0: Hola, muy, pero muy buenas noches.
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0: Para comenzar este programa del día miércoles, vamos a tener una nota muy especial en los micrófonos de Continental. En la radio del Tour, donde surge la información, surge el micrófono de Continental para hablar con los protagonistas e ir directamente a la fuente. Ya en un ratito nada más vamos a tener el contacto y la nota con quien está al frente de los entrenadores, como lo es el señor Gabriel Giovanetti, pero antes quiero saludar a nuestro operador, a Diego Alonso, que siempre nos pone al aire de magnífica manera mientras esperamos por el ingreso de nuestro compañero, que está de vacaciones, de licencia en Cancún. Así que para nuestro amigo y operador, un abrazo a la distancia en esas vacaciones. Ahora sí, comenzamos. Le vamos a dar las muy buenas noches al entrenador Gabriel Giovanetti. Bienvenido a los micrófonos de la Radio del Turf.
2: Hola, buenas noches, César. ¿Cómo te va? Como siempre, dispuesto a las inquietudes que tengan. Y bueno, dentro de lo que uno pueda aportarles, como siempre, con total sinceridad, poder comunicarles, ¿no? No solamente a ustedes, sino a toda la audiencia.
0: Bueno, Gabriel, por diferentes medios nos han hecho llegar diferentes entrenadores, tanto sea de la capital como del interior, por algo que tiene que ver a los voces en el hipódromo de Maroña. ¿Qué está pasando? Se habla de una posible suba de los voces. Y bueno, quisimos contactarte para dialogar, para poder estar al tanto y tener la información de buena mano. No es que no creamos en ello, sino que tenemos que ir a la fuente, y yo creo que tú, como representante de los entrenadores, va a ser la fuente que nosotros vamos a tomar para este tipo de información. Gabriel, ¿qué se sabe acerca de lo mismo? Donde posiblemente también hay un cuidador que estaría emigrando. Yo no sé si son esos los motivos, pero se nos ha hecho entender como que sí, que estaría emigrando nuevamente para el interior del país alguien que está radicado en Maroñas, por lo que tiene que ver a costos que no está dando. Bienvenido, Gabriel.
2: Bueno, César, en particular, nosotros ya tenemos un acuerdo con la empresa, con contratos vigentes en el periodo de la presidencia por Gallinal como presidente del propietario, y quien les habla como presidente de los entrenadores, en su debido momento, cuando los boxes se quisieron elevar a 4.000 pesos, trabajamos en conjunto y bueno, nos recibió la empresa, y al final llegamos a un acuerdo a continuar con los precios que teníamos, con una suba, sí, pero una suba acuerdo al IPC anual que nos corresponde por los contratos de arrendamiento, y no llevar a esos números el alquiler de un box, porque todos sabemos que una vez que se nos suben los boxes, eso es directamente golpear al propietario, porque lógicamente que se traslada a la pensión. Eso fue en lo que más se trabajó. Nosotros logramos, obviamente, por distintos sectores o distintas villas, hay ciertas diferencias del costo del box, pero no en esos precios. Estamos hablando siempre entre 2.800 pesos a 3.000 pesos. Lo único que, ¿qué pasa? En el sector
0: Gabriel,
2: de la
0: Gabriel,
2: villa del...
0: Gabriel,
2: sí.
0: Perdona que te detenga, pero
2: dime.
0: Estamos hablando... mirá, yo te lo voy a hablar neutral totalmente, ¿tá? Hoy, por diferentes circunstancias, no tenemos ningún pura sangre, pero siempre hemos podido tener, en tu caso, gracias a Dios, hemos podido compartir contigo. Y para mí todos los cuidadores son iguales y todas las villas hípicas son iguales. ¿Por qué me mencionás recién que hay distintos precios en las villas hípicas? ¿Qué significa eso?
2: Bueno, primero que nada tenemos que ver que las villas, digamos, desde el que están la A, A, B, C, D, y todas esas que las tenemos del lado del Tattersall, digamos, son villas que bueno, que son del hipódromo, y villas que de hecho la Villa D es una villa que se la hizo el Estado en el gobierno que fue director de casino el señor Javier Chá. Entonces todas esas villas nosotros teníamos que, quienes las podías arrendar en un momento eran solo los entrenadores que tenían vigencia, con patente al día, etcétera. Después, bueno, fueron también arrendadas por algunos propietarios, pero siempre se mantuvo una línea y un valor. Se fue aumentando año a año, obviamente, por el IPC de arrendamiento. Ahora, la villa del lado de la piscina, todos los estuces que se hicieron ahí, esos fueron más bien concesiones que se dio la empresa, fueron hechos por gente a más de 20 años, y bueno, eso ahora lo retoma, queda en manos de la empresa. Entonces todos esa villa y todos esos estuces, obviamente que toman otro sistema, otro valor, por eso tenemos algunas diferencias de precio, al igual que los por ejemplo la Villa D, tanto como las que están de allá en la piscina, bueno, eso de tener en un apartamento, o sea, es otro confort, por llamarlo así, lo cual tiene una pequeña diferencia, pero es mínima la diferencia. Ahora, ¿cuál es el problema? El problema se genera cuando queda del lado de la piscina un estú vacío, y ese estú se hace una licitación, lo cual nadie discrimina nada, porque la empresa tiene todo el derecho de llamar a una licitación y arrendarlo al precio, a sobrecerrado, al precio que, bueno, en ese momento lo pagaron. Y bueno, eso fue un valor de 5.000 pesos, lo cual eso crea un precedente que, lógicamente, si nosotros lo llevamos a trasladar a todos los estuces, y lógicamente que nos va a generar un daño y un problema muy grande. En un principio nosotros pensamos que todo se iba a mantener como estaba y no iba a suceder, pero bueno, es de acá que queda un estudio en la Villa D, del lado del Tattersall, que queda libre, y bueno, la empresa toma partido en el sentido de nuevamente llevarlo a una licitación, poniéndole una base de 4.000 más masiva, y obviamente más luz y agua, lo cual estamos hablando que se van a ir entre 5.000 y 5.500. Y bueno, obviamente que en la última reunión de asesora yo fui muy preocupado, hablé con el propietario, hoy con Rodolfo, y bueno, le trasladé todo lo que habíamos hecho con Pancho y todo lo que se había trabajado, y que nosotros tenemos que mantener la línea. A ver, el tema no es a quién se lo van a arrendar o quién lo va a agarrar, sino mantener los precios. Traté también de tener un diálogo con la Dirección General de Casino, pero bueno, hoy como que es otro punto y tampoco quiere entrar a frenar eso. Ahora, ¿qué pasa? A mí se me dijo clarito, y yo te soy sincero, César, que la modalidad que teníamos y como nosotros queríamos los dos, ¿no? Nosotros teníamos una lista de espera donde nos anotábamos, solicitábamos voces, porque era la forma de crecer, para que el entrenador, de repente me entran más caballos, y sí, solicito 4 voces más, 6 voces más, 10 voces más, y así se nos iban dando, y era la forma de cualquier entrenador ir creciendo a medida que le iban llegando los caballos. Hoy, sinceramente, es una forma de prácticamente el entrenador más chico, incluso dentro del chico, va a ser muy difícil poder adquirir algún estú más, porque para eso precisaríamos patrones que vengan y a sobre cerrado lleguen a una licitación pagando arriba de 5.000, 6.000 pesos un bot. No es para los patrones uruguayos, no es el sistema que nosotros pretendemos para todo lo que son, bueno, vos bien sabés, acá tenemos patrones uruguayos que se reúnen 6, 7, 8 personas para adquirir un caballo, y el tour uruguayo, de una vez por todas, no es un tour sumamente rico. El tour uruguayo es de pasión, es de amor por el caballo y es de un montón de gente y que realmente ha mantenido la llama siempre viva, y lamentablemente se está apuntando el Tour de Maroña a un tour puramente exclusivo para ricos, multirricos. Y bueno, eso
0: Gabriel,
2: hace...
0: Perdoná que te corte nuevamente, sí. Pero a mí acá hay otro tema que es preocupante para mí. Porque vamos a no nombrar otros cuidadores, te voy a nombrar a vos, que con quien estoy dialogando hoy. Mañana Gabriel Giovanetti, se le vence el contrato de los voces que tiene. Si yo no igualo 5.100, te va a tener que ir.
2: Claro, y bueno, pero eso es lo que se me dijo, que a partir de que se vayan venciendo los contratos o a partir que de ciertas cierto tiempo o a corto tiempo, llámale un año, llámale dos años, la modalidad va a ser esa. Entonces, si Giovanetti mañana se le vence el contrato y tengo que ir y me van a para poder quedarme o mantener tú, tengo que empardar una licitación en precios de más de 5.000 o 6.000 pesos un bo, y seguramente tenga que dejar de cuidar. La realidad, y no es la realidad para Giovanetti, ¿no? Es la realidad para todos los entrenadores que estamos adentro de Maroña. Y bueno, la verdad es un panorama bastante triste, y bueno, yo estoy tratando de mi humilde lugar, trabajar en conjunto, seguir trabajando con propietarios, con criadores, y bueno, ver si logramos mantener que se siga la línea que estábamos, y no se siga a estas cosas.
0: Gabriel, una villa, ponele, donde estás tú alquilando hoy, ¿el contrato por cuántos años es?
2: Y seguramente, los contratos son anuales, porque los contratos son anuales.
0: Pero entonces estamos a punto de vencerlos todos.
2: Ay, bueno, en un principio la empresa habla como que va a mantener los contratos, va a mantener la línea, pero sí marca una pauta de un cambio, o sea, de que esto que se está haciendo ahora es el comienzo de lo que se pretende hacer a futuro, y un futuro cercano, ¿no? Capaz que sea un año más, o esto si no lo trabajamos a nivel de propietario. A mí me parece que el que tiene que llevar la bandera, que en su momento la llevó Pancho y la defendió a capa y espada, yo lo acompañé y obviamente que apoyaba, porque, a ver, yo como entrenador, ojalá pudiera tener menos costos y no, en vez de subir las cosas, nos bajen las tarifas, nos bajen las tasas, como para poder decir, mire, la pensión va a bajar. Y la verdad, y otra cosa que es extraño, que cuando yo marco que es medio irracional llegar a pagar 5.000, 6.000 pesos un bo de un 3x3 que no tiene absolutamente nada, es solo para poner un caballo ahí, la verdad que se esté pagando esos precios y bueno, y se me diga de repente que bueno, que quien no pueda pagar eso, que arranque para otro lado, y bueno, creo que son contestaciones bastante tristes como nuestras.

0: Hoy, Gabriel, quien está al frente de propietarios es una persona muy accesible. Tú me dijiste que te habías reunido con él. ¿Qué impresión te dejó? ¿Qué te habló acerca de este tema?
1: Bueno, propietario sí me escuchó y lógicamente que se preocupó. De hecho, inmediatamente elaboró una carta y fue presentada para hacer una licitación y para tratar de seguir manteniendo la línea. Pero bueno, expusimos un montón de cosas que también se habló en la comisión asesora y bueno, las contestaciones que tuvimos fueron esas. Indudablemente que después yo me llamó gente de propietarios también y me dijeron que ellos iban a seguir trabajando y tratar de ver de qué manera pueden frenar eso, pero habrá que esperar y ver si realmente se logra o, en definitiva, habrá que juzgar realmente toda la gestión y propietarios y entrenadores y bueno, y buscar la manera a ver de qué manera podemos llegar a mantenernos como estamos y seguir en esa línea y de lo contrario de que empiecen a cambiar o suceda eso, y bueno, es una muerte anunciada para, sobre todo para los entrenadores chicos, ¿no? Acá se precisan patrones que muy solventes y tenga la espalda y el respaldo como para poder asumir esos costos. Estamos hablando de pensiones que se van a ir en 30 mil pesos más, ¿no?
0: Correcto, correcto. Gabriel, te invito a ir a la pausa, porque hay mucho por hablar todavía. Se está programando para agosto una reunión a prueba que sería un día lunes, luego en septiembre una el jueves para evaluar a ver qué día sería el conveniente. Vamos a hablar acerca de este tema también luego de la pausa.
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1: ¡Impérrito a la cabeza! ¡Lo sigue Rubia y lo Escabio! ¡Impérrito Escabio es ahora! ¡Candiolic a la cabeza! ¡Impérrito Escabio! ¡Qué final! ¡Por Dios! ¡Por Dios! ¡Impérrito Escabio! ¡Cabeza! ¡Cabeza! ¡Cruzado el hijo!
3: Continuamos, 21 horas, 21 minutos, con el señor Gabriel Giovanetti, que está hablando de todos los temas aquí en los micrófonos de Continental, como ya nos tiene acostumbrado. Gabriel, ¿qué deja para los cuidadores? Se van a hacer ambas reuniones, una en agosto, otra en septiembre. ¿Qué puedes mencionar acerca de la misma?
4: Bueno, eso fue un anuncio en esta última reunión de asesora, donde según se nos dijo que hay todo un estudio que se viene haciendo y bueno, quieren hacer dos pruebas, una es en agosto, otra es en septiembre, las dos fechas son caen 17, el primer 17 cae lunes y el segundo 17 cae jueves. Eso en realidad, bueno, se nos dice que están buscando la forma de lo que es la venta de señal, de lo que es toda el juego exterior, pero bueno, lo que no se nos dice es qué nos va a aportar a nosotros eso, ¿no? O sea, llámese al ingreso del premio hípico o si van a aumentar más malos premios o nada, o sea, en definitiva es una prueba que ellos van a evaluar, van a hacer, pero bueno, nosotros obviamente que yo marqué inmediatamente de que, bueno, dependiendo del día, a nosotros se nos puede modificar muchas cosas, porque si es un lunes, ya de ahí no podemos anotar el mismo lunes, va a haber que anotar los martes, la planificación de los trabajos de los caballos cambian también. Pasaría a ser el domingo como si fuese sábado y el lunes como si fuese domingo. Y aparte, también se habla que en esos días se pretende terminar el día la mañana de vareo y prácticamente comenzar con las carreras y las competencias, lo cual eso también trastoca a todos aquellos jockeys que de repente tienen prácticamente que corren en casi toda la reunión, porque no van a prácticamente a variar toda la mañana y continuar todo el día corriendo en la tarde, porque sería una cosa de loco. Es todo muy muy en el aire, pero bueno, la cosa es que ellos ya tienen todo organizado para hacer esas pruebas y bueno, después se verá si habrá que cambiar los días de correr o no y cómo sigue esto, ¿no? Porque tampoco se nos dijo realmente todo bien claro.
3: Por lo general no ando casi nunca las mañanas, pero vos, por compromiso de tu tarea, de estar, sí. ¿Qué te dicen los demás colegas? ¿Qué se comenta de mañana entre ustedes de este tema?
4: Bueno, indudablemente que la gente está, o sea, los entrenadores, por todas estas situaciones, llámese la posible suba de voces o lo que se viene a corto tiempo a futuro, o los cambios de los días de carrera, como también han venido fechas de cambios de como se cambió el 2 de noviembre, una fecha tradicional y, y de carrera importante para lo que es la hípica de las piedras de toda la vida, y este año se cambia para el 7, indudablemente que yo permanentemente, no solo en Maroña, sino cuando ando por las piedras o donde se me ve, se recrimina y muestran total desconformidad y enojo en base a cómo puede ser que hagan lo que quieran y no se respete ciertas cosas. Pero bueno, yo trato de informar. Hoy, por ejemplo, pasé, como tenemos el próximo lunes, 27 de julio, una reunión urgente, extraordinaria, por justamente por estos temas, ¿no? En reunión de asesora, porque Casino ya viene con unas medidas y ya medio como tomando una decisión de lo que piensa hacer. Obviamente que todavía no se definió, porque propietarios y criadores que van a estar presentes en esa reunión, bueno, se tendrán que poner de acuerdo con ellos. Yo informé hoy a la sociedad de entrenadores y a todos los colegas, indudablemente que todos estos temas, incluyendo los cambios de algunos clásicos, que también se viene un cambio de distancias y de carreras que se piensan algunas bajar de tiro, otras subir de tiro, que hay un comité fiscalizador que viene estudiando las carreras en el mundo en general y que dice que la hípica del Uruguay va contramano y que para ir en la misma línea y el tomo uno y no perder las carreras del grupo uno, etcétera, etcétera, hay que bajar casi todas las carreras de 2.400 a 2.000 metros. El perfil es bajar casi todas las carreras a 2.000 metros, que van a quedar tres nomás de 2.400. Y bueno, bajar el nacional también de 2.500 a 2.200, gran premio nacional. Y el Maroñas, por ejemplo, de 1.000, aumentarlo a 1.200. Después el gran premio de honor, que bueno, que era 2.800 metros en la arena y se bajó a 2.400 en el césped, se aumente 200 metros y quede en el césped, pero 2.600. Y agregar una carrera de fondo para el día del 6 de enero, que sea en el césped también, una carrera de más de 2.000 metros. Y bueno, y el gran premio en República, por ejemplo, y el municipal, que son de 2.400, bajarlos a 2.000. Obviamente que cuando yo informo todos estos temas, bueno, todos saltan de que se ha perdido el respeto, de que no miran la historia del Tour uruguayo. Y bueno, esto está marcando un cambio y una pauta que, bueno, que lo que se hizo de repente de llegar a concretarse, ¿no? No digo que se va a concretar, porque calculo que ese día 27 algunas cosas capaz que se dicen que sí, otras se niegan y se dicen rotundamente que no. Pero bueno, creo que está marcando un cambio bastante grande e importante en lo que es nuestra hípica.
3: Gabriel, me queda un minutito, la verdad, este es un programón, la verdad que es corto de tiempo. Pero, ¿qué se te dijo? ¿Por qué se cambió el 2 de noviembre de las piedras?
4: Bueno, eso es, a mí la entrenadora Marrero me llamó muy preocupada y me pidió hablar sobre el tema. Yo abordé el tema. En principio se habla de que fue un común acuerdo con la comisión mixta que tiene el hipódromo de las piedras. Y en un momento había, no estaba ni para el sábado 7, sino que era viernes 6. Y bueno, después yo hablando con Castro, me dijo que no, que en realidad es una fecha que bueno, que es el Día de los Difuntos y que no es una fecha apropiada y que pensaron...
3: Pero toda la vida, que yo que tengo uso de razón, toda la vida se hizo el 2 de noviembre, ¿o no? Gabriel, ayúdame.
4: Exacto, es que es una, es el 18 de mayo y 2 de noviembre era las reuniones top de las piedras, o sea, eso es de toda la vida, fue así. Pero bueno, se ve que hoy lo miran con otros ojos y querían hacer una reunión importante con unos clásicos importantes previo al Nacional, porque al otro día, el domingo, en Maroña se corre el Nacional. Entonces quieren hacer un evento importante en Las Piedras para que al otro día se le sume el evento importante que hay en Maroña. Por eso se decidió correr el 7, lo cual yo después miré en el calendario y estaba fijado para el 6. Obviamente, como yo ya venía trabajando el tema, volví a hablar con Castro, le dije, mirá que está fijado para el 6, ni tan siquiera va a hacer eso del 7, porque, y bueno, ahí hablando con Casino y con Carreras, con la Comisión Hípica, se vuelve a modificar y queda planificado para el 7. Ahora, yo lo único que puedo decirte es que yo paso los datos que me dicen y por qué esos cambios. Ahora, yo no sé por qué toda la vida se hizo de una manera y de repente en vez de enfocarnos en otro tipo de cosas que capaz que, como por ejemplo, que venga más público, de que en vez de cobrar entrada o dejen entrada gratis y hacer venir más gente, o que cobren la entrada y esa plata de la entrada sea volcada, como ya se hizo una vuelta para una combinada o para un ganador o una trifecta, etcétera, y buscar cosas que le den al aficionado y a los propietarios el entusiasmo de venir al hipódromo, de estar más cerca. En vez de enfocarse en otras cosas, no, nos estamos enfocando en cambiar distancia, en cambiar fecha, en cambiar, yo qué sé, un montón de cosas que me parece que no sé, desenfocamos, me parece, a mi criterio, puedo estar equivocado, pero creo que desenfocamos lo que más tendríamos que buscar, que es arrimar más gente al hipódromo y no alejarla cada vez más.
3: Gaby, se nos fue el tiempo, muchísimas gracias, la verdad un gusto como siempre enorme poder dialogar con vos, la verdad tendríamos que pasar 3 programas más de esto, pero bueno, como yo te dije una vez, van a pasar varias veces tu voz por el micrófono, porque la verdad siempre estás al tanto y se puede dialogar. Muchas gracias, Gabriel.
4: No, César, como siempre, el agradecido soy yo, porque te vuelvo a reiterar, uno informando también es en parte evacúa muchas dudas y también a la afición y a la gente que realmente es de turf, porque hay mucha gente que es de turf, que hoy capaz que no la vemos a las canchas por otros motivos, pero sí escuchan y sí te siguen, y bueno, estén sabiendo estos cambios o esta nueva modalidad.
3: Gracias, Gaby, nos reencontramos.
4: Dale, abrazo, gracias.
3: Gracias también a todos ustedes por estar una vez más, un programa más, con toda la información del Tour del Interior. Gracias a Diego, nuestro operador brillante, como siempre. Nos estamos reencontrando en el día de mañana, el Turf, aquí en Continental, a la hora 21. ¡Chau!
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Oyentes, la paz de nuestro Señor y Salvador Jesucristo, que Dios les bendiga de una forma muy, pero muy especial. Quien les saluda es el Pastor Matías en esta noche de hoy, día miércoles, a través de Radio Continental 1600 AM. Estamos llegando a todos ustedes para poder compartir esta hora de información con todos los acontecimientos que tendremos en nuestra iglesia pentecostal Dios es Amor, en Pando y también en nuestra sede de Casarino. Atención todos los oyentes, Dios bendiga poderosamente sus vidas. Nuestra iglesia pentecostal Dios es Amor de Casarino está ubicada en la ruta 84 en el kilómetro 3200. Estamos teniendo grandes campañas que estamos viviendo en donde la mano de Dios se viene manifestando poderosamente a favor de todo el pueblo. Y atención porque nos preparamos con mucha fe para lo que será este día jueves. Atención porque viviremos la gran campaña Restauración de Dios. Usted que está en la escucha, prepárate para poder llegar a participar con nosotros, porque Dios será aquel que obra. Estaremos juntamente al Pastor Martín Trinidad, que va a estar predicando la palabra de Dios, orando por los dones del Espíritu Santo, también juntamente al equipo de obreros, de obreras, orando por los dones del Espíritu de Dios. Será un jueves de gran bendición, en donde la mano de Dios se va a estar manifestando poderosamente a favor de todo el pueblo que se acerque a participar. Por eso usted que nos escucha, no te puedes hacer indiferente, porque Dios quiere bendecir tu vida, bendecir tu hogar, tu familia.

por eso, oyentes, que Dios quiere obrar en tu vida. Y es esta gran oportunidad de lo que será este día jueves en nuestra iglesia pentecostal Dios es Amor en Casarino, ubicada en ruta 84, kilómetro 3200, donde Dios viene obrando poderosamente. Estamos teniendo grandes campañas donde la mano de Dios se está manifestando de una forma muy especial. Y este jueves, mañana, estaremos en esta gran campaña Restauración de Dios. Y también atención, porque el día viernes estaremos, este cliente es el pastor Matías, para predicar la palabra de Dios en el viernes de lo sobrenatural. Una noche de manifestación del poder del Espíritu Santo. Estaremos orando por liberación, por milagros. Estaremos ministrando los dones del Espíritu Santo por todo el pueblo que va a estar llegando. Y Dios será aquel que obre de una forma muy especial. Por eso, usted que me escucha en esta noche de hoy, en esta jornada de hoy miércoles, no te hagas indiferente. Mañana te esperamos juntamente al pastor Martín Trinidad, que va a estar en el santo altar de Dios para predicar la palabra, y Dios va a estar obrando de una forma especial. Acércate a participar, porque Dios quiere bendecir tu vida. Dios quiere restaurar tu vida espiritual, familiar, materialmente, en todas las áreas. La restauración de Dios llega para tu vida. Por eso no te puedes hacer indiferente. Día jueves, gran campaña Restauración de Dios en nuestra iglesia pentecostal Dios es Amor de Casarín.

0: tremendo, gente, es lo que Dios viene operando. Estamos viviendo, como lo comentábamos, estas grandes campañas y Dios viene transformando vidas, hogares, personas, familias. ¿Cuántas vidas que hoy están siendo afectadas por el maligno? ¿Cuántas personas que el enemigo está derrumbando su realidad? ¿Cuántas personas que están teniendo grandes aflicciones? Y tal vez usted que me escucha hoy es una de ellas. Capaz que usted ha golpeado puertas, has buscado socorro en diferentes lugares y no has encontrado la salida. Déjame decirte que Jesús es aquel que puede obrar. Jesús es aquel que quiere manifestarse. Y es por eso que estamos de este lado, llegando a tu vida en esta hora de programación a través de Radio Continental 1600 AM del dial, en esta programación especial La Voz de la Liberación, órgano informativo de nuestra iglesia pentecostal Dios es Amor. En este programa especial, juntamente a todo el pueblo de Casarino, en este programa especial llegando a usted que está en la sintonía para poder extender la invitación de lo que va a ser este jueves la gran campaña Restauración de Dios, juntamente el pastor Martín Trinidad, que va a estar en el Santo Altar con el equipo de obreros para poder ministrar los dones del Espíritu Santo. Será una noche de bendición, porque a partir ya de las 19 horas va a estar iniciando la oración ya el pastor Martín en el Santo Altar de Dios para esperar a todo el pueblo, y Dios va a estar obrando de una forma muy especial. Por eso usted que nos escucha, llegue temprano a poder participar, porque será una noche de gran bendición donde Dios quiere restaurar vidas. Usted que dice: pastor, yo soy una de esas personas que necesita que Dios restaure. Yo soy, pastor, una de esas familias que necesitamos que Dios venga a restaurarnos. Por eso prepárate para poder llegar, porque Dios será aquel que obre. ¿Cuántas personas que llegan a la iglesia y Dios mismo es aquel que restaura, que cambia, que transforma su realidad? Dios mismo es aquel que obra de una forma poderosa. Queremos también compartir con ustedes testimonios de personas que se acercan a la iglesia y Dios se manifiesta a su favor, transformando vidas, transformando realidades. Dios es aquel que puede operar. Dios es aquel que puede restaurar. Y muchas veces hay personas que piensan y cuestionan: ¿pero será, pastor, que Dios podrá restaurar mi vida? Por supuesto que sí. Dios no necesita que usted tenga el recurso. Dios no precisa que usted tal vez pueda ver esa posibilidad en tu propia fuerza. No. Lo que Dios necesita que usted crea, que Dios puede restaurar y que te hagas presente. Y Él va a usar su poder para manifestarse a tu favor. Él va a usar su poder para obrar a favor de esa causa, que tal vez para usted hoy es algo imposible. Pero déjame decirte que cuando le queremos a Dios, Dios es aquel que transforma vidas, aquel que restaura la vida espiritual, la salud, la familia de cualquier persona. El requisito es acercarse a Jesús con un corazón contrito, un espíritu aquebrantado, y reconocer: Señor, yo necesito que me restaures. Y Él será el que obre de una forma muy especial. Este jueves en Ruta 84, kilómetro 3200, Iglesia Pentecostal Dios es Amor, en Casarino.
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0: Hermana, dígame su nombre.
2: Marianera.
0: Cuéntenos qué le pasaba en su vida.
2: Yo hace 5 años que vengo con un dolor insoportable que no me dejaba hacer nada. Los médicos diagnosticaron neuralgia postherpética, todo tipo de estudios, análisis de lo que usted pregunte, y nunca me salió nada. Y entonces ya estaba entregada prácticamente, porque cansada de dolor, de sufrir, ¿verdad?
0: ¿Qué era lo que, hermana, qué era lo que le traía esa enfermedad en su cuerpo? ¿Qué era lo que le pasaba?
2: Dolor constante, no me podía parar, no me pasaba sentada de la cama a la silla, y ahí estaba. Y si camino, apoyada en mi hija, porque no podía caminar sola tampoco.
0: Hacía ya, oyentes, tremendo. 5 años que estabas con este problema, con esta dificultad.
3: dificultades para moverse, no podías hacer tus cosas, estabas de la cama a la silla, de la silla a la cama. Pasando estos 5 años, ya la medicina hizo todo lo que pudiera hacer, pero ya estabas desahuciada.
2: Exactamente, exactamente.
3: Así fue lo que le dijo el médico.
2: Sí, señor, así fue.
3: Estaba así ya desahuciada para estar con esa enfermedad para siempre.
2: Para siempre, exacto.
3: Pero hoy, hermana, llegaste. ¿De qué departamento viniste?
2: De Tacuarembó.
3: ¿Cuántas horas viajaste?
2: 3 horas y media.
3: Tremendo, para poder llegar aquí a nuestra sede nacional. Hoy llegaste a aquella iglesia, venías ya con ese diagnóstico del médico. ¿Ya estabas desahuciada por la medicina y cómo era la enfermedad que te habían detectado?
2: Neuralgia postherpética.
3: Y eso ya hacía 5 años que venías con sufrimiento, no se podía movilizar, oyentes, tremendo este caso. Pero hoy llegaste, participaste, el pastor te llama al altar, recibiste la oración. ¿Qué sentiste en ese momento?
2: Un fuego tremendo y algo que se movía a todo dar, como que dice.
3: ¿En tu cuerpo?
2: En la zona de la espalda y el vientre, ¿verdad?
3: En la zona de la espalda y del vientre. Y después que recibiste la oración, caíste al piso, te levantaste, ¿cómo te levantaste? ¿Qué pasó con el dolor, con el problema que tenías?
2: Desapareció.
3: Se fue toda la dolencia.
2: Gracias a Dios, el Señor me lo
3: dio. Hermana, llegaste casi no pudiendo caminar a la iglesia. Después que recibiste la oración, te dijimos que hiciste pruebas, te agachaste, te levantaste, se fue todo.
2: Sin ningún problema. Me levanté y feliz, me voy feliz.
3: Después de 5 años, hermana, que estuviste sufriendo, desahuciada por la medicina, ¿qué palabra usted le puede decir para todas las personas que nos escuchan por la radio?
2: Que vengan, que busquen de Dios, porque es el único doctor de nosotros. No hay más nadie. Dios es el médico de nosotros, es el único, el poderoso. No precisamos pagar, no precisamos pagar entrada a la iglesia. El Señor nos cura de gratis, solamente con...
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0: Tremendo, gente, lo que estábamos escuchando. Dios impactando vidas, Dios manifestándose a favor de personas que dan el paso de fe y llegan a participar de estas grandes campañas. Y es Dios el que puede restaurar, así como escuchábamos este caso de Marianela. Dios restauró su salud, Dios restauró lo que estaba ella enfrentando, a pesar de que la familia estaba como en oposición, diciéndole lo que le decía, para que iba a venir al culto, si no iba a poder alcanzar nada, pero la decisión que ella tomó causó que el poder de Dios se manifieste a su favor. Por eso es esencial, usted que me escucha hoy, poder llegar a participar este jueves, mañana, a la gran campaña Restauración de Dios, juntamente al pastor Martín Trinidad, que va a estar en el Santo Altar orando por los dones del Espíritu Santo, predicando la palabra con el equipo de obreros, de obreras, para ministrar los dones del Espíritu de Dios, y Dios será el que obre. Hay una palabra del corazón de Dios para usted que nos escucha. Dios es el que va a estar manifestándose de una forma muy especial. Dios es aquel que va a estar manifestándose a favor de tu vida.
1: Ao mundo se entregou, e tudo isso foi por amor. Vou falar o meu nome, sou Jesus Salvador.
0: Por eso, gente, usted que está en la sintonía, no te puedes hacer indiferente. Dios quiere obrar a favor de tu vida, Dios quiere manifestarse. Es este día de mañana jueves donde Dios va a estar obrando. Es este día jueves donde la presencia de Dios se moverá, juntamente al pastor Martín Trinidad, que va a estar para predicar la palabra de Dios, orar por todo el pueblo en nuestra iglesia pentecostal Dios es Amor, en Casarino, ruta 84, kilómetro 3200. Es el lugar del encuentro con Dios.

0: tremendo, gente, lo que causa poder estar en la presencia de Dios. Así como lo veníamos hablando, es Dios el que va a estar manifestándose. Es Dios el que quiere restaurar. Y cuántas personas que bíblicamente han pasado grandes aflicciones, batallas, momentos donde ya no había quien pudiera ayudarle o restaurar su propia vida, pero llegaron a los pies de Cristo. Y Jesús fue aquel que cambió la realidad que enfrentaban. Jesús fue aquel que operó el milagro, tanto físico como espiritual, como también en la realidad que estaban teniendo. La palabra de Dios nos cuenta de 10 hombres que estaban con lepra en su cuerpo. Estaban con esta enfermedad que en esa época no había cura. Pero cuando vieron que Jesús pasaba por el lugar donde ellos se encontraban, ellos clamaron al Señor que los sanara. Y automáticamente Jesús los mandó a mostrarse a los sacerdotes. Y en el camino que ellos iban, fueron curados por el poder de la palabra de Jesús. Esto es tremendo, porque Jesús es aquel que tiene el poder para restaurar nuestra vida. Estos hombres estaban con esta dificultad. La lepra en aquel momento no había cura, no había medicamentos. La gente moría por esa causa. La gente agarraba esa enfermedad en su cuerpo. El sistema inmunológico del cuerpo no podía combatir porque al no haber medicamentos, no había anticuerpos y morían de esa enfermedad. Y por eso eran aislados. Cuando un hombre o una mujer tenía lepra, eran separados de la sociedad, quedaban aparte. Y por eso que cuando ellos vieron que Jesús pasaba por aquel lugar, se desesperaron para pedir el socorro de Dios sobre sus vidas. Y entonces automáticamente Jesús observó lo que pasaba en su vida. Y el Señor habló con ellos y los restauró. Jesús habló solamente, no los tocó, les dijo: vayan y muéstrense a los sacerdotes. Y en el transcurso que ellos fueron, la lepra desapareció de su cuerpo. Y es tremendo porque a través de la palabra de Jesús, Él restaura nuestra vida. A través de su palabra, Jesús se manifiesta y cambia nuestra propia realidad. Yo no sé cuál sea hoy, oyente, la causa que estás teniendo. No sé cuál sea el problema, la dificultad, puede ser física, espiritual, familiar, materialmente, pero por el poder de la palabra de Jesús, este jueves el Señor va a restaurar tu vida. Por eso no te puedes hacer indiferente. Ven a participar porque Cristo tiene una palabra para tu vida. Nuestra iglesia pentecostal Dios es Amor en Casarino está ubicada en ruta 84, kilómetro 3200, donde Dios quiere bendecir tu vida, donde Dios quiere manifestarse este jueves en la gran campaña Restauración de Dios, juntamente al pastor Martín Trinidad, que va a estar en el Santo Altar para predicar la palabra, orar por todo el pueblo, juntamente al equipo de obreros, de obreras que van a estar también participando, y será una noche de gran bendición. Recordamos, a partir de las 19 horas comienza ya la oración. Venga temprano porque Dios quiere alcanzar tu vida, Dios quiere bendecir tu casa. Usted que dice: pastor, yo preciso ese milagro. De la misma forma que Jesús habló para aquellos leprosos, de la misma forma Jesús va a hablar este jueves a tu vida y va a marcar una diferencia. La palabra de Jesús crea lo que no tenemos. No había sanidad, habló Jesús, vino el milagro. Pastor, yo estoy sano, pero preciso paz en mi corazón, ven a Cristo. Pastor, yo tengo recursos, pero preciso que Dios intervenga en mi casa, en mi familia, ven a Cristo. Pastor, yo necesito que Dios me abra una puerta porque tengo una situación difícil en este tiempo. Ven a Cristo, que en Cristo está la restauración para todas las áreas de nuestra vida. La misma palabra de Dios nos habla que Dios es el creador del ser humano y Él nos formó del polvo de la tierra. Por tanto, como Él es creador, Él sabe lo que usted necesita en tu vida. Por eso, este jueves no te puedes hacer indiferente. Gran campaña, restauración de Dios en nuestra iglesia pentecostal Dios es Amor de Casarino, ruta 84, kilómetro 3200.
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0: Oyentes, queremos ahora poder dedicar una linda alabanza para todos ustedes. Dios bendiga a todos los hermanos que están enviando su mensaje vía WhatsApp al número 096-099-358. Recordamos que a las 22:50 estaremos clamando por todos ustedes. Envía tu mensaje, tu pedido de oración, porque clamaremos a Dios y Dios va a hablar de una forma sobrenatural. Dominó. Queremos dedicar esta linda alabanza grande campeón de la cantante Leia Miranda en la voz de la liberación.

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2: Guiomar, bienvenido a la programación. Cuéntanos qué pasaba en tu vida.
3: Bueno, yo comencé a venir a la iglesia. Comencé con una enfermedad que me diagnosticaron, que tenía obstrucción discal, en L3 y 5. Y bueno, con el tiempo empezó a agravar parte de la espalda, en el centro y la parte cervical. Por ejemplo, eso se me pegaba, todos los días tenía que estirar para aliviar el dolor. Y si no era eso, me atacaba los lumbar, a los bordes.
2: Hermano, ¿hace cuánto tiempo que usted sufría con dolencias en su columna?
3: Y yo venía de 5 años, por ejemplo, se me fue, yo andaba bien, pero hace un año más o menos me empezó a atacar.
2: Hace aproximadamente un año y medio que eso empezó a agravarse. ¿Está contratado por la medicina?
3: Sí, está contratado, sí. Los médicos me han revisado, el especialista en hueso me revisó, me hizo, por ejemplo, posiciones agacharme, tirarme para atrás, sí, me tocaba. Pero los médicos, por más que me revisen, no.
2: ¿No encontraban por qué venía ese dolor en tu columna?
3: No encuentran.
2: ¿Usted tomó remedio, medicamento y todo?
3: Sí, tomó, ejemplo, me dieron remedio al principio, después, ejemplo, yo ya no tomé más, porque ellos me decían que no era necesario, porque si ellos no podían encontrar, no me podían decir qué remedio podía tomar.
2: La medicina, oyente, es tremendo este caso, la medicina no encontraba la respuesta para darle a nuestro hermano por qué tenía ese dolor en la columna, y ya hacía 5 años, pero de un año y medio para acá comenzó a agravarse. Usted, hermano, hoy llegó a participar aquí con nosotros, el Espíritu Santo reveló, pasaste adelante. ¿Qué sentiste en el momento de la oración?
3: Cuando oraron, ejemplo, estaba yo, no me pude mantener en pie, ejemplo, me aflojó las piernas ahí. Y fue como que libró algo, ejemplo, como que sacó eso, como que estaba como duro, ejemplo, la espalda. Y me levanté, hasta ahora estoy, ejemplo, siento como un temblor en el cuerpo.
2: Fuiste impactado, hermano, por la revelación del Espíritu Santo y el milagro aconteció en el momento. El dolor que estaba en tu columna, ¿qué pasó?
3: Y se fue, ejemplo, ahora estoy bien, ejemplo, me quedé allí como un temblor en el cuerpo, ejemplo, las piernas, como que había hecho, no sé, una caminata o algo, que me quedé medio como que no me podía estar parado.
2: Te vimos, hermano, que hiciste prueba con Dios, te agachaste, te moviste 1, 2, 3 veces y el dolor desapareció.
3: Desapareció, sí.
2: Jesucristo es un milagro en tu vida.
3: Amén, sí.
2: Hermano, ¿qué le puedo decir para aquellas personas que nos escuchan? Usted, que fue una persona que estaba ya con esta enfermedad en su columna, hacía 5 años sufriendo, contratado por la medicina no encontraba la respuesta. Hoy viniste, participaste, Jesús te sanó, Dios hizo un milagro en tu vida. ¿Cuál es tu palabra de invitación para todos los oyentes que hoy nos escuchan?
3: Bueno, yo recomiendo que vengan. Yo estaba en el norte del país, llegué, ejemplo, y bueno, ayer le digo, vamos mañana a la iglesia. Me dice, bueno, vamos. Hoy me levanté, ejemplo, medio desganado, pero justito. Mi pareja me dice, vamos, dice, y ya me levantamos y arrancamos para acá. Yo le invité ayer. Digo,
2: bueno. Pero viniste y Dios recompensó tu fe.
3: Recompensó mi fe.
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Y es tremendo, gente, lo que causa llegar a la presencia de Dios. Dios es aquel que se manifiesta. Dios es aquel que transforma vidas. Dios es aquel que restaura aquella persona que se acerca delante de la presencia del Señor. Por eso, usted que está a la escucha, no te puedes hacer indiferente. Es necesario dar el paso de fe para poder estar. Es necesario creerle al poder de Dios, que Dios será aquel que restaure tu vida. Dios será aquel que se manifieste de una forma especial. ¿Cuántas veces que hay momentos que parecen que nadie puede llegar con el socorro? Parece que nadie puede llegar con esa restauración. Pero hay uno que tiene el poder y la condición, que es Jesús. Y Jesús se manifestará este día, jueves, en esta gran campaña Restauración de Dios. Por eso hoy estamos de este lado, llegando a tu vida, para poder extenderte esta gran invitación de que no te hagas indiferente. Porque Dios es el que va a orar. Dios es el que tiene una palabra para tu vida. El milagro necesario, la transformación necesaria, Cristo la tiene. El poder del Evangelio se manifestará a tu favor y verás esa diferencia y verás esa transformación que te dirá Jesús a través de dar el paso de fe, de llegar, de esforzarte a llegar a nuestra iglesia pentecostal Dios es Amor en Casarino, ruta 84, kilómetro 3200, el lugar del encuentro con Dios en esta gran campaña Restauración de Dios, juntamente al pastor Martín Trinidad, el equipo también de obreros, orando por los dones del Espíritu Santo. Será una noche de gran bendición donde no te puedes hacer indiferente. ¿Cuántas causas? ¿Cuántos momentos de adversidad? Que muchas veces hoy hay personas que pasan, pero llegando a Cristo, Jesús es el que cambia situaciones. Jesús es el que se manifiesta restaurando vidas, restaurando hogares y obrando de una forma sobrenatural.

Y por eso no es casualidad que usted esté hoy en la sintonía, porque hay algo que Dios quiere hacer en tu vida. Es por eso que no es casualidad estar en esta noche de hoy, día miércoles, llegando a tu vida, y usted mismo estar en sintonía, porque Cristo quiere que des el paso de fe para poder llegar a nuestra iglesia pentecostal, Dios es amor, en Casarino, para que Dios venga a obrar, a manifestarse en milagro, en diferencia, en transformación. Y es por eso que no te puedes hacer diferente. Recordamos, mañana jueves, esta campaña de restauración, y el viernes estaremos este quinto día del pastor Matías en el gran culto de liberación, lo sobrenatural de Dios. Estaremos juntamente también el pastor Martín Trinidad, al equipo de obreros, de obreras, en el Santo Altar de Dios, una noche también de bendición el viernes por la noche, culto de liberación. Acércate, porque Dios quiere bendecir tu vida. Dios quiere bendecir tu hogar, tu casa y tu familia. Dios es el que tiene el poder para manifestarse. Por eso no te puedes hacer indiferente. Hermanos, hermanas, queremos una vez más reiterar el número de WhatsApp: 096-099-358, para usted enviar su mensaje, su pedido de oración. Dios bendiga a todos los hermanos que están enviando su mensaje en esta noche de hoy, día miércoles. Estaremos clamando por todos los pedidos, y el Señor será el que obre a favor de su vida. El Señor será el que se manifieste a través de la oración. Por eso, usted que está viendo su mensaje, créale a Dios que de Él vendrá la diferencia, que de Él vendrá la recompensa. De Él vendrá esa restauración a favor de tu casa, de tu vida espiritual. Pero es necesario dar ese paso de fe. Por eso, oyentes, envíanos tu mensaje, porque vamos a orar. Dios te va a preparar la fuerza, el recurso, la condición para usted llegar mañana jueves a partir de las 19 horas a esta gran campaña Restauración de Dios en nuestra iglesia pentecostal Dios es Amor en Casarino, donde la mano de Dios obrará a favor de todo el pueblo que se va a acercar a participar. Queremos también dedicar esta linda alabanza de la cantante Débora Miranda, tantas cosas lindas, no te despegues del dial, porque tenemos testimonios para poder también compartir con ustedes antes de estar en la oración, de lo que causa llegar a la presencia de Dios, de cómo Dios restaura al pueblo, a las familias, a las personas que se acercan a su presencia. Escuchamos Débora Miranda, tantas cosas lindas, en la voz de la liberación.

0: Puma.
1: Nadie podrá parar oyentes, aquel que tiene el poder en el cielo, en la tierra y sobre el mar. Cristo Jesús, nuestro Señor, es aquel que obrará a favor de todo el pueblo.
0: Ninguém vai conseguir. Aquele que
1: 4 kilómetros, 3.200, Iglesia Pentecostal, Dios es Amor, en Casarino, donde Dios está restaurando vidas, Dios está obrando a favor de todo el pueblo que se acerca a participar. Ya estamos, oyentes, para poder ingresar en este momento de oración, en este momento de clamor. 096-099-358, número de WhatsApp para usted poder enviar su mensaje. Dios bendiga a todos los hermanos que estén enviando su mensaje en esta noche de hoy, día miércoles. Vamos en instantes a clamar a Dios.
0: Ninguém vai conseguir.
1: Dios visitará tu vida, tu hogar y también tu querida y amada familia.

0: Dios es el que tiene ese poder sobrenatural. Vamos ya, oyentes, entonces, a poder entrar en este espacio de oración, de clamor. Señor, audiencia, prepárate para poder clamar. Usted que está en la sintonía, en la ciudad de Pando, en las zonas aledañas de Casarín, de Suárez. Atención, recordamos que viernes aquí en nuestra sede de Pan, tenemos el gran culto de liberación por la tarde.
1: No céu, na terra y no mar.
0: Liberación total.
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0: Matías por la tarde predicando la palabra de Dios. Por la noche va a estar nuestra hermana Karina Rodríguez, juntamente el pastor Roberto Vera, para predicar la palabra de Dios. Viernes en Avenida Rujo, el 934, esquina Balta San Bruno, iglesia pentecostal Dios es Amor, en la ciudad de Pan. También viene manifestándose poderosamente y él está obrando a favor de todo el pueblo que se acerca a participar.
1: Para

Ahora sí, oyentes, vamos a clamar a Dios, vamos a orar, porque Dios es aquel que tiene el poder, la autoridad para restaurar tu vida, para obrar de una forma sobrenatural. Por todos los mensajes, por todos los pedidos de oración, vamos a presentar en la presencia de Dios. Glorioso Dios, maravilloso, eterno Padre, celestial, Dios santo, Dios fiel, Dios verdadero, Dios amado, en esta hora, bendice al pueblo, Padre, bendice a cada hermano, a cada hermana, Dios mío, que está en la sintonía, bendice en esta noche de hoy, día miércoles, a todo el pueblo, Padre santo, que está creyendo en la victoria que tú traerás sobre su vida. Presentamos todos los pedidos, Señor, de oración delante de tu presencia, para que tú vengas, Padre, a romper cadenas, a entregar victoria a favor de cada vida. Venga, Padre, a obrar, venga a manifestarte, venga a derribar murallas, venga a confirmar la victoria a favor de cada

un sauce en Canelones en general, tenga la victoria en Toledo, el pueblo allí de Toledo, de Casarino, alcanza Padre a todos los hermanos, opera milagro, opera sanidades, opera grandes, grandes libramentos en esta noche. Padre, venga a romper cadena, dice Padre el pueblo que va a estar llegando mañana jueves a nuestra sede regional de Casarino, este culto especial, usa al pastor Martín Trinidad, al pastor de Casarino, bendice Padre la vida de tu siervo, úsalo en tus manos Padre, bendice a los obreros, las obreras Padre que van a estar presentes. Entrega la grande victoria, obra Padre Santo de una forma gloriosa, una forma poderosa a favor de cada vida. Qué lindo Padre tú eres, aquel que rompe las cadenas, aquel que obra a favor de cada vida. Entra marcando Padre la grande diferencia, obra Padre, obra una forma gloriosa, una forma poderosa, va marcando Padre la grande diferencia. A Dios de poderes, Dios de maravilla, bendice poderosamente a todos los hermanos, a todas las hermanas, Padre, que están creyendo en ti. Va confirmando, Dios mío, la victoria. Va confirmando, Jesús querido, este grande milagro, Padre, a favor de cada vida. Que este día jueves, Padre, tu presencia se mueva en nuestra iglesia allí en Casarino. Alcanza al pueblo, alcanza a la familia. Alcanza. Y también presentamos el día viernes, Padre, por la noche. Estaremos con tu pueblo allí en Casarino, en esta gran campaña, lo sobrenatural de Dios. Bendice el pueblo que va a estar llegando a participar con nosotros. Entrega la victoria. Usa, Padre, usa la oración de mis hermanos que están clamando en esta noche. Confirma el milagro, la sanidad y la grande diferencia en el nombre poderoso de Jesucristo. Alabaster y clama alabasteria. Obra mismo, Padre, en esta vida, en esta familia, en este hogar, en el nombre de Jesucristo. Y marca la grande diferencia. Recibe, Padre, la oración del pueblo. Oramos ahora por todos los pedidos, por todos los mensajes que tu pueblo envió. Presentamos todo el pueblo en tus manos. Y venga a hacer tu voluntad, Señor, en el nombre poderoso de Jesús, Señor. Amén, amén y amén, Señor, amén.

glorias al Padre, glorias al Hijo y glorias al Espíritu Santo de nuestro Dios. Oyentes, qué lindo poder clamar a Dios. Usted que oró con nosotros, confía en Dios, porque Dios será aquel que obre a favor de tu vida. Dios bendiga a todos los hermanos que enviaron su mensaje, su pedido de oración. Dios va a obrar en cada causa. Recordamos, este jueves mañana, gran campaña Restauración de Dios, juntamente al pastor Martín Trinidad, que va a estar predicando la palabra de Dios, orando por todo el pueblo, orando por los dones del Espíritu Santo en ruta 84, kilómetro 3200, iglesia pentecostal, Dios es amor, en Casarino. No te hagas indiferente, ven a participar, porque Dios quiere restaurar tu vida, tu casa, tu hogar y también tu querida y amada familia. Quien estuvo oyente con ustedes es el pastor Matías. Ya me despido en la paz del Señor Jesús. Que Dios le bendiga. Hasta una próxima emisión.

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1: Dice Galileo, humilde y manso, el profeta Isaías, bien antes.
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2: Dios bendiga país del Uruguay y al mundo entero a través de internet. Este es el espacio Ríos de Agua Viva, quien habla con todos ustedes, su hermano Gerardo, y conmigo a mi lado mi esposa, nuestra hermana Mabel, que también les saluda en este nuevo día.
3: Bendiciones para todos los oyentes.
2: Bien, en esta hora también saludamos y agradecemos un día más al radio operador por colocarnos al aire con este espacio Ríos de Agua Viva. En el día de hoy tengo abierta mi Biblia en el libro de Proverbios, libro de Proverbios, capítulo 12 y versículo 15, y dice: el camino del necio es derecho en su opinión, mas el que obedece al consejo es sabio. El necio al punto da a conocer su ira, mas el que no hace caso de la injuria es prudente. El que habla verdad declara justicia, mas el testigo mentiroso engaño. Hay hombres cuyas palabras son como golpes de espada, mas la lengua de los sabios es medicina. El labio veraz permanecerá para siempre, mas la lengua mentirosa solo por un momento. Engaño hay en el corazón de los que piensan el mal, pero alegría en el de los que piensan el bien. Ninguna adversidad acontecerá al justo, mas los impíos serán colmados de males. Los labios mentirosos son abominación a Yahweh, pero los que hacen verdad son su contentamiento. El hombre cuerdo encubre su saber, mas el corazón de los necios publica la necedad. La mano de los diligentes señoreará, mas la negligencia será tributaria. La congoja en el corazón del hombre lo abate, mas la buena palabra lo alegra. El justo sirve de guía a su prójimo, mas el camino de los impíos les hace errar. El indolente ni aún asará lo que ha cazado, pero haber precioso del hombre es la diligencia. En el camino de la justicia está la vida, y en sus caminos no hay muerte. Palabra de Dios, Mabel y oyentes, en el libro de Proverbios, libro de Proverbios, capítulo 12 y versículo 15 en adelante. Y apenas este pasaje que acabamos de leer, vemos todos los consejos prácticos, verdaderos y útiles para la vida del hombre, para la vida de el hombre que quiere hacer las cosas bien, que quiere caminar en un camino recto, como lo dice el Señor en su palabra, como lo expresa aquí, palabras de sabiduría y de inteligencia.
3: En estos tiempos es difícil mantener la calma, pero en el nombre de Yahshua todo lo podemos. Es difícil porque de las personas menos pensadas, las más simples, las más sencillas, hasta la persona más importante hace injusticias. Y eso enoja, eso incomoda, y hay veces que las personas pueden llegar a violentarse por tanta mentira, engaño y falsedad que hay. Pero tenemos que encomendarnos a Dios cada mañana al despertar, cada nuevo día que el Señor nos permite vivir, atesorar sus consejos, como en estos proverbios que hemos leído en esta mañana, consejos para el bien de nuestra alma, bien para nuestra paz mental también, porque la violencia es un juego cual el enemigo de nuestra alma quiere que entremos. Una palabra, un gesto, alcanza para que se forme una discusión. Y empezar el día con discusión, empezar el día con malos tratos, ya el día no promete nada bueno. Por eso a veces es mejor recordar los consejos de Dios y no contestar, para tener un buen día, para llegar al término del día bendecido.
2: Realmente aquí en este libro encontramos todo lo que el hombre necesita para esta vida. Y si bien no es mucho lo que el hombre necesita, pero sí las palabras y el consejo de Dios para saber cómo comportarse, cómo manejarse en esta vida. Siempre lo hemos dicho, las cosas de Dios no son difíciles de entender y Dios no quiere que el hombre haga cosas imposibles de hacer, sino simplemente comportarse correctamente, hacer las cosas bien. Pero este mundo va al revés, todo lo contrario a lo que Dios ha querido desde el principio con el hombre. Por eso siempre lo vamos a recordar. El hombre es quien se alejó de la palabra y del consejo de Dios. El hombre tomó su propio camino y hace lo que bien le parece. Y lo dice la palabra, hay caminos que al hombre le parecen caminos de vida, pero su final es camino de muerte.
3: Yahshua dijo, ustedes son la sal de la tierra, pero si la sal pierde su sabor, ¿cómo volverá a ser salada? Ya no servirá para nada, sino para ser arrojada a la calle y pisoteada por la gente. Nosotros tenemos que ser el reflejo de la palabra de Dios. Sí, hay situaciones difíciles, pero no hay que pelear batallas inútiles, sin sentido. Cuando Yahshua se enojó, cuando llegó al templo y vio que estaban haciendo en la casa de su padre negocios, vendiendo, comprando, él sacó todo para afuera y dijo, la casa de mi padre es casa de oración y ustedes la quieren hacer cueva de ladrones. Hay momentos que sí que uno tiene que reaccionar. Yahshua lo hizo. Pero no en todo momento y en toda situación, sino ser más inteligentes. Pedirle al Señor sabiduría, saber expresarse en los momentos justos, no en batallas inútiles. Porque hay personas que pelean por bobadas, que discuten por tonterías. Realmente debemos de pelear la buena batalla, como nos enseña el Señor. Y si somos la sal de la tierra, realmente debemos de ser reflejo de la palabra de Dios.
2: Dice aquí el versículo 26, el justo sirve de guía a su prójimo, mas el camino de los impíos les hace errar. qué importante es hacer las cosas bien, qué importante es caminar correctamente en esta vida. Yo creo que, a pesar de que Dios lo dice en su palabra y es lo que Dios quiere que el hombre haga, todos, mal o bien, sabemos que quien mal anda, mal acaba. ¿Cuántos hombres y mujeres hemos visto, y todos yo creo que lo hemos visto, que han transitado por caminos oscuros, de tinieblas, de corrupción, de robo, de mentira, como dice la Escritura, y cómo han terminado? Y volvemos a lo que dijimos hace un instante, hay caminos que al hombre le parecen de vida, pero su final es camino de muerte. Por eso el manual de vida para el hombre está en la palabra de Dios. Si bien el hombre en su gran mayoría lo ha negado, lo ha rechazado, pero qué bueno sería, Mabel oyente, si el hombre pudiera comenzar a leer y comprender que lo que Dios quiere con el hombre es para su bien y no para su mal.
3: El Señor nos dice que tenemos que ser mansos como paloma, pero astutos como serpiente. Es un consejo en el cual es necesario hoy, en este tiempo, más que nunca. Porque hay tanta falsedad, tanto engaño, tanta mentira. Y realmente es el Señor quien nos enseña, nos prepara para ser mansos, pero también nos da la sabiduría y nos advierte ante el peligro. Astuto como la serpiente, dice la palabra de Dios. Tenemos que estar alerta, porque el enemigo acecha para matar nuestra alma. No es simplemente pasar mal, tener un problema, una dificultad, sino que está en riesgo la salvación de nuestra alma. Yahshua dijo: bienaventurados los de limpio corazón, porque ellos verán a Dios. Bienaventurados los pacificadores, porque ellos serán llamados hijos de Dios.
2: Ya lo he dicho en otras oportunidades, pero hay que reiterarlo porque es algo que uno lo ve todos los días. El descontrol, lamentablemente, de la gente, principalmente en el tránsito. Las cosas que hacen las personas conduciendo, tanto autos, motocicletas, bicicletas, monopatines, es algo realmente de locos. Parece que quisieran terminar con su propia vida. Por algo vemos la cifra de accidentes que han aumentado, los muertos que han aumentado en accidentes de tránsito. Y es lo que el enemigo de nuestra alma hace, porque dice la palabra que él vino para matar, robar y destruir. Y es lo que está haciendo de tantas formas y maneras que el diablo Satanás tiene de operar, muchas formas y maneras que él lo hace, no solamente las guerras, la violencia por la droga, no solamente, como decíamos, los accidentes de tránsito, los suicidios que están inducidos justamente por fuerzas diabólicas satánicas que toman la mente y el corazón de las personas, llevándolos a terminar con su propia vida. Todo lo que vemos que es destrucción y pérdidas humanas está escondido el enemigo de nuestra alma. Y la gente no lo ve, la gente sigue caminando sus propios caminos, sus propias vidas, las cuales les parecen que la están viviendo de una manera maravillosa, y volvemos a decirlo, caminos que parecen de vida, pero su final es camino de muerte, como decía Mabel. Lamentablemente, la gran mayoría de esta humanidad no piensa que después de esta vida, después que partimos de esta vida, nuestra alma, la cual no muere, dice la palabra de Dios, pero sí tiene que llevar un destino, e ignoran que solamente hay dos caminos, o vida eterna o condenación eterna. Y esto es lo lamentable para las personas, porque mientras hay vida, hay esperanza de arrepentirse, de volverse al Todopoderoso, que Él nos perdone, nos libre, nos haga nuevos hombres y mujeres y poder tener acceso a la vida eterna después de que todo esto pase, porque todo va a pasar, todo pasa, ya lo hemos dicho, lo bueno y lo malo, todo pasa, el hombre pasa en esta vida, y también yo creo que todos lo vemos y lo sabemos, pero la palabra de Dios no pasará, la palabra de Dios se va a cumplir.
3: La soberbia es la madre de las contiendas, pero en los ingeniosos se halla la sabiduría. Y otro consejo de Yahshua: pero yo les digo, no juren en ninguna manera, ni por el cielo, porque es el trono de Dios, ni por la tierra, porque es el estrado de sus pies, ni por Jerusalén, porque es la ciudad del gran rey. Cuidemos lo que hablamos, lo que decimos. Eso es beneficio para nuestra vida.
2: El Señor sigue hablando cada día, hasta el fin de los tiempos, hasta el fin de este mundo. Y como siempre lo hemos dicho y lo dice la palabra de Dios, todo está a disposición del hombre, su palabra y la sabiduría que Dios nos quiere dar y entregar para caminar en un camino de bendición y no de maldición. Pero siempre hay que recordarlo. Esto depende de cada hombre, de cada mujer, saber tomar la sabia decisión. Y en esta hora quiero recordar el canal de YouTube Shalom 132 y la página gozoypaz.mx, donde ahí encontrarán audios y videos de un hombre que el Señor le ha dado una sabiduría muy especial para predicar su palabra en estos últimos tiempos. Recuerden, canal de YouTube Shalom 132 y la página gozoypaz.mx. Y en esta hora enviamos un saludo a nuestro hermano, el pastor El Roe Javier Palacio Celorio, a toda la congregación de Gozo y Paz en el mundo entero y a todos aquellos que predican la verdad de la palabra de Dios. Mabel y oyentes, de mi parte será hasta el próximo programa, si el Señor no ha venido y si el Señor así lo permite. Que el Señor les bendiga.
3: Bendiciones para todos y aquí estaremos el próximo viernes, si Dios quiere.
0: Esa canción que vamos a cantar, yo la escribí un día que estaba adorando al Señor con un piano y me estaba acordando de mi vida antes de conocerle, y estaba pensando en los amigos de esos días. Y al pensar en mis amigos, empecé a notar un patrón muy triste, muy trágico en sus vidas: alcoholismo, drogadicción, problemas familiares, etcétera. Y me di cuenta, al estar pensando en mis amigos, que si el Señor no me hubiera alcanzado, tal vez yo estaría en la misma situación de ellos, si no peor. Pero Él tuvo misericordia de mí, me alcanzó, me perdonó. Y ese día le estaba dando gracias por su amor, por su misericordia, y surgió esta canción.

Si no fuera por tu gracia, estaríamos perdidos, Señor. Gracias por tu amor y tu misericordia.

Antes de que abrieras los ojos esta mañana, algo ya estaba ocurriendo. Alguien te estuvo cuidando toda la noche. El salmista lo dice así. He aquí, no se adormecerá ni dormirá el que guarda a Israel. Fíjate en lo que se afirma. El que te guarda no duerme. Mientras tú dormías indefenso, con los ojos cerrados y sin poder cuidarte a ti mismo, Dios estaba despierto, velando. No hubo un solo minuto de esta noche en que quedara sin protección. Tú descansaste, porque alguien no descansó. Y eso cambia la forma de empezar la mañana. Porque no despiertas a un día que tienes que enfrentar solo desde cero. Despiertas a un día que ya venía siendo cuidado antes de que tú estuvieras consciente. El que te guardó dormido no te va a soltar despierto. Así que abre este álbum y esta mañana, con esa certeza, no estuviste solo ni un instante. Quédate un momento en esa verdad. Y respira.

0: solo ni un instante.
1: Alzaré mis ojos a los montes. ¿De dónde vendrá mi socorro? Pregunta el salmista al abrir este salmo. El que sabe que Dios no duerme empieza el día alzando los ojos a buscar su ayuda. No la busca en los montes, sino en el que los hizo. Confiar cada mañana es levantar la vista hacia Dios antes que hacia el día y saber de dónde viene el socorro. Hoy quiero empezar la mañana alzando mis ojos a ti. Mi socorro viene de ti, que hiciste los cielos. Y antes de mirar hoy día, miro a aquel que ya lo tiene en sus manos.

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2: Muy buenas noches a toda la audiencia de Radio Continental de Pando. Les saludo a todos en la paz del Señor. Les saluda el Pastor Magallanes de la Iglesia del Movimiento Misionero Mundial aquí en la ciudad de Pando para poder invitarles a escuchar un programa más de Torre Fuerte, programa que se emite todos los lunes, miércoles y viernes a partir de las 23:30 por esta radio amiga, la 1600 AM, la Continental de Pando, para dar a conocer el mensaje, la palabra del Señor, pero también, por supuesto, si tú nos estás congregando, hacerte una cordial invitación para que puedas acercarte a la iglesia, a buscar de Dios en tiempos tan difíciles para nosotros. La mejor alternativa que podemos encontrar por la paz interior, para el bienestar familiar, es acercarnos a una iglesia cristiana de sana doctrina para poder escuchar el mensaje, la palabra del Señor, y así se cumple lo que dijo el salmista: una cosa he demandado a Jehová, y esta buscaré, que esté yo en la casa de Jehová todos los días de mi vida para contemplar su hermosura y para inquirir en su santo templo, es decir, para aprender de la palabra del Señor. Eso está allí en el Salmo 27. Así que si tú no tienes dónde congregarte y estás buscando una iglesia de sana doctrina para congregarte, te invito a que puedas acompañarnos allí en el barrio Jardín Varela, en la calle Eduardo Fabini, es camino a Las Piedritas, y nos reunimos todos los martes y viernes a partir de las 19:30 y los domingos a partir de las 10 de la mañana. Estás cordialmente invitado. Que Dios te bendiga, que Dios te guarde, que Dios te cuide, que Dios sane si estás enfermo por los méritos de Jesucristo de Nazaret. Pero de aquí en más vamos a oír el mensaje, la palabra del Señor. Que Dios te bendiga ricamente.
3: Sé que el tiempo ha avanzado porque siempre en la bienvenida, pues el tiempo se nos va un poquito más. Pero quiero compartirles un mensaje completo. Amén. Como decía el hermano Ortiz, él decía esta palabra: yo ni predico corto, ni predico largo, predico completo. Ortiz salía con unas palabras filosóficas tremendas. Gloria al Señor. Y yo, pues bueno, les digo que quiero predicar completo porque a los jóvenes necesitamos tenerlos listos. Yo estoy dispuesto. ¿Cuántos están dispuestos para la guerra? Porque aquí están dispuestos para muchas cosas, pero hay que estar dispuestos, jóvenes, para la batalla. ¿Ustedes están dispuestos? ¿Estamos dispuestos para la batalla? Porque esto no es solo cosa de muchachos. Hay que estar dispuesto siempre para pelear las batallas divinas, las batallas del Espíritu. De eso es que quiero hablar en esta noche. Vamos a ir al capítulo 6 del libro de los Efesios. Cristo vive. Cristo vive. Capítulo 6 de los Efesios. Leo para ustedes en el nombre del Padre y del Hijo y del Espíritu Santo, desde el versículo 10. Por lo demás, hermanos míos, fortaleceos en el Señor y en el poder de su fuerza, vestidos de toda la armadura de Dios, para que podáis estar firmes contra las acechanzas del diablo, porque no tenemos lucha contra sangre y carne, sino contra principados, contra potestades, contra gobernadores de las tinieblas de este siglo, contra huestes espirituales de maldad en las regiones celestes. Por tanto, tomad toda la armadura de Dios para que podáis resistir en el día malo, y habiendo acabado todo, estad firmes. Estad pues firmes, ceñidos vuestros lomos con la verdad y vestidos con la coraza de justicia, y calzados los pies con el apresto del evangelio de la paz. Sobre todo, tomad el escudo de la fe, con que podáis apagar los dardos de fuego del maligno, y tomad el yelmo de la salvación y la espada del Espíritu, que es la palabra de Dios, orando en todo tiempo con toda oración y súplica en el Espíritu, y velando en ello con toda perseverancia y súplica por todos los santos. Amén. Padre, te damos gracias porque tú nos das este gran privilegio de estar aquí congregados en este inicio de nuestra convención nacional, en la parte segunda, oh Dios, en la ciudad de Arequipa. Bendícenos, háblanos. Tu palabra corre libremente, Señor. Tu palabra es espíritu y es vida, y es espada del Espíritu. Bendícenos a través de ella, Padre. Bendice la juventud, la adolescencia. Hazles a ellos conscientes de la gran lucha, de la gran guerra que hay en los días que vivimos, tal vez más que en días pasados, en épocas pasadas. Hoy se ha acrecentado las fuerzas del enemigo, el cual se ha reforzado, el cual ha aumentado su arsenal. Pero tú eres más grande que cualquier arsenal del diablo. Y el arsenal que tú nos das será siempre suficiente, será siempre adecuado para poder vencer nosotros toda hueste y todo poder del enemigo. En el nombre de Jesús, nos depositamos en tus manos ahora. Gracias, Señor. Amén, Jesús. Amén, mi Dios. A su nombre. Pueden sentarse, queridos hermanos. Alabanzas al Rey. Gloria al Señor. Saludos desde Panamá, hermanos. Quiero hablarles, aunque ya les adelanté el significado del título, el cual es una verdadera guerra mundial. Este mundo ha sufrido a través de su historia continuos conflictos y grandes guerras que lo han marcado. Confusiones que se han extendido prácticamente en toda la tierra. Hoy en día el mundo está con temor ante un conflicto que está bien lejos de aquí, pero su oleaje también nos llega a nosotros ya, y podemos ver resultados en nuestra economía y en nuestros asuntos nacionales por esa guerra que ocurre muy lejos, y que la peor amenaza es precisamente que se vuelva mundial, lo cual es posible, lo cual es posible. Pero nosotros no estamos esperando guerras mundiales, estamos esperando las grandes batallas divinas. Y sabemos que este mundo es de Dios, es propiedad divina, y ningún diablo, aunque sea un diablo disfrazado de hombre u hombres, podrá adelantar el programa de Dios. Claro que va a haber una guerra mundial, en su momento, en su tiempo. Si usted quiere saber un poquito más de ese tema, lea el libro Apocalipsis que estamos ofreciendo desde Trujillo. Ya ustedes han oído todo eso y esperamos que aquí algunos lo puedan adquirir también. Gloria al nombre del Señor. El hecho es, hermanos, que desde hace 6,000 años hasta ahora se está librando en el mundo una guerra mundial, valga la redundancia. Una guerra mundial que, repito, dura ya 6,000 años o un poco más. Allí el general enemigo es el diablo, el Señor lo reprenda. ¿Contra qué está peleando el diablo? Está peleando desde hace siglos contra la soberanía de Dios, porque Dios es el Rey de Reyes y Señor de Señores, y es el creador de todas las cosas, y este mundo y todo lo que en él hay le pertenece al Señor. No es del diablo, es del Señor. Es una lucha entre el cielo y el infierno. Nosotros tenemos en esta batalla una participación activa. Yo algunas veces me siento como en una guerra de verdad contra las tinieblas. No es que no es de verdad, claro que lo es. Pero ¿saben a qué me refiero? A veces pienso y digo, yo en este momento estoy peleando en un terreno de batalla difícil, quizá muy, muy difícil, las batallas de Dios. Me siento como un soldado de Él y lo somos, somos soldados de Dios. Cristo vive para siempre. Pero dentro de esta batalla nosotros tenemos también nuestras trincheras, diríamos nuestros cuarteles, y uno de los cuarteles que tiene la iglesia, diríamos que todavía nos queda, es el hogar, es la familia. Allí tenemos un cuartel, allí estamos atrincherados. Hay un pasaje en el capítulo 21 de Segunda de Samuel, que nos narra una historia singular. Nos narra la historia de Rispa, era una concubina de Saúl, que tenía hijos de Saúl. Y como los gabaonitas se habían quejado y tenían que darle algo como para vengarse de Saúl, que los había tratado de aniquilar, teniendo ellos un juramento de Israel de que no los iban a tocar, a pesar de que habían entrado a Israel con engaño para no sufrir la destrucción. No obstante, me dio entre ellos y Josué un juramento, y ese juramento no se podía romper, no se podía quebrar. Saúl trató de matarlos. Entonces Dios envió un juicio terrible sobre Israel. Nadie sabía por qué, hasta que Dios le reveló a David, rey de Israel, y le dijo: es por los gabaonitas. Si no arreglan eso, no va a parar el juicio de Dios sobre Israel. Y entonces David se movió y les preguntó a los gabaonitas: ¿qué quieren? Ellos no querían plata, ellos no querían posesiones ni nada más. Querían seguir entre el pueblo de Israel, y para mostrar de alguna manera su venganza sobre Saúl, enemigo de ellos, dijeron: entréguennos 7 varones de los de Saúl y estaremos contentos. Nosotros los colgamos y se acaba el asunto, cerramos esto. Entonces David accedió, y dentro de los que les entregó estaban 5 hijos de Mical, una hija de Saúl, y los 2 hijos de Rispa. Ahí es que voy. tuve que hacer este recorrido para que entendamos esto de rispa. Los colgaron y quedaron ahí colgados. Nadie se preocupó por sus cuerpos, pero esta madre llamada Rispa dijo: no, yo no puedo permitir. Mis hijos tienen una dignidad. Son mis hijos, a pesar de todo, son mis hijos. Y se fue a donde fueron ejecutados y los bajó y los puso en tierra.

levantó un campamento allí como una enramada o con un manto que ella puso ahí, y estuvo desde el principio de la siega hasta el final. Estamos hablando de semanas, de muchos días. ¿Sabe qué hacía? Cuando venía un ave de estas de rapiña que se alimenta de carroña a pararse en los cuerpos de sus hijos, ella salía y los espantaba. Los espantaba y se iban las aves. En el día estaba cuidando. Si se acercaba una de estas bestias que también comen cuerpos muertos, ellas se acercaban para despedazar el cuerpo de los hijos de Rispa, pero ella salía en defensa de sus hijos y espantaba también, ahuyentaba las bestias del campo. Qué lindo, ¿no? Cómo esta mujer se preocupa por sus hijos. Ella no permitía que rompieran esa dignidad de ellos, hasta que David mismo se dio cuenta, intervino, y entonces tuvieron un funeral digno como seres humanos y especialmente como descendientes de Saúl. Fueron enterrados con dignidad. ¿Quién los cuidó? Rispa, una madre ejemplar. Imagínese usted en su hogar. ¿Usted sabe que hay que espantar aves del cielo de rapiña? Aves carroñeras hay que espantarlas. En la Biblia muy a menudo las aves representan los demonios. Por eso aquella semilla que se perdió junto al camino, porque las aves la agarraron y se la llevaron y no permitieron que esa semilla produjera fruto. El Señor interpretó y dijo: estos son el diablo, que cuando ve la semilla sembrada junto al camino, llega y se la roba y se la lleva y no hay resultados. Ahí comparó, como hacen otros también en la palabra, las aves con los demonios. Hermanos, los demonios trabajan. Que se ría el que quiera allá afuera, el que me oye y que me diga: ah, estos todavía creen en demonios, están como en los tiempos allá de los dinosaurios. No sé, que se ría, ríete, que eso también te lo hace el demonio a ti. El diablo te está robando la palabra y ni cuenta te das. Así que no solamente eres un risueño, sino también un ingenuo de las cosas espirituales y que son de vida o muerte para ti. Sí, los demonios existen y están llenando los aires. Los aires están llenos de demonios. Ah, no los veo. ¿Tampoco ves los microbios? Yo conozco el COVID, pero lo conozco porque le han sacado fotos y lo han ampliado enormemente y se ve el COVID, pero no es que es de ese tamaño. Es un virus todavía más pequeño que los microbios, que las bacterias. Es un virus que nadie ve. Usted lo ve en una foto, en una postal, pero realmente usted no ha visto el virus. Entonces, ¿no existe? Sí, existe. Y para decirlo de una manera, pica fuerte. Los demonios pueblan los aires más que los virus. Hay más demonios en los aires que virus en los aires. Y no lo estoy diciendo yo de mí mismo, es que la palabra lo dice con toda claridad, hermanos. Somos guardianes de nuestro hogar. Nuestro hogar es una trinchera nuestra. Podemos salir en defensa de nuestro hogar. Y pueden venir los misiles del diablo contra nuestro hogar, contra nuestros hijos e hijas. Pueden venir a través de distintos medios que el diablo utiliza,
pero va a haber una madre, va a haber un padre cristiano que en esa trinchera se mete a orar, se mete a disparar la palabra, se pone a detener las hordas diabólicas. ¿Y sabe qué? Va a haber un hogar en victoria. Va a haber un grupo de jóvenes que honran a Dios. Un grupo de adolescentes que pueden testificar sin miedo y sin vergüenza en su colegio y decir: yo creo en el Dios Todopoderoso. Yo soy salvo por Jesucristo. Alabanzas al nombre de Dios. El aire está dominado por el príncipe de la potestad del aire, que es Satanás. Y desde allí, él tiene legiones de demonios de toda clase, de potestades, de gobernadores de las tinieblas, de príncipes o principados satánicos que están a cargo de países, de ciudades, de barrios, etcétera, ubicados para hacerle la guerra y destruir al hombre y ver si destruyen el plan de Dios para el hombre. Ese es su trabajo. ¿Cómo lo hacen? Una de sus formas es a través de la carnalidad. La carnalidad. Dios formó el cuerpo humano y lo hizo perfecto. Lo hizo con unas características especiales, queridos jóvenes. Lo preparó para la eternidad, porque el cuerpo estaba potencialmente capacitado para ser eterno. Solo tenía que comer del árbol de la vida, que era el complemento, y ese cuerpo era eterno. Por eso es que deseamos la eternidad, por eso es que el hombre desea vivir más, por eso es que la ciencia avanza para ofrecer más calidad de vida y expectativa mayor de vida. Por eso es que muchas religiones se levantaron en el mundo pensando en esas ansias de eternidad, en esa nostalgia del cuerpo en lo profundo, nostalgia de la eternidad que Dios originalmente le prometió al hombre. Eso no es casual. Alabado sea el Señor. Y Dios creó ese cuerpo humano, pero el diablo logró infiltrarse. En relación a este cuerpo logró mucho. El diablo le ganó la batalla a Adán. Entonces adquirió una especie de derecho, de legalidad para hacer lo que el Señor dice que es el diablo, el príncipe de la potestad del aire. Lo dice tres veces en el libro de San Juan, en el capítulo 12, en el capítulo 14 y 16. Lo dice y lo identifica como el príncipe de la potestad del aire, y está eso bien claro. En el 14:30 dice: no hablaré ya mucho con vosotros, porque viene el príncipe de este siglo y él nada tiene en mí. Esa palabra es demoledora, hermanos. Usted no puede decir eso, ni yo. Claro, en Cristo yo puedo hacerle cualquier maroma al diablo y me escondo detrás de Cristo. Y él va a venir en carrera, pero choca con la roca inconmovible de los siglos. Eso sí lo podemos hacer. Hacerle lo que quiera y hasta retarlo a un cara a cara, pero nos escondemos en Cristo. Él viene con su furia, pero se estrella. Cristo vive para siempre, porque él, es decir, él sí tiene

0: No tiene nada. El diablo no logró ni una sola, pero ni una sola victoria sobre el Hijo de Dios. En todas las que trató, se estrelló, se equivocó, fue reprendido, se alejó, huyó. No se volvió a ver más durante un tiempo, quizá por la vergüenza, si es que le queda alguna. Pero cuando vino contra el Hijo de Dios, desde que era un recién nacido, no pudo hacer nada. Y por eso Jesús dice: él no tiene nada en mí. Ahora es el juicio de este mundo, dice Juan 12:31. Ahora el príncipe de este mundo será echado fuera. Nada menos. Cuando el Señor está hablando de lo que hará el Espíritu Santo y todo esto, él incluye esta maravillosa verdad que resulta ser transversal en todo el programa redentivo divino. El diablo está sentenciado y será echado fuera. Y fue echado fuera el acusador de nuestros hermanos y fue lanzado del cielo. No del cielo de Dios, el diablo no ha llegado nunca allá. Se refiere al cielo sideral donde él trabaja. Se refiere también a este cielo del aire y de las nubes y de las aves, que también es mencionado en la palabra, donde está su cuartel general. Allí es donde él trabaja y desde allí tira sus misiles y está inventando cuanta malicia se le ocurre para acelerar lo más rápido la corrupción humana, como hizo en el diluvio. Había una promesa de redención, había un Mesías que vendría y le aplastaría la cabeza. Esa era la sentencia que había sobre él. Entonces él dijo: vamos a corromper rápidamente la raza humana, y empezó a corromper, y en un momento dado llegó a tal grado la corrupción humana que no había nada, no había nada, hermano. Todo el mundo se corrompió, todo el mundo se dañó en el pecado y la maldad, en la malicia y en la carnalidad. Y dice la Biblia: pero, allí está un pero divino, Noé halló gracia ante los ojos de Jehová. No pudo el diablo, porque de allí Dios volvió de nuevo y construyó otra plataforma de avance de su plan, y el diablo no pudo detener. Eso es parte de él: nada tiene en mí. Gloria a Dios, como dijo el Señor. No pudo detener el plan de Dios. Pero volvemos al cuerpo. El cuerpo nuestro no es un enemigo nuestro, pero es un instrumento fácilmente usado por Satanás a través de esto que se llama carnalidad. Por eso hay algo que se llama concupiscencia en esta carne. No importa quién sea usted, no importa cuán bueno usted quiera o pueda ser, ni siquiera importa cuán cristiano pueda usted ser, hay algo que está metido en el ADN de este cuerpo.
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0: No borres ningún día de tu vida. Los días bellos te han dado felicidad, los malos te han dado experiencia y los peores te han enseñado a vivir. Amigos míos, bienvenidos sean todos ustedes, los deseosos de alcanzar el éxito, la salud, la felicidad, la prosperidad en su vida. Hoy, como siempre, le damos la bienvenida a este su programa de actitud positiva, de superación personal, de ayuda, de solución a sus problemas, mis queridos amigos. 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
4: Hola, señor profesor. Soy Yolanda. Quiero avisarle que me encuentro muy bien. Gracias a Dios y a ustedes. Nada que ver a lo que fui a, cuando lo fui a visitar. Ahora espero cuando vengan, si Dios quiere, ir. Igualmente mi hijo, que no fue porque él está sin trabajo ya hace un buen tiempo y tiene su señora y sus cinco chicos y bueno, después le comentará lo que le sucede. yo le hago una pregunta. ¿Será que ustedes me lo pueden poner en cadena oración? Se llama Víctor José, que nació el 19 de abril de 1977. 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Desde ya, señores profesores, les quedo muy, muy agradecida. 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
5: 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Muchos seres humanos se ven agobiados, frustrados, opacados, con un vacío existencial en sus corazones. 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
0: Me dice el operador máster que tenemos un llamado en la línea. Hola, ¿con quién hablamos?
8: Hola, mi nombre es Claudia.
9: Hola, Claudia, primera vez que nos llama. Ya nos visitó. ¿Cuál es el motivo de su llamado, mi estimada hermana?
8: Bueno, no, yo tuve la suerte de visitarlo.
9: ¿Hace cuánto nos visitó?
8: 15 días.
9: Mi estimada hermana, gracias por llamarnos. Gracias por cumplir con el pacto de darnos un testimonio, pero quiero que me cuente un poquito cuál era su historia, cuáles eran los problemas que usted estaba atravesando antes de visitarnos.
8: Y bueno, la verdad es que tenía dos problemas muy importantes en mi vida. Estaba mal porque, bueno, yo había estudiado, había terminado la carrera de enfermería y no conseguía trabajo por ningún lado. Buscaba y no había forma. Y bueno, y aparte también estaba mal en lo que es el amor.
9: Claro que sí. Mi estimada hermana, usted lo acaba de decir, se encontraba usted recibida de la carrera de enfermería, estaba atravesando un momento difícil porque necesitaba conseguir trabajo, y muchas personas como usted, muchas personas profesionales, se preguntan y se dicen, hombre, ¿por qué no consigo trabajo? ¿Qué es lo que pasa en mi vida? E inclusive muchas personas dicen, no, yo no puedo creer que uno tenga mala suerte o que le hagan cosas. Cuando usted visitó nuestro templo de consultoría, ¿qué se le dijo? ¿De dónde provenía su problema? ¿Por qué no conseguía trabajo? ¿Qué era lo que estaba pasando? ¿Qué le dijo el maestro que le atendió?
8: Bueno, me dijo que una compañera mía que había hecho todos los estudios conmigo, una amiga mía, bueno, ella me había hecho un daño para que yo no pudiera conseguir trabajo.
9: O sea que ella era la causante, miren cómo lo es la envidia, mis hermanos. La envidia es el arma de aquel que no puede competir con el envidiado. Y existen personas envidiosas, malintencionadas, que se valen de cosas obviamente negativas para perjudicar a otras. Cuando se le dice el nombre de esa persona, ¿usted qué piensa en ese momento?
8: Y la verdad es que me quedé muy sorprendida, porque ella era muy amiga mía, habíamos hecho toda la carrera juntas, es más, estábamos juntas buscando trabajo y todo, y la verdad es que me quedé más que sorprendida, no lo podía creer.
9: Bueno, mi estimada hermana, nos visita, se le dice la verdad, se le entrega el baño terapéutico, el extracto llamadinero, el perfume Eclipse de Amor Azteca, se le da el número. ¿Cuáles fueron los cambios que usted recibió?
8: Y la verdad es que muchos. La verdad es que conseguí trabajo y, bueno, estoy muy feliz por eso. Y aparte, bueno, gané con los numeritos, así que más que contenta.
9: ¿Y el perfume Eclipse de Amor Azteca sí le dio algún resultado o no?
8: Sí, bueno, estoy en pareja y estoy próxima a casarme.
9: Bendito sea el Señor, eso es lo que queremos. Queremos que todas las personas cambien, mejoren, logren sus sueños, alcancen sus metas, puedan en este momento encontrar el equilibrio entre mente, cuerpo y espíritu. Mi estimada hermana, le doy de nuevo las gracias por habernos llamado, por tomarse este poquito de tiempo. Ya no queda sino decirle una cosita. ¿Qué recomendación le daría a las tantas y tantas personas que en este punto de hora nos escuchan? ¿Usted qué les podría decir?
8: Que no lo duden, que se acerquen, que vayan a visitarlos, que los consulten. Son personas muy profesionales y tienen una palabra de aliento para los problemas que uno tiene.
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0: Y estas son las palabras de agradecimiento, estos son los testimonios que nos brindan personas que diariamente han depositado su fe, su confianza en nosotros, que han dicho yo puedo, yo soy capaz, yo merezco ser feliz, y que se han decidido, han tomado la decisión de buscar la ayuda. Usted también, hermana, hermano espiritual, que está en ese momento sufriendo, que quiere mejorar, que quiere encontrar el éxito, la prosperidad en su vida, lo puede lograr a través de nosotros.
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Muy, pero muy buenas tardes. Y buenas noches.

el gusto, el placer enorme de volver a saludarlos, de volver a reencontrarnos, de comenzar a compartir una nueva tarde, una nueva edición, un nuevo miércoles.

0: toda la República Continental del Uruguay. Desde miércoles 15 de julio.
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0: 20 grados con 3 de temperatura. A esta hora de la tarde llegó el miércoles y partimos la semana el diome. ¡Claro que sí!
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0: Y me rajo, ¿eh?

0: saben qué andan haciendo, por donde andan hasta hora de la tarde. ¿Qué quieren escuchar? ¿A quién se lo quieren dedicar? ¿Y cómo venimos, mi querida familia? ¿Cómo están esos corazoncitos, eh?
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0: Nos vamos preparando para la segunda parte del año. Bien movidita, ¿eh? A ritmo de cumbia.
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0: A ritmo de la gran familia continental.
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0: Que tiene orden de no aflojar.

¡Claro que sí! ¡Hay mucho para compartir! ¡Y mucho para disfrutar! ¡Semana de sorteo! ¡Este fin de vuelven a bailar! ¡La organización Daniel Martínez, el Club de Abuelos Unión en Empalme Olmos! ¡Ah, sí, sí, ¡Ay, para todos los gustos! ¡En un nuevo fin de semana que ya empezamos a

0: semana. 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
0: La paloma por el fin de. Y noviembre.

seguir haciendo que esta familia continental no pare de crecer. 098-71600, la comunicación, claro que sí, vamos a subir el volumen de la cantora. A despertar al vecino, la vecina, partimos la semana el diome. Y esta familia, ya lo sabe, ¿eh?

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Buenas tardes, Gonzalo. Si podés, te pido por encima del nivel. Gracias, María Luisa de San José. Beso grandote, querida amiga. Muchísimas gracias por estar ahí, ¿eh? Chacho Ramos y los Palmeras. Por encima del nivel.

0: Vamos con la comunicación 098-71-1600. 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

0: Bueno, don Gonzalo.
1: Abuelo Cuco, ¿cómo anda usted?
0: Muy buenas tardes.
1: Muchas gracias, ¿cómo anda usted?
0: No me atendieron en el fútbol, se ve que no quieren que opine de fútbol porque soy el único galán que va quedando.
1: ¡Opa, de oro!
0: Bueno, nos vamos preparando para esa fiesta del 22, ¿eh?
1: ¡Vamos!
0: Estoy bien prontito.
1: ¡Eso, así me gusta!
0: Abuelo Cuco está suelto.
1: ¡Vamos!
0: Muchas rubias y coloradas.
1: ¡Ay, ay, ay, eh!
0: Todas están al servicio de Coco.
1: Bueno, ¡qué grande!
0: Vamos arriba. Que les pase muy bien.
1: Gracias, querido amigo.
0: Y quiero encajarle una de Cotopaxi, ¿eh?
1: Bueno, mira, bueno, justito sonando.
0: Gracias, que pase muy bien.
1: Gracias, querido amigo.
0: Saludos a don Pato.
1: Ajá.
0: A doña Alcita, que está viva, volvió. Le dio por romper un auto y...
1: ¡No!
0: Y casi se lastima.
1: ¡A la maula,
0: chico! Bueno, a Rubén, a Robertito, a doña Gloria, a doña Margarita. Bueno, vamos a saludar a todos.
1: ¡Eso!
0: A todos los que conocemos. Y a don Julio también.
1: Sí, señor.
0: Julio Mota, que... Bueno.
1: Dele, anda por allí, ¿eh?
0: Dele para adelante.
1: Eso.
0: Vamos a decir 22, nos encontramos todos.
1: Claro que sí. Vamos con todo, ¿eh? Abrazo grande, abuelo Coco. Gracias por estar ahí.
2: Oye. Aló, amor. Estoy llamando.
1: Detalle importante. No menor. Que olvidé decir que no se va a vender ticket el mismo día.
2: Después de las 6, estar esperando en el mismo lugar. Estoy loco
1: hasta la semana previa. Hasta el fin de anterior se van a vender los tickets. No se van a vender tickets el mismo día. Así que recuerden de comunicarse y reservar. Porque va a ser solamente con reserva. Ah, sí, sí, ¿eh? Porque va a ser bien familiar. Los que ya nos conocen saben cómo somos. Nos gustan las cosas claras.
2: Me vuelvo a enamorar.
1: Dentro de lo posible y lo razonable, en orden. Y tener todo controlado. Así es mi organización. Por eso no se va a vender ticket el mismo día. Hasta una semana antes. Hay tiempo para confirmar.
2: ¡Qué bonito!
1: Así que a no dormirse.
2: Calypso.
1: Y a eso le sumo que ya pasamos la mitad, ¿eh?
2: Amor,
1: y de la locomoción.
2: Todo para mí.
1: Cerradita prácticamente la puerta.

0: Hola, Gonzalo, ¿cómo te va? Soy Teresita de San José.
1: ¿Cómo anda, corazón?
0: ¿Me puedes pasar un tema de Nico Conca?
1: Bueno, dale.
0: Gracias, saludos para ti y para toda la audiencia.
1: Muchas gracias, Tere, beso grandote. Gracias por estar ahí, por la compañía, ¿eh? Buenas tardes, Gonzalo, si podés me pasar por Lucas Hugo despacito. Gracias, Cristina de la Chinchilla. Beso grande, Cris, gracias por estar ahí.
2: Salito, ¿cómo estás?
1: ¡Vale, querido! ¿Cómo anda usted?
2: Espero que no me censures. Vos, voy a dar dos palabritas. Opa, solo pero... de fútbol. Sé que no es este el momento adecuado, pero bueno, sé que no hay problema contigo. Y me voy a echar muchos enemigos en contra. Para mí, las jugadas que hizo Maradona en el 86, hasta ahora no se las vi hacer a Messi.
1: Ajá.
2: Y para mí, fue más grande Diego que Diego. Pero es algo muy personal que yo pienso, ¿no?
1: Ah, está bien.
2: Quería pedirte, Gonzalito, si me podías pasar por Rodrigo, la mano de Dios.
1: La mano de Dios, bueno, dale.
2: Perdóname si me fui de contexto. Abrazo grande, Gonzalito.
1: ¡Vamos, dale, querido! Te mando un abrazo grandote, sí, obviamente. Si es por mí, fútbol cero, no, ni he visto. No vi el partido ayer, hoy no lo voy a poder ver tampoco. Y me da igual que salga el que quiera, es lo mismo. Yo estoy enfocado en agosto, en septiembre, octubre. En mi familia viajé. Sí. En esa gente linda.

0: sonando de Daniel. Vamos con todo, a seguir disfrutando de la jornada.
1: Hola, buenas tardes, Gonzalo.
0: ¿Anda bien? ¿Cómo anda, caballero? ¿Anda bien?
1: Algo de casino.
0: Bueno, dale.
1: De casino, ese tiempo me lo escucho.
0: Bueno, impecable.
1: Pero esa parruga, eso que está defando.
0: Ajá.
1: Paesa. Para que te acuerdes que ande bien.
0: Chao.
1: Y para gozarlos de todo en general.
0: Buenas,
1: chao. Linda tarde, calurosa. Ojalá que lleva algo.
0: Ajá.
1: Chao, chao.
0: Se va a venir,
1: Y que gane Inglaterra. Que gane Inglaterra. Por
0: favor. Ay, ay, ay. Abrazo, Raúl, querido. Y creo que te vas a tener que preparar. Por lo que tengo entendido, se viene el agua en las próximas horas, Y hasta relajo. Puede haber el fin de semana, no sé qué. María Purís.

0: Buenas tardes, Gonza.
1: Luisito, ¿cómo anda usted?
0: Entrenando un poco.
1: Opa, mirá qué lindo.
0: Que sea a las 4 de la tarde, bueno.
1: ¡Meta gimnasia!
0: Pedirte por sonido profesional.
1: Ajá.
0: Pídeme la luna, bueno.
1: Bueno, vale.
0: Un abrazo grande. Que andamos escuchando,
1: Qué lindo.
0: Siempre para adelante.
1: Vamos, mi loco. Abrazo grande, Luisito, Así me gusta, palo y palo. Entrenamiento. Fortalecer la cabecita, qué lindo, Vamos con todo. Mi amigo Carlitos Valdés, de Punta de Macadán para todo el Uruguay.
2: ¿Cómo estamos, José, querido?
1: ¿Cómo anda, Carlitos?
2: Hoy cuando hablé para la mesa futbolera había sol, pero ahora cosa que se está ocultando. Hay unos cúmulos limbo. Unos cúmulos limbo en el cielo. No sé qué va a pasar.
1: ¡Apa!
2: Pero está agradable igual la temperatura.
1: Exactamente.
2: Bueno, vamos a mandarle el saludo a Elsa, al Pato, a Gloria, a Ruth,
1: ajá,
2: a Walter Cardoz, al Walter Barro Blanco, a Gladys. Al Alberto la 48.
1: ¡Eso!
2: A Juan Mañana. A la gente allá de los Bugiros.
1: Anda por allá,
2: a la gente allá de Ñangupirá.
1: ¡Ñangupirá, Carlito!
2: Un abrazo grande para esa linda gente. Y algo de Cacho Castaña, Gonza, querido.
1: Bueno, dale.
2: Un abrazo grande, mi amigo.
1: Gracias, mi loco.
2: Ya estamos quebrando la semana, mi amigo.
1: Y el cuerpito
2: nos
1: lo sabe.
2: Veremos, Dios mediante.
1: Claro que sí.
2: En poco.
1: Vamos con Dios. Todo. Fuerte abrazo, Carlito querido, beso grandote para mi amiga María Elena, que anda por allí también, palo y palo.

0: El beso grandote para Ari, se canta por allí, para Dori también, para Nelda, mi querida amiga. Y que ya la familia viajera sabe que dan lluvia para el fin. Ay, le quieren caer a Nelda. Esas manitos hacen unas tortas que hay, mamá. Y el domingo yo voy a estar por acá, me toca laburar al Gonzalito. El domingo todo el día acá, tempranito, con Julio Guillermo, con Salomé. Desde el mediodía, tarde y noche, junto a Fabricio y todo el equipo de Pasión por el Turf. Gonzalito viejo y peludo nomás. Así que si sobra alguna tortita por allí, Avenida Artigas 977. Es enorme. También para Nelson y Raquel, nuevos integrantes de nuestra querida familia continental, que nos acompañan también. Gracias por el cariño, por estar ahí, Hola, Gonza, quisiera escuchar por Grupo Palmar. Si te vas, te vas. Ricardo de Costa de Pando. Abrazo, mi loco. Buena jornada por allí,
1: Hola, Gonzalo. Buenas tardes.
0: Buenas tardes. Anda? Muy bien, ¿usted?
1: ¿Andas bien?
0: Muy bien.
1: Bueno, para mandar un saludo al Patito de la Costa de Pando.
0: Eso.
1: Y a Elsa.
0: Ajá.
1: Y a mi cuñado, Freddy Cazulo, que trabaja en Radio Rural.
0: ¡Opa, mirá!
1: Estuvo bastante bromado, pero está saliendo del trauma.
0: Oh, bueno, vamos arriba.
1: Un abrazo grandote.
0: Gracias, Walter. Un abrazo enorme. Gracias por estar ahí. Un abrazo grandote para el colega. Vamos arriba, mi loco, a recuperarse y a seguir para adelante.
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0: arco. Hola, Gonzalito, ¿cómo estás? Si podés, me pasas loco, loquito, por Carta Blanca. Besote para José y para ti también. Gracias, Norma de Pando. Gracias, corazón. Beso grandote y gracias por estar ahí, Un abrazo enorme para José también, como siempre anda por allí.

Tate Aris, hermosa cantora de las que tienen historia de verdad. Beso enorme, ¿eh? Muchísimas gracias por el cariño y la compañía. El beso grandote para Dori también. Qué crack.

0: Hola, hola, Gonza.
1: ¡Elcita!
0: Latino, qué gusto escucharte. Yo acá en mi trabajo.
1: ¡Opi! ¡Mirá, mirá!
0: Bueno, para mandarle primeramente un abrazo bien apretado a Juancho, mi compañero el Patito, y un gran beso para él también.
1: Ajá.
0: Saludo para Héctor San Carlos, Choto Paniza, Jorge el Tapicero, a Julio Mote, su señora, a Valdés y María Elena, al Canario Pan de Azúcar, a Gladys y a Walter, a Nelda, a Raúl de la Once, a Graciela de Luis, al Pocho Méndez y a Rosario y a Daniel de España y a todo el resto de los escuchas de Corazón Latino. Otro para ti, Gonza, para Lee y los chicos.
1: Gracias, corazón.
0: Si me podés pasar por Marcela Morelo,
1: ¿ajá?,
0: Corazón Salvaje.
1: Corazón Salvaje, bueno dale.
0: Pasa un abrazo apretado, con mucho amor.
1: ¡Eso!
0: Con gusto al chocolate, como wow, digo yo, Gonza. ¡Y que viva la vida!
1: ¡Eso!
0: ¡Y que viva el amor!
1: ¡Claro que sí! Beso enorme, querida amiga. Qué lindo saber que ya estás en la actividad nuevamente. Así que vamos arriba con todo.
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1: Hola, Gonza. Acá escuchando como siempre. Un saludo a mi prima Nilda, a Héctor, a Norma, a Gladys, a Walter, a Gloria, a Rubén, al Cito, al Patito, a Ana de la Piedra. Se me pasas en la borrachera por bandacita. Gracias, beso, Nilda. Beso grandote, corazón, ¿eh?
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1: gracias por estar ahí, vamos con todo.
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3: Buenas tardes, Gonzalo, ¿cómo andas?
1: ¡Estelita!
3: Bueno, a todos mis hermanos, mi compañía de trabajo.
1: ¡Opi!
3: Y vamos arriba con esa mesa mundial.
1: ¡Eso!
3: Ojalá que siga, que no termine.
1: ¡No!
3: Tabonazo, si no la mostraría la radio esa.
1: ¡Apa!
3: La
1: bueno,
3: mesa mundial la mostraría.
1: Eso es importante, ¿eh?
3: Y tal, un saludo especial para Miguel.
1: ¡Ajá!
3: Y para mi sobrino, Cococho, y la señora ahí.
1: ¡Eso!
3: ¡Vamos arriba!
1: ¡Vamos! ¡Beso grandote, Estelita! Bueno, si extraño la mesa mundialista, señal de que salió lindo. Esa es la realidad. Pero lo que vamos a tener que hacer, vamos a tener que inventar algo. Y ustedes, cuando tengan la posibilidad, cuando escuchen que Diego anda acá, ahora no está, por eso aprovecho. Cuando Diego, mi hermano, esté acá, ustedes convénzanlo de que se ponga un programa el hombre. ¿Qué está esperando? Le tuve que poner yo un programa deportivo para que el loco salga a conducir. Ustedes, Dieguito, vamos arriba. Póngase un programa, mi negro. Ahí está. Que lugar y espacio hay para todos. Pero no del horario donde estamos nosotros. Eso sí, ¿eh? De 14 a 17 horas, no toca.

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El Embrujo. Anteriormente, Sonido Cotopaxi, La Cinta Verde. Pasó Marcela Morelo, Corazón Salvaje. Pasó la media banda Richard y Banda Zeta, Tu Amor Me Mata. Pasó Rodrigo, La Mano de Dios. Con más comunicación 098 71 1600, prácticamente las 4 de la tarde.

0: beso grandote para Lourdes del Colorado, nuestra querida amiga viajera, que anda por allí, para Rosita también, de Cerrillos. El abrazo grandote. Gracias por estar ahí, por el cariño y la compañía, ¿eh?
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0: Sonenero Techera. ¿Cómo le va, mi loco? Buenas tardes.
1: Buenas tardes, Gota, ¿cómo estamos?
0: ¿Cómo anda usted? ¿Anda bien?
1: ¿Cómo está la cosa?
0: Pero un lujo, ¿usted?
1: Está motivando el galpón.
0: ¡Opa!
1: ¡No! Yo te he dicho que gane.
0: ¿Ajá?
1: Que gane como es Argentina. ¿Quién? No el otro cuadro.
0: ¡Ah, Inglaterra!
1: Que gane este... Inglaterra,
0: ¿no? Bueno, y que pase lo que sí, tenga que pasar, mi loco.
1: Todo bien, bueno, el programa. De rato te escucho, de rato no, dijo loco. Y estamos, me toca y toca en el galpón.
0: Pero, señal de que algo estás haciendo, entonces. Eso es importante también, enero querido.
1: Mira que máquina, no he visto.
0: Mira.
1: Para la tía, si quiera, no me va a comprar el patrón viejo.
0: Lindo tractorcito, acá, che. Mira qué vamos, bueno. El
1: salud
0: lindo.
1: Al pato ahí. Y al otro, como es. A Rubén, que se me olvide, y Gloria Teresa, toda esa gente.
0: Bueno, dale.
1: Vamos arriba. Sí, al pato que va a haber otro campeón con Pereira. Ahí es mi hermano.
0: ¡Apa!
1: Está febrero. Trabajando con Pereira. Bueno, febrero Techera está con Pereira.
0: ¡Mira vos!
1: Está los enero y los febrero acá en San Jacinto. Pegadito no está ahí nada. Cerca el pato, febrero.
0: Andan pegaditos los enero y febrero, che. ¡Ah, no! ¡Qué grande, eh! Los Techera desparramados por todos lados. Abrazo grande, mi loco. Gracias por estar ahí, ¿eh? Vamos con todo y a disfrutar esa máquina, ¿eh? ¡Qué lindo!
2: Pasame,
0: Río
2: Mamoré por el Cuarteto Imperial.
0: Bueno, cómo no. Beso grandote, Mabe. Gracias por estar ahí.

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2: ¡Dieguito Abreu! ¿Cómo le va? Buenas tardes.
3: Buenas tardes, Bolsa. ¿Cómo andamos?
2: ¿Cómo anda?
3: ¿Todo tranquilo?
2: ¿Pero lujo usted?
3: Está linda tarde. Esa. Está linda. ¿Y solcito?
2: ¡Claro!
3: ¿Cuándo se va a preparar una tormenta por la noche?
2: Tiene la pinta.
3: Hay que aprovecharla ahora.
2: ¡Esa! ¡Vamos,
3: Hay que dar la furia ahora. Bueno, saludos para toda la audiencia, Bolsa. Para la abuela Marujita que está prendida ahí.
2: ¡Beso, Maru!
3: Y bueno, echale cumbia a mi loco que estamos a este lado acá al firme.
2: ¡Eso!
3: Bueno, abrazo grande, que pasen linda tarde. Vamos arriba con todo,
2: Vamos que nos perdemos, Abrazo, Dieguito querido. Buena jornada por ahí, mi loco, A seguir dándole para adelante. Beso grande a Marujita, a Mica y a toda la familia por allí.
4: Don Gonza.
2: Sí.
4: Me dijeron que iba a llover, no sé cuánto me preparé.
2: ¡Apa! ¡Ah, pero hubiera armado,
4: Voy a escuchar a Argentina contra Estados Unidos. Contra Inglaterra ahí.
2: ¿Seguro? ¡Es linda!
4: Ahí está.
2: Linda miércoles, che.
4: Hay gente que... Yo no quiero a los argentinos, pero la gente del interior de Argentina nos quiere a nosotros.
2: Exacto.
4: Era Maradona, como es ahora Messi. Son, yo qué sé, el técnico también habla muy ubicado. Bueno, vamos arriba.
2: ¡Eso!
4: Ya te voy a mostrar cómo me preparé para la tarde.
2: ¡Qué grande! ¡Abrazo, abuelo Congo! ¡Seguro, a disfrutar del miércoles! ¡Partimos la semana al Dios!
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2: Buen tinto por ahí,
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5: Llegó Gonza, mirá, el look de Mañanero, se cortó el pelo.
2: ¡Mirá qué luquete!
5: Quedó una piba. Una piba, pero. ¿Viste? Hermosa la Mañanera.
2: ¡Qué look, ¡Qué linda, mi querida mía, el beso grandote! ¡Qué lindo, Carlito, ¡Ay, cucú!
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5: Che, Gonza, parece que fin de semana Mañanera
2: nos
5: va a hacer una
2: portafruta. ¡Opa!
5: Lo que me dijo la portadora fue hacer mandado y todavía no ha venido.
2: ¡Más la quiero todavía!
5: Y yo estoy acá haciendo planta, mi amigo.
2: ¡Apa, mirá! ¡Lindo!
5: Pero parece que se va a mandar una pasta flor. Por eso lo comentó.
2: ¡Vamos
5: arriba, Gonza!
2: ¿Y vos qué te pensás, Carlito?
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2: ¡Qué genial!
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6: Hola, buenas tardes, Gonza.
2: Buenas tardes.
6: Tarde húmeda por acá por Castellano.
2: ¡Opa!
6: Acá estamos clasificando huevos.
2: Mirá.
6: Con mi esposa y mi suegra.
2: ¡Vamos! ¡Qué lindo!
6: Esperando el partido. Pero lo vamos a pasar live porque mi suegra hizo unas pizzas y se trajo una cerveza.
2: ¡Opa!
6: Pasar live la tarde.
2: ¡Ah! Pero completita entonces la suegra. ¡Tanto querido! ¡Qué lindo! Pero lo bueno que comparte,
1: Solo un ritmo.
2: Abrazo grandote para ustedes. Gracias por estar ahí,
1: Cambiar.
2: Pero no vale cambiar, Ahora se me van a escuchar toda la semifinal del mundo. No te puedo creer.
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2: Marta, no pasa nada.
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2: Yo que iba a sortear un 0 kilómetro ahora en la recta final. Hola, Gonza, ¿todo bien? Por acá vamos mejor. Abrazo para ti, saludos a Gloria y que se cuiden todos los corazones latinos. Hermoso día, disfrutarlo, Judy de Suárez. Beso enorme, querida amiga, qué lindo saber quién está por ahí del otro lado. Claro que sí, a seguir cuidándose, corazón, y a seguir para adelante, que se nos vienen muchísimas cosas lindas. Beso grandote para vos y para Luisito también, Para Mori, para el Dani, para toda la familia.
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2: Hola, buenas tardes, ¿cómo están? Como siempre, muy buena la música. Y ustedes, espectaculares. Abrazo, María de Empalme Olmo. Muchas gracias, María.
7: ¿Qué pasa?
2: Beso grande, corazón, Gracias por estar ahí, como siempre.
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8: Buenas tardes, Gonzalo Enrique. Buenas tardes para toda la audiencia de Corazón Latino.
2: ¿Cómo anda la madrina?
8: Bueno. Agradezco como siempre los saludos, vaya para el Cita, para el Patito, para Blanquita.
2: ¡Eso!
8: Para Nilda, que me está saludando. Ayer saludé a Nilda, pero tenía una salida y no pudo escuchar, así que
2: exacto,
8: la vuelvo a saludar hoy otra vez. Hoy espero que esté escuchando. Vaya para Rosario y Daniel y que estén disfrutando de la primavera, del veranito por allá y disfrutando también con los españoles. Y bueno, vamos arriba para el que pueda disfrutar en este mundial. yo la verdad que quedé muy desmoralizada con lo nuestro, pero está, que gane el mejor.
2: Exacto. Vaya para no deja eso. De ser fútbol.
8: Y quisiera pedirte dedicarle a mi amor, que ya está saliendo del trabajo, la cinta verde, ¿puede ser?
2: Bueno, mira, la tuvimos hace un ratito.
8: Un abrazo de Gloria Teresa.
2: Buenazo.
8: Está escuchando, también me estuvo saludando Carlitos Valdés, vaya para Raúl, para todos en general.
2: ¡Esa! Beso grandote, corazón.
8: Un abrazo para mi amiga Judy.
2: Exacto.
8: Vaya también para Luis, para todos. Y me alegro de que estés mejor, Judy.
2: Beso grandote, Gloria T.
9: Corazón no le
2: va. Seguir disfrutando de la tarde.
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10: Buenas tardes. ¿Qué dice, animalito? ¿Cómo estamos?
2: ¿Cómo anda usted? ¿Anda bien?
10: Bueno, acá estamos, pero empujando. ¿Eh? Empujando.
2: ¡Opa!
10: Para adelante.
2: Ah, pero haciendo.
10: Al rojo vivo, pero al rojo vivo.
2: ¡Ay, mamá!
10: Bueno, era para decir presente nomás, y bueno, quería mandarle un saludo a la Ciela de Atilio de Sauce, a Elcita, al Patito, a Luis Hernández, compañera.
2: Ajá.
10: Vamos arriba, que no decaiga el canario positivo de Paso del Medio.
2: ¡Qué grande el canario positivo, che! Abrazo, mi loco, gracias por estar ahí. Vamos con todo, claro que sí. Buenas tardes, Gonzalo. Hace tiempo que no escribimos, pero siempre son nuestras compañías. Pasale para Leo y Gustavo, el borrachón. La borrachera, ahí está Richard y Banda Z, que lo pidieron. Saludos desde los viñedos Formentes. Beso grandote para ustedes, para toda esa barra linda, Gracias por estar ahí como siempre. Buena jornada y a seguir para adelante, gente linda, Amigo el Patito.
10: Buenas tardes, ¿cómo estamos con este día espectacular?
2: ¿Qué ¿Cómo anda, mi loco?
10: Hay como 23, 24 grados. Ventito fuerte, soleado. Acá estamos laburando un poco la chaca.
2: ¡Qué grande!
10: De rato tomamos un jugo porque
2: La hidratación, Patito,
10: no, no lo voy a mirar porque está lindo para trabajar.
2: Vamos ¡Eso!
10: A
2: ver cosa. ¡Es oro! Que hagan lo que quieran con el fuego.
10: Mi compañera Elcita ahí.
2: Eso.
10: Está la escucha de la Argentina, mando un beso también. Y para el amigo Raúl ahí de la ONCI, ahí que siga plantando cebolla, que ya se viene el agua, se escangalla el fin de semana. Tan relajo, pero para acá no tanto, para más para el norte.
2: Para el norte, para allá me pareció, sí,
10: para
2: exacto.
10: Un poquito más, dan 12, 15 milímetros, por lo que he escuchado.
2: Exacto. Pero hay una seca macuca,
10: Para ahí para Nelda, la de las tortas, que sigue con esas tortas y lo otro, voy a saludar todo allá. A esto San Carlos que me voy a quedar.
2: Eso.
10: También un abrazo.
2: Excelente.
10: Y bueno, un gran abrazo también para Walter Pelufo, ahí para Lilian, la señora que es hermana de Freddy.
2: Sí, señor.
10: De Freddy Cazulo, sí, trabaja en la rural, sí. Tiene un programa que yo te había dicho, tenía una fiesta ahora el sábado pasado, suspendió por fuerza mayor. Pero está recuperando, está ahí en la casa de Walter. Hoy estuve conversando hace un rato con él.
2: Opa, mea. Vamos, Freddy.
10: Y ya hoy se va para la casa. Para
2: mira qué lindo. Corazón, ¿sí?
10: Pero
2: excelente.
10: Va andando, tiene un tiempito, pero está. Va recuperando bien.
2: Así eso le importa.
10: Un abrazo para Pelufo, el amigo Pelufo.
2: Vamos, Rick.
10: De la rural, sí, que yo escucho. Y para todo en general, vamos.
2: ¡Vamos, Patito!
10: Pasame algo de Luciano, si no está todo bien igual.
2: Bueno, dale.
10: Y sigan con el jugo. Mirá, voy a la mesa deportiva, quiere que tomara agua. ¿No?
2: ¿Desde cuándo, Patito?
10: Jugo de uva. Y el agua se la dejo para los güeyes. Porque está escaseando el agua.
2: Uno,
10: y el jugo de uva sobra.
2: La seca.
10: Otro abrazo, con que te pipa la mo.
2: ¡Me changa la seca, Patito! Abrazo, mi loco, gracias por estar ahí. Ahora el fútbol, que pase lo que tenga que pasar.
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0: poco loquito lo que estábamos disfrutando anteriormente.
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0: saco tormenta por aquellos días de nuestro ayer. Pasó Nico Conca, los tragos.

0: El beso grandote para Lilian y para Ana, las hermanas. Que nos están acompañando integrantes de esta familia continental que nos van a acompañar el 22 de agosto.
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0: Beso grandote y muchísimas gracias por el cariño y la compañía, ¿eh?

0: Buenas tardes, Gonce, gente de Corazón Latino. No solamente yo estoy pendiente de ese gran partido, el mundo entero está
1: exactamente.
0: No solo yo soy el Gil que estoy mirando en la televisión un partidito, ¿no?
1: Pero Gil, ¿por qué?
0: Todo el mundo está pendiente de ese gran partido.
1: Claro que sí.
0: Gonce, un saludo grande para el albañil allá, el amigo Martín allá de la octava o la novena de Cerro Largo de Tupambaé, que está escuchando.
1: ¡Qué grande! Nos
0: estuvimos dialogando. Yo te escuché esto por la oriental, que la universal, no sé qué. Digo, bueno, está. Bueno, un saludo grande para todos en general y a disfrutar esta tarde que aparentemente quedan pocas tardes lindas como la de ayer y la de hoy, ¿eh? A disfrutar.
1: Eso, bueno, así me gusta, vamos,
0: fútbol, Vamos arriba al fútbol, que es lo más lindo que hay.
1: ¡Grande, Walter! Claro que sí, a disfrutar la tarde, mi loco. Me abrazo adelantando para el amigo por allá por Cerro Largo,
2: Me voy para el baile.
1: ¿Cómo anda Gonzalo con esta tarde hermosa? ¡Calorcito ahí tú! Muy lindo, como siempre, Corazón Latino. ¿Me pasás algo por Mariela? Besos a ti y a toda la audiencia. Susana de Ruta 6. Beso grandote, su. Gracias por estar ahí siempre. Beso para Lucito, también para toda la familia.

0: ¿Cómo le va, mi loco? Buenas tardes.
1: Hola, Gonzalo, ¿cómo te va?
0: ¿Cómo anda, Albertiño?
1: Este día y tarde preciosa que hemos tenido.
0: La verdad, ¿cómo bueno, anda usted, mi loco?
1: Dale un abrazo a Carlito, a Pato, a Roger.
0: Ajá.
1: A Rubén.
0: ¡Eso!
1: A Eve de Ferseca. Bueno, ya se me pasaron unos cuantos ya. No te quiero molestar más, demorar más.
0: ¡No! ¡Son un montón, mi loco!
1: Podés sortear nomás el auto 0 kilómetros, mirá que yo hasta las 6 estoy en la quinta.
0: ¡Opa!
1: El partido no lo voy a ver,
0: ¡Ah, palo y palo, mi loco!
1: Bueno, si puede pasar, pídeme la luna.
0: Bueno, dale.
1: Y,
0: bueno,
1: y acá estamos al firme, hoy, porque mañana, quién sabe,
0: exactamente.
1: Si podemos laburar. Un abrazo, saludos para todos los oyentes.
0: ¡Grande, Albertiño, querido! Gracias por estar ahí, mi loco, por la compañía, ¿eh? Y a darle esa puda. Beso grandote para Elvita también, ¿eh? Gracias por el cariño y la compañía siempre, ¿eh? Y de la 48 rumbo a Empalme Olmo nos vamos. Más amigos que siguen apareciendo en esta tarde de miércoles.
2: Buenas tardes, Gonzalo.
0: ¡Juancito! ¿Cómo anda, minero?
2: Te tengo medio abandonado con los mensajes, pero no con la escucha. Mirá que acá estamos los dos al firme siempre.
0: ¡Qué grande!
2: No somos mensajeros, pero tengo una deuda. Tengo que saludarte aunque sea un día.
0: ¡Gracias, mi loco!
2: Acá estamos con la radio, escuchando Corazón Latino.
0: Eso.
2: La televisión prendida sin voz, mirando el partido.
0: ¡Opi! ¡Excelente! ¿Eh?
2: Porque como no tenemos no tenemos preferencia, miramos tranquilos.
0: Exacto,
2: acá.
0: Exactamente.
2: Bueno, espero que estén todos bien, que disfruten bien. No pido nada porque no da la audición, porque si fuéramos a todos a hacernos caso de lo que pedimos, calculo que precisaría 6 horas de audición.
0: Ah, tenemos que
2: un
0: hacer
2: un abrazo
0: espacio,
2: grandísimo y besos acá de Raquel y de Juan.
0: Muchas gracias, un abrazo enorme, bien apretado, queridos amigos, ¿eh? De los tantísimos que sé que siempre están ahí del otro lado, por más que no se comuniquen, me siento acá y es automáticamente saber que son un montón que están ahí del otro lado, que no se comunican pero que están, y les agradezco de todo corazón, ¿eh? A todos, y a ustedes, queridos amigos, abrazo bien apretado.

0: Hola Gonza, ¿cómo andás?
1: Pocho, querido.
0: Saludos al amigo Pocho Méndez.
1: ¿Cómo anda, mi loco?
0: A los otros amigos de por ahí, al Patito de Costepando, al Cita, su compañera, a Pompito, al Alberto de la 48, mi amigo Leo de acá de Colorado.
1: ¡Opa!
0: Y a todos los que me conocen, un gran abrazo para todos y para ti, Gonza, y para toda tu familia.
1: Gracias,
0: un abrazo
1: Pocho.
0: Grande y que termine bien la jornada. El Pocho Méndez de las Piedras.
1: ¡Claro! Gracias, querido amigo. Fuerte abrazo, ¿eh? ¡Vamos arriba con todo!
2: Abrázame en esta misma habitación.
3: Vamos arriba. Un abrazo grande, que está todo bueno.
1: Gracias,
3: arriba,
1: José.
3: Te estoy escuchando. Dale. Saludos para mi hermano ahí, castellano. Dale para adelante, que está todo muy bueno eso.
1: Vamos.
3: Bueno, vamos arriba. Un abrazo grande. Cuídate mucho.
1: Gracias, José, querido. Abrazo grandote, mi loco, ¿eh? Gracias por el mensaje, gracias por estar ahí. Abrazo para toda la barra en castellanos allá, ¿eh? Un abrazo para Benicio Ferreira, cuando apareció el ganso del rincón. Y toda la barra de la farmacia Martínez también. Gracias a todos por el cariño y la compañía.
4: Un saludo, ¿cómo andas?
1: ¡Opa! ¿Cómo andas, Rubito?
4: Tengo que trabajar, tomando un refrigerio.
1: Bien, se va el miércolesito entonces.
4: Bueno, no estoy escuchando fútbol, te estoy escuchando.
1: ¡Ah! Pero, ¡qué grande!
4: Como te dije el primer día que empezaron el curso de fútbol, te dije que soy hincha de Inglaterra y no me doy vuelta.
1: ¡Y nada! ¡Ya está! Bueno, ¡oro! ¿Estás ahí cerquita, Rubén?
4: Un abrazo para ti, para todos. Para los intereses, para toda la audiencia en general.
1: ¡Eso!
4: No te pido nada. Y que gane Inglaterra nomás.
1: ¡No poca cosa! ¡Abrazo, querido amigo! A seguir disfrutando de la tarde, ¿eh?
5: Hola, Gonza.
1: ¡Jorgito! ¿Cómo anda, mi loco?
5: Medio sobre la recta del final del programa. Andamos,
1: sí, señores.
5: El médico Gonza.
1: ¡Se va la tarde!
5: Pero todo bien, por suerte.
1: ¡Excelente!
5: Todo, orden, todo tranquilo. Bueno, vamos a escuchar ahorita que queda el programa. Trabajando acá, tranquilo nomás.
1: ¿Verdad?
5: El partido no lo voy a mirar a Argentina porque no me van con los argentinos. Lo llegan a ganar y te digo, ¿no? Ya están agrandaditos, imagínate. Bueno. Vamos a ver qué pasa. Bueno, un saludo a Juancito, allá en la 7, al Patito y a Doña Elsa ahí en la Costa Pando.
1: Ajá.
5: Y bueno, y al resto de la barra.
1: ¡Eso!
5: Y hoy doblamos el codo de la semana, Gonza.
1: ¡Claro que sí, Jorgito, querido!
5: Con toda la fuerza, ¿eh?
1: ¡Vamos!
5: Abrazo. Saludos para todos, Jorge, el tapicero Belvedere.
1: Abrazo, querido amigo.
6: Arriba,
1: gracias por estar ahí, mi loco, ¿eh?
6: Sí,
1: a seguir
6: sí,
1: disfrutando. Y claro que sí, entramos la bajadita rumbo al fin de...

0: Buena, Gonzalo.
1: Eduardo, ¿cómo anda usted?
0: A full. Buena la cantora, como siempre.
1: ¡Eso! ¡Vamos!
0: Mejor compañía de todas las tardes.
1: Gracias, mi loco.
0: Pásame cualquier tema por el Cubano de América.
1: Bueno, dale.
0: Y te hago una consulta.
1: Sí, diga.
0: Para San Ramón. ¿Hay sorteo de la entrada o no?
1: Con el Puma, mi loco. Con el Pumita. En rumbo al sur, no sé si sorteará. Ahora me voy a preguntar, a ver que lo tengo acá. ¡Never! ¿Tenés entrada para sortear para San Ramón? ¿San Ramón, No, no hay entonces. No, no hay nada, Carlos querido. Esto es Radio Vivo, ¿verdad,
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1: Un abrazo, mi loco, gracias por estar ahí,
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3: ¡Vaya un abrazo! Para Freddy Cazulo.
1: Claro que sí.
3: Se está recuperando. Vamos, amigo, vamos arriba que te necesitamos.
1: Eso, vamos.
3: Para su hermana y su cuñado Pelufo. Vaya un abrazo bien apretado para ellos. Gonza, dale.
1: Vamos.
3: Hemos realizado 0 kilómetros, que somos poquitos y tenemos chance de ganar. Dale, Rubelino. A la cresta, vamos arriba.
1: Vamos.
3: Gonza, y abrazo también para el canal positivo. El paso en medio también. Vaya un abrazo para él.
1: Eso, ¿no? Dije lo del 0 kilómetro y empezaron a mandar mensajes. Lo tiró, Matié el avispero, me parece. Ay, mamá, no nos vamos más.
0: Vamos arriba, un saludo para el canario positivo y la compañera que hoy de mañana estuvimos hablando. Andaba en un morito, ahí no sé si lo volteó o no, pero estaba en un hilo para voltear. Ahí para Gloria y Rubén también, un gran abrazo. Y para Julito Mayo, que está mirando, no te va a mandar nada porque está firmado mirando a Argentina.
1: ¡Ah, va! Comiendo papo.
0: Y quiero llegar a las noticias.
1: Está como brichico.
0: Moni, quiero traerme un saludo también para... Vamos arriba. No sé cómo hace Moni para aguantar a Julito.
1: No.
0: Y para la gente de Melo allá, Beatriz, el mar, y
1: ¿sí?
0: Para otra ahí, amigo que tengo, que ya quedamos en contacto allá en la ruta 26.
1: ¿Mirá?
0: Winston. González, vamos a ir a comer un cordero. Ya quedamos ahí, ya le iba a hacer llegar lo que me encargó.
1: Qué lindo.
0: Ya te lo voy a mandar con vos a la radio, Gonzalo, lo que me encargó. Y,
1: bueno, dale.
0: Y en el lunes va a pasar un muchacho por la radio.
1: Ajá, buenazo.
0: Y levanta todo eso y vamos a comer un cordero. ¡Ah, de esos güey! Así que vamos arriba, Gonzalo.
1: Vamos, patito.
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1: 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Últimos minutos para la comunicación. Últimos minutos.
3: Vamos a recordar viejos tiempos.
1: Y así vamos a recordar el 22 de agosto también, con la dama de la cumbia. ¡Qué noche se nos viene! No, deje que te lo cuenten,

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0: Cosa.
1: Dani, querido. ¿Cómo anda usted?
0: Cosa, ¿me podrás pasar la aceituna para mi señora? Bueno, te agradezco, Gonza.
1: Vamos, piloto. Gracias, Dani. Abrazo enorme. Gracias por estar ahí. El abrazo grandote para la patrona. Mañana arrancamos con Agatha, lo grande del interior.
0: Oh, Gonza.
1: Sí.
0: ¿Y el patito se me dio vuelta? ¿Se me fue con Julio Mayo? ¿Con Argentina?
1: No, no, no.
0: Ah, no.
1: No, no si el patito como yo. Explotar la pelota que nos da lo mismo. No hay chance. Ay, Julito está. Viste que Julito es raro de por sí. Ya.
2: Buenas tardes, Gonzalo.
1: Margarita, ¿cómo le va, corazón?
2: Con este veranillo. Te quería pedir la aceituna, si te da el tiempo a pasar.
1: Bueno, mañana arrancamos.
2: Y se lo dedico a toda la audiencia.
1: Eso.
2: Bueno, un abrazo, que pasen bien.
1: Gracias, corazón.
2: Acá te mando, se agrandó la familia.
1: ¡Opi! ¡Mirala! ¡Pero mira esa majada! Esas son corderitos, Besa, andate, Margarita. Gracias por estar ahí, corazón, por la comunicación. A seguir disfrutando.
3: Hola, Gonzalo.
1: ¿Cómo anda usted?
3: Pero segura.
1: Eso, así me gusta, ¿eh?

0: lindo está ese programa.
1: Gracias, corazón.
0: Les mando un saludo para todos. Que pasen un lindo día, que ya va quedando poco.
1: Exacto. Hoy.
0: Un abrazo. Que pasen bien. Gracias. Gracias, me pido tema porque estoy arriba a la hora. Gracias.
1: Beso grandote. Gracias por estar ahí, Tere. A seguir disfrutando.
2: Bueno, buenas tardes, Aloncito. ¿Cómo está?
1: ¿Cómo anda, Raquel?
2: Acá estoy escuchando el programa.
1: Gracias,
2: corazón. Recién preparando el mate.
1: Obi, qué rico.
2: Todo tranquilo, aprovechando la tarde.
1: Buenazo.
2: Mi corazón contento.
1: Eso.
2: Vamos, que ya es miércoles.
1: Exactamente.
2: Bueno, vamos a Argentina nomás.
1: Eso.
2: Bueno, un saludo para todos. Tan lindos los temas. Bueno, me voy a sentar, tomando un matecito.
1: Seguro.
2: Mirar lejos.
1: Qué linda. Bueno, a disfrutar la tarde, corazón.
2: De Raquelita de Empalme 1.
1: Vamos, vamos todo,
2: arriba, viva el amor.
1: Eso.
2: Vamos, corazones contentos.
1: Beso grandote. Gracias por esa energía divina,
3: No. Mira el pasito que no.
1: Ajá.
3: Que no caí, pero no falta nada. Parecido a Mike, creo que me arrasa por el piso.
1: ¡Vamos, canario! No cae el que no sube, así que... ¡Yo te escucho, Gonza! ¡Y haciendo arroz con leche! ¡Beso grande a Sandri! ¡La tití! ¡Beso grandote! ¡Corazón, no puedo ir hoy! Gonza tiene terapia y después tiene fóbal todavía.
4: ¡Prepárate!
1: Los miércoles medio que casi imposible. Pero ya se va a dar, corazón, Beso grandote, gracias por estar ahí.
3: Ah, bueno, vamos por el cero kilómetro.
1: ¡Eso!
3: Vemos poquito, ya una solcita, sí, capaz que lo sacamos. ¡Arriba!
1: ¡Vamos, patito! Hola, Gonza, recién llegamos para saludar a todos en general. A ti, Ali, a los chicos, arriba con los latinos. Abrazo enorme, Ana de las Piedras. Gracias, Anita. Beso grandote, gracias por estar ahí, ¡Señoras, señores! ¡No! Sí, partemos la semana, Liome.

gracias a todos por esa energía divina. Gracias a todos por la compañía, a los que se comunicaron y a los que no, pero que siempre, cada tarde, están ahí del otro lado. Gracias a todos por el cariño, por la confianza. Gracias a todos por seguir haciendo que cada día sea especial. Hacer que esta familia continental siga creciendo.

0: Alonso.
1: Corazón.
0: Así, mi padrino, ¿eh? Para emprender su viaje rumbo al sur junto a todos ustedes. De parte del reencuentro, será mañana. Pegadito a la mesa mundialista, que cada vez le queda menos, ¿eh? Gonzalito vuelve al horario normal.

0: arriba, mi querida familia. A seguir disfrutando de la jornada. A seguir cuidándose, ¿eh? Mucha energía positiva para todos aquellos que vienen curando nanas, saliendo de resfríos, de gripe.
1: Las heridas.
0: Aquellos que vienen cursando alguna enfermedad, el abrazo grandote bien apretado, ¿eh? Y a seguir para adelante con fuerza. Que la vida es tan linda. Y más compartirla con esta gran familia. Gracias a todos de corazón. Los espero mañana, mi gente.

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0: Amigos, un placer de saludarlos, de volver a reencontrarnos en este viaje rumbo al canto nuestro, rumbo al folclore, rumbo aquí en Continental, en los 1600 de AM. Arrancamos a disfrutar del canto nuestro, del folclore, arrancamos a disfrutar de este viaje rumbo al sur hasta las 7 de la tarde. Ya está habilitada la comunicación, 098-71-1600. Sí, atenti, atenti que hay novedades, ¿eh? Después de un gran trabajo de producción, de un intenso trabajo de producción, conseguimos, vamos a estar sorteando entradas para ir a Paqué Más Baile en San Ramón el próximo fin de semana, la fiesta de los $1000, vamos a estar sorteando entradas en Rumbo al Sur, así que bueno, nos pueden mandar mensajes, yo quiero ir a Paqué Más Baile o yo quiero ir a San Ramón, nombre y la cédula completa para participar del sorteo que vamos a hacer el próximo viernes aquí en Radio Continental. Así que vale la pena la comunicación, lo habían pedido ayer, lo pidieron hoy en Corazón Latino. Bueno, tenemos entradas para regalar para que Paqué Más Baile el próximo fin de semana para la fiesta de los $1000 que van a estar sorteando entre todos los amigos que vayan a bailar, a disfrutar en una fiesta realmente impresionante allí en el Paqué Más Baile en la estancia de San Ramón. Vamos a arrancar, abritamos la comunicación, reitero, 098-71-1600, ustedes eligen la música y hasta las 7 de la tarde ustedes son los responsables de elegir la música que vamos a estar compartiendo, así que arriba con todo a comunicarse. Diego Alonso en los controles técnicos de emisión, con él echamos los pingos al camino del canto nuestro y del folclore, como siempre, cantándole al más grande de todos los orientales.
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0: estaba Luaco Ames, al fin de cuenta, el tema que estamos escuchando en este viaje rumbo al sur aquí en Continental, como siempre arrancando con los canarios queridos, presentado por Somos Servicio de Acompañantes. 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Somos presenta a los canarios queridos en el arranque de este viaje rumbo al sur aquí en Continental. Bueno, arrancamos con la comunicación, con los mensajes que van llegando al 098-71-1600. El Nacho dice: ¿cómo anda Puma? Por acá, por tomar mate, me pasaría el tema de Cacho la Bandera, San Gregorio, siempre en mí. Gracias, saludos. El Nacho de Chamizo manda el mensaje. Abrazo grande, Nachito. Ahí está la cosa, entonces. Más comunicación. El Canario González dice: buenas tardes, Puma, ¿podrás pasar Tabacantao? Un abrazo. El Canario Positivo, abrazo grande, Canario Positivo, abrazo grande, che. Matías Soca: buenas tardes, Puma, ¿todo bien? Si puede, pase la Reicera. Un saludo para Matías Quintero, Facundo Remedios, gracias. Matías Soca, de Rincón de Conde, es quien pide el tema. Karina dice: buenas tardes, para participar de las entradas para el domingo, para ir a Pa' Qué Más Baile, cédula, nos manda la cédula, dice Jorge, en realidad es el que manda el mensaje. Jorge, entonces, ya está participando, vamos a regalar entradas para ir a Pa' Qué Más Baile el próximo fin de semana, el baile de los $1,000 allá en la estancia de San Ramón. Washington Misa dice: buenas tardes, quiero ir a San Ramón, nos manda la cédula, también está participando. Ana de las Piedras dice: hola Gonza, no, este que le llegó tarde, para Gonza. Graciela, a ver qué dice Graciela, ¿cómo le va, Gracielita? ¿Todo bien?
1: ¿Qué tal, Alonso? Buenas tardes.
0: El intendente Suárez, de Pedrera.
1: Recordamos, sí, a los payadores, a don Fernández.
0: Sí, señor.
1: Iba a cumplir 93.
0: Sí, señor, se fue hace poquito día.
1: El polquero que vivió acá en Pedrera. Saludos, sí, para todo el país del alcalde.
0: Abrazo grande, ya. Abrazo grande, el alcalde Pedrera, ahí está, yo pensé que tenía más cargo, pensé que era intendente de Pedrera. Abrazo grande para el amigo Suárez y para toda la barra por allí. El Rancho el Willy, ¿qué dice Rancho el Willy? ¿Cómo le va? Está levantando pared,
2: buenas
0: Willy.
2: Buenas tardes, buenas tardes.
0: Anda bien.
2: Bueno,
0: está del bañil.
2: Le manda un mensaje al Rancho el Willy. Acá estamos. Meta hormigón. Y meta hormigón haciendo el rancho nuevo. Le manda saludos y quiero escuchar Gatillo Viejo y siga con el chiflido que es el uno.
0: Bueno, vamos arriba. Abrazo grande, amigo. Vamos con más música. 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Seguimos disfrutando de los canarios queridos. Llega Corito Rolando, Una Cruz en el Camino.

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Ahí está Cacho La Bandera cantando a San Gregorio, temazo espectacular, de los lugares más lindos que tiene el país. Sin duda, aquel San Gregorio de Polanco, el que le canta su hijo pródigo, el Cachito La Bandera. Vamos a seguir disfrutando música, a seguir disfrutando comunicación. 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Va a estar realmente espectacular, para ir a disfrutar y además para ir a ganarse esos $1,000 en efectivo que va a estar sorteando la gente de Pa' Qué Más Baile. Así que bueno, están todos invitados. Ya les voy a estar contando después la

0: la programación de Pa' qué más baile, también el próximo sábado allí. Acá lo tengo. Pa' qué más baile, acá está. El baile de los $1000, sonido profesional. Martín Piña y Rolando Paz va a estar en la Sociedad Criolla, en la estancia de San Ramón, desde las 14 horas el domingo 19 de julio. Domingo 19 de julio, desde las 14 horas. Pa' qué más baile, sonido profesional. Martín Piña, el Piña cantor, y Rolando Paz. Y además se sortean $1000 en efectivo. Está bien bueno para ir a bailar y a disfrutar. Vamos a continuar con la comunicación, con los mensajes que están llegando al 098-71-1600. Luisito Parodi, ¿qué dice? ¿Cómo le va?
1: A ver. Hola, Puma, Diego. ¿Cómo andan? ¿Todo bien? ¿Está el veranillo de San Juan?
0: Sí, señor.
1: A durar poco, me parece. Quería ver si me podía pasar. Estaba cantado.
0: Sí, señor.
1: Y paró. Un abrazo para todos ustedes y para toda la audiencia.
0: Dale, gracias. Luisito. Hola, para participar de las entradas para el domingo, mando mi cédula, dice Héctor de Canelones, y nos manda la cédula para participar de Pa' qué más baile el próximo fin de semana. Daniel Flores, ¿qué dice? ¿Cómo le va? ¿Qué cuenta? ¿Todo tranquilo?
2: Puma, buenas tardes, Puma. ¿Cómo estamos?
0: Pero bien, bien.
2: Puma, a ver si me pudiera pasar la goma. Y mi nombre, Daniel Flores, 3.304.140/1.
0: ¿Baile? ¿Baila bailar?
2: Participar por la entrada.
0: Dale.
2: Saludos, Puma.
0: Abrazo, Daniel. Teresita de San José, ¿cómo le va? ¿Qué dice?
3: Hola, Puma, ¿cómo le va? Soy Teresita de San José. ¿Me puede pasar un tema de Carlos Benavides?
0: Sí, cómo no.
3: Gracias, saludos para usted y para todos los oyentes.
0: Abrazo grande. Juan Escarón dice por acá, buenas tardes, quiero la entrada para San Ramón. Nos manda la cédula, si podés pasarme un tema de Pablo Estramín. Bueno, abrazo grande, don Juan, abrazo grande. 098-71-1600, seguimos disfrutando la música de este viaje en rumbo al sur, aquí en Continental. Llega el Arbanoa Carrero, el Pepe Guerra, el Serrano Avesa, estaba cantado.
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1: el Torti Larrañaga, el cantor de San Ramón, cantando en este viaje rumbo al sur aquí en Continental, presentado por Carlito La Salada. Te he ido de vuelta o de pasada si andás por Sorillo Mataojo. 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Vamos con más comunicación. Julio Cardoso, ¿qué dice? ¿Cómo le va? ¿Todo bien? A ver, ¿qué dice el amigo Julio?
2: Buenas tardes, don Puma, ¿cómo anda?
1: ¿Todo bien? ¿Anda
2: bien? Bueno, Andrés, por acá, de Carrasco del Sauce.
1: ¿Qué dice?
2: El creador de los mejores lechones del condado.
1: ¿Qué nos parió?
2: Bueno, muchas gracias por la compañía y capaz que se podría pedir un tema de los olimareños.
1: Sí, señor.
2: Acá estamos con Taína, un saludo para Taína, tenemos laburando acá. Bueno, un abrazo grande y muchas gracias por la compañía.
1: Abrazo grande, vamos arriba, abrazo grande, gustazo de saber que están ahí del otro lado. Negrita, el Parabortaje, ¿cómo andás? A ver.
3: Hola, Pumita, ¿cómo andás? ¿Andás bien? Me escucho un poco la radio y miro el partido. Oh, está medio complicado el partido.
1: Pero estamos en un programa folclore, Negrita.
3: Pasame
1: programa folclore, Negrita.
3: Por Majay Correa, el beso robado.
1: Dale.
3: Que acá los que están todos para escuchar. Hay unas amigas mías y a veces nos quieren escuchar. Bueno, un abrazo grande.
1: Dale, chau, abrazo. Negrita. Buenas tardes, Puma. Yo quiero ir a San Ramón. Dice el musculoso Raúl Rijo, que quiere ir a sacudir el ser humano. Gloria Teresa, ¿cómo te va? ¿Todo bien?
4: Buenas tardes, Pumita, Dieguito, que ya lo estuve escuchando también contigo más temprano. Fui a entrar la ropa recién. Qué tormenta que se ve para la entrada del sol.
1: Sí,
4: muy
1: se viene, fuerte. Se viene.
4: No sé. Y no sé si ya pasaste lo de Numé, yo no te escuché. Si no lo pasaste, si sos tan amable.
1: Es otro Ed.
4: Para Rumito y para todos los escucha de Gloria Teresa.
1: Es otro Ed el que yo había pasado, pero es Meteor Ed, que anuncia así lluvias para hoy ya, empezarían las lluvias esta noche. Para mañana hay 80% posibilidad de 12 milímetros en Canelones. Para el viernes 90 de 11 milímetros, o sea que va a llover bastante más de lo que anunciaban ayer, ¿no? Mañana 12, el viernes 11, 8 el sábado, bastante más agua de la que anunciaban. Así que agarrate, Joaquín, que hay curva, que vamos a tener un fin de semana para engordar. Vos, dormir y comer, y dale que es tarde nomás. ¿Y qué va a hacer? Si no te, sí, ya a mí me rompieron la penca. Venía lindo, está ahí, viene lindo. Bueno, vamos a ver cosas que pasan. A ver qué dice el Pato de Costa de Pando. ¿Qué dice, Patito?
5: Buenas tardes, mi amigo Pumita, ¿cómo estamos? ¿Todo bien, los oyentes? Saludos también para Dieguito y los controles. Bueno, acá un día espectacular, tipo verano, está húmedo, pesado, se descangalla ahora para el fin de semana. Y bueno, que venga una agüita que hace mucha falta. Así que vamos acá, vamos, empezamos a tomar un juguito, que está lindo para tomar un juguito.
1: No, pero no vas a empezar.
5: Buenas. Un saludo para mi compañera, sí, está a la escucha. Y para amigo Marito Naira, que no sé si dice que no era él, es él, sí, el que está alquilando ahí. Ahora te voy a mandar otra foto que mandó a caballo.
1: Dios.
5: Y para todos los oyentes, para Julio Mote y la señora también.
1: Dale.
5: Pásame, campo afuera por Pilar a Peseche. Un abrazo gigante para hoy y para todos los oyentes.
1: Dale, Pato. Te recuerdo que hoy a las 2 de la tarde, cuando mandaste mensaje a la mesa mundial, dijiste que estaba tomando juguito. O sea que no empezaste ahora. Y que ya empezaste y Marano, estás reenganchando ahora capaz. Pero bueno, no es que vayas a empezar a tomar, vas a seguir tomando vino. A un juguito de ese agua cristalina. Gustavito Camino Carrasco, ¿qué dice?
6: ¿Cómo anda, mi amigo Pumita? Gustavo Camino Carrasco, pasame los rubilleros por Martín Aquino. Hoy comienza el día de hoy, estamos tomando más de las casas, Pumita. Gustavo Camino Carrasco.
1: Dale, abrazo grande, Gustavito. Los orilleros llegan a cantar en este viaje rumbo al sur, Gateo Viejo.
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1: Ahí estaban los olimareños, Capinchada, temazo espectacular que estábamos compartiendo en este viaje rumbo al sur, aquí en Continental, en los 1600 de AM. Seguimos disfrutando música, seguimos compartiendo Canto Nuestro, la música que presenta Gomería La Curva, en la ruta 82, kilómetro 49.500, gomería de autos, camiones, tractores, venta de cubiertas, 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Seguimos disfrutando música, seguimos disfrutando comunicación en esta tarde de rumbo al sur. El amigo Roberto de Ciudad Rodríguez dice, Pola Puma, soy Rodrigo Reyes, Roberto Reyes, es una pregunta que sentí el otro día que había fiesta en Rodríguez, dice el mensaje, sí señor. 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Luis Alberto Marrero, ¿qué dice? Que jugó las bochas y ganó.
2: ¿Qué hace, Fumito? Seguramente. ¿Cómo te va? ¿Todo bien por ahí? Bueno, acá estamos mirando el fútbol en el boliche, ¿viste? Y la final y qué lo
1: tío. Pero no hablamos de fútbol en este programa. Yo como te tengo que decir. Pues es que no escucha el programa Marrero, ¿no?
2: Con un pie casi en el avión.
1: No escucha el programa Marrero, no escucha el programa porque ayer lo mismo por esto y no, ¿viste? Hoy otra vez hace lo mismo Marrero. O sea que no escucha el programa. Mañana manda mensaje a la mesa mundial continental y hablamos de fútbol. Abuelo Coco, ¿qué dice? ¿Cómo le va?
3: Buenas tardes, don Puma. Esperando que esté pasando muy bien. Bueno, si puede ser, tranquilo de alambre.
1: Sí, bueno, cómo no.
3: Muchas gracias, que pase muy bien.
1: Abrazo, abuelo, abrazo grande. 098-71-1600. 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Seguimos complaciendo solicitudes, seguimos disfrutando música. Dice que se viene ahora Carlitos Benavides para cantar en este viaje rumbo al sur. No es la del pato esta es la del trompada.
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en la música de Los Nocheros, sonando aquí en la radio, otro tema que nos habían pedido a través del 098-71-1600, la música que presenta Cabañas Olmos de Vasconcellos, la solución habitacional más rápida y económica en todo el país, donde quiera que la necesites. 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Sigue presentando este viaje rumbo al sur, aquí en Continental. ¿Para qué más baile? El próximo sábado, el próximo domingo, desde las 14 horas, el próximo domingo desde las 14 horas, ¿para qué más baile? En San Ramón, la gran fiesta, vamos a estar regalando entradas, así que vale la pena la comunicación, 098-71-1600, nos ponen directamente, yo quiero ir a Pa' qué más baile, y van a participar del sorteo de las entradas con sonido profesional, con Martín Piña, con Rolando Paz y todos sus éxitos, va a estar bien bueno eso, el próximo domingo 19 de julio, desde las 14 horas, en la estancia de San Ramón, Pa' qué más baile. Seguimos disfrutando música. Llegan Larbanoy Carrero, Milano.

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Agricultura precisa, drones, sensor, GPS. Y hablándole del progreso, el contador prosiguió. Gestión automatizada contra impactos ambientales. Para resumir palabras, esto es modernización. Es por eso que la firma agradece sus servicios y en este mismo momento prescinde de su labor. Y García, confundido, contestó triste al instante: quizás ha llegado el tiempo para mi jubilación. Justamente de ese asunto es que también quiero hablarle. Con el paso de los años, algo en la carga falló. Mas quédese muy tranquilo, ya hablé con mis abogados. Si usted firma la renuncia, la plata la pongo yo. Ya que quedó perplejo el encargado.

pensar que todas sus fuerzas entregó para esa estancia y hasta ayudó con cariño con su sueldo a cada peón. 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

0: Estaba Germán Montes cantando este tema que ayer presentáramos a Don Justo García, temazo espectacular que estábamos disfrutando en este viaje rumbo al sur. Hola Puma, es para saludarte y para saludar a Waldemar y Mabel del Tala y al Coco Pagliano, pedirte porque a Ramón Fernández La Reunión, un saludo grande para toda la audiencia, Oscar y Claudia del Empalme Sauce, mandan el mensaje. Don Nelson Suárez, ¿qué dice? ¿Cómo le va? ¿Todo bien?
1: Buenas tardes, don Puma, ¿cómo anda el hombre? Yo
0: Bien, usted.
1: bien, ¿qué cuenta?
0: Pero
1: Acá
0: buenas noches.
1: estábamos escuchando programas, tranqui, tomando unos mates. Ya en un rato, prontano para empezar a laburar.
0: Está bien, está bien.
1: Bueno, Puma, acá, como siempre, prendió el programa. Dale, no te dejo solo, Puma,
0: Vamos
1: un abrazo
0: arriba.
1: a todos,
0: Abrazo
1: cuídate.
0: grande. Vamos arriba, vamos arriba. Rubén de Melilla, ¿qué dice? ¿Todo bien?
2: Buenas tardes, Pumita. Bueno, un abrazo para ti, para toda la audiencia. Y saludar a mi reina de Teresa. Y bueno, no te pido nada porque ya es tarde. Buena terminación de jornada.
0: Dale.
2: Vamos re.
0: Vamos a seguir con música, ya entramos en la recta final de este viaje rumbo al sur, vamos, venimos y nos vamos despidiendo, sacudiendo el ser humano como corresponde de este viaje rumbo al sur. Llega Carlos Ramón Fernández para acompañarnos buscando con Chavo.

0: 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Informes de Dance 098-629-870. Informes en general 098-582-920. Domingo 16 de agosto, sexto Festival Criollo de los Amigos de la 133. En el Ruedo La Bisaca, a dos cuadras de la Plaza de Miguel. Y si vos no te lo podés perder.
1: Vaya mojando el piso, compañero, pa' que lo baile.
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malo y la polquería para el peón de campo, temazo espectacular con el que estábamos cerrando o con el que empezamos a cerrar esta tarde de rumbo al sur aquí en Continental, tarde de miércoles que estábamos disfrutando. Nos vamos a ir con el beso robado del Majay Correa para terminar sacudiendo el ser humano como corresponde. Mañana a las 5 de la tarde volveremos a echar los pingos al camino del canto nuestro y el folclore para seguir desandando las tardes rumbo al sur aquí en Continental. No se olviden que es demasiado corta la vida para lo mucho que estamos muertos. Aprendamos a disfrutarla y a vivirla de la mejor manera. Hasta mañana, si Dios quiere.

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8: Muy buenas tardes para todos. No tenemos noticias de carácter necrológico. Con este mismo espacio regresaremos mañana a las 9:30 horas luego de finalizado Agrocontinental. Desde ya, muchas gracias para todos.
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0: Hola, hola, hola, ¿qué tal, gente? ¿Cómo les va? ¿Cómo andan? Muy, pero muy bienvenidos. Aquí se abrió la tranquera, ya entra como si fuera una tropilla toda la música. Claro que sí, tropilla de versos, tropilla de recitados, tropilla que hace resonar los cascos de la tradición en Radio Continental. Arranca entre espuelas y guitarras, lo hacemos nada más ni nada menos que con el gran Rufino Mario García y el Indio Matrero.
1: Ve aquellas paredes de adobe sin techo que al lado de unos mudos lucen allá lejos. ¿La vieron? Pues sepa que aquello fue un tiempo nidito de amores de este gaucho viejo. Pasaron los años surcándome el cuero como a tierra de chacras el arao de la selva. Sobre mi cabeza más de 30 inviernos dejaron en hebra la escarcha a su lleno. Y aquellas paredes, cuasi sin cimiento, ni horcón, ni cumbrera, mi marco, mi techo, en todavía empacada, se rinde el pampero. Ancinitas firmes y como ellas negros, también del olvido, se rinde mi recuerdo. Prendida en la nuca la mata de su pelo, con un manojito de flores de seis, caigo hasta las corvas y encrespado el resto, como crin de potro que alborota el viento, redamando gracias por todito el cuerpo que tenían hablando. Suavidad del tiempo, cuando me miraron sus ojazos negros, por los que aún de luto se viste mi sueño, creí que por mi espalda subió un hormiguero y que tuito el aire se me iba del pecho. ¿Por qué fue conmigo tan ingrato el cielo cuando con un rayo podía haberme muerto? Obras que volaron, dichas que murieron. Amor del que agatas quedó otro recuerdo que el galope loco de un caballo vero y el grito venganza que aullaba mi ser. Aquellas paredes, tú y tú eso sintieron al caer de una tarde que olvidar no fue. Ella y la virgen que está arriba del cerro vieron a mi china cuando iba huyendo en ancada un indio de vincha y culero que de su cariño de culo era dueño. También yo la vi y de rabia ciego tanteé la cintura. Me ajusté el sombrero, corrí donde pastaba mi caballo verde, lo enfrené volando, salté en el pelo, le apreté los lomos con mulos de acero y salió aquel pingo bebiéndolo bien, como si en sus carnes mordiesen mi seno. Sintiéndome cerca, largó el indio al suelo la prenda robada, de puro creyendo que para mi venganza me bastaba aquello, y que más liviano su flecha azulejo sacaría ventajas a mi pobre ovejo, que corriendo siempre, corriendo como si en sus carnes mordiese mi celo, iba ya tan cerca del indio mastrero que viendo el añudo regatear el cuero, pronto para pelearme se dio contra el cuero. Y ahí nomás toparon mi fierro y su fierro. Y ahí nomás el taita más onzo o más lerdo se ligó un barbijo que andaba sin cuero. Y aflojó los brazos y le dijo que fue. Yo, al mirarlo caído y viéndolo muerto, para que no se cuece manieso a su leche, fue el alma el indio, besé, Padre nuestro, a esa hora en que el mundo se queda en silencio. Y ella, de rodillas, pálida de miedo, junta las manitas como en gesto ruego, cuando cerca suyo se ofrené mi overo y echando piacer a la casé del pelo, de un grito tan hondo, ya hombre, sin decir palabra, suspendí su cuerpo. Escupí la boca, nido en que sus besos habían puesto un toldo del amor matrero, y fijos mis ojos en sus ojos negros, que nunca en la vida volvería yo a verlo, ahogado con la baba le dije, te los dejo chica, te los dejo abierto, aunque más no sea para que un poco de tiempo. Si no sos muy yegua, lo lloré.
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Otra muy buena letra trae Félix Villarreal aquí en Tres Puelas y Guitarras. Vamos a disfrutar de La Cruz.

que al rostro del silencio, al silbar de los troperos, entre aletazos de poncho y crujido de recaudo, el gemido de las lloronas, los latidos del cencerro, el relincho de los baguales y balidos del ganado.

distancia del trabajo, los acercó aquella noche, encendiendo entre sus pechos un viejo encono tenaz. Eran ambos enemigos, principales personajes de un episodio muy triste de muchos años atrás. Los dos amaron a una encantadora muchacha, por capricho del destino, cosas que manda Dios. Y la joven triste y rara los quiso tan locamente que no supo decidirse por ninguno de los dos.

los facones la trágica solución. Y así fue que en la embestida, violenta, rápida y fiera, cuando cruenta se iniciaba aquella lucha fatal, ella se metió en el medio, pretendiendo separarlos, y las hojas se clavaron en su cuerpo virginal. Quebró en sus brazos en seco aquel fatal desenlace, trémulo, lleno de espanto, dan varios pasos atrás, mientras ella le decía, con frase conciliadora, que por el descanso de su alma no pelearan nunca más. Y esa noche van muy cerca del lugar donde la moza, al pie de una cruz de hierro, descansa en la paz de Dios. Y mientras que con silbido llaman y animan la tropa, el amargor del recuerdo los envenena a los dos. Y después de mucho tiempo hay un nuevo desenlace. Comienza en palabras duras el viejo escono a estallar. Se echa para atrás el sombrero, ya resuelto el melenudo, y se larga del caballo, pronto para el lado del azar.

cual si fuera el esqueleto de la infortunada moza, que con los brazos abiertos no los dejara pelear. Otra vez baja la frente, con temor y con respeto, viene a cerrarles el pecho una profunda emoción. Ruedan lágrimas pesadas por los lustrosos carrillos y va a esconder sus reflejos en cada vaina, un facón.

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Y seguirá creciendo en la alborada, en cada sol y en cada estrella, y en cada escondida reminiscencia. 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

Señoras y señores, aquí está Adolfo Coso, aquí está Walter Apeseche, aquí están los payadores en Radio Continental. ¡Adelante, payadores!

es un pago de Entre Ríos, muy parecido al nuestro. Por eso me siento diestro, distinguido amigo mío. Este homenaje le envío, y sin exhalar un ay, al hombre de Gualeguay, que Entre Ríos es de verdad, pues está entre el Paraná y el viejo río Uruguay.

0: vela con los versos de Varela y con aquel gran Yamandú.
1: Recuerdo que me escribía cartas a Radio Solís cuando yo en este país audición allí tenía. Con amor la recibía y la podía comentar, pero hoy debo de aclarar que está presente aquel hombre que le ha dado fama y hombre al más singular.
0: El día

fue un gran payador que me ayudó en mi camino. Hoy junto a un argentino, un homenaje en su honor. Porque si soy un cantor que pertenece a un país, quiero sentirme feliz, porque Arellano diría, era cuando...

Yo he escuchado su canción, siéntase en la tierra suya, trabaje, cante y construya y elévese en su emoción. Llegue hasta el corazón de esta gente y su destino. Andamos mismos caminos, tenemos cosas iguales. Por eso los orientales somos casi argentinos.

0: Para mí fue un honor bien recibido.
1: El Uruguay, lindo nido, tan tierno, tan caluroso.
0: Claro que el agua del pozo no falta, no lo sospeche.
1: Y así ha cantado a Pesete junto con Adolfo Toso.
0: Gracias.
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2: Cuando muere un ser querido, queda un vacío en el alma. Solo el tiempo pondrá calma a ese gran dolor vivido. Las preguntas sin sentido no encontrarán la respuesta, porque nadie me contesta un enigma del vivir. ¿Cómo se pudo morir una persona como esta? ¿Por qué un corte tan de lleno, una ausencia tan notoria? Habiendo tantas escorias, morirse un hombre tan bueno. Hay que quererlos a pleno, disfrutar y respetarlos. A los viejos hay que mimarlos porque un día ya no están. Y después que se nos van, ¿para qué sirve llorarlos? Mi padre tuvo un tesoro, esa paz que transmitía por la forma en que vivía, le brotaba por los poros.

Cultivaba la bondad como artículo primero, supo ser fiel compañero predicando la amistad. No conoció la maldad, muy respetado en la zona, y a sus hijos les pregona.

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El gran recitador de los pagos de Santa Rosa, don Walter Delgado, también viene a decir presente entre espuelas y guitarras aquí en Radio Continental. En esta nochecita vamos a escuchar El Cazador Inocente.

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Preguntó algo sorprendido, advirtiendo en su mirada que quería una explicación. 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

Otro que viene llegando con un gran tema es Horacio Otero. Si ustedes me permiten, le vamos a abrir la tranquera, lo vamos a hacer pasar y le vamos a pedir que nos cuente esa historia, la del pibe Cabrera.

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2: Para los pibes de nuestro medio rural que sueñan con ser jinete algún día, les quise regalar esto, que trata de una historia del hijo de un gran montador que a escondida de sus padres le iba tomando el gustito a este deporte tan riesgoso y el siempre menos nombrado por los de la alta sociedad. 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

Queridos amigos, dice que quedaron con ganas de más porque la payada de Adolfo Coso y Walter Apeseche fue media cortona. Bueno, yo voy a convocar aquí a Radio Continental, entre espuelas y guitarras, a Gabriel Luceno y a Santiago Soca. De la misma manera que hace como 7 u 8 años atrás los convocó ese gran escenario que es el Templo de los Payadores, el escenario Carlos Molina en el Prado de Montevideo, cuyo material nosotros tenemos la suerte de poder compartir con todos ustedes aquí en Radio Continental. Gabriel Luceno, Santiago Soca, esto promete ser bueno, ¿eh? ¡Adelante, payadores!

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3: Bueno, con esta frutilla que le pusimos a la torta, con esta payada espectacular, creo que no da para más. Así que me voy, como se han ido tantos. Sí, señor. Mañana estaremos, si Dios quiere, reencontrándonos con todos ustedes a las 19 horas aquí en Radio Continental para seguir disfrutando de lo mejor del canto criollo del Río de la Plata entre espuelas y guitarras. Les deseo que pasen muy, pero muy bien. Les agradezco muchísimo que me hayan abierto el corazón para recibir nuestro programa y que nos hayan abierto esa ventanita maravillosa que es el receptor de radio para que a través de ella pudiéramos ingresar a su hogar y compartirlo. Mañana aquí estaremos. Que pasen bien, un abrazo grandote, disfruten, descansen, sueñen con los angelitos, sueñen con cosas lindas, pónganle buena onda a la vida y traten de ser felices, que es lo único importante. Chao, hasta mañana.
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Buenos días, ciudad capitalina, la paz sea contigo, la gente de Costa de Oro, la paz sea contigo, la gente de Canelones, la gente del Sauce, la gente de San Jacinto, la gente del Tala, la paz sea contigo, la gente de Sauce, de Suárez, Toledo, la paz sea contigo en esta mañana. Que San Miguel Arcángel proteja tu cabeza, San Rafael tu pecho, San Gabriel tu derecha, San Uriel tu izquierda, que ningún mal te toque y seas librado de accidente, de incidente dentro de casa y fuera de casa. Seas librado de peligro inesperado. Te habla Baruj, junto con mi hijo Tobías, el maestro Tobías. Trabajamos aquí en la ciudad de Pando, donde tenemos la Santa Casa, en Garibaldi 829, entre Oribe y Piedras. Todos los jueves, sí, la atención al público, de 14 horas a 18 horas. No se cobra consulta, trabajamos con imposición de manos, con sesión de descarga, de limpieza, traiga la fotografía, la llave de la casa, todos los jueves. Todos los jueves. Un abrazo grande para la gente de Las Piedras, para las personas de Progreso. Un abrazo grande para las personas que viven en Las Piedras y nos escuchan todas las mañanas. La gente de Progreso, la gente de La Paz. Un abrazo grande. Que la paz sea contigo. Y los viernes también sesión de descarga y de limpieza de las 10 de la mañana hasta las 18 horas. Corriente por la salud y por el amor todos los viernes. Acuérdate, todos los viernes sesiones de descarga, de limpieza, de apertura de camino de las 10 de la mañana a las 18 horas, todos los viernes. Por el trabajo, por lo laboral, la corriente son los jueves, corriente por el trabajo, tenés deuda. Las cosas no te marchan, tenés una empresa, querés que esa empresa vaya para adelante, bueno, tenés ideas muy buenas, pero se estancan, agarrás el dinero por una mano, se te va por la otra, estás al borde de la quiebra. Los jueves te recomiendo, los jueves, para los servicios de la economía, para la apertura de trabajo, de empleo, los jueves de 14, escúchame bien, a 18 horas, de 14 a 18 horas, los jueves. Trabajamos con Tobía, mi hijo, y quien te habla, el maestro Barujo, junto con el maestro Tobías. Los viernes, vuelvo a informarte, es por la salud. ¿Tú sentís que tu salud no está bien? ¿Que no estás inhalando bien? ¿Que sentís un apretón en el pecho, angustia, ganas de llorar? ¿La familia se desune? ¿Mala noticia? ¿Los hijos se ponen rebelde? Los viernes, por la felicidad de la familia. ¿Estás al borde de la separación? ¿Perdiste algún ser querido, algún ser amado? Y de ese momento estás sufriendo muchísimo, estás al borde con malas ideas de llevar tu vida a la muerte, intento de suicidio, has recorrido muchos lugares, no has tenido resultado. Te recomiendo los viernes por la salud mental y la salud física. Es una corriente, una cadena que tú vengas los viernes a la sesión de descarga, de limpieza, de oración, de pases energéticos, de imposición de mano. Dios te va a ayudar. Que San Miguel Arcángel en este momento proteja tu cabeza, San Rafael proteja tu pecho, San Gabriel tu derecha y San Uriel tu izquierda. Que ninguna plaga, ningún mal venga a golpear tu casa por la puerta del frente ni por la de atrás y que tus ventanas sean cubiertas con bendiciones. La Santa Casa donde nosotros trabajamos con los servicios espirituales,
aquí en la ciudad de Pando, es en Garibaldi 829, señora. Garibaldi 829, señor. Le espero. Usted que está por venir hoy o mañana, y se presenta algo y no puede venir, o ha venido y no ha encontrado la casa. Le explico bien. Es Garibaldi, donde está el Tata, a unas 5 cuadras del Tata. Usted, ese es Garibaldi, y va hasta donde, por Garibaldi, hasta donde está Oribe y Piedra. Ahí se va a dar cuenta que dice en la ventana el barujo. Usted abre la puerta y entra nomás. Tome asiento, se anota en secretaría y pasan por orden de llegada. Tomar un pase, tomar una protección, un santiguado, te va a hacer bien. Vamos a quebrar el maleficio, el mal de ojo, la mala mirada, la envidia puede estar dentro de la familia. Como siempre digo, dentro de la familia es triste, ¿verdad?, hablar estas cosas, que alguien de la familia sienta envidia por su propia familia. Qué cosa triste, qué cosa triste. Pero existe. Podemos notar en la Biblia, en el libro de Génesis, un caso de familia entre Caín y Abel por envidia. Caín hace relaciones sociales con su hermano Abel, una relación de hermanos, conversando, charlando, pero tenía Caín odio en su corazón porque Abel era un hombre de trabajo, un hombre que vivía trabajando, ocupándose en todas las cosas laborales, respetando a Dios, guardando, siendo un hombre educado con su familia, siendo un buen hijo con su madre, con su padre, pero Caín miraba esas actitudes que tenía su propio hermano de sangre y eso le incomodaba. ¿Qué mal hacía? ¿Qué mal hacía Abel? ¿Qué mal hacía? Ninguno. Hasta sus servicios para Dios eran impecables. Eran servicios que salían del corazón, sus oraciones puras, sus ofrendas a Dios. Y su propio hermano Caín le tenía envidia, el propio hermano de sangre le tenía envidia. Pero esto no termina acá, porque esta es una historia de una desgracia familiar, que todo comienza por la codicia, la ambición, por sentirse de menos, por tener complejo, porque si usted me pregunta, ¿qué mal hacía Abel en amar a Dios sobre todas las cosas y ocuparse en trabajar y no era un hombre que le daba lugar a los chismes ni a la vida ajena, no hacía ningún mal, pero esa actitud honorable que tenía molestaba a su propio hermano porque lo veía como una amenaza? Entonces un día, cuenta la historia, que su hermano lo invita a caminar, lo invita a pasear, a salir, pero ya tenía planeado Caín en su mente de quitarle la vida a su propio hermano. ¿Por qué le iba a quitar la envidia por su propio hermano, a su propio hermano? Porque había acumulado odio, había acumulado rabia en su corazón, de ver a su propio hermano cómo progresaba, de ver a su propio hermano cómo se ocupaba en su trabajo, en su labor, cómo oraba por la fe que tenía. Todas las cosas bonitas, todas las cosas hermosas estaban en Abel. Pero Caín también tenía sus cosas lindas, pero no la veía porque se entretenía por la envidia de mirar el progreso que tenía Abel. Todos tenemos cosas lindas y hermosas, pero la envidia pasa porque la gente queda entretenida mirando los bienes que tienen los demás, los talentos que tienen los demás. Entonces, cuenta la historia, cuenta y habla la historia de que
Esa charla, esa prosa, como hermano, vamos a salir a pasear al campo, vamos a hablar de nuestro negocio y vamos a charlar a ver cómo estamos, a tener esas conversaciones como hermano. Pero a ver, nunca iba a pensar que esa charla se iba a desatar una tragedia tremenda. Y fue así, y ocurrió así. Salieron los hermanos charlando, hablando, y en un descuido, con una traición lleno de odio, de rabia, se ensaña contra su hermano Abel sin causa, que Abel no esperaba, y una traición de su propia sangre, va, se dirige con rabia y con odio, pasando a hablar bien y estar bien al odio y le quita la vida a su propio hermano. Le quita la vida a su propio hermano. Por rabia, por verlo como una amenaza, por verlo como buena gente, como buena persona, como excelente hijo. Entonces le quita la vida. Y se va como si tal cosa. Nadie me va a descubrir que le quité la vida a mi hermano. Pero Dios no se le escapa nada porque Él es omnisciente, omnipresente, omnipotente. Dios, Adonai Hashem, sabio conocedor, es omnisciente, omnipresente, omnipotente. No se le escapa nada. Y en un momento le dice a Caín, ¿dónde está tu hermano? Y le dice Caín al Señor. ¿Soy yo acaso el que tiene que cuidar a mi hermano? La sangre de tu hermano clama por justicia porque pasó una injusticia y la sangre de tu hermano está pidiendo justicia. O sea que Dios miró la actitud de Caín. Cuando Caín pensaba que nadie lo estaba mirando, Dios estaba mirando. Y no dejó eso así nomás. Ese crimen fue puesto en la presencia de Dios y Dios como juez, generó justicia sobre Caín y las cosas no quedaron tapadas. Y Caín tuvo que cargar con una maldición, con un castigo que Dios le puso por haber actuado mal contra su hermano y haberle quitado la vida. Si nosotros hacemos un resumen también, esto pasa hoy en la actualidad. A veces la persona puede pensar y decir, yo no le hago mal a nadie, no hago daño a nadie, porque vivís trabajando, preocupándote por tu familia, por tus hijos, sos un hombre de la casa, un hombre que no te metes para nada, no haces mal a nadie. De repente decís como mujer, ¿qué mal hago yo para que me hagan daño? Es como Abel, ¿qué daño hizo para que su hermano terminara con la vida de él? La gente a veces se entretiene ver los valores que tienen los demás. Y no precisa tener dinero, no precisa tener dinero, estar bien económicamente para que te envidien. A veces tus valores, tus principios, tu honestidad, tu fidelidad, tus valores, tus principios, tu moral, en la ocupación que tenés en tu trabajo, que sos una persona que no te preocupás en cómo viven los otros, dejan de vivir, ya le molesta a los demás. Y por ahí hay un Caín, o hay un Caín, una Caín, una mujer o un hombre que te agarró idea, que te agarró rabia y quiere hacerte daño, y quiere hacerte daño, y Dios quiere protegerte o te ha hecho daño con brujerías, con hechicería, con maleficio, para terminar con tu vida. Y sin embargo, tú no desconfías que esa persona está deseando la muerte para ti o que todo te vaya mal. Solo Dios sabe las cosas. Por eso que es bueno poner a Dios como más importante de nuestra vida. Porque hemos puesto tanta gente como importante en nuestra vida y tenemos
te has desmoralizado como mujer, como hombre, porque ponía la mano en el fuego por esa persona y llegó un momento que te quemaste, te quemaste. La persona que vos menos esperaba fue la persona que más te hizo daño en tu vida. Y a veces no precisa ser un extraño, a veces es triste. Es lamentable cuando es de la propia familia, o compañero de trabajo, compañero de labor. Por eso, nuestro servicio en la Santa Casa están todos los jueves. Se encuentra todos los jueves los servicios en la Santa Casa en Garibaldi 829, de las 14 horas a las 18 horas. Tú vas, te anotas, abre la puerta, entra para adentro, te anotas en secretaría y allí vas a recibir un pase energético, una santificación, una imposición de mano. Los jueves es para apertura de camino en lo laboral, en el trabajo y para salir adelante. Se te están muriendo los animales, están pasando cosas que te preguntas por qué están pasando esto, por qué se mueren los animales, la mascota, por qué mi mujer dejó de amarme, por qué mi esposo dejó de amarme, por qué se enamoró de otra, se enamoró de otro, por qué entró esta desgracia, por qué mis hijos tomaron un camino errado que nosotros no le enseñamos eso. Bueno, los jueves el servicio es de 14 y 19 horas, los viernes todo el día, de las 10 de la mañana hasta las 18 horas. Los viernes, querido amigo, querida amiga, te habla Baruj, el maestro Baruj, los viernes, escúchame bien, es en favor de la salud, escuchaste, es en favor de la salud. Para estar bien, tenés problemas en los riñones, en el estómago, en la vesícula, en los intestinos, en las piernas, la columna, un peso, no podés dormir de noche, te ha hecho análisis de todo tipo, te sale todo bien. ¿Qué está pasando contigo? Hay algo raro que está pasando. No es común las cosas que te están pasando. Se te lagrimean los ojos, sentí que te llaman por tu nombre, te han desaparecido ropa de tu casa. Ha desaparecido dinero de tu casa, no querés creer que es tal persona, hay alguien que tú estás confiando y esa persona no está siendo sincera, honesta contigo. Querido amigo, querida amiga, los viernes en favor de la salud y del amor, y del amor. Si estás al borde de la separación, de la quiebra, entonces te invito los viernes, que es la corriente, por la salud mental y física. No sacamos conejo del sombrero ni vendemos milagro, pero sí muchísima gente que nosotros le hemos puesto la mano en la frente, hemos trabajado con energía, con oraciones muy poderosas de antaño, hemos roto hechizos, brujerías, maleficios. Han recibido pases energéticos, han salido liberados de allí adentro, han salido liberados. Personas que no han podido caminar empiezan a caminar porque empezamos a trabajar con oración, empezamos a trabajar con oración, a desbloquear lo que estaba bloqueado. Todos los viernes de 10 de la mañana a 18 horas, por el amor y por la salud. Los jueves, en favor del trabajo, en favor del trabajo. Mi número telefónico, la gente dice, dígalo más despacio, pero por favor, querida amiga, en esta mañana, querido amigo, me estás escuchando. 095, sí, 095 42 91 80. Te lo repito despacito. 095 42 91 80. Otra vez, 095 42 91 80. Sos siempre bienvenido en la ciudad de Pando, los jueves en la Santa Casa. Tú llegas a la Santa Casa con una mano atrás y otra adelante y vas a salir bien. El maestro Tobía te va a bendecir y quien te habla, el maestro Baruj, te va a bendecir. Los jueves, acuérdate, los jueves de 14 y 18 horas,
en favor del trabajo, y los viernes por la salud y el amor. Podés traer la llave de la casa, la prenda ropa, la fotografía. No leemos el tarot ni tiramos los búzios, somos vidente natural. Lo que los ángeles nos muestran, lo que Dios nos muestra, te lo vamos a decir. Solo con tocarte la cabeza ya estamos recibiendo evidencia. Solo con tocarte la mano, la frente, ya estamos recibiendo evidencia. Venís que muchísima gente han cambiado su vida visitándonos en la Santa Casa de la ciudad de Pando. Visítanos. Te recomiendo, no te vas a arrepentir. Vamos a un corte, vamos a una música y regresamos enseguida.

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2: ¿Qué tal, amigas y amigos? Muy buenos días tengan todos ustedes. ¿Cómo les va? Aquí estamos comenzando una nueva jornada periodística en los 1600 de AM. Esto es Agrocontinental. A partir de este momento, hasta las 9:30 horas, hacemos la dinámica de la información agropecuaria. Ya arrancamos habilitando nuestra vía de comunicación, nuestro celular, el 098-71-1600 para los mensajes de texto y de WhatsApp, 098-71-1600 para los radioclasificados del Servicio Social de Agrocontinental, que son gratuitos durante 3 días. Amigos, en esta jornada de jueves estaremos, como siempre, desde Solís de Mataojo, hablando con el doctor Gabriel García Pintos, con temas de sanidad animal, recomendaciones para esta época del año. Estaremos desde Magric con toda la información del ingeniero Agustín Caro en materia de semillas, insumos y todo lo que ofrece Magric en sus locales de la UAM y también aquí en su sucursal de la ciudad de Pando. Estaremos también desarrollando informaciones de carácter nacional. Seguiremos recorriendo lo que es la cartelera de ferias y de remates. Hoy, segunda jornada de este remate 251 del consorcio Lote 21 y el escritorio Leonardo Ruglio Bacino, que continúa sus actividades desde allí. Además, se prepara para su feria mensual mañana viernes. También se preparan Milton Franco, también se prepara el escritorio Celedón Mediza de Tarariras, se viene también la actividad del día 18 de julio a Pantanoso del Sauce. Bueno, hay de todo y para todos los gustos. Arrancamos esta jornada de jueves 16, aquí en la dinámica de la información agropecuaria, hasta las 9:30 horas hacemos Agrocontinental.
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0: Vendo Nissan Sentra Diesel. Compro tractor Massey Ferguson 240 en buen estado. Vendo dos vaquillonas bien gordas. Tengo volanta antigua. Necesito persona o joven responsable para cuidar niño en Empalme Olmos. Todo, absolutamente todo lo que puedas necesitar, lo podés publicitar en el Servicio Social de Agrocontinental. Compro mecha para hacer pozos de agua o trícono. Alquilo casa a estrenar en Santa Rosa. Vendo mesa de luz de metal y mesa de TV. Dos radios de antes. Lámpara a querosén. Tres damajuanas chatas de 3 litros. Envía tu mensaje de WhatsApp o SMS al 098-71-1600 de lunes a viernes de 6 a 9 horas. Ando en busca de trabajo. Vendo dos novillos. Tengo para vender una portera de estancia de pinotea de las buenas. Perfil metálico. Se vende bomba de agua fija sumergible. Tengo dos caballos mansos para la venta. Necesito ropero antiguo de madera. Cuido personas mayores y hago masajes. 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Busco alguna chacra para cuidar. 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
2: Nos vamos al Ministerio de Ganadería, Agricultura y Pesca y a la Dirección General de Recursos Naturales, ya que se anuncia a los productores lecheros que los planes de uso de suelos y lechería sostenible deben corregirse antes del 7 de agosto. La Dirección General de Recursos Naturales recuerda que todos los planes de lechería sostenible están en estado de modificación y que la responsabilidad de regularizarlos recae en el productor. El Ministerio de Ganadería, Agricultura y Pesca, a través de la Dirección General de Recursos Naturales, recuerda que el 7 de agosto vence el plazo para corregir y volver a presentar los planes de uso y manejo responsable de suelos y los planes de lechería sostenible que así lo requieran en el nuevo sistema de gestión de planes de uso establecido por Resolución 139/026 del 6 de abril de 2026. El Sistema de Gestión de Planes de Uso 2.0 unifica en una sola plataforma los planes de secano, riego y lechería sostenible, simplificando la presentación de trámites para técnicos, productores y propietarios. Sin embargo, la migración al nuevo sistema dejó varios planes en estado de modificación. Estos son los planes de uso y manejo responsable de suelos con inconsistencias técnicas o administrativas y la totalidad de los planes de lechería sostenible estos últimos por la incorporación de nueva información necesaria para el cálculo de la matriz de riesgo ambiental. Productores y propietarios con planes presentados en sistemas anteriores deben ingresar a la nueva plataforma, verificar el estado de sus planes y realizar las correcciones necesarias antes del vencimiento. La resolución vigente establece que es responsabilidad del productor realizar esta verificación y corrección dentro del plazo. Para consultas, comunicarse con las regionales de la Dirección de Recursos Naturales o al correo planesdeuso@mgap.gob.uy. Más información y acceso a la plataforma en www.gob.uy/mgap/planes de uso. Seguimos analizando el mercado interno lanero, amigas y amigos, ya que según datos del Secretariado Uruguayo de la Lana y de Aduanas, hubo un aumento de 44% en los ingresos por exportación de lana en el primer semestre de este año. En el primer semestre se exportó apenas 1,6% más volumen de lana respecto a enero-junio de 2025, mientras que los ingresos treparon 45% hasta 120 millones de dólares sumando lotes de lana y subproductos. Además del factor precio, la composición de estas exportaciones se trasladó a productos de más valor. Entre los 21,6 millones de kilos de lana embarcados se redujo la participación de lana sucia y aumentaron 32% la lana lavada y 7% los tops, o sea, lana peinada. Entre enero y junio se exportaron 8.500.000 kilos de lana sucia por un total de 45 millones y medio de dólares. El volumen es 16% inferior al de un año atrás y el monto en dólares es 36% superior. China es el destino de 93% de las ventas en este segmento. Los tops, la lana peinada, aumentaron 7% en volumen hasta 6,8 millones de kilos en el semestre y la facturación creció 38% hasta 39 millones de dólares con Italia y Alemania como principales clientes. El segmento de mayor crecimiento fue el de lana lavada con 32% de incremento en volumen hasta 6,3 millones de kilos y un monto que alcanzó los 23,9 millones de dólares, 77% superior al primer semestre de 2025. Las lanas finas y superfinas de 21 micras o menos se consolidan como las de mayor participación dentro del rubro. Aumentaron 11% en términos de volumen desde 5,5 a 6,1 millones de kilos y en ingresos saltaron un 46% desde los 35 millones a 51 millones de dólares. También aumentó el volumen de lanas entre 21 y 25 micras que fueron exportadas y se redujo el volumen de los micronajes medios y gruesos, particularmente de aquellas entre 28 y 29 micras que bajaron 36%, de 3,9 a 2,4 millones de kilos en el primer semestre. Viajamos hacia el Instituto Plan Agropecuario, amigos. Próximo martes 21 de julio a las 17:30 horas, en la Sociedad de Fomento Rural Piedra del Toro, jornada presencial sobre alfalfa en sus primeros meses, aspectos claves para su monitoreo con el ingeniero agrónomo Julio Perrachón del Instituto Plan Agropecuario. Será en la Sociedad de Fomento Rural Piedra del Toro, en Empalme Olmos, ruta 34, kilómetro 39200, por informes con el ingeniero Hernán Bueno al 098-03-9317. Al día siguiente, miércoles 22 de julio y de 9 a 12:30 horas, jornada final sobre el proyecto de rehabilitación de campos en el campo experimental número 1 de Facultad de Veterinaria de ruta 108, kilómetro 12, Míguez Canelones. Expondrán las ingenieras agrónomas Inés Paredes y Fernanda Bove del Plan Agropecuario, el licenciado Dr. Felipe Lezama y la ingeniera María Jesús García Pintos, de Facultad de Agronomía, y el ingeniero agrónomo Diego Cáceres, del Ministerio de Ganadería. Miércoles 22 de julio, de 9 a 12:30 horas, en campo experimental número 1 de Facultad de Veterinaria, ruta 108, kilómetro 12, Míguez. Por informes, con el ingeniero Hernán Bueno, al 098-03-9317. Continuamos con la información desde el Instituto Nacional de Colonización y se invita a un ciclo de capacitaciones sobre el cultivo de maíz, evaluación de la zafra 2025-2026, recomendaciones para su uso en ganadería. Está dirigida a colonos y productores de la zona. Esta reunión será este viernes 17 de julio a las 19 horas en el local de la Sociedad de Fomento Rural de Tapia. Por informes, a través del 091 20 40 07 del Instituto Nacional de Colonización. Recuerden, viernes 17, hora 19, Sociedad de Fomento Rural de Tapia, ciclo de capacitación sobre el cultivo de maíz, evaluación de la zafra 2025-2026 y recomendaciones para su uso en ganadería, invita el Instituto Plan Agropecuario Regional Canelones.
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2: Compartimos ahora los radioclasificados que han llegado el día martes 14 de julio a nuestro celular 098-71-1600. Compro ternero, celular 099-90-30-40, 099-90-30-40. Compro varejones de eucaliptus secos, 094-26-15-17, 094-26-15-17. Tengo 18 rolos de paraíso y 6 gallinas canaritas. Las vendo o cambio por bicicleta en buen estado. 094-61-48-35. 094-61-48-35. Vendo piedra de afilar y balanza de pilón para 200 kilos. 092-93-48-72. 092-93-48-72. Compro desgranadora de maíz manual 098-17-1089, 098-17-1089. Tengo conejos para la venta, son 18, de 2 y 3 meses, 095-06-1302, 095-06-1302. Vendo juego de bochas en 8.500 pesos, 095-98-5677, 095-98-5677. Vendo o permuto canoa con motor por bote. El motor está nuevo y la canoa en excelente estado. 091-33-6481. Paso fotos por WhatsApp. 091-33-6481. Tengo una vaquillona Holando parida para la venta. 099-23-86-85, 099-23-86-85. Tengo una bordeadora nueva para la venta, llamar al 099-25-23-77, señora María, 099-25-23-77. Vendo desgranadora de maíz manual, 094-12-52-76, 094-12-52-76. Vendo chancho padrillo grande, de 200 kilos, solo llamadas al 098-64-5804. 098-64-5804. Vendo un levantafardos. Comunicarse al 098-44-4281. 098-44-4281. Hasta aquí todos los radioclasificados que han llegado el día martes 14 de julio a nuestro celular 098.

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0: Amigas, amigos, abrimos ahora los radioclasificados que nos han llegado el pasado día lunes 13 de julio a nuestro celular 098-71-1600. Mensajes que son gratuitos durante 3 días. Después, si ustedes desean continuar con la mención por una semana, un mes o más tiempo, lo pueden hacer siempre a través de nuestros destacados. Tengo para la venta una máquina de picar carne número 22, manual, antigua, completa. Comunicarse al 098-66-3803. 098-66-3803. Alquilo o vendo chacra de 5 hectáreas y media en ruta 33, kilómetro 40 y medio. 3 dormitorios, 2 baños, living, comedor, cocina, 2 galpones, barbacoa cerrada con parrillero, tajamar, agua y UTE. Llamar al 098-35-8615. Diego, 098-35-8615. Tengo una garrafa de 3 kilos para la venta. Estoy en Santa Lucía. 091-22-99-65. 091-22-99-65. Vendo un lavarropas que centrifuga. Está marchando bien. Marca Lenx 760. Se va en 2.000 pesos. 095-59-67-49. 095-59-67-49. Tengo lechones muy buenos para la venta. Hay de todos los quilajes. 097-45-01-95. 097-45-01-95. Vendo almácigos de plantines de cebolla canarita. 094-15-29-43. 094 15 29 43. Vendo un chancho entre 60 y 70 kilos. 094 47 32 50. 094 47 32 50. Vendo pata a pata a nafta funcionando y un somier de dos plazas con medio uso. Permuto por cocina a leña que esté bien. 094 99 45 46. 094 99 45 46. Tengo un cachorro blanco padrillo para vender. 094 62 42 11. 094 62 42 11. Hasta aquí todos los radioclasificados que han llegado pasado día viernes 13 de julio a nuestro celular 098 71 1600.
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0: Amigas, amigos, 38 minutos pasan de las 7 de la mañana. Seguimos adelante, ya vamos a estar con la actualización de los datos del tiempo. Bueno, estaremos viendo cómo viene avanzando esta inestabilidad que arrancó sobre el oeste de nuestro país y se prevé se extienda durante toda la jornada al resto del territorio. Ahora nos vamos hasta la zona de Aguas Blancas. Como cada día jueves, recibimos al doctor Gabriel García Pintos para saber un poco más las recomendaciones en materia de sanidad animal y otras cuestiones. Doctor, muy buenos días, bienvenido. ¿Cómo le va?
1: Buen día, Matías. Buen día a toda la audiencia. ¿Cómo están ustedes?
0: Muy bien, por suerte. Esperando la lluvia, doctor.
1: Amenazante.
0: Sí, esperando la lluvia, ¿no?
1: Esperando la lluvia y ojalá que llueva, pero no haga destrozos, ¿verdad? Uh-huh. Porque llueva y no. Y estemos todos preparados y, bueno, todos anunciando daños, están anunciando vientos, están anunciando fuertes lluvias, entonces tenemos que prepararnos en lo que podamos. ¿A qué le llamo prepararnos? Si tenemos ovejas paridas con corderos chicos, tratemos de meterlas en los lugares que hacen más protección. No digo galpones, que tenemos galpones, pero no protegerlo del viento y del agua fría, que es la que entumece los animales. Si tenemos animales de regiones quitados, caminarlos, no dejarlos que se entumezcan. En el mes se muere cuando se entumece y empieza a sacar energía de sus reservas grasas que las tiene. Ahí entran los problemas de toxina después de los que están preparto, no han parido, y las ovejas que se han parido, bueno, se tienen que sacar energía de donde la tengan, y bueno, ahí quedan entumecidas y se dieron mal. Me acuerdo de chico nomás, de Matías, cuando venían los temporales, mi padre, nosotros éramos 7 hermanos, nos hacía salir a caminar, poniendo el poncho, el equipo de lluvia, salía a caminar las majadas que nos entumecen y obligarlas a caminar y a comer, entonces los resultados eran bastante exitosos y muy poquitas muertes. Pero bueno, no todo el mundo lo puede hacer. Lo importante es, si nosotros estamos esquilando ahora, no tener las ovejas encerradas mucho tiempo, traerlas del campo, esquilarlas y enviarlas inmediatamente al campo para que coman y no haya problema. Ya que estamos esquilando, hablé a recordar siempre que sugerimos hacer los tratamientos preventivos o curativos para el piojo por la vida del lomo o cualquier mosquicida para la mosca del cuerno. 10 centímetros por animal es un tratamiento muy, muy, pero muy barato, muy práctico. Hay que tratarlo de hacerlo 15 minutos antes de que termine la esquila, porque nos aseguramos que la oveja absorbe el 90% del infectivo. Entonces, por lo menos el piojo, que es una consulta diaria que hay bastante, que tratamos de comprar. Eso es si hay poco piojo. Si hay piojera, mucho piojo, tenemos que hacer un tratamiento a los 15 o 20 días por segunda vez y nos quedamos tranquilos. Yo ahí sugiero, Matías, en lugar de poner moquicida, hacer un tratamiento con, si hay mucho piojo, con lo que se llama un tratamiento de alto volumen, un derrame de alto volumen, que son los mismos diacinón o enimis, el plazo que utilizamos para los baños de inmersión, en una dilución de 1 litro en 300, de esa mezcla sacamos 1 litro y lo vamos echando despacito de la nuca hasta la cola y nosotros prácticamente nos aseguramos que estamos controlando todo lo que es el piojo. Recordar, Matías, por favor, que no hay ninguna cipermetrina, ninguna ivermectina, ni ninguna moxidectina, ni nada que controle el piojo ovino. O sea que lo único que hay que hacer es hacer los tratamientos cron o bañarlo, pero no hay ni inyectable ni por arriba del lomo un producto que no controle el piojo a base de ivermectina o de doramectina o moxidectina, ¿no?
0: Está claro. Doctor, ¿en vacunos cómo vienen las categorías?
1: Y bueno, algunas vacunas están perdiendo un poquito de estado. Uh-huh. El común denominador cuando tú te encuentras con la gente, Matías, es, tengo la misma hectárea de campo, pero se me fue el pasto, ¿verdad?
0: Sí.
1: Se apareció el pasto, no tengo pasto. Esa preocupación que, bueno, ahora que siempre decimos cuando hay abundancia de pasto en otoño, el invierno siempre llega y nos va a pegar, bueno, hagamos las reservas del caso. El que no tenga nada de pasto ahora, bueno, hay tres soluciones. Hay gente que dice, empiezo a comprar bloques, pero si vos no tenés que otro volumen de pasto en el campo que nos acompañe a esos bloques que estamos dando, que van a ser de base de proteína y energía, vamos a tener siempre sensación de hambre. ¿A qué me refiero? Supongamos nosotros 2 días sin comer y nos pongan a lamer un churrasco, lamemos, por ejemplo, vamos a tener hambre, ¿verdad? Lo mismo va a pasar con esos vacunos que no tienen nada de comida y le ponemos los bloques, van a estar todo el día lamiendo, pero se nos van a seguir desgastando. Por otro lado, tenemos la opción de poder comprar fardos, que tener mucho cuidado con donde compramos porque podemos estar ensuciando el campo de malezas si no tenemos. Y la tercera opción es comprar raciones, que hoy el grano acompaña la ecuación, y pueden ser raciones en polvo, raciones en pellet. Tenemos la opción de comprar raciones con fibra. Vamos a sustituir, complementar esa ración que estamos dando con la fibra, y que los ganados no van a poder estarlo dando en el campo porque no hay comida. Entonces son opciones que ya tenemos. Recordar que hay que enseñar a comer a los animales, recordar que nos lleva 18 días el acostumbramiento de la flora ruminal para que nos puedan empezar a asimilar bien todo lo que ración no lo va a hacer enteramente. Y bueno, siempre decimos, por suerte el partido está en la cancha de nosotros, ¿no?
0: Sin duda, sin duda. Doctor, le traslado alguna consulta que llega de parte de nuestra audiencia. Acá dice que este oyente tiene una vaca overa amarilla y blanca que es cruza con jersey y no sabe la otra raza. Tiene un problema que se lastima la piel, se le hacen como lamparones, ella se lame y queda como en carne viva, dice.
1: Exactamente, se le cae todo el pelo de la parte blanca, eso se llama fotosensibilización, el animal debe estar comiendo, o bien puede haber comido una hoja de transparente, normalmente son más agresivas las hojas transparentes cuando las tira el viento, puede estar comiendo alguna flor morada que está en el campo, hay una cantidad de productos que son fotohepáticos, fotosensitivos, que lastiman el hígado, y ese hígado es el responsable en lo que se va a estar haciendo el pelo. Habría que hacer un tratamiento a base de algún protector hepático en toda la zona que se le cae el pelo, poner una crema cicatrizante y poner una vitera en spray plata para que el sol no la pegue tanto y ponerle la sombra. Hay que darle algún calmante a base de un espamolítico para ir solucionándolo. Pero lo importante es tratar de buscar cuál es el agente que le está causando, cuál es el que le está comiendo, ¿verdad?
0: Importante, por supuesto. Doctor, se vienen instancias muy importantes, la Expo Palermo la semana que viene y la primer Congreso Mundial Hampshire Down.
1: Exactamente, el Congreso comienza el próximo martes 21, el Congreso son las partes de Salón, digamos, martes 21 y jueves 23, donde uno solo va a ver charlas técnicas, a ver charlas de escape. Recordemos que lamentablemente Argentina sufrió la caída de su estatus libre de escape hace relativamente poco. Está tratando de reacomodar todas las fichas. Va a haber charlas de mejoramiento genético, va a haber charlas de mostrando cada país cómo produce, qué produce y cuáles son sus objetivos. Nosotros tenemos que recaer la gran responsabilidad de representar al Uruguay. Bueno, nosotros vamos a estar el jueves 23 a la 1:30 p.m. haciendo la exposición sobre la historia de la Francia en Uruguay y lo que es la vinicultura uruguaya. O sea que interesante ir recordando todo lo que fue la historia. Nosotros este año estamos ligados 50 años a la Francia. Y recordar lo que fue 50 años para atrás, de tratar la introducción de una raza carnicera en un país lentamente lanero, donde había 26 millones de ovinos, no fue fácil. Y bueno, creo que hoy la raza carnicera todas tienen su lugar, todo, está haciendo mucho cruzamiento por algunas regiones a faenas, ¿verdad? En algunas épocas, principalmente primavera, hay arriba del 55% de los corderos que se embarcan en una base de cruzamiento con raza carnicera, lo cual nos dice que el productor viene adoptando tecnologías, pero nos falta mucho para adoptar todavía. Tenemos lo que es el consumo uruguayo, más de 100 kilos de carne por año, donde la carne vacuna es la más importante, pero después de la de cerdo, esa última, cerrando las fronteras, con 2.300 kilos por cápita de consumo de carne ovina, donde nuestro objetivo principal de todas las, el secretario uruguayo de Ala, bajo su batuta, tratar de llegar a 4 kilos de carne vacuna. Si nosotros llegáramos a 4 kilos de carne ovina por habitante, donde doña María, doña Josefa, dejemos de lado que la carne ovina en negra tufosa existe y aprendan a consumirla, donde los frigoríficos nos vendan carne envasada en cortes, donde tú quieras ir, supongamos que Jorge nos diga vamos a comer un asado de cordero hoy, vamos al súper y compramos costillitas, no hay. Vamos y compramos unos lomos, no hay. Así que tenemos que ir a la carnicería a comprar medio cordero o un cordero, y después viene todo el desperdicio, y después siempre viene el criterio de no tengo lugar en la heladera, no sé consumirlo, no sé cocinarlo, entonces tiramos la mitad del cordero porque no sabemos cómo guardarlo. Si nosotros tuviésemos en las góndolas, al igual que los cortes de vacuno que haya, mejor opción de corte de ovino, sería mucho más fácil, sería más fácil llegar a la cocina de Doña María para que cada vez consuman más. Recordar que en las autoridades sanitarias a base de hace autorizaron lo que era consumo de la carne ovina en los hospitales y en los sanatorios, dado que su calidad no le deja nada que decir de la carne vacuna, y en algunos aspectos es mejor que la carne vacuna. Recordamos que estamos autorizados el consumo de carne ovina en todo lo que son los hospitales, las escuelas, los cuarteles, en las cárceles. Entonces, si nosotros logramos que el consumo de lo que es la carne o de ovejas, la carne de capones, en el mercado interno, nos quedaría todo solamente los corderos para exportación, con un producto que sabemos que se paga. Somos el tercer país exportador de carne del mundo, lejos de Australia y Nueva Zelanda, pero ellos tienen unas políticas que te apoyan, y nosotros, desgraciadamente, acá estamos esperando que todavía se explaya ese trabajo que había dicho el ministro, para el que estaban trabajando en la comisión de notables, para lo que era comentar el gobierno, comentar lo que era la posición de poder. Estamos a la espera, ya estamos en agosto prácticamente, la majada pariendo, y bueno, si nosotros supiésemos ya de antemano que todo lo que producimos lo podemos vender para un mercado árabe que quiere corderos coludos y boludos, y nos lo pagan en el momento que nosotros estamos embarcando en unas cosas, y nosotros supiésemos que nos va a comprar tal frigorífico a tal precio, o sea, lo que nosotros llamamos la cadena carnovino, que todo el mundo sabe lo que vos necesitas, y yo me comprometo a producir lo que vos necesitas. Es muy fácil, nosotros siempre vamos a decir cuánto me pagan la diferencia, pero si nosotros no sabemos lo que vamos a producir, no garantizamos a nuestro comprador, no al frigorífico, o lo que sea, que nosotros somos capaces de producir lo que ellos necesitan, no nos va a ir muy bien. Por suerte, si tú miras las estadísticas, Matías, uh-huh, el precio del cordero gordo, bueno, hace un año y medio que supera el precio del novillo. Sí. Y no estamos aprovechando las circunstancias. Uh-huh. Cualquier cordero gordo hoy podemos hacer 180, 200, 220 dólares. Y es muy llamativo, pero nosotros estamos preparados mentalmente y físicamente para llegar a ese cordero. Nosotros, para llegar a los corderos que valgan eso en 3 meses, tenemos que tener comida, buena comida, tenemos que tener suplementación, tenemos que estar suplementando a la oveja para que baje el calor, se produzca el calor. Pero, y la pregunta es, ¿cuántos estamos ya preparados o cuántos de los productores están preparados para la suplementación, para desarrollar gira preparto antes, para desarrollar los corderos y las ovejas si vienen temporales? Entonces, si nosotros no nos preparamos, después no resumimos y no agarramos los precios que podemos poder llegar a alcanzar, ¿no?
0: Exactamente, sin duda. Doctor Gabriel García Pintos, el agradecimiento enorme por sus minutos y por toda la información. Bueno, el jueves que viene lo estaremos dispensando y estaremos obviamente más que atentos a todo lo que esté surgiendo desde Palermo en este primer Congreso Mundial Hampshire Down. Obviamente en todo lo que gira en torno a la raza, para lo que van a ser las juras de machos y hembras, y obviamente el seguimiento de cada una de las canarias, de las cabañas de nuestro departamento de Canelones, y también de toda la región, de todo el país, que van a estar haciéndose presentes, no solamente en ovinos, sino también en vacunos. Gracias, doctor, y buena jornada, buena semana, nos reencontramos más adelante.
1: Si Dios quiere, trataremos de captar la mayor información posible para poder transmitir y compartir con toda tu audiencia, y bueno, esperemos que sea fácil, que no sean las destrozos del agua, que es necesaria, y que nos preparemos todos juntos. Un fin de semana y buena jornada para todos.
0: Muchas gracias.
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1: Amigas, amigos, 3 minutos nos separan de las 8 de la mañana, en 7 de la mañana con 57 minutos. Vamos con la actualización de los datos del tiempo por parte del Instituto Uruguayo de Meteorología. Tenemos 17 grados con 7 décimas a esta hora, algo bueno que no se daba hacía mucho tiempo. El cielo está cubierto, por ahora sin lluvias aquí en Canelones. Viento que sopla del norte a 19 kilómetros horarios, la visibilidad 18 kilómetros, humedad 64% y la presión atmosférica 1008.8 hectopascales. El día de hoy el sol salió a las 7 de la mañana con 49 minutos, hace un ratito, se ocultará

respectivamente. La unidad indexada está en 6.61.74. Esa es entonces la actualización de los datos del tiempo, también la cotización de la moneda en esta mañana de jueves 16 de julio del año 2026. 16 de julio, hoy es aniversario del último mundial obtenido por Uruguay, ¿no? Por lo que fue el llamado Maracanazo. 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Hago un paréntesis y vuelvo atrás a lo del Maracanazo. Les quiero recomendar especialmente en el Centro Cultural de la Ciudad de Suárez, recientemente inaugurado allí en la localidad, está teniendo lugar una muestra. No recuerdo el pintor, el artista, pido las disculpas del caso, pero pueden acceder a las redes sociales del municipio de Suárez. Allí en el Centro Cultural está una muestra activa de en homenaje a Obdulio, Obdulio Varela. Realmente una muy buena obra que hay, no sé cuántas pinturas son cerca de 40 o 50 obras, y cada una mejor que la otra, la verdad. Impresionante, las felicitaciones obviamente al artista, que voy a buscar el nombre y lo comparto, pero también al municipio por haber presentado esta gran obra, homenaje entonces a Obdulio Varela, que se puede visitar durante toda la semana, durante todo el día, el Centro Cultural de Joaquín Suárez, que está abierto permanentemente en un horario muy amplio, a partir creo que de las 8 o 9 de la mañana y hasta las 7 de la tarde, así que realmente es muy muy buena oportunidad para visitar y ver también cómo vienen las cosas por allí, por Suárez, en materia cultural. Pero esta obra realmente sorprende, me encantó, a mí me encantó. Voy con mensajes, tengo muchos al 098-71-1600. Bueno, saludo grande para Mirta y Milton de Sosa Díaz, que siempre nos escuchan y bueno, hacían por allí una consulta al doctor Gabriel García Pintos, que ya hemos compartido y que él pudo evacuar finalmente. Buenos días, vendo sierra sin fin de 2 HP. Celular 093-43-6341. Vendo ponedoras alta postura con 30 semanas por falta de tiempo. Vendo en zona de Tala y Montevideo. 097-11-25-35. Vendo dos televisores 32 pulgadas marchando bien, sin control. 2.500 pesos cada uno. 097-72-88-77. Vendo desgranadora de maíz, 094-88-65-65. Buen día, tengo para vender torito jersey de un año y carnero y oveja texel, 099-33-29-23. Por acá nos mandan un afiche acerca de una campaña del abrigo que se está organizando. Pam, pam, pam. CUSA, la Comisión de Usuarios de la Salud de San Antonio. Mirá, con el apoyo del gobierno de Canelones, tu abrigo puede ser el calor de alguien. Va a ser el sábado a partir de las 15 horas en el Club de Niños CAIF San Antonio en Mevir. Reitero, sábado 18 de julio a partir de las 3 de la tarde en Club de Niños CAIF de San Antonio, Mevir. Campaña del abrigo, espectáculos artísticos y banda Verdaderos Sobrevivientes. Además estará actuando nuestro amigo, el señor José Luis Bazano. Habrá lotería, juegos de mesa, juegos para niños, ludoteca de madera, ajedrez gigante, chocolate, tortas fritas, bueno, de todo. Por donaciones de ropa se pueden comunicar al

0: celular WhatsApp 094-52-22-69. Le sobra un número, le sobra un 2. 094-52-22-69, supongo que es. Que me confirmen el número porque tiene un número de más. Quien me mandó, Marita, me mandaste un celular que tiene 10 números. Así que por favor corregime por ahí, pásame de vuelta el número que tiene que salir. Este sábado entonces allí en San Antonio se va a estar entonces llevando adelante una campaña del abrigo con espectáculos artísticos al Club de Niños CAIF de San Antonio en Mevir. Un saludo grande. Buen día, busco alguna vivienda para cuidar a cambio de alquiler. Soy jubilado, tengo licencia de conducir categoría C y A. Vivo solo, soy de Canelones, ciudad. 099-75-2215. Luis Hernández, de Paso del Medio, nos mandó un audio.
1: Buen día, Matías, ¿cómo estamos por ahí? ¿Todo bien?
0: Buen día, muy bien.
1: Pero acá está medio nublado, así que la sé el tiempo. Bueno, un saludo ahí para el Patito J. de Pando, para Elsa, para el Canario Positivo de Paso del Medio, y para todo en general ahí, Matías. Un abrazo, soy Luis Hernández, acá de Paso del Medio.
0: Saludo enorme, Luis. Buena jornada. Bueno, a Demar se le saltaron todos los GIFs. Mandó 400, 500 mil imágenes de archivo. Un saludo grande para Demar. Se ve que está, algo distraído. Amigos, 5 minutos pasan de las 8. Hacemos la pausa y ya seguimos con más comunicación. En un ratito nos vamos hasta Magre, que nos vamos al contacto de cada día jueves con el ingeniero Agustín Caro para conocer las últimas novedades en materia de semillas y de insumos para el agro. Además, ayer les compartíamos aquí en los micrófonos de Continental esta inquietud o este pedido, esta exhortación de la Asociación Rural de Florida, que está pidiendo detener y ver el tema del proyecto Casupá, de la represa de Casupá, entendiendo que va a haber mucha afectación a la zona, no solamente por tema de inundaciones y pérdida de tierras productivas, sino también pérdida de monte nativo, la afectación a distintos poblados que hay, que entran en la cuenca del arroyo y que estarían siendo en muchos casos perjudicados con el corte de el acceso, por así decirlo, para lo que es el transporte. Bueno, muchos puntos que compartíamos ayer en esta el comunicado que dio a la opinión pública la Asociación Rural de Florida. Ahora se suma la Asociación Agropecuaria de La Valleja, también con un comunicado a este respecto, con respecto al tema de la represa de Casupá. Bueno, ayer la Asociación Rural de Florida finalizaba su comunicado exhortando a las comunidades de Florida, de La Valleja y de Canelones a estar atentos y a expresar su preocupación también en cuanto a lo que es el proyecto de la represa. Se suma entonces ayer a la tarde la Asociación Agropecuaria de La Valleja, con un nuevo comunicado que ya estaremos compartiendo enseguida aquí en los micrófonos de Radio Continental.
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11: A ver, Arapí, enséñeme cómo es eso de la bailarata.
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0: todo. Bueno, nos vamos entonces hacia la agropecuaria de La Valleja y compartimos este comunicado, ya que se pidió al gobierno y a OCE suspender todo avance administrativo en el proyecto Casupá. La Sociedad Agropecuaria de La Valleja pidió conformar un grupo con Estado, productores y gremiales para resolver afectaciones de la obra de la represa en Casupá. La Sociedad Agropecuaria de La Valleja decidió requerirle al Gobierno Nacional y a OCE la suspensión de todo avance administrativo en el proyecto de construcción de la represa de Casupá, hasta tanto se conforme una comisión tripartita, Estado, productores y gremiales, con poder de resolución sobre las afectaciones. En un comunicado firmado por la comisión directiva que preside Ana Pombo, la gremial resolvió respaldar de forma activa a cada productor de la cuenca de Casupá, brindando apoyo gremial y jurídico. También decidió alertar a la opinión pública que el desarrollo sin producción es un retroceso, indicando que el agua para la población y la producción de alimentos no deben ser objetivos enfrentados. La posición pública de la gremial de productores de La Valleja coincide con la expuesta desde la Asociación Rural de Florida, entidad que denunció que la obra de la represa de Casupá, tal como está planteada, instaura un conjunto de problemáticas críticas para esta zona del territorio de Uruguay, aludiendo a un desarrollo que impacta zonas en los departamentos de Florida, La Valleja y Canelones. En el documento se remarca que La Valleja no es un espacio vacío donde proyectar obras, es suelo fructífero donde se hace producción como cría, recría, invernada, agricultura, tambos, etc. Esas actividades sostienen a cientos de familias y son parte del 28% del Producto Bruto Interno del sector agropecuario que se aporta al país. Entre todas las consideraciones, la Sociedad Agropecuaria de La Valleja denuncia que a la fecha no existe un balance público y auditado que pondere hectáreas productivas que saldrán del sistema, volumen de producción que el país perderá año a año, plan concreto de continuidad para las familias afectadas. Leemos el comunicado que emitió entonces la Asociación Agropecuaria de La Valleja, dice Sociedad Agropecuaria de La Valleja, declaración pública, comisión directiva, la comisión directiva de la Sociedad Agropecuaria de La Valleja entiende imprescindible fijar posición ante el proyecto de la represa Casupá, que afecta de forma directa a productores de nuestro departamento, socios de esta institución. Primero, cumplimos con nuestro deber. Nuestros estatutos nos mandatan la defensa irrestricta de la producción agropecuaria del departamento de La Valleja. Este no es un pronunciamiento opcional, es una obligación que asumimos como institución con cada socio. La inacción frente al desplazamiento de productores sería una omisión grave a ese mandato. Segundo, la realidad productiva de La Valleja. El departamento no es un espacio vacío donde proyectar obras, es un suelo fructífero donde se hace producción como cría, recría, invernada, agricultura, tambos, etc. Esas actividades sostienen a cientos de familias y son parte del 28% del Producto Bruto Interno que el sector agropecuario aporta al país. La pérdida de suelo productivo de alta calidad es irreversible y no se compensa con obra civil. Tercero, lo que falta para decidir con responsabilidad. A la fecha, no existe un balance público y auditado que pondere. 1. Hectáreas productivas que saldrán del sistema. 2. Volumen de producción que el país perderá año a año. 3. Plan concreto de continuidad para las familias afectadas. Sin esos datos, avanzar es decidir a ciegas y soslayando aspectos muy relevantes. Por lo expuesto, la Sociedad Agropecuaria de La Valleja resuelve 1. Respaldar de forma activa a cada productor de la cuenca de Casupá, brindando apoyo gremial y jurídico. 2. Requerir al Gobierno Nacional y a OCE la suspensión de todo avance administrativo hasta tanto se conforme una comisión tripartita, Estado, productores y gremiales, con poder de resolución sobre las afectaciones. Y 3. Alertar a la opinión pública que el desarrollo sin producción es un retroceso. El agua para la población y la producción de alimentos no deben ser objetivos enfrentados. La Sociedad Agropecuaria de La Valleja estará donde siempre estuvo, del lado del que produce, firmado Comisión Directiva Minas, 10 de julio de 2026. El comunicado fue remitido el día de ayer. Bueno, por allí entonces, firmado por la Comisión Directiva de la Asociación Agropecuaria de La Valleja. Por ahí entonces lo que se desprende de este nuevo comunicado que se hace público para, bueno, ir sumando posiciones, en este caso en contra, ¿no?, de lo que es el proyecto CASUPA. Amigos, voy con algunos mensajes más que llegan a nuestro celular, al 098-71-1600. En un ratito arranca la segunda jornada de Lote 21. El escritorio Leonardo Ruglio Bacino, que está desde allí, bueno, todo lo que fue ayer, la escalera de machos, y para hoy toda la escalera de hembras que estará teniendo lugar en esta jornada. Así que ya nos vamos hacia allí, hacia Lote 21. Voy con mensajes ahora. Bueno, me reiteran por aquí el número de teléfono que les pedía al respecto de la campaña del abrigo que va a haber el sábado allí en San Antonio. El WhatsApp es 094-52-2269 para las donaciones. 094-52-2269. Buenos días, ¿cómo estamos, Mati? Hoy yo mucho más tranquilo porque ando pie a tierra. Ayer andaba tipeando a una mora redomona, dice, que anda con unas ganas muy grandes de darme contra el piso, pero por ahora no ha podido, dice. Vengo como argentina, jaja, un gran abrazo el patito. El cita Luis Hernández y compañera de parte del Canario Positivo. Buena jornada, Canario, muchas gracias. Y bueno, es bravo, ¿no? Cuando tocan esas cuestiones ahí. Y bueno, ahora sí, está más tranquilo, pie a tierra. Sergio De Fiori nos manda algunos audios, ahora lo escuchamos.
1: Buen día, Matías, con todo respeto, todo bien. Con todo respeto, lo que te voy a contestar. Decime una cosa, vos sos muy joven, pero cuando se hicieron las represas de Paso Severino, Canelones, toda la reserva de agua potable que tenemos hoy, esa la hizo la dictadura, ¿no? Una de las cosas bien hechas que hizo la dictadura. Y yo tengo 63 años y no sé si sabés que no hubo palos en la rueda, ¿no? Acá hay que hacer esto y se hizo y no había complicaciones. Ahora todo el mundo en el ajite, que la tierra, que la piedra, esa parte que se va a hacer la represa Casupá. Yo no le veo mucha tierra productiva ahí. No le veo mucha tierra productiva. Tapado de mugre, pasto y monte y espina y piedra. Y no sé, ahora todos tenemos un pero. Y eso se combate, se termina todo cuando vean la plata apilada que le van a pagar por el pedazo de campo. Vas a ver que ninguno dice esta boca es mía. Cuando vean los dólares uno arriba del otro en el banco, se termina toda la historia.
0: Bueno, a ver, Sergio, a mí no me tenés que contestar nada, en todo caso contestaré a las gremiales que están haciendo el comunicado. Segundo, el tema de la afectación siempre va a haber, en cada una de las obras lo hubo y lo va a haber. Tanto sea obra civil como obra del Estado, de todas formas siempre va a haber algún tipo de consecuencia. En este caso va a ser para productores. Vos decís, montes, espinas, no sé qué. El monte nativo es una cuestión muy seria, no hay que tratarlo con liviandad, Sergio, me parece algo muy grave tratar con liviandad que se pierdan muchas hectáreas de monte, que eso no se va a recuperar. Ahí yo creo que el Ministerio de Ambiente tiene que estar participando activamente de cuáles son los las consecuencias que va a tener para nuestra fauna y nuestra flora. Y después el tema de los campos que van a ser afectados, si son productivos o si son improductivos, yo creo que hay muchísima producción en esa zona. Tal vez no es la producción que vos quisieras tener, Sergio, capaz que querés que haya todo chacra y producción de hortaliza y fruta, pero no es así, es más bien campo natural. Y ese campo natural es reserva para los animales que hoy por hoy se produce y se vende a muy buen precio y son divisas para el país. Entonces, hay que poner en la balanza, ¿no? Yo estoy a favor de la represa de Casupá, Yo ya lo dije acá en la radio. Yo estoy a favor. Pero hay que tener en cuenta también estas cuestiones. No es solo porque sí. No hay que... El porque sí, haciéndolo todo a los ponchazos, acá siempre salió todo mal. Y en muchas cosas que tenemos por problemas que estamos viviendo hoy, fue porque se hizo porque sí. Y me parece que eso es muy grave. No hay que perder el foco por tener un objetivo, que en este caso sería abastecer de agua potable a parte de la área metropolitana y Montevideo, que por una cosa no se pierda o no se estén pagando consecuencias en otras, consecuencias graves. Hay que ver de qué manera se va a estar llevando adelante esta actividad, cómo va a afectar a productores y patrimonio natural de nuestro país, como lo es el monte nativo, y si en definitiva hay o no cuestión de que se asegure generaciones para adelante el abastecimiento. Yo quiero ver también las finalizaciones de los estudios de impacto, pero también los estudios de resultado que pueda llegar a dar años para adelante la represa, y que no sea solamente decir sí, vamos a tener agua, y que después dentro de 4, 5, 10 años la represa no sirva para absolutamente nada. Eso también es una cuestión a tener muy en cuenta. Amigos, voy a hacer la pausa y ya seguimos con más comunicación aquí en Agrocontinental. Nos vamos hasta lote 21 a conocer lo que se viene para la jornada de hoy, la segunda de esta actividad, con más de 7.500 vacunos y 1.300 lanares. Hoy pasan las hembras por allí, por pista, a través de la pantalla de lote 21 por DirecTV y por la aplicación.
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1: Nos vamos al lote 21, amigas y amigos. Hubo ayer, la primer jornada de esta feria por pantalla, el remate número 251. Todo lo que fue machos en la primera de estas dos actividades esta semana, hubo 98% de colocación y una suba destacada en novillos jóvenes. Ayer miércoles entonces se realizó el primer día de ventas de este remate 251, cerró con el 98% de ventas a valores en todas las categorías, con la única excepción de los terneros livianos de hasta 140 kilos que experimentaron un ajuste de 2,1%. Las demás categorías subieron, destacándose los novillos de 1 a 2 años, que subieron 11,1%. Las ventas continuarán hoy a partir de las 9 horas. Los valores de ayer miércoles, los terneros de hasta 140 kilos hicieron un máximo de $4.66, un mínimo de $4.43, un promedio de $4.56. Al bulto fue de $630.42, una variación respecto al remate anterior de 2,1%, como lo informáramos. Los terneros de 141 a 180 kilos tuvieron un máximo de $4.62, un mínimo de $4.05, promediando $4.26. Al bulto hicieron un 3% más, fue $697.98. Los terneros de más de 180 kilos con un máximo de $4.19, un mínimo de $3.30, promedio de $3.98, al bulto $855. Los terneros generales, máximo de $4.66, un mínimo de $3.30 y promedio de $4.14. Al bulto hicieron $779. Los terneros enteros de un año, un valor único de $3.30, $910.80 al bulto. Novillos de 1 a 2 fue de $3.86 el máximo y $3.20 el mínimo, promediando $3.60 al bulto, $897.81. Novillos de 2 a 3, máximos de $3.16, un mínimo de $2.95, promediando $3.04. Al bulto, $1.228.97, 3,4% más. Los novillos de 1 a 2 hacían este 11,1%, informaba también. Los enteros hicieron 4,8% superior. Los novillos de más de 3, también en valor único de $2.92, $1.445. Los terneros holando y cruza holando, máximo de $2.80, mínimo de $2.75, promediando $2.77, al bulto $946. Vacas de invernada con un máximo de $2.45, un mínimo de $2.22, promediando $2.33, al bulto $903. Y terneros y terneras, máximo de $4.52, mínimo de $3.50, promediando $4.10, al bulto $657.60. A partir de las 9 horas, es la hora de reinicio de este remate con oferta de terneras, vaquillonas, piezas de cría, vientres preñados y vientres entorados. A partir de las 14 horas, es el turno de las borregas, ovejas, piezas de cría, ovejas de cría y carneros. El detalle total de cabezas y lotes y la hora de venta de cada categoría es el siguiente: 592 terneras en 14 lotes a partir de las 9 horas, 544 vaquillonas de 1 a 2 años en 13 lotes a las 10 de la mañana, 576 piezas de cría en 6 lotes a las 11 menos 10 más o menos, 1325 vientres preñados en 34 lotes a las 11 y cuarto. Después 394 vientres entorados en 9 lotes a las 1 y 30 horas. 290 borregas de 2 dientes, ahí arrancamos con los lanares, en un lote a las 14 horas. 600 ovejas piezas de cría en 2 lotes a las 14:10. Y 405 ovejas de cría en 3 lotes 14:16. Y después 62 carneros cierran la oferta de hoy en un lote a las 14 y 30 horas. Se puede seguir el remate a través de la pantalla de DirecTV y también por Click Rural, por supuesto, y todo lo que es la aplicación de Lote 21. 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Hoy entonces a las 9 horas en un ratito arranca esta segunda y última jornada del remate 251 de Lote 21, amigos. La pausa. Ya seguimos con más comunicación, ya nos vamos hasta Magric.
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0: Viajamos hacia Magric, amigas y amigos. Nos vamos hasta la Unidad Agroalimentaria Metropolitana para hablar con el ingeniero Agustín Caro de las novedades que surgen en materia semillerística por allí y también aquí en su local de la ciudad de Pando. Agustín, muy buenos días, bienvenido. ¿Cómo te va?
1: Muy buenos días, Matías. Muy buenos días para toda la audiencia. ¿Cómo andan? ¿Cómo los trata esta temperatura un poquito más alta?
0: Estamos en una cuasi primavera, pero bueno, estamos todos expectantes, ¿no? Por la lluvia que se viene anunciando, ¿no?
1: Bueno, se ve que está amenazante, la verdad, porque bueno, esta temperatura, por supuesto, que sale de la media y además se ven al horizonte, se ven nubes que en cualquier momento vienen y bueno, aparentemente sí, se va a concretar una linda lluvia que es más que necesaria también.
0: Exacto. Reporta Inumet a esta hora, en Salto ya hay tormenta eléctrica, ¿no?
1: Bueno, se ve que empieza por allá, exactamente, empieza por allá y bueno, aparentemente hoy jueves de noche, madrugada del viernes, es supuestamente que se vienen para acá, para el sur. Bueno, eso por lo menos fue lo que leí, sí. Así que esperémosla.
0: Ojalá que sí, que se vengan y, bueno, que sea solo lluvia, ¿no? Que es lo que se necesita, obviamente, que llueva en abundancia, obviamente, pero que no venga nada más, ni viento, ni otras cuestiones, que son complicadas.
1: Sin relajo, tal cual.
0: Bueno, Agustín, contanos un poco cómo viene esta nueva jornada por allí, esta semana, en cuanto a novedades en Magric.
1: Bueno, tenemos la suerte de comentar una muy importante novedad que justo está bien fresca porque llegó ayer. Ayer llegaron al depósito de la UAM todas las semillas de chaucha de Harris Moran de Estados Unidos, que yo sé que muchos oyentes de la audiencia les va a interesar esta novedad. ¿Por qué? Porque en esta importación vino semilla de chaucha cilíndrica enana, que se llama Caprice. Caprice es un material relativamente nuevo que estamos trabajando hace ya un par de años, que viene a ser el sustituto de la famosa Concesa. Concesa fue una chaucha cilíndrica enana verde que marcó un poco el camino de las chauchas enanas. Todo aquel productor que la hizo se acuerda de la Concesa, que, bueno, la empresa decidió sustituirla por Caprice. Caprice es una chaucha que se planta mucho en Argentina también, ni que hablar que en Estados Unidos, que son unas bestias a nivel productivo de chaucha. Bueno, ese material ya lo tenemos en la UAM. Falta, por supuesto, que se hagan los análisis de liberación de NASA y demás, pero eso yo creo que no va a demorar mucho. Estamos temprano también en la fecha, eso es un buen dato también, o sea que llegó con tiempo. La Caprice, que es la, repito, la enana cilíndrica verde de un color realmente muy atractivo y productivamente es impresionante. Tuvimos la suerte de verla a campo, en invernáculo, y realmente el potencial productivo es muy, pero muy alto, y la verdad que ha sido una variedad que los productores han quedado muy conformes, que vamos a decir, dio la talla respecto a su antecesor, que era Concesa, que bueno, todo el mundo, como digo, se acuerda y hasta hoy en día la piden. Bueno, llegó la sustituta, que se llama Caprice, y que la verdad, por suerte, funciona muy bien. Además, vino otro material que la zafra pasada no pudimos traer, y que por suerte ahora volvimos a conseguir, que es la Velero. Velero es de la misma empresa, es una chaucha también enana, pero chata, que siempre nos piden una enana chata. Bueno, la tenemos y se llama Velero, y como digo, también vino en esta importación, así que en cualquier momento ya va a estar disponible. Y además vino también la cilíndrica enana amarilla, que se llama Golden. Golden es la chaucha amarilla cilíndrica de la misma empresa que también traemos, que también potencial productivo altísimo, un color precioso. Aquellos productores que hacen las dos, la verdad es que las bandejas quedan muy atractivas a la vista y bueno, por suerte siempre tienen su movimiento. Así que esos tres materiales ya los tenemos con nosotros, llegaron, como dije, ayer mismo. Y en esa importación además vino la semilla de maíz driver. Maíz Driver, de la misma empresa de Jardín Morán, es el maíz de ciclo corto que trabaja Millacar, que trabaja Magric ya de hace unos cuantos años, pero la verdad es que últimamente ha tenido un crecimiento muy importante, lo están buscando mucho al material, el Driver, porque es una semilla grande, fuerte, nacedora, que vigorosa, que viene rápido, y además da un choclo espectacular. Muchos productores lo han incorporado para hacer un ciclo previo al trasplante de tomate en invernáculo, por ejemplo. Entonces lo que se hace después es que, una vez cosechado el choclo, se incorpora la materia verde que deja la planta y se incorpora al suelo, entonces se hace como una especie de abono verde

0: con incorporación de materia orgánica al suelo, que además se le hace una cosecha. Entonces tiene como un doble propósito muy interesante, y al ser de ciclo corto, nos permite eso para que, bueno, den los tiempos para después incorporar ese material a la tierra, que se quede bien incorporado, y después preparar los canteros para ir a la tierra para el cultivo de tomate siguiente. Pero bueno, lo importante es que ya lo tenemos con nosotros, va a estar a la brevedad en cualquier momento liberado, y como dije, es un choclo que están buscando mucho, porque además es un choclo grande, que si bien no tiene gran ala, que se le dice gran mango, tiene muy buen grosor y chala bien apretada, entonces es un choclo pesado, es un choclo pesado que la verdad, además de ser súper dulce, eso ya lo doy por sentado, porque realmente los materiales que trabajamos nosotros son de un dulzor que se come prácticamente que en crudo te lo puedes comer, que realmente es muy dulce, pero bueno, junta muy buenas características que han hecho que se pida cada vez más últimamente, y bueno, ese material ya lo tenemos con nosotros. A su vez estamos esperando ya para recibir en cualquier momento la semilla de maíz super dulce Forerunner, que es de otra empresa, de Crockham, de Australia, de Snowy River, que además en esa importación viene un nuevo material de maíz super dulce, tipo subtropical, que ya lo probamos también en Salto, y nos sorprendimos con las características de la planta y del choclo, así que también viene ese otro material que tiene un nombre raro, ni lo voy a decir para no enredar, que si no se me pierden en los nombres y a veces confunde más de lo que aclara. Pero bueno, en definitiva, eso era una de las novedades que quería comentar, porque es bien, bien fresquita, y comentar eso del Forerunner también. Respecto al tema de maíz, que bueno, ya los productores ya están empezando a preguntar, si bien estamos recontra temprano, ya hay consultas por ese tipo, por bueno, todo el tema de lo que es calabacines también, lo que son zapallos, hay mucha gente que ya se está anticipando, porque bueno, en realidad cuando queremos acordar, ya pasa julio, ya estamos en agosto, y ya en cualquier momento volvemos a la primavera, y ya increíblemente volvemos de vuelta a la zafra. Es una velocidad que realmente asusta, pero bueno, es también parte de lo lindo de este rubro y la dinámica que tiene, que bueno, no para nunca, la verdad, porque cuando parece que se está frenando, ya de vuelta largamos con todo y nos volvemos a poner las pilas como siempre. Así que bueno, no sé si tenés alguna consulta por ahí, Matías, o saltamos para otro rubro.
1: No tenemos consultas por aquí, obviamente nuestro celular es 098-71-1600 habilitado, bueno, esperando obviamente consultas de la audiencia.
0: Bueno, impecable, entonces capaz que comente un poquito el tema de los tomates, medio por arriba para no aburrir demasiado, pero estamos también, por supuesto, desde luego con toda la siembra de tomate, de tomate redondo, de tomate perita y por supuesto de todo el tema de los cherries, que también son consultas que estamos recibiendo bastante seguido. De hecho, estamos planificando incluso algunas reuniones para charlar con algunos productores, porque han aparecido tantos materiales que a veces hablándolo por teléfono se puede complicar un poco, porque uno se empieza a marear con todos los nombres, con las resistencias, con si es redondo, si es pera. A veces se marea, entonces a mí me gusta ser lo más claro posible. Y por ejemplo, para hacer un pequeño punteo, en lo que son tomates redondos indeterminados, estamos trabajando muy fuertemente con lo que es Tronus, con lo que es Alamina, con lo que es Pietra para campo también, Tronus para campo e invernáculo, Alamina principalmente para invernáculo, con una firmeza de fruta excepcional. Estamos probando nuevos materiales, vamos a hacer ensayos nuevos con nuevas muestras que nos mandaron, pero bueno, básicamente esos tres materiales los estamos trabajando fuertemente y venimos muy conformes. Después, en lo que son los pera, tenemos por supuesto el Santa Paula, el Santa Bárbara, que es un poquito más grande y también con buen comportamiento a la deficiencia de calcio. Apareció el nuevo Super Paula, que hay mucha gente consultando por él. Super Paula es un material que incorporamos hace Yo creo que una o dos zafras ya me pierdo un poco, porque por supuesto que hicimos ensayos antes de largarlo comercial, pero ahora ya lo tenemos comercial. Es un material también perita tipo Santa Paula, pero un poquito más nuevo, con alguna característica diferente, sobre todo en la planta, en los cuajados de los primeros racimos, que también es muy, muy, muy alto. En fin, un montón de características buenas y nuevas que bueno, interesan, y por eso al productor le gusta probarlo. Vino en un envase de 500 semillas, cosa de que para probarlo sea bien práctico, y la verdad es que ha quedado bien práctico para aquellos que llevan siempre Santa Paula, Santa Bárbara. Bueno, pueden echar un sobrecito de 500 semillas de este material para irlo conociendo sin ningún problema. Y después, bueno, los rastreros, que ahí tenemos Zorzal, Zorzalón, que son materiales que justamente ayer nos preguntaban mucho también por el Zorzalón, porque bueno, ese mercado todavía está, el mercado de los determinados, los rastreros que se hacen a piso, incluso hay productores que le hacen un par de atadas y los dejan también. Y bueno, y después el tema de los cherries, que ahí es un mundo más amplio, porque hay variantes de todo tipo. Lo que es cherry perita grande, por ejemplo, estamos trabajando el 961, incorporamos hace poco el pendragón de jacera, que es un material bien distinto, con un, además de un potencial productivo altísimo, una post cosecha infernal, que ha dado que hablar, y productores que lo han probado se han sorprendido, porque lo aguantan en el galpón un tiempo mucho más prolongado que los convencionales. Después el cielo dulce de Zacata, también para campo de invernáculo, el Sweet Vita de Zacata con resistencia a peste negra para campo de invernáculo. Tenemos materiales rastreros también, en redondo y en perita, rastrero amarillo perita, indeterminado redondo amarillo, que se llama flamantino, que también hay productores que lo hacen hace años, y eso también es un material de jacera, que también en la genética excepcional, y bueno, por eso seguimos manteniendo el material. Estamos probando otros materiales de cherry también. Tenemos el cherry para hacer en racimo redondo, que se llama pralina, que varios oyentes de la audiencia ya estuvieron llevando algún sobre para probarlo, porque bueno, les interesa mucho esto, de que tenga el potencial de cosecha en racimo, y que bueno, nosotros tenemos unas fotos muy lindas de ese material que realmente invita a probarlo, porque bueno, son cosas, son mercados un poquito de nicho, o tal vez diferenciales, que a veces se pide, y bueno, cuando las mercaderías se frenan un poco, cuando el productor tiene algo distinto, siempre llama la atención y tal vez tiene una salida un poquito más rápida, que bueno, a todos les interesa. Y siempre está bueno tener alguna opción un poquito diferente, así que con pralina lo conseguimos. No es el mejor de los nombres, es medio difícil de producir, de pronunciar, pero bueno, está disponible, tenemos semilla, y en realidad un montón de cherries más que no voy a comentar para no aburrir tampoco tanto, pero por eso está bueno que nos consultes, que nos llamen, porque seguramente tengamos la opción más precisa para cada necesidad, así que bueno, más o menos por ahí.
1: Sin duda.
0: Por ahí va la cosa.
1: Excelente, Agustín. Por acá Sergio nos pregunta si el Forerunner, bueno, nos pregunta qué ciclo tiene, cuántos días desde la siembra para poder plantar a campo.
0: Bueno, es una buena, muy buena pregunta de Sergio. Estamos hablando de un choclo, de un maíz dulce del ciclo del gladiador. Estamos hablando aproximadamente 85 días, es el aproximado que se dice para este tipo de materiales. Siempre es un aproximado porque, bueno, más o menos algunos días por cómo pueda venir la zafra, la campaña, pero estamos hablando aproximadamente unos 85 días en esa genética, en esos materiales.
1: Bien, excelente. ¿Alguna otra novedad que entiendas relevante que quieras compartir en estos minutos, Agustín?
0: Y bueno, después también sí comentar, estuvimos hablando hoy el jueves, el martes estuvimos hablando con productores muy importantes de puerro, porque bueno, nosotros históricamente hemos trabajado mucho con el cultivo de puerro, con lo que es Nepal, es uno de los puerros líderes de acá de Uruguay, el Nepal de

0: acaba medio rápido, hay alguna, nos patean un poco, y bueno, con razón. Pero logramos incorporar ahora un material tipo Portura, muy parecido genéticamente a Portura, de la misma empresa, se llama Porvela, incluso el nombre hasta es medio parecido. Porvela es un material de puerro tipo Portura que se está trabajando mucho en Argentina y bueno, lo incorporamos comercial incluso y tenemos presentación de 100 gramos, por ejemplo, para aquellos que lo quieran probar en pequeñas cantidades, pero la verdad que le tenemos una fe bárbara porque viniendo de Jacera, todo lo que nos diga Jacera que encima se está haciendo en Argentina, son muy altas las probabilidades de que funcione acá. Y bueno, por ese lado tenemos el respaldo de esta empresa que nos deja tranquilos. Y es un material que para mí va a dar que hablar porque es una genética distinta. Son puerros tal vez un poquito más lentos, pero en la jerga popular, vamos a decir, hasta incluso se los posiciona como si fueran híbridos. No son híbridos, pero tienen tan buena uniformidad que la gente llega a pensar que lo son. Entonces, para que se vea la calidad que tienen esas genéticas, es realmente muy buena, que a su vez también me da el pie para comentar que estamos probando puerros híbridos también. Estamos probando puerros híbridos con resultados excepcionales que nos están dejando muy conformes y bueno, eso va a ser una novedad para más adelante, pero que sepan que estamos avanzando también en ese segmento, si bien es un segmento muy pequeño y bien puntual, porque son semillas más costosas y demás, estamos avanzando también en ese tema y en algún momento vamos a tener novedades, yo creo que más pronto que tarde, sobre los puerros híbridos reales, que son F1, vamos a decir, híbridos de sangre.
1: Bien, excelente.
0: Así que bueno, eso también está bueno que lo sepan.
1: Sin duda. Agustín, ¿te parece que compartimos los números de teléfono de Magric para quienes tengan alguna otra consulta, se contacten directamente con ustedes?
0: Cómo no, con mucho gusto. Nos pueden llamar al 2314-8491, que es el teléfono de la UAM, 2314-8491, y si no, a la sucursal de Pando, al 2292-2988, 2292-2988, que bueno, cualquier consulta es bienvenida.
1: Gracias por este contacto y por esta información que nos has brindado el día de hoy. El deseo de buen término de semana y nos reencontramos el próximo día jueves.
0: Bueno, muchísimas gracias. Un placer para mí estar con ustedes y con toda la audiencia. Y bueno, perfecto, nos encontramos la semana próxima y bueno, esperemos que caiga algo de agua.
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0: Bueno, seguimos adelante aquí en AgroContinental. Hubo un breve corte de energía por allí por nuestra planta, pero ya estamos nuevamente aquí en contacto. Y bueno, vamos con más mensajes al 098-71-1600 y mucha más información que tenemos para compartir con todos ustedes. Desde el Instituto Nacional de Colonización, bueno, ya seguimos compartiendo la información al respecto de este llamado que está habiendo interesados para ocupar estas 6 plazas que hay para productores lecheros en la Estancia María Dolores, el proyecto entonces de desarrollo lechero de Florida. Y a este respecto se hace una invitación por parte de la Regional Florida del Instituto y del Departamento de Selección de Aspirantes que están organizando una serie de visitas a los predios del Polo de Desarrollo Lechero de Florida. Uno de ellos, el primero, va a ser hoy a las 10:30 horas. El siguiente va a ser el próximo jueves a las 14 horas. Y el último de esta serie de jornadas va a ser el jueves 30 de julio a las 10 de la mañana. Todo en el este último en el marco de la Mesa de Desarrollo Rural de Florida. El punto de encuentro es el casco de la estancia, ubicado por ruta 12, kilómetro 15500, Rincón de Arias. Por informes, teléfono de contacto el 43 53 91 25 y el celular 091 43 09 11. Está, bueno, invitando entonces la Regional Florida del Instituto de Colonización y también el Departamento de Selección de Aspirantes en el marco de este llamado abierto que hay a productores y interesados en general, también para asalariados que así entiendan, pueden entrar en este llamado para bueno, instalarse como proyecto de producción lechera en el polo de desarrollo allí en María Dolores. Amigos, voy con mensajes. Tengo muchísimos al 098-71-1600. Buenos días, Matías. Me ofrezco para tareas de quinta o como casero. 099-60-57-96. Buenos días, sin entrar en polémica, pero el comentario de Sergio es como el del Pacha cuando dijo que las vacas no comían en verano. Hay que informarse, dice Gustavo. Ay, ay, ay. Bueno, les mandó una serie de audios más, ya los escuché a Sergio. Saludo grande. ¿Qué puedo decir? A mí el porque sí, no, ya está. Vamos a abrir un poco la discusión, vamos a ver cuáles son los beneficios y los posibles perjuicios que tiene cada uno de los proyectos, no solamente en este puntual, sino también en todo lo que hay, en todo lo que es la vida de nuestro país. Hay que interesarse de las cuestiones que hacen a la producción y a la vida de nuestro país, ya sea agropecuario o sea de otro rubro. Interiorizarse en los temas y después sacar las propias conclusiones, pero el sesgo, el estar solamente con una mirada y estar en contra de todo lo demás, eso ya es extremismo y no está bueno. Yo creo que hay que abrir la discusión, hay que evaluar. Muchas personas tienen una posición, yo tengo una posición, me informo, veo qué conclusiones se pueden sacar, si son positivas o si son negativas. A veces cambio mi opinión y otras tantas no. Entonces creo que va por ahí la cuestión. Pero la opinión informada, no el porque sí. Y después, otro tema. La aversión a todo lo que esté en contra de mi posición política. Eso también es extremismo y no aporta absolutamente nada. Y lo digo para un lado y lo digo para el otro. Quienes se posicionan de un lado del sector del espectro político y quienes se posicionan del otro lado y ven al otro como el enemigo acérrimo y el culpable de todos los males que me pasan a mí, bueno, estás perdiendo. Ya arrancaste el partido perdiendo. Buenos días, con todo respeto. Dice, es muy triste que la gente que vive en la zona de la represa vea sus campos bajo agua por capricho de quienes gobiernan, no sé si es por capricho, Walter, no tiene ni idea de lo que golpea a las personas mayores de la zona. Gracias, estoy para apoyar, dice Walter. Bueno, eso sí, obviamente que es una cuestión compleja para quienes viven ahí y son pobladores de la zona y que van a ver cambiada su realidad. Eso sin duda que genera cambios en la psiquis de la gente. Ocurre con los grandes emprendimientos en toda materia, ¿no? Cuando se instalaron las plantas de celulosa, bueno, llámenle cualquier proyecto que quieran, que ha generado obviamente impactos para un lado o para el otro. Acá en Canelones, el basural de Cañada Grande, ¿no? Para decir una que no tiene nada que ver con la producción productiva de sí y no, pero sí con la vida del día a día de la gente, ¿no? Buen día, compre un chancho cachorrito para padrillo, 099-45-39-80. Matías, buenos días. Mucha tormenta en el norte, en Bella Unión, Salto, se viene, dice Tiago. Buen día, Mati. Vendo Opermuto Somier completo con medio uso y pata a pata de nafta, marca Lifan. Lo permuto ambas cosas por un lechón y un cordero o por separado. Mi celular 094-99-4546. Vendo bebederos de pollos pendulares completos o para gallinas 098-97-43-93. Julito Mayo, ¿qué hace Julito? Mandando la foto con la camiseta de Argentina. Estás bloqueado, Julio. Hasta que termine el Mundial no te leo un mensaje. Hola Matías, acá con Diego festejando la victoria de Argentina, nos dice Julito. Un abrazo grande, Julito. Bien, bolso y hincha por Argentina. Julito, yo no sé qué hacer contigo. Amigos, este fin de semana, este sábado 18 de julio, de 15 a 18 horas, se viene una nueva edición de la Feria Paseo del Encuentro del Grupo de Mujeres Rurales de San Antonio. Allí, como siempre, María Pereira de Marote, esquina Montevideo, la Sociedad de Fomento Rural San Antonio, ruta 33, kilómetro 55. Bueno, los esperamos para conocer la propuesta en nuestro espacio Feria Paseo del Encuentro, conocer nuestras historias, sabores y saberes de la ruralidad, productos directamente de la huerta familiar, fruto del trabajo de nuestras manos y familias. Productos artesanales, meriendas caseras, hierbas medicinales, vestimenta, accesorios, huevos caseros y artesanías. Este sábado de 15 a 18 horas, allí el grupo de mujeres con los pies y las manos en la tierra los espera en la feria Paseo del Encuentro, mismo en la Sociedad de Fomento Rural de San Antonio. Un abrazo enorme para todo el grupo. Voy a algunos audios. Yola por acá nos manda.
1: Gracias, que tengas una jornada. Un saludo para todos los escuchas de la Continental. Que llueva, si quiere que no sea más nada. Te mando un abrazo. Un saludo para tu familia también.
0: Muchas gracias, Yola.
1: Que tengamos salud todos. Chau, chau.
2: Buen día, Matías. Bueno, qué gusto escucharte, como siempre. Yo acá en la calle, en mi trabajo.
0: Muy bien.
2: Nos mandado.
0: Volviendo a la actividad.
2: Acá, bueno, calorcito. Ahora se está despejando el cielo, pero estaba muy nublado, muy, muy encapotado. Parece que lluvia, veremos. No va a haber nada.
0: ¿Qué ocurre?
2: Bueno, para mandar un abrazo a Juancha, mi compañero Patito, a Gloria Tía Rubén, y a toda gente linda de Ciudad Rodríguez. Y otro para ti y para todos los escuchas. Abrazo de Elsa.
0: Saludos enormes.
2: Tengan todos un buen día.
0: Buena jornada.
3: Buenos días, Matías. Acá escuchando a Agrocontinental, como siempre. Saludos a vos, a toda la familia, a toda la audiencia. Patito, Elsa, Nelda, Carlito Valdés, bueno, Marianela, toda la audiencia en general. Y en especial a Pablito, un vecino que trabaja ahí en la quinta de acá de La Tabona.
0: Buenas.
3: A su pequeño Bautista y a Josefina, su señora. Bueno, un abrazo grande. Que tengan todos una buena jornada y bueno, vamos a esperar que se venga el agua. Un abrazo grande para todos de Gladys, el Papu Walter Barros Blanco, vamos arriba.
0: Abrazo enorme, Walter, un saludo grande para todos.
4: Buenos días, Matías, ¿cómo te va? Todo lindo por ahí, con el día lindo hoy porque hace calorcito, nublado, pero bueno, tenemos una temperatura agradable por lo menos. Para los que somos grandes, viste, les gusta el calor, así que bueno. Bueno, estamos contentos acá, viste, con el Patito
0: Bracunde. Me imagino,
4: Marrero. Por el triunfo de Argentina ayer, que somos hinchas, yo y él. Él no se anima a decir mucho porque dice que tiene muchos contras, pero está. Yo no me importa los contras, viste, a mí lo que me gusta es que ganen los vecinos. Y España también, porque somos raza española, nosotros acá tenemos muy descendencia de españoles. Muchos vinieron casi todos de España, la gente que hay acá, los terrateniente, dijo aquel. Así que bueno, y bueno, y no vamos a poder ir a la final del domingo porque el pato no tiene pasaporte.
0: No me digas.
4: Y no sabíamos si sacarlo o no, porque capaz que perdía, ¿viste?
0: Pero no había solucionado.
4: Como anunciaban tanto que no, que Argentina no ganaba, no quisimos hacer el trámite, ¿viste? Del pasaporte.
0: Dale, Marrero.
4: Bueno, que tengan una buena jornada. Que pasen muy lindo y bueno. Y hay mucho más hincha de Argentina que la de Alemania y que los alemanes y que los portugueses y que todos los yanquis, eso que se llama, que hay gente que le gusta los yanquis, que ganen los yanquis, ¿viste? Bueno, ay, un abrazo.
0: Hay demasiada gente que le gusta que ganen los Yankees, Marrero. Eso ya es otra cosa. Amigos, hacemos la pausa y ya comparto el estado actual y pronósticos del tiempo. 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Pausa y ya seguimos con más comunicación.

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0: Bien amigos, compartimos ahora estado actual y pronósticos del tiempo, 17 grados con 6 décimas, la temperatura a esta hora en Canelones, el viento sopla desde el sector norte a 15 kilómetros horarios, cielo cubierto, viento, bueno ya les decía del norte, la visibilidad 15 kilómetros, humedad 64% y la presión atmosférica 1008.15 hectopascales. Inumet acaba de emitir una advertencia meteorológica por tormentas puntualmente fuertes que está afectando el norte y centro de nuestro país, concretamente en una franja que es una diagonal de norte a sur, afecta Artigas en las localidades de Baltasar, Blum, Diego Lamas y Sequeira, Durazno, Paysandú, Río Negro, Salto, Tacuarembó, son las localidades. Los departamentos afectados en varias localidades, ningún departamento está afectado en su totalidad, pero en definitiva Artigas, Salto, Paysandú, Río Negro y después Durazno y Tacuarembó en esta advertencia que emite Inumet y en el que dice frente cálido comienza a afectar el país, generando tormentas, algunas puntualmente fuertes. Cabe destacar que en zonas de tormentas se podrán registrar lluvias abundantes en cortos periodos, ocasional caída de granizo, intensa actividad eléctrica y rachas de viento fuertes. Comenzó sobre las 9 horas, se actualizará a las 11 horas. Por ahora, nivel de alerta amarillo por tormentas puntualmente fuertes para esas localidades de los departamentos entonces de Artigas, Salto, Paysandú, Río Negro, Durazno y Tacuarembó. El resto del país sin riesgo meteorológico por ahora. Para hoy jueves, aquí en el sur, Inumet anuncia cielo nuboso y cubierto, con viento del noreste y norte de 20 a 40 kilómetros horarios. A la tarde-noche, nuboso y cubierto, precipitaciones y probables tormentas, mejoras temporarias, vientos del norte y noreste de 20 a 40 kilómetros horarios y rachas de hasta 50, mínima 16, máxima 22 grados. Mañana viernes, nuboso y cubierto, con precipitaciones y tormentas aisladas, mejoras temporarias, vientos del noreste al norte de 30 a 50 kilómetros horarios, rachas fuertes asociadas a tormentas. A la tarde-noche, nuboso y cubierto, con precipitaciones y tormentas, mejoras temporarias, nieblas y neblinas, viento del norte al noroeste, de 30 a 50 kilómetros horarios, rachas fuertes asociadas a tormentas, mínima 15 y máxima 25 grados. El sábado, cielo cubierto, con precipitaciones y tormentas, mejoras temporarias, viento del norte, de 20 a 40 kilómetros horarios y periodos de variables. A la tarde-noche, cielo cubierto, precipitaciones y tormentas, mejoras temporarias, viento del este de 10 a 30 kilómetros horarios y periodos de variables, mínima 12, máxima para el sábado 20 grados. El domingo, atención, todos los climas, cielo nuboso, cubierto con alta probabilidad de precipitaciones y después cielo algo nuboso, así nomás, mínima de 12 y máxima de 14 grados. El lunes, cielo nuboso y cubierto, alta probabilidad de precipitaciones, mínima 11 y máxima 15. Martes, nuboso y cubierto, sin precipitaciones, mínima 9, máxima 13. El miércoles, nuboso y cubierto, sin lluvias, mínima 9, máxima 13 grados. En materia climatológica, amigos, esto es todo por el día de hoy.
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0: Amigos, ya nos despedimos. Quedan en compañía de Cecilia Planes en contacto con la gente enseguida. Ya antes de cerrar, les quiero recordar que este 27 al 30 de julio, del 27 al 30 de julio, Pecore Argentina llega a El Vergel en Los Cerrillos Canelones, organizado por la Asociación Civil Encuentro del Ovino y la Granja. Una capacitación y actualización en nutrición ovina con Pecore Argentina en Uruguay. Ya hay inscripciones desde Argentina, desde Perú y desde Chile. Así que, es una gran oportunidad que tienen ustedes para capacitarse en nutrición ovina con la docente Florencia Tori Micoli, ingeniera agrónoma e investigadora, doctora de la Universidad de, de Buenos Aires, de la UBA. Habrá contenidos actualizados, es dirigido a productores, técnicos y estudiantes. Y tendrá una jornada práctica. Así que no se lo pierdan, es una conferencia presencial, pero también virtual. Y bueno, con una jornada técnica, práctica. Están todos invitados por informes al WhatsApp del Encuentro de Ovino y la Granja. 091-223313. 091-223313. Nos vamos, ya quedan en compañía de Cecilia Planes, en contacto con la gente, el periodístico de Radio Continental. Luego los espacios contratados. Nos vamos, que pasen muy bien.
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2: Muy buenos días. No tenemos información de carácter necrológico con este espacio. Regresamos en la noche de hoy a la hora 19. Muchas gracias.
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Bienvenidos, bienvenidas a Contacto con la Gente, edición correspondiente a este jueves 16 de julio del año 2026, con los pronósticos que indicaba hace un ratito Matías Pérez y que estamos viendo prácticamente en todos lados, que nos obliga, nos llama a prestar mucha atención a lo que va a pasar en las próximas horas con esta información especial brindada por el INUMED a toda la población, algunas zonas en particular, por ejemplo, aquellas que ya se encuentran con una alerta amarilla, pero para todo el territorio nacional en general. Ya lo compartía Matías, lo venimos hablando desde el SECOED Canario también. Hay una preparación y hay un alerta en el sentido más extenso de la palabra para estar prestando atención y manteniendo los cuidados que requieren, ¿no? Por ejemplo, con las ráfagas de fuertes vientos, prestando atención a no dejar cosas, por ejemplo, los patios, etcétera, que puedan servir de proyectiles, todo lo que implica el destape de los desagües para que la cosa no se inunde, entre otras cuestiones. Bueno, como ustedes saben, se anuncia por parte de INUMED que desde la madrugada de hoy y durante todo el viernes un frente cálido comenzará a afectar el litoral oeste y se desplazará progresivamente hacia el resto del país, favoreciendo la ocurrencia de tormentas fuertes y precipitaciones abundantes. Se esperan los acumulados de lluvia más significativos en la franja centro, este y norte, con valores que podrían llegar a los 80 milímetros, pudiendo registrarse acumulados puntualmente superiores. Entre el sábado y el domingo y hasta el lunes de tarde, un frente semiestacionario afectará principalmente el norte del país con tormentas fuertes y precipitaciones copiosas. Los acumulados pueden llegar hasta 100 milímetros en la franja central, mientras que en el norte del país podrían oscilar entre los 80 y 120. O sea que la peor parte, por decirlo de alguna manera, se lo llevaría el centro y norte del país, pero los fenómenos se van a extender seguramente con menor intensidad, pero de todas maneras van a estar presentes en el resto del territorio nacional. Les vamos a mantener informados y les recomendamos que se mantengan informados por medios oficiales, por decirlo de alguna manera, porque claro, ante estas cuestiones aparece cualquier cosa en las redes sociales, etcétera. Está bueno informarse por los canales adecuados. Tenemos mucho para compartir con ustedes aquí en el periodístico de Radio Continental hasta las 12:45, por supuesto, con la noticia también que tiene que ver con la clasificación de Argentina a la final de el campeonato. Llega a su fin, se termina el Mundial, qué increíble, che, ya está terminando. Tendremos 2 días de descanso, hoy y mañana, y el sábado se juega tercer y cuarto puesto, y el domingo Argentina y España estarán disputando la Copa del Mundo. Argentina va por el bicampeonato y España quiere truncarle. Qué partido el de ayer, ¿no? Qué partido el de ayer. Hoy lo hablaremos en la mesa mundial. Estaba leyendo por allí también algunas de las sanciones que pueden recaer sobre Argentina por lo que fue el despliegue de las banderas que tenían que ver con las Malvinas argentinas. Nosotros lo había comentado incluso Daniel en el espacio deportivo. Se había aplicado una norma y se había comunicado una norma particular por parte de la FIFA, haciendo alusión a que, bueno, no se podía ingresar con banderas alusivas. No vi si en el público había alguna de estas banderas, pero los propios jugadores desplegaron una, así que seguramente recaerá una sanción económica que la verdad no les afecta para nada, todo lo contrario, ya lo deben de tener totalmente claro a esto. Pero bueno, ¿qué semifinal? ¿Qué semifinal, por favor? Que tremendo todo. Hoy lo vamos a comentar, obviamente, también lo que hizo Inglaterra, metiendo. ¿Cuántos? ¿Terminaron siendo cuánto? Siete. Terminó con 7 defensores Inglaterra. Qué poco inteligente, por favor. Era absolutamente obvio lo que iba a pasar. Pero no había chance de que sucediera otra cosa. No iba a pasar otra cosa que lo que finalmente sucedió. Y Argentina, para mí, el mejor partido de Argentina, ¿no? Para mí, sin lugar a dudas, estuvo más que a la altura, más que merecido. Inglaterra, con ese posicionamiento, con lo que hizo, sobre todo en los últimos minutos, porque tenía solo un gol de diferencia, no se merecía estar en la final de este campeonato mundial. Así que serán España y Argentina los que disputen y vayan por la Copa, y el mundo se paraliza para ver quién se lleva el máximo trofeo. Pero nosotros volvemos a Uruguay para hablar de varios temas que tienen que ver con nuestra actualidad
entre ellos que cuatro representantes del Partido Colorado, entre ellos el canario Walter Cervini, presentaron ayer, antes de ayer, un proyecto de ley que apunta, yo cuando leí la noticia, cuando me llegaba la información, dije, si se tiene, mi razonamiento fue, si se presentó un proyecto de ley de estas características, es porque todavía esto no está regulado. ¿A qué me estoy refiriendo? Supongo que no voy a ser la única que quedó estupefacta. Quieren regular a través de una ley que el personal de la salud no desarrolle su tarea con alcohol, drogas y psicofármacos en el organismo. A ver si nos entendemos. Si se quiere regular por una ley, es porque hoy no está prohibido por ley que el personal de la salud no esté desempeñando sus funciones bajo los efectos del alcohol, drogas y psicofármacos. Reitero, no lo podría creer.

0: Desarrollo. Presentaron este martes entonces este proyecto de ley que apunta a prevenir y controlar el desempeño bajo los efectos del alcohol, drogas y psicofármacos en trabajadores de la salud del sector público y privado. El proyecto prohíbe que cualquier integrante del personal de salud, profesionales, técnicos, auxiliares, residentes, practicantes e internos, desempeñe funciones asistenciales bajo los efectos del alcohol, estupefacientes, psicofármacos, opioides o anestésicos. La única excepción contemplada es el uso terapéutico debidamente indicado que no comprometa la aptitud para el cargo. Tengo más para decir de esto, pero yo quedé muy sorprendida. Recién lo vamos a querer prohibir por ley. Algo que, a ver, yo capaz que estoy recontra equivocada, pero si yo tenía entendido, capaz soy muy ignorante, yo llego a venir bajo los efectos del alcohol, yo, que no desarrollo ninguna tarea esencial, yo tenía entendido que se transformaba en un causal de despido justificado, por decirlo de alguna manera, y que yo perdía todos los derechos que corresponden en ese sentido. Yo tenía entendido que ya estaba regulado esto. Pero y en la salud, ni que hablar. A mí me enciende ciertas cuestiones de alarma esto, si tiene que ver con el último caso que supimos de esta anestesista que ya tenía algunas denuncias de sus o quejas, ¿no? Capaz que no denuncias, pero sí quejas de sus compañeros de que era consumía fentanilo, que es un potente anestésico. Bueno, vamos a hablar de eso. Los próximos días vamos a estar con el diputado Walter Cervini. Por otro lado, la Jefatura de Policía de Canelones emitió un pedido de colaboración para buscar a un joven que está requerido por ser el autor del homicidio de la mujer de 27 años en Atlántida. Se presentó la foto también, ¿no? El joven de 20 años, Franco David Ribeiro Rodríguez, según el aviso de las autoridades. Tras cometer el homicidio, el hombre se fugó de la escena y la policía lo logró identificar horas después gracias a diferentes pericias. Vamos a hablar de eso también. Vamos a hablar de que finalmente se confirmó lo que ya se sabía, la Asamblea General designó a Daniel Radío como comisionado parlamentario para el sistema carcelario. Estuve hablando con Daniel hace unos minutos nada más, con el doctor Radío. Estaba ingresando seguramente a lo que será su última reunión con el directorio del INISA. Recordemos que hasta el momento el canario Daniel Radío se desempeñaba como director del INISA en representación de la oposición. Reitero, ahora a 9:00 entraba a la reunión con el directorio y allí, obviamente, para luego de esta designación oficial, dejar su cargo en el INISA y próximamente asumir como comisionado parlamentario. En unos días, Daniel Radio va a estar con nosotros aquí en contacto con la gente. Así que tenemos mucha, mucha información para compartir con todos ustedes. Quédense allí, está Matías en los controles y vamos a la presentación de la agenda de la jornada.
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0: 9:56, ya vamos a repasar los títulos. Me dice por acá el Canario González, ya me pone a trabajar desde temprano. Buenos días, Ceci, ¿cómo estamos? ¿Me podrás desasnar de una duda? ¿Qué significa la sigla FIFA? Canario, significa Federation International de Football Association. Es en francés en realidad, creo. No, es, en realidad es en inglés, pero en francés se casi que se pronuncia igual y significa exactamente lo mismo. Así que está, es eso, es Federación Internacional de Fútbol Asociados. De Fútbol Asociados, una cosa así. ¿Por qué? ¿Por qué lo decís? Esa pregunta es capciosa, Canario. Te lo pido, por favor, tengamos la fiesta en paz, te lo pido. Tiago dice por acá, Ceci, buenos días, viene una alerta grande desde la Argentina. Ah, para mí ahora es campeón, ¿eh? No me cabe la... Ahora sí, no tengo dudas que sale campeona Argentina, ¿eh? Mirá, yo daba a Países Bajos o Argentina. Me tendría que haber jugado por Argentina, che, en el primer programa de la platea, de la mesa mundial. Más allá de la opinión que fui desarrollando después y que la sostengo respecto a lo que fueron los partidos de Argentina. Me parece absolutamente objetivo lo que he dicho del favoritismo y los fallos a favor de Argentina. No me muevo de ese lugar. Vuelvo a ver los partidos y vuelvo a ver la diferencia que hubo, diferencias que hicieron después que hubiera otros resultados, porque si Messi lo hubieran expulsado el primer partido, bueno, ya sabemos la consecución, pero independientemente de eso, ¿no? Ah, gracias, pensé que era Federación Internacional Favores Argentinos, un gran abrazo, dice el Canario González. Ah, yo les soy sincera, ayer el primer tiempo casi que no lo pude ver por temas de trabajo, vi el segundo, me contaron que el primer tiempo arrasó Inglaterra y que hubo algunos fallos ahí un tanto dudosos, pero bueno, Argentina llegó a la final y ¿qué querés que te diga? Para mí no lo para nadie. No lo para nadie. Ahora, además, ¿cómo le ganaron a los ingleses? No es que le ganaron. ¿Cómo le ganaron a los ingleses? Me parece que no los para nadie y son bicampeones. Lamentablemente, nos llegan a las 4 estrellas, ¿no? Bueno, tenemos esa situación. El Cita me manda por acá cuál es su favorito, pero me pone que no lo diga. No lo digo, El Cita. Vamos a ver el audio que dice. Date tranquila que no lo digo.
1: Día, buen día, Cecilia. Bueno, yo acá en mi trabajo, en mi ejercicio. Un poquito.

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Bueno, la Asamblea General designó a Daniel Radío, al doctor Daniel Radío, como comisionado parlamentario para el sistema carcelario por mayoría con 98 en 101 votos. La Asamblea General votó a Daniel Radío como comisionado parlamentario para el sistema carcelario. Radío, que se desempeñaba como director del INISA desde 2025 y que en el anterior gobierno fue secretario de la Junta Nacional de Drogas, deberá tomar posesión del cargo en una próxima Asamblea General. El dirigente político del Partido Independiente es médico y fue diputado por dos periodos consecutivos entre 2010 y 2020, en ambos casos representando al departamento de Canelones. En su rol de parlamentario integró las comisiones bicamerales de seguimiento de la situación carcelaria y la de salud de diputados. Daniel, que como ustedes saben y si no se los recuerdo, pertenece al Partido Independiente. Lo dicho, la policía emitió un pedido de colaboración para buscar a un joven que está requerido por ser el autor de un homicidio en Atlántida. El hecho se dio en la zona de Estación Atlántida cuando una mujer de 27 años fue atacada a disparos. El joven, de 20 años, Franco David Ribeiro Rodríguez, según el aviso de las autoridades, tras cometer el homicidio, el hombre se fugó de la escena y la policía lo logró identificar horas después gracias a diferentes pericias. De acuerdo con los datos que se divulgaron, Ribeiro se encuentra en el departamento de Canelones. En caso de tener datos, la policía informó que los métodos de contacto son a través del 911 o el 0800-5000 o de forma presencial en cualquier seccional del país. El hecho se dio cuando la víctima discutió con el sospechoso. Tras varios minutos, Ribeiro tomó un arma y le disparó varias veces. La imagen muestra, no, 20 años, claro, tiene 20 años este joven, muy joven, que está siendo entonces requerido por la justicia como el autor material y el único autor de este homicidio que se registró en el día, días atrás. Bueno, hablemos de esto que la verdad creo que va a dar mucho para hablar. Cuatro representantes del Partido Colorado, Nivia Reig, Mauricio Viera, Walter Servini y Maximiliano Campo, presentaron un proyecto de ley que apunta a prevenir y controlar el desempeño bajo los efectos de alcohol, drogas y psicofármacos en trabajadores de la salud del sector público y privado. El proyecto prohíbe que cualquier integrante del personal de salud, profesionales, técnicos, auxiliares, residentes, practicantes e internos desempeñen funciones asistenciales bajo los efectos del alcohol, estupefacientes, psicofármacos, opioides o anestésicos. La única excepción contemplada es el uso terapéutico debidamente indicado que no comprometa la aptitud para el cargo. El texto define como áreas críticas aquellas donde el desempeño bajo efectos de sustancias pueda generar riesgo inmediato o grave para la vida de los pacientes. La lista incluye el bloque quirúrgico, anestesiología, CTI, emergencia, urgencia, neonatología, farmacia hospitalaria, unidades de dolor, oncología, traslado sanitario, laboratorio clínico y servicios que administren medicamentos controlados. En esas áreas, las instituciones deberán implementar controles toxicológicos aleatorios periódicos y no discriminatorios. Cuando exista sospecha fundada de que un trabajador está desempeñándose bajo efectos de sustancias, la institución deberá disponer un retiro preventivo inmediato de la función asistencial y activar el procedimiento de evaluación correspondiente. Todo control deberá realizarse con consentimiento informado, cadena de custodia, técnica validada, confidencialidad y derecho a defensa. El proyecto tiene un componente sanitario. El personal diagnosticado con consumo problemático o dependencia deberá ser derivado a un plan terapéutico individual. La suspensión preventiva de tareas críticas no tendrá carácter sancionatorio y la institución podrá reasignar funciones compatibles durante ese periodo. El reintegro a funciones asistenciales, especialmente en áreas críticas, solo podrá realizarse previa evaluación favorable, seguimiento clínico y dictamen de aptitud. El texto crea además un sistema de trazabilidad y auditoría de medicamentos controlados de alto riesgo. Ay, yo pensé que esto también ya existía. Ay, no te puedo creer. Opioides, anestésicos, sedantes y

0: diagnósticos y psicofármacos. O sea que si hoy por hoy, hoy, que hoy no está aprobada esa ley, se lo vamos a preguntar al propio Servini, empieza a faltar fentanilo. ¿No está controlado? Si, no sé cómo plantearlo, pero ¿cómo no va a estar la trazabilidad de determinadas cosas? Yo no puedo creerlo. Desde su adquisición hasta su administración, descarte o devolución. Toda pérdida, faltante, inconsistencia o desvío deberá ser comunicado al Ministerio de Salud Pública. Las instituciones que incumplan sus obligaciones de prevención, control, trazabilidad o notificación podrán ser sancionadas con observación, apercibimiento, multa, suspensión de habilitaciones parciales, intervención de servicios u obligaciones de autoría externa según la gravedad de la infracción. En la exposición de motivos, los legisladores señalan que Uruguay ha visto crecer en los últimos años la preocupación por el uso indebido de sustancias de acceso hospitalario con foco particular en opioides potentes como el fentanilo y fármacos anestésicos. Tienen que el marco vigente, que es el decreto 128/016 de 2016, que prohíbe el consumo durante la jornada laboral en todos los ámbitos, es demasiado general y no contempla las particularidades del sector de salud, donde un profesional bajo los efectos de sustancias puede comprometer directamente la vida e integridad de los pacientes. Leamos, después vamos a leer el decreto, pero dice que prohíbe el consumo durante la jornada laboral. Pero si yo consumo 5 antes, me inyecto, no sé, fentanilo, 10 minutos antes de arrancar mi jornada laboral, es lo mismo. No lo hice en mis 8 horas, pero estoy bajo los efectos de él. Los legisladores subrayan que el proyecto no criminaliza la enfermedad ni estigmatiza la adicción, sino que busca combinar prevención, controles objetivos, asistencia sanitaria y responsabilidad profesional. Ningún derecho individual puede prevalecer sobre la seguridad del paciente cuando existe riesgo asistencial. Yo... lo vamos a hablar después en profundidad, ya con uno de los autores del proyecto, que es el canario Walter Servini. Dejamos por aquí y por ahora el repaso de la agenda de la jornada.
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0: Lo recibimos con muchísimo gusto a Gustavo Borges, el Tato Borges, alcalde de la ciudad de Montes, para hablar precisamente de todo lo que está sucediendo por allí, de la proyección de obras para los próximos meses, de la implementación, de la puesta en marcha de El Uruguay Impulsa. Recordemos que, según lo que confirmó el propio director de descentralización y gobiernos locales, Rubén Moreno, Montes, ¿cuál eran los otros? Era Montes y algún otro municipio más, que eran los que habían recibido, bueno, San Antonio, creo, los que habían recibido 6 funcionarios para desarrollar tareas en el Uruguay Impulsa, que es como el número menor, como la base, pero sin lugar a dudas representa un apoyo importantísimo para el municipio. Tato, ¿cómo estás? Buen día, bienvenido.
1: Todo bien por acá, Cecilia. Bueno, buenos días para vos, para el equipo y también para toda la audiencia.
0: Un gusto recibirte. Tato, ¿es así este dato que yo aportaba? ¿Son 6 las personas que están trabajando en el marco del Uruguay Impulsa?
1: Sí, son 6, creo que eso, como decías, San Antonio, no recuerdo si Aguascorrientes, Míguez y Montes somos los que tenemos la menor cantidad, menos. Pero bueno, en esto también es porcentual en base a la población que tenemos y demás. O sea, es un número que al menos para nosotros está bien, nos ayuda bastante a trabajar en algunas áreas, sobre todo mantenimiento de espacios públicos y bueno, y distintas tareas, porque también ellos van aprendiendo otras cosas, y según las características es la responsabilidad que le podemos ir dando. Pero la verdad que estos programas nos ayudan, bueno, a aumentar el número, pero sobre todo es una muy buena experiencia para esas personas que están sin empleo, que bueno, les genera como este ingreso, pero además se los capacita en otras áreas, o terminar primaria o terminar secundaria y bueno, y empezar a trabajar en o aprender cosas, que eso nos parece que también es sumamente importante para las personas, en esto de que, bueno, puedan irse preparando para tener otro empleo después.
0: Ni que hablar. Tato, y en el caso de Montes, ¿las personas viven hoy por hoy, residen allí mismo en el municipio?
1: Sí, en realidad 5 personas, porque uno no se presentó, estamos a la espera de que nos cubran esa vacante. Ajá. Tenemos 3 madres que hacen 4 horas, y eso también, en esto de también el apoyo para esas madres que estaban buscando trabajo es importante. Hay una de ellas que está trabajando en la escuela agraria estaba con un tema de algunas licencias, un tema bajo el personal, sobre todo limpieza, y enviamos, en base a un trabajo que venimos haciendo con los centros educativos, de intercambiar información, y bueno, por lo menos poder cubrir en este momento en el cual ellos están tratando de ver con UTU lo de esas suplencias. Pero también nos sirve no solo para tareas que podemos brindar nosotros como con el municipio, sino que también hacia los distintos centros educativos que bueno, también son parte importante para la formación de los gurises, y entendemos que tienen que también cumplir con ciertas servicios que tienen que cumplirse diariamente.
0: Bueno, y que cada vez, desde hace ya un tiempo, es muy común que las instituciones educativas requieran el apoyo de los gobiernos locales.
1: Sí, y por suerte, yo la otra vez hablaba con, y siempre se los planteaba acá a las direcciones, desde que me ha tocado decir, bueno, tenemos que agradecer, porque por suerte es la primera puerta que ellos tienen del Estado, obviamente, que tienen su institución a la cual tienen que referirse, pero nosotros estamos también para eso. Seguramente no vamos a solucionar todo, pero a veces hay cosas que para nosotros pueden ser más sencillas y también nos tenemos que ocupar, y sobre todo trabajar en conjunto, porque es eso, son instituciones que están en nuestro municipio y son todas donde tenés un montón de gente de Montes trabajando, pero a su vez es el centro educativo de esos gurises, así que nada, nos tienen que encontrar ahí trabajando para que no falte nada, y bueno, generar esa red donde nos vamos dando una mano, que la verdad que viene pasando cosas lindas, al menos con los centros educativos.
0: Y en este caso, estas 5 personas, como tú mencionabas, ¿en qué están siendo capacitadas?
1: Bueno, ellos tienen, ahora se está haciendo como una evaluación en parte a la formación. Ahí está INEFOP, en conjunto con el área de empleo también y de educación de la Intendencia, donde, bueno, se hace una evaluación de cómo están todos. Hay algunos que no han terminado primaria, hay otros que no han terminado secundaria. Bueno, creo que se apunta un poco también a que puedan terminar esa, esa formación ellos, esa educación que les va a permitir incluso poder tener otros empleos. Y después, bueno, va a ir haciendo la limpieza, albañilería, están haciendo, o sea, recién tuvieron la primera tarea, fue el primer curso el otro día, el viernes, que son los viernes, 4 horas, ese día ellos no trabajan, o sea, la jornada es de capacitación. Por eso lo que resaltaba hoy es, no es solo como empezó con los jornales solidarios, de que es un tema de empleo, sino que también que el empleo y tengan horas de estudio como para poder tener una rápida inserción laboral después, y bueno, y también que vayan aprendiendo como otras cosas. Sabemos lo que es a veces lo complejo que puede ser terminar para algunas personas secundaria o primaria en algunos casos, porque hay personas mayores que tenemos un caso de que no ha terminado primaria y se le va a dar una mano desde ese lugar para que él pueda terminar de lo que es esa enseñanza, y así, bueno, seguir también en el resto de los días trabajando. Pero la verdad que estamos contentos, y ellos también, por la oportunidad que están teniendo.
0: Esta edición del Uruguay Impulsa Ex Jornales Solidarios introdujo algunos cambios. Por ejemplo, también un cupo, como tú lo mencionabas, para las madres solteras, que tienen un régimen especial, pero también para personas que hayan estado privadas de libertad, por ejemplo, entre otros. ¿Se da esta situación así en Montes? ¿Hay alguno de esos cupos de personas que hayan estado privadas de libertad que estén desarrollando tareas?
1: No, por el momento no tenemos ninguno. No sabemos si el sexto cupo va a ser así con esa, que en realidad el séptimo sería, porque sería el primer suplente que iría a entrar, pero por el momento no. Sí tenemos, como decía, 3 madres que están como re contentas y entusiasmadas, algunas con su primera experiencia como formal de trabajo, pero no, de privados de libertad todavía no tenemos ninguno, al menos en estos suplentes. Y después, la otra ventaja que tiene lo de Uruguay Impulsa es que es un trabajo mensual, no era quincenal y rotativo como era en cuando era jornales solidarios, donde nos da también una continuidad a nosotros en la planificación, que son las mismas personas, y lo mismo que para ellos, que están trabajando todo el mes. Entonces ahí también hay como un cambio importante, porque bueno, da como a la continuidad esta, no solo para nosotros en la planificación, sino que también para quienes son parte del plan, que tienen una tarea todos los días.
0: Ni que hablar, pero además ya se habla de una prórroga, prácticamente está la certeza de que vencido el plazo, que creo que es hasta octubre, se va a dar una prórroga en noviembre y diciembre también. Eso da otra posibilidad de planificación, ¿no?
1: Sí, sobre todo por esa época un poco compleja que reclamamos los municipios, obviamente, porque, bueno, pasamos la primavera, el tema de los espacios públicos se empiezan a utilizar más, los días que son más largos, se viene obviamente que las vacaciones, el verano, la gente empieza a utilizar más esos lugares, y bueno, también necesitamos como contar con más personal, obviamente, que el tema de las licencias también que se dan, y a veces en los municipios que tienen mayor turismo también genera como bueno, un apuro para poder contar con todos los espacios públicos en condiciones, sobre todo la parte de la costa, los arroyos y demás, donde la tarea se ve un poco más en cosas que se ven más y en urgencia, porque tenés lugares donde quizás triplican o cuadriplican la población que tienen, sobre todo en la costa.
0: Sí, sí.
1: Entonces, nada, entendemos que es importante también contar con estos funcionarios en el verano, y ahí, bueno, estamos tratando de que se pueda extender un poco más esa prórroga, pero sí, ya nos han confirmado algo de que se viene trabajando bastante en esa extensión, al menos hasta diciembre, que bueno, sería importante, y también para ellos, ¿no?, en esto de poder cerrar un año. Sabemos las fechas importantes que son las fiestas, en esto de la familia, y qué mejor que, bueno, llegar también con algo más, con algunos pesos también, en el caso para ellos, pero con trabajo en un cierre de año, para poder disfrutar con la familia, con sus hijos y demás.
0: Ni que hablar. Tato, te cambio de tema. Hace ya algunas semanas estuvo por allí, se reunió con Miguel, Montes, San Jacinto y algún otro municipio más que no recuerdo en este momento, la ministra de Transporte y Obras Públicas. Y por allí, según lo que hablábamos también con el alcalde de Miguel, Nahuel Jorge, se confirmó la realización de algunas obras que tú ya habías planteado acá que se requerían y que estaban en proceso de negociación. Por ejemplo, el puente y la vía de comunicación con La Valleja allí. Ya esto está confirmado, ¿ha habido algún avance más respecto de comunicaciones del Ministerio de Transporte y Obras Públicas en este sentido?
1: Sí, acá se viene dando un trabajo que es hermoso desde el primer día o antes de asumir, primero que nada entre los municipios, que tenemos un diálogo más allá de la cercanía con Nahuel, obviamente porque nos encontramos seguido y también en la planificación. Nosotros venimos insistiendo y reclamando como gran parte de la comunidad hace mucho tiempo lo de la Ruta 81.
0: Sí.
1: Y por suerte la ministra también lo tenía en su carpeta, porque obviamente ella fue parte del gobierno de Canelones de Yamandú y sabe esta necesidad de haber trabajado en la dirección de obras, de la importancia que tiene, no solo para Montes, para el departamento, sino que también ahora en su rol más nacional, la importancia que tiene para el departamento de La Valleja y para el país en sí contar con ese tramo también, pensándolo en el turismo. Y por suerte se nos confirmó lo de la obra de la Ruta 81, y también habla un poco de la continuidad. En el periodo pasado se hizo el puente del arroyo del Solís Grande, que eso también permite que la inversión, bueno, si bien esta inversión es muy importante de la ruta, pero bueno, era necesario también que el puente esté en condiciones, sino también habría que haber hecho el puente en este periodo.
0: Sí.
1: Y después en esto que siempre dice Lucía, porque acá siempre estaba como en esa discusión, uno se pasaba la pelota a La Valleja, decía que no tenían que hacer el puente porque le pertenecía al ministerio, que le pertenecía a la intendencia de Canelones. Y acá Lucía, una de las cosas que planteó desde campaña incluso, es que no, acá las rutas tenemos que buscarle la vuelta, no hasta allá de quién es. A la gente no le interesa si es del ministerio o de la intendencia, sino que es un tema que lo tenemos que solucionar. Y buscar los fondos para arreglar esa ruta. Y bueno, y ahí habla un poco del compromiso primero desde antes de asumir y cuando estábamos en campaña electoral, ya sea desde Lucía como desde el gobierno de Yamandú y municipal en esto de poder trabajar articuladamente, y si se concreta lo de la ruta. Ahora están trabajando en la ruta mismo, en la 81, acá en Monte, haciendo el desvío de un pequeño puente que tenemos, que se va a hacer, una alcantarilla que se va a hacer nueva, que eso va a permitir que después se haga la ruta arriba de ese puente que

0: que bueno, ese es uno de los compromisos de la Intendencia de Canelones. Es un trabajo coordinado muy bien, hemos tenido varias reuniones con Daniel Jiménez y su equipo ahí en La Valleja, porque nada, entendíamos que es algo que tenemos que solucionar, y por suerte ya comenzaron al menos las obras desde el lado de Canelones en la alcantarilla, después comenzará en La Valleja, y se calcula que a mediados del año que viene va a comenzar la obra de la ruta y obviamente la avenida para Montes, que se va a hacer el mantenimiento y las mejoras. Ajá. Y una rotonda, la entrada principal, que bueno, era algo necesario que se venía trabajando desde hace mucho tiempo, no se había podido concretar, y que en este periodo sí vamos a contar con varias mejoras en lo que es la parte vial que va a ser un impacto importante para Montes.
1: ¿Rotonda que va a tener qué objetivo, Gustavo?
0: El objetivo que busca la rotonda esta es ordenar un poco el tránsito en Montes, darle como seguridad y empezar a visualizar algunas cosas, que es el objetivo a largo plazo. La rotonda, cuando vos venís a Montes y entras a la avenida, ahí nadie sabe, nunca sabemos qué vamos a hacer. Es ruta, es avenida, hay un camino, una entrada grande, y ahí es, bueno, ¿quién tiene la preferencia? ¿El que viene por la ruta? ¿El que viene de la avenida? Es como complejo, nos ordenaría un montón y generaría un tema de seguridad, y ya nos permite como trabajar de otra manera el plan de movilidad, entonces si tenemos que flechar alguna calle o no, pero sobre todo, nada, tener un cambio importante en el ordenamiento del tránsito, y obviamente que apuntando a la seguridad, que es un poco lo que buscamos, y si pensamos que es una ruta que a nivel nacional que va a tener un tránsito más alto, obviamente que al tener más tránsito los riesgos aumentan, y tenemos que pensar en la seguridad, obviamente que la salud, pero no solo de los vehículos, sino que también de los ciclistas, de los peatones y también de los vecinos que están en ese tramo de ruta, que obviamente va a haber una modificación, pero bueno, esto nos va a ayudar bastante a ordenar el tránsito.
1: ¿Eso también se construirá en el 2027?
0: Sí, la idea es, ya cuando se haga esa parte de la ruta, nosotros ahora estamos coordinando incluso con la dirección de obras, y obviamente que con Pancho y con Pedro, con el secretario general y con el intendente, para bueno, cómo volcamos lo del fideicomiso, que nosotros tenemos unos 17 millones de pesos para hacer obra vial, que acompañe todo esto. Cómo esto se ve también reflejado en una parte de la avenida que no es ruta, y ahí nosotros tendríamos que invertir parte de esa plata en poder tener toda la avenida con hora nueva, como los conectores que llegarían también en la avenida de calles internas, como también las vamos mejorando las que tenemos, y podemos pensar en la proyección de alguna nueva, obviamente, en bitumen. Así que, nada, y estamos en esa planificación, porque vamos a tener camiones con carga pesada transitando en obra. Nosotros no podemos hacer una calle de caminería interna o demás, sabiendo que por ahí van a pasar camiones para hacer la ruta. Entonces lo que estamos haciendo es, si bien es un poco más lento a la hora de ver ciertas obras viales, pero entendemos que vamos a administrar mejor los fondos públicos y el cuidado de cada camino que se haga, de cada metro de calle que se utilice, sea pensado en conjunto con las distintas obras de viales que se van a hacer, para no hacer una obra y que después empiecen a pasar camiones con tosca seguido, que eso va
1: a destrozar,
0: a jugarnos en, claro, nos va a jugar en contra y va a hacer que de repente algunas calles se empiecen a deteriorar, y nada, un poco lo que queremos es, y que venimos es coordinando para tener esa planificación y empezar, bueno, por lo más grande y después, bueno, ir trabajando en la caminería más interna.
1: O sea que gran parte de lo de ese fideicomiso, lo que les toca por fideicomiso, que son esos 17 millones que tú mencionabas, se ejecutarían después de que se realice la obra y dejen de circular, por decirlo de alguna manera, estos camiones.
0: Sí, o que lo que se haga que no afecte eso, y también tener las empresas cerca, que no afecte lo nuevo. Entonces ahí estamos como con esas coordinaciones entre el fideicomiso, las obras del ministerio, lo que tenemos proyectado con el Consejo, obviamente, en el tema de bacheo y demás, y sobre todo tener las empresas cerca, porque también al tener las empresas cerca trabajando, también nos permite un ahorro en costo, no tiene que venir una empresa hacernos ciertas tareas, sino que se puede ya trabajar en conjunto con todo lo que requiere los movimientos cuando se hacen una ruta, el traslado y demás. Entendemos que hoy venimos bastante bien trabajando articuladamente, la Intendencia, la Dirección de Obras por el Ministerio, que son los más entendidos técnicamente y en la planificación, también para hacer rendir mejor los fondos públicos.
1: Hablabas de, y es un tema permanente con todos los alcaldes y alcaldesas del departamento que se plantea acá en el programa, la necesidad de coordinar las obras que vienen del gobierno nacional con las municipales, porque muchos municipios dicen, yo estoy esperando que me digan si va a haber saneamiento o no va a haber saneamiento, dónde va a haber saneamiento para proyectar si le pongo carpeta asfáltica a esta calle o no. Incluso esta semana la directora general de obras, Laura Morales, hablaba de que por ahora lo que les ha otorgado OCE son como manchas, decía ella, manchas de la zona estimativa donde estaría en cada municipio las obras de saneamiento, y que de a poco se van acercando a una definición mucho más específica. En el caso de Montes, Gustavo, ¿va a haber saneamiento? ¿Va a haber obras de OCE por allí?
0: Qué pregunta, ¿no? Bueno, nosotros, yo cuando entramos acá, obviamente que en Montes había un cartel que se había colocado, que era una de las localidades que se iba a hacer el saneamiento. Cuando yo entré en el municipio pedí esa información, y lo único que había acá era un plano que habían pasado desde OCE en su momento, estamos hablando del periodo anterior, y no se había hecho ningún relevamiento con el municipio. Y está, pero teníamos un cartel en Montes que decía, Montes va a ser, es una localidad donde va a estar la obra, y nunca empezó, tuvimos un cartel como 2 años, y lamentablemente eso no se concretó. De hecho, las reuniones que hemos mantenido es, se lanzaron alrededor de 60 lugares, pero no estaba la plata para eso. Entonces, una de las cosas que nos dijeron es, no es que no se quiera hacer, hay necesidad de hacerlo, pero hay que priorizar algunos lugares, sobre todo los más complejos. Entendemos que Monte tiene sus complicaciones, pero en realidad sabemos que somos parte de un todo y que los recursos son finitos, y había que entrar ahí. Nosotros con el cartel de acá se sacó el de la obra que se iba a hacer, porque tampoco había un estudio de cuánto salía, qué se iba a hacer como con saneamiento y demás, solo se marcaron como algunas calles, no había como un trabajo coordinado, solo no se hicieron reuniones acá. Entonces fue como muy raro con lo que encontramos, que fue solo como un cartel y una foto nomás. Y eso lo hemos tratado como de explicar a los vecinos, que si bien quedamos afuera ahora del saneamiento, pero que fue algo, es como que yo dejara una obra armada o pensada de un polideportivo al gobierno que viene después en el municipio, y que diga, se va a hacer acá el polideportivo y está para hacer eso, pero se va a hacer con los fondos que vas a tener vos en el periodo que viene. Entonces acá, si bien tenemos parte del saneamiento que hizo Medir, para las 60 viviendas que hay algunas cooperativas que tienen su saneamiento y que basen algunas piletas, pero hoy no lo tenemos. Sí tenemos que regularizar los que ya tenemos como cooperativas de viviendas, el primer núcleo de Medir, eso tenemos que ver cómo solucionamos, pero Montes al menos ahora no es parte de este plan que diagramó OCE para el saneamiento.
1: Bien, o sea que es en ese sentido, digamos, la planificación de realización de obras de carpeta asfáltica, etcétera, puede realizarse exclusivamente en coordinación con el Ministerio de Transporte y Obras Públicas y la Intendencia.
0: Sí, igual lo que sí hablamos con OCE, sí, nosotros, es que necesitábamos saber las obras pendientes que OCE tiene en Montes, al menos de lo que es cambio de cañería del agua potable. Lugares que puedan tener problemas de presión de agua o de que no estén llegando con un mejor servicio, para planificar juntos, decir, si hay que darle alguna prioridad a tal barrio, nosotros vamos a hacer una obra acá, o que ellos aprovechen, decir, nosotros escarbamos y ellos pueden solucionar ese problema a los vecinos, porque a veces capaz que había alguna obra que ellos no la podían hacer porque no tenían cómo escarbar, por decir de una manera, y de repente nosotros podemos hacerle eso y ellos mejoran el servicio en un barrio que nos pasa, sobre todo en el barrio Rauza y en los Nuevos Medir, donde falta mejorar un ramal ahí y de repente puede ser una obra que ellos no la tenían planificada, pero que no podemos hacer en conjunto si nosotros les damos una mano y sobre todo vitimizamos ahí. Un poco lo que les planteamos fue eso, y ver lo pendiente que ellos puedan tener, también como para alguna calle que nosotros queremos vitimizar, o capaz que hay alguna que no teníamos pensado vitimizarla, pero como ellos van a hacer una obra, quizás ya amerita que se vitimice después. Entonces ahí hemos tenido como al menos alguna reunión con OCE para bueno, poner unas órdenes y tratar de intercambiar información a la hora de mantenimiento, obra nueva, para bueno, trabajar en conjunto eso también.
1: ¿Y tienen claro el panorama, Gustavo, hoy por hoy, después de esas reuniones, surgió un mapa de ruta, por decirlo de alguna manera, para que ustedes puedan planificar también en torno a eso?
0: Y ellos nos pasaron la problemática, sobre todo con esto que decía hoy, que hay un tema de potencia, sobre todo en el de presión en el verano para estos barrios, y de ver cómo lo vamos a solucionar. Ellos vienen intercambiando con la intendencia, sobre todo lo que es la ruta, lo que se va a hacer con el Ministerio de Transporte, porque ahí no solo nos afecta a nosotros, sino que también nosotros, la potabilizadora para mí es está en Montes, entonces también hay que tener cuidado con las obras que se hacen, porque también afectamos el ramal que va hacia Míguez, y ahí ellos nos pasaron un plano de los cambios que iban a hacer de alguna cañería, como para tener en cuenta a nosotros, bueno, y sobre todo lo que es los cruces de algunas calles que también se van deteriorando a veces y tenemos que cambiarlo, pero sí, tenemos ahí un ida y vuelta y hemos logrado al menos intercambiar información y saber, por lo menos en un porcentaje alto, por dónde vamos a ir cada uno.
1: Bien. Gustavo, vuelvo al tema del fideicomiso. Hablabas de 17 millones. ¿Hay alguna parte de esos 17 millones, alguna obra que vaya a comenzar antes de terminar este año 2026?
0: Creo que no. Creo que en realidad el fideicomiso para nosotros comenzaría en el 2027, me parece, el año que viene. Todavía no tenemos nada cerrado ahí con el ministerio, bueno, el ministerio con obras, en realidad con la dirección, en esto de bueno, de ir viendo las prioridades, sobre todo en el mantenimiento, y además que nosotros en esos 17 millones, lo que queremos hacer además es acompañar la obra del ministerio, que es una parte de la avenida. Entonces, seguramente vamos a tratar de que vaya como todo en conjunto, entendemos. Que algún vecino quiera que solucionar algunas cosas ya, pero lo que decía hoy, tenemos que la planificación es una de las cosas que nosotros planteamos desde un principio en el todo y administrar mejor los fondos públicos. Entonces, demorar quizás 6 meses no es tanto y podemos ser más efectivos y que de repente las obras duren más y en el tiempo también, que es lo que los vecinos quieren y nosotros obviamente que también.
1: Bien, permitime volver a un tema también que tratábamos cuando hablábamos de la obra allí en la Ruta 81, el puente, etcétera, y vos hablabas de que ya se está trabajando allí en todo lo que es, o en parte de lo que es alcantarilla, pluviales, y tendrá esto con una situación que también está asumiendo el SECOED, el Comité de Emergencia Departamental, ante los pronósticos, sobre todo de un agosto y un septiembre muy, pero muy lluviosos, con fenómenos casi extraordinarios en el sentido de los acumulados, etcétera, y la preparación que esto requiere a nivel departamental. En el caso de Montes, ¿qué se está planificando? ¿Cómo se están visualizando esos meses en ese sentido en particular, hablando de los pluviales, el desagüe, los vecinos que están quizás en zonas inundables?
0: Bueno, eso nosotros fue una de las prioridades de trabajar en los lugares más complejos. ¿A qué vamos con esto? Nosotros, varias de las calles, el túnel, bueno, también en un asfalto, tenían problemas en las cunetas o desniveles o cunetas inexistentes, entonces el agua, eso hacía que el agua corra por las calles deteriorándose, pero también casas que están cerca de la cañada San Luis, sobre todo, corran riesgo de poder inundarse, pero también otras casas que de repente el agua de las cunetas no le da o están tapadas o no existen, entonces el agua empezaba a escapar para los terrenos. Nosotros ya venimos trabajando con la dirección de obras en esto, hicimos un cambio de proyecto en el periodo pasado también, para poder mejorar todo lo que es la parte hidráulica, cunetas, caños y demás, en los barrios más complejos, barrio La Rana, en Montes, que es la parte cerca de la estación, y el barrio nuevo, que es donde tenemos algunos lugares, sobre todo con algunas caídas y casas a veces que están por debajo del nivel de la calle. donde venimos trabajando fuertemente en lo que es el tema de cuneta, limpieza de pluvial. Hicimos un estudio de qué calles están bien canalizadas, sobre todo con los caños que cruzan de una calle hacia otra, con las esquinas, donde ahí tenemos algunos problemas también que tenemos que solucionar, caños que están rotos y tapados. Entonces, entendemos que esa obra es parte de nivelar algunos terrenos para que el agua corra, sobre todo en la estación, que es el punto como más plano y cerca de la cañada, generar como algunos canales para que el agua se desvíe hacia ahí, que es un campo que puede recibir un poco de agua y ya automáticamente liberar hacia el Solís Grande, y también la limpieza de las cañadas, sobre todo los bordes del arroyo, sí. Que eso nos ha permitido al menos hacer que el agua llegue más rápido y no se tranque tanto en el pueblo o en la parte de las viviendas, que bueno, que es lo más importante que tenemos, y obviamente la preocupación de esos vecinos que están ahí.
1: Bien, y se entiende, se lee que estas acciones van a ser suficientes como para amortiguar el impacto de lo que pueden ser tantas precipitaciones.
0: Ojalá, la idea es, hicimos un análisis con ingenieros también, como para ver esto, se profundizaron algunas más, obviamente que la limpieza de las cañadas también, entendemos que bueno, que es complejo, porque a veces, hay casas que están en zonas muy bajas, hay que están más bajas que el nivel de la calle, obviamente que es complicado también, porque bueno, con el agua a veces, con las cantidades que caen tan rápido, a veces se complica, y apelamos también a la voluntad de los vecinos en tirar basura. Nosotros estamos tratando de que a veces tiren algunos lugares de colchones o chatarra y demás, que eso muchas veces termina yendo para las cunetas, y eso tapa lo que es la parte de los caños y la parte pluvial. Y bueno, pero hay zonas que sabemos que son más complicadas, sabemos de que llueve mucho en pocas horas, y eso también genera como un problema, y la idea sí es esa, tratar de que no se le complique a ningún vecino, pero también entendemos que es un trabajo como con conjunto, porque el otro día, ayer por ejemplo, hicimos una recorrida, uh-huh. Y frente a la casa del vecino habían bolsas y tiradas de basura, sí. Y el vecino también nos reclamaba lo de la cuneta, pero se le planteaba esto, ¿no? Está bien. También está bueno como que trabajarlo en conjunto, decir, bueno, pero están estas bolsas de basura acá, está bueno que si no venimos nosotros, que cuidemos la limpieza del barrio, de que no se genere esto. Una respuesta fue, bueno, esa basura no es mía, es de otro, y nada, pero creo que es un trabajo que tenemos que ir volviendo en conjunto, y ojalá lo que estamos haciendo solucione eso. Entendemos que sí, pero bueno, a veces, nada, llueve mucho en muchos milímetros en pocos minutos, y eso complica bastante.
1: El tema de la basura, yo pensé que Montes estaba como aparte de esta problemática que atraviesan casi los 32 municipios canarios, pero por lo que veo, no. La acumulación de basura, la mala conducta de muchos, está pasando en muchos municipios que se tienen que hacer denuncias permanentemente, aplicación de la ley de faltas. No hay manera de educar, o está siendo bastante lento este proceso de entender que es responsabilidad de cada uno los residuos.
0: Sí, ahí, si lo comparamos en línea general con otras localidades, obviamente que porque es pequeño, nos conocemos como que todos y demás, no estamos tan mal. El tema es que, claro, si lo miramos capaz que en promedio puede ser sí complicado, porque hay lugares donde se tira, sí, o de repente que un perro dejaron la basura ahí, tiró la basura y después nadie lo limpia, y te llaman al municipio para que lo limpie el municipio. Y yo creo que hay acciones que se pueden hacer desde los vecinos o de las personas que tienen eso, los animales, o en realidad tienen ese problema en el barrio, de solucionarlo, pero sí, o que nos dejan en algún lugar. Nosotros venimos trabajando en ese plan de tener un acopio distinto, sobre todo para la rama, el pasto y la chatarra, más ordenado, pero sobre todo en educar a los vecinos y educar desde los gurises. Y ahí es cuando hablaba, venimos con un trabajo lindo con los centros educativos, donde la idea también es trabajar estas cosas para bueno, es educar y seguir viendo que todos podemos aportar, no solo el municipio es quien me tiene que hacer, sino que todos somos responsables en esto de lo que sucede, no solo en la casa de uno, sino que en el barrio, en esto de la convivencia, cómo podemos trabajarlo juntos, que es un poco la idea. Así como hablamos, ahora me llamaron de la escuela, por ejemplo, de Los Chanchos, que le decimos nosotros, que es una escuela que pertenece a La Valleja, para pedirme materiales para hacer una cancha de voleibol. Los alumnos que van a esa escuela, la mayoría son de monte. Y nosotros la trabajamos como si fuera parte de nuestro municipio. Si alguien quiere cortar el pasto, vamos. Y si nos regimos por los límites, no nos compete a nosotros. Pero es parte de la convivencia en el día a día, de decir, bueno, pero es parte de nuestra zona y de nuestro eje de movimiento y de nuestra región. ¿Por qué no vamos a atender o volcar algún pequeño recurso o ir a traerle la chatarra para las volquetas? Si ahí hay niños, hay niñas, hay gente, servidores públicos, creo que nos toca. Y en este caso con los vecinos es lo mismo. No hay solo un límite con lo de la casa y ya está. No, también el barrio es parte de nuestro hábitat, entonces tenemos que trabajarlo en conjunto. Entonces es un trabajo a largo plazo, pero que nosotros estamos convencidos que en un futuro nos va a dar resultados.
1: Estuve viendo por allí que hace algunos días estuvieron con jornadas de poda en el barrio Rauza, precisamente que tú mencionabas, y por allí observaba una modalidad que me parece que no todos los municipios aplican, que también tienen mucho problema, por ejemplo, con el levantamiento de las ramas cuando la gente poda, etcétera, es todo un tema, pero ustedes están aplicando un sistema en el que se llevan esas ramas, las chipean y a la vez después los vecinos pueden ir a buscar ese producto que se genera para utilizarlo como relleno de terrenos, como adorno en los jardines, digamos, tienen como un punto verde donde hacen ese procesamiento, ese chipeo, y después los vecinos pueden ir a buscar ese chip que se genera.
0: Sí, el objetivo de la chipeadora era un poco esa, era compramos una, la idea es, bueno, tenemos la problemática de la rama, nosotros enviamos la rama a un sitio de disposición final, bueno, donde ahí, ahora la intendencia está haciendo un proceso, el cual nos parece bárbaro, y vamos nosotros como en esa línea también, pero también entendemos que aquí hay procesos que se tienen que dar en los territorios. Yo no tengo por qué enviarle mi rama a otro municipio o a otra localidad, cuando además es un producto que nosotros lo podemos procesar acá y reutilizar. Ahora en este momento, bueno, esto que decíamos, estamos dejando chip en un punto que es de AFE para que los vecinos sirvan de ahí, después vamos a tener tierra también como para esto de los jardines, que la gente pueda ir y recoger tierra ahí para su casa, para sus plantas y demás, lo mismo que lo del chip. Ahora estamos chipeando en el barrio Rauza, se hizo una poda grande de hace 50 años quizás que no se podaba, o sea, las casas estaban tapadas por los árboles, tenían como un doble techo, porque tenían el techo de su casa, pero a su vez los árboles arriba, estaban en terreno público los árboles, pero habían invadido gran parte por la altura de los predios, entonces ahí un trabajo articulado con bomberos, la dirección de espacios públicos, ahí la verdad que felicitar, porque fue un trabajo imponente de los funcionarios, tanto del municipio como de la cuadrilla de espacios públicos, el equipo de Martín ahí, de Aindel y de Eugenio, que la verdad que fue un trabajo de hace muchísimos años que se venía reclamando por la problemática, y ahora esas ramas se están podando ahí. Y en ese predio también está la escuela agraria. Entonces le ofrecimos el chip a la escuela agraria y ellos lo van a utilizar o en abono o en las camas para los corderos, que también les sirve para ellos. Entonces buscamos, y además que nos queda como más cerca dejarlo a nosotros, pero buscarle una reutilización a ese chip. Y nada, y ahí se está chipeando en el barrio, nosotros tratamos de salir al barrio, no para que vean la máquina que compramos y qué bien lo que hacemos, sino para reducir tiempos de movimiento y de trabajo. Ahí ya al momento de que no se carga la rama a un camión, sino que se chipea, el chip pasa a una chata y esa chata después se descarga el chip en ese lugar. Entonces ahí optimizamos mejor los recursos, se hace un trabajo más efectivo y bueno, y también genera la curiosidad en los vecinos de decir, bueno, ¿qué se puede hacer con esto? Qué bueno esto que se está haciendo, esto lo pueden utilizar en esto, y quizás si el vecino quiere le volcamos ahí en este lugar. O sea, la idea es esto que reutilizar y generar esa conciencia y también el valor que tiene esto para el suelo de que el chipeo de las ramas y que puedan producirse otras cosas después.
1: Realmente imitable esta acción que se hace de

0: Sí, desde el municipio. Gustavo, te quiero dejar libre, sé que seguís con la jornada laboral. ¿Algo más que te parezca pertinente señalar y que se me haya pasado por allí?
1: Bueno, ahora tenemos con las asambleas patrimoniales, tenemos una otra reunión con Federico López, ahí venimos trabajando fuertemente en esto de la identidad local, en esto de Rauza, el molino, cómo se formó el pueblo, los montes. Si bien sabemos que todo eso existe, pero necesitamos ordenarlo y trabajar en nuestra identidad, hablar de lo que fue Rauza, si bien entendemos que hay como un duelo en esto que no se hizo, de lo que fue la fábrica o lo que fue el cierre de la fábrica. Hoy contamos con parte del edificio, pero sobre todo somos parte de esa historia y no tenemos que quedarnos con la tristeza de que cerró y todo es malo, sino que bueno, poner en valor, poner lo que tenemos, cuidar lo que tenemos, porque son parte de nuestro patrimonio y obviamente que de nuestra identidad, que la comunidad empiece también como bueno, a aportar en esa rica historia. Y ahí venimos haciendo un trabajo lindo. Hoy vamos a ir a ver una herrería que fue parte de los Rossi, una familia importante también acá en esta comunidad. Vamos a ir a ver parte de nuestra historia ahí en un ratito. Y bueno, y esto refuerza un poco lo que venimos trabajando con AFE, la recuperación de la estación, del galpón de AFE, todo ese predio enorme que tenemos para bueno, tener un espacio más seguro, obviamente, en el centro del pueblo y de uso de los vecinos, pero bueno, ahí venimos como tratando de trabajar fuertemente esto de la identidad y obviamente que la convivencia, que para nosotros es un factor clave en esto de las distintas acciones que sí, tenemos que unirnos para trabajar todos juntos y pensar que si yo planto un árbol en el frente de mi casa, puede afectar o la luminaria que tengo, o pueden afectar las raíces al vecino o la sombra que capaz que a mí no me da, sí, a la casa del vecino, y solo ese hecho que es hermoso de plantar un árbol, quizás puede afectar en un futuro la convivencia. Entonces queremos como con acciones simples empezar a discutir esto porque hace a tener un pueblo más lindo, un pueblo más unido, entender que hay ciertas normas
0: De
1: que
0: acuerdo.
1: tenemos que entender, que no podemos hacer lo que queremos, ni nosotros, ni cada uno, sino que tenemos que tener un orden, una planificación, desde lo simple hasta cómo nos preparamos para este monte de aquí a 20 años,
0: Claro.
1: pensando en una ruta nueva, en fuentes de trabajo, en educación y sobre todo para disfrutar de esa localidad hermosa.
0: Eso que nos cuesta a veces mucho a los uruguayos, que tener una mirada más a mediano y largo plazo, ¿no? Todos parece que es lo de ahora lo importante, y en definitiva hay que proyectar los territorios.
1: Y a los políticos yo creo que nos cuesta un
0: Sí,
1: montón
0: sí.
1: porque lo vemos mucho en términos electorales,
0: Totalmente.
1: en esto de en ciclos de 4 años, ¿cómo hago algo que me sirva
0: Sí.
1: lo que yo estoy haciendo para que después me vuelvan a comprar y votar? O
0: Total.
1: sea,
0: Sí.
1: creo que también ahí los actores políticos tenemos que entender que va más allá de los ciclos electorales, obviamente que sí tenemos que hacer cosas a corto plazo, pero lo importante y los cambios profundos llevan más de un ciclo electoral. Y hay un montón de ejemplos sobre eso, pero bueno, la idea nuestra es también tener esa mirada y sobre todo transmitir eso, que nada, nosotros estamos de paso, o sea, yo en este caso estoy 5 años, puedo llegar a estar 10, pero si lo miramos en la historia no es tanto tiempo. Entonces hay que, nada, tratar de dejar nuestro granito de arena así, pero con miradas a largo
0: A
1: plazo
0: largo.
1: y con una planificación que yo creo que ahí estoy convencido que es lo que nos va a hacer tener la mejor comunidad y un mejor pueblo para todos.
0: Me hiciste acordar a cuando comenzábamos a discutir en Canelones la ley de descentralización, la formación de los municipios. Y una de las cosas que se estableció por allí, que forma parte de la ley de descentralización, es que los alcaldes o los que se presenten a las elecciones tienen que vivir en el lugar. Y cuando se hablaba de esto, se hablaba precisamente de eso, que iba a ser un actor, no solo ahora, elegido por la gente directamente, no por el intendente, sino que gobernara en el mismo territorio que vivió y que posiblemente proyectara su vida allí, ¿no? Con todo lo que esto implica.
1: Sí, por eso. Y más en estas localidades, que vos, Montes es Montes, entonces, bueno, como decimos con el festival, pero en realidad, o lo pasa con Niñez, o Tala, pero yo qué
0: Sobeche.
1: sé, Ciudad de la Costa es complejo, porque
0: ¿Sí?
1: tenés varios balnearios. Floresta, mucho más. Yo cuando la veo a Bella Maclara le digo, tenés
0: Tremendo.
1: 26 pueblos y es complejo. Entonces,
2: porque tenés 26 identidades y que se van transformando porque tenés mucha gente que viene de distintos lugares. Entonces, acá vos, en estos lugares, sí, obviamente, Monte tiene municipio, Mies tiene municipio, más allá que tiene alguna zona rural, Tala lo mismo, San Jacinto, más allá que tiene Tapia, Pedrera, pero en realidad su fuerte de ciudad es uno. Entonces ahí habla fuertemente de, bueno, del conocimiento, y también entender que no sabemos todo, que creo que esa es otra de las cosas que tenemos a veces los actores políticos, de decir, bueno, hay que armar equipos y estamos para aprender en un montón de cosas. Y para saber que hay que delegar en muchos temas. Yo creo que ahí ese es parte del objetivo donde podemos tener un mejor una mejor administración de...
0: ¿Se cortó por allí? Se cortó. Una mejor administración, ya lo vamos a tener nuevo al Tato Borges, que ya estamos cerrando igual la nota, pero que bueno, surgieron temas muy interesantes en este sentido de mirar las cosas a mediano y largo plazo, que tanto yo celebro cuando los políticos reconocen esto, que muchos no te lo van a reconocer y otros entienden que sí, que se cometen esos errores. Bueno, justo estabas promediando y se cortó la comunicación, Tato.
2: Sí, no, yo decía como esto, como para cerrar ahí, que habla un poco de la proyección que tenemos que tener ahí hacia futuro y no verlo solo a corto plazo.
0: Ni que hablar.
2: Nada, es eso.
0: ¿Te manda?
2: Y la intermunicipalidad, como dice mi amigo Mauricio Chiesa, que tenemos que empezar a articular más entre los municipios y generar esa intermunicipalidad, y a quien le mando... Oh. Hay un saludo ahí por la ciudad de Pampa.
0: Te está escuchando. Y también te está escuchando un concejal de... llegaron varios mensajes, pero concejal del municipio de Colonia, Nicolit, dice, un saludo grande, excelente gestión en el municipio de Montes, al Tato Borges, Jacinto, no, nos escribe por acá, que ya es el segundo periodo que es concejal allí en el municipio de Colonia, Nicolit. Ciudad Libercereñi, mejor dicho.
2: Mandale un saludo ahí.
0: Tato, un abrazo grande. Gracias por este rato aquí en Radio Continental.
2: No, gracias a ustedes, gracias a toda la audiencia y a todo el equipo por ahí.
0: Allí estaba Gustavo Borges, el alcalde de la ciudad de Montes, con muchas novedades que se vienen para esta zona. Muchas veces hasta olvidada, hay que decirlo, por además lo que es su extensión geográfica, pero un municipio que es clave también porque tiene allí su límite con La Valleja, porque tiene, y a veces lo perdemos de vista, ¿no? Tiene no solo potencial, sino ya tiene desarrollado atractivos turísticos muy interesantes que además se potencian por esto de la conectividad con La Valleja. Yo tengo la sensación de que tiene muchísimo para hacer y para explotar todavía Pueblo Montes. Capaz que a veces se trata de hasta controlar un poco esa explosión porque, bueno, se quiere mantener la tranquilidad de un pueblo que todavía se duerme la siesta, hay que decirlo, por lo menos la última vez que fui a Pueblo Montes, a la 1:30 de la tarde, no me acuerdo qué hora es, se cierra todo hasta las 4 de la tarde. Que tiene una idiosincrasia muy especial, pero que tampoco escapa a los temas que se están dando en los 32 municipios. Tratamiento de la basura, que por acá llegaban mensajes y ya los voy a compartir con todos ustedes después de la pausa.
3: Para no juzgar nada.
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0: mañana, 6 minutos, avanzamos en contacto con la gente y vamos a los mensajes que llegan al 098-71-1600, presentados por el Emporio del Hogar. 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Bueno, leo mensajes. Me decía por acá Marisa, el problema es que somos sucios. Lo que no queremos en casa, que vaya a otro. Y la caca del perro en las veredas de Tala y Migues, no se monte, porque voy poco. Es un desastre. Tenés que andar mirando hacia abajo porque te ensucias todo y le pasa mucho a los niños y los mayores. Acá también pasa, Marisa. Capaz que no es un disparate, pero acá pasa. Buenos días, Cecilia. ¿Cómo estás? Un saludo a tu audiencia. En breve comienzo de obras de la ampliación de ruta 101 y 102 con agregado de 2 carriles y modificaciones de cruces peatonales. También se comenzará la construcción de un viaducto en la rotonda de la 101 Avenida de las Américas y Wilson Ferreira. Conjunto con esto, otro viaducto en Avenida de las Américas y Racine, lo cual estas obras se da un plazo de 2 años de construcción. Saludos, Cecilia, me dice Jacinto, que me escribe acá del municipio de la ciudad de Libercereñi. Beso grande, Jacinto. Bueno, esto implica varias cosas. Primero, las felicitaciones, la alegría porque se vaya a concretar una obra tan, tan deseada y que seguramente le hará tanto bien a la ciudad. Y después vamos a tener, bueno, nosotros obviamente nos comprometemos a ir informando porque son vías de acceso muy utilizadas. Bueno, precisamente ayer estuve por esa zona y a toda hora, en todo momento, es mucho vehículo, es mucha gente. Entonces hay que informar bien de los cambios que esto genera en lo que tiene que ver con la movilidad. Así que lo estaremos hablando, seguramente esta semana estaremos hablando también, nos queda mañana nomás, pero con el alcalde de la ciudad, Libercereñi, con Javier. Vamos al mensaje de Yola que nos mandaba, el 098-71-1600.
1: Silvia, querida.
0: ¿Cómo estás?
1: Un saludo para ti principalmente.
0: Gracias.
1: Y para todos los escuchas, toda la familia de la Continental. Te mando un abrazo grande. Que tengas buena
0: jornada. Gracias, Yola. Te mando un beso enorme. Gracias por estar del otro lado. ¿Qué dice Hugo Pereira, que nos manda por ahí un audio? A ver, Huguito.
2: Buen día, Cecilia. ¿Cómo estamos?
0: Bien, ¿y vos? Tranquilo.
2: Está por descangallar la cosa.
0: Se descangalla.
2: Los anuncios son muy grandes, pero vamos a ver qué pasa. Sí, totalmente de acuerdo con la opinión. No soy futbolista, ¿no? La opinión tuya. Y sí, se sabía que toditos metidos ahí atrás, montonados, en cualquier momento los artistas de Chale iban a cajar un gol. Y bueno, pero pero bien, para mí. Bien correcto el partido, acá no hubo nada, extra fútbol, ¿no?
0: Coincido, en términos generales coincido,
2: sí. No pusieron lo que te dije, lo que tienen que poner, pero nosotros anduvieron, para mí anduvieron, recontra bien. Mi amigo Marrero debe estar muy contento.
0: Supongo que
2: capaz
0: sí.
2: Capaz que está alguna sauce.
0: Que nos traiga algún chichulín.
2: La contentura que tiene. Bueno, vamos a ver qué pasa. Bueno, un abrazo.
0: Beso enorme. Bien. No, lamentable, lo de los ingleses, lamentable. Hasta ellos lo admitieron, merecieron perder. Una postura de esas características no merece estar en la final del mundo. De ninguna manera, eso desde mi opinión, ¿no? Andrés Silvera nos manda un audio por ahí también, Mati, ¿lo escuchamos?
3: Cecilia, buenos días, ¿cómo estás?
0: ¿Cómo estás?
3: ¿Qué preocupación la tuya?
0: Pa. ¿Por qué?
3: La realidad supera la ficción, no lo saques al aire.
0: Bueno, no lo sacamos. Yo les pido, muchas veces, no podemos. Si no va a salir al aire, aclárenme ahí por escrito que no puede salir al aire porque si no se me complica. 2292-4440, 2292-5600, mensajes y WhatsApp al 098-71-1600. En un ratito se viene Daniel Alonso con toda la información deportiva. ¿Sancionan o no sancionan a Argentina? Seguramente sí. Son varias las posibilidades que otorga el reglamento. Obviamente una sanción va a haber, la mayoría señala que puede... Bueno, acá estaba viendo antecedentes. En 2014 hubo una sanción de 30.000 francos suizos porque los jugadores argentinos posaron exactamente con la misma frase previo a un partido amistoso frente a Eslovenia en La Plata. 30.000 francos suizos, ¿cuántos son? O sea, haceme la conversión ahí. Pero, así que puede quedar solo en lo económico, hasta se les puede... El premio al campeón del mundo es 50 millones de dólares, me parece, Lo paga Messi. Dice, ¿cuánta es la multa? Te pago el doble. ¿Cuánto? 30.000. Quédate con... Te doy 50, quédate con el resto, le dice. Y se sacaron las ganas de pegar la bandera. Las sanciones que están previstas en el código disciplinario son advertencia, apercibimiento, multa u otra medida pecuniaria, devolución de premios, no creo, retirada de un título, no creo, orden de cumplir una obligación económica que se plantee o exista en el contexto de unas pruebas. Ahora, me quedo pensando por allí, al ser reincidente, ¿qué puede pasar? Se lo voy a preguntar ahora a Daniel, ahora me surgió esa duda, porque fueron ya recibieron una sanción, es decir, están incurriendo nuevamente en la misma falta. Las siguientes sanciones podrán imponerse únicamente a personas físicas. Suspensión durante un número determinado de partidos o durante un periodo determinado. ¿Estaban todos los jugadores desplegando la bandera? Creo que eran 4 o 5. ¿Estaban todos al final? Porque capaz que se lo pueden aplicar a algún jugador y otros no, no sé. Prohibición de acceso a los vestuarios. Esto no creo que se aplique. Para mí va a ser una sanción económica. Si la anterior fue de 30.000, va a ser de 60.000 francos suizos. La paga Messi y le dice, y te invito a una cerveza. Hacemos una pausa y ya seguimos en contacto con la gente.

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0: 16 minutos pasan de las 11 de la mañana, seguimos en contacto con la gente, hay mucha más información y hay mensajes. Andrés me comentaba por acá lo de, por interno, lo que planteaba yo sobre el tema de los... a mí me sorprendió, yo pensé que esto ya estaba regulado de alguna manera, lo del consumo de sustancias, alcohol, lo que hablábamos, ¿no? Para los trabajadores de la salud. Sí, por lo que pude ver en el decreto que sí está vigente, establece que no se podrá consumir en las horas de trabajo. Pero, si no, nos ajustamos. Yo reitero, vamos a hablar con Servini. Seguramente la semana que viene, que es uno de los autores del proyecto, yo puedo consumir, entonces, no sé, 2 litros de alcohol antes de entrar a trabajar y voy a estar bajo los efectos de eso. No me queda claro del todo. Y también Tiago nos mandaba un audio por ahí que los vamos a escuchar y que plantea algo que sí, que tiene su lógica. Pero bueno, a ver, lo escuchamos y lo discutimos.
1: Cecilia, buenos días, ¿todo bien? ¿Pero y quién va a controlar eso si todos los días en la semana está haciendo un análisis de sangre para ver cómo van, cómo no van? No hay cómo controlar. ¿Quién entra con droga en el cuerpo o alcohol? El alcohol está porque el alcohol lo sentí, pero la droga no tenés cómo saber. A no ser que todos los días no van a estar haciendo un análisis de sangre antes de entrar al trabajo. No sé, pienso yo, no sé.
0: Te hago, pero te mando complicado. Abrazo. Yo me refería más que nada a que cada área tiene su supervisor también y que hay cosas que sí se pueden detectar a priori y eventualmente tener la posibilidad de hacer algún control. Pero sí, entiendo y comparto contigo que su implementación es sumamente difícil. De todas maneras, para un área tan delicada como la salud, yo suponía que esto estaba mucho más aceitado. No sé si me explico. Yo creo que este proyecto, después lo vamos a hablar con Servini, tiene mucho que ver con lo que surgió sobre este caso de la anestesista, ¿no? Y que ya, aparentemente faltaba fentanilo, ya se había hecho alguna queja por parte de sus colegas y qué sé yo. Nadie había aplicado ninguna sanción en ese sentido hasta que pasó lo que pasó. Entonces, quizás este proyecto viene a ajustar mucho más las clavijas en ese sentido. Pero pensar que hoy por hoy, yo pensaba hasta, y leía, ¿no? Lo que es el proyecto. Vieron que se habla de áreas sensibles y se habla allí por de bloque quirúrgico, cosa de pediatría, no sé qué, porque yo pensaba, mi mamá es auxiliar de servicio y siempre me explica, fue en su momento, ahora está jubilada, auxiliar de servicio, siempre trabajó la salud, tisanera, todas esas cosas. Y siempre cuando ella se capacitó, hizo el curso, hay todo un mecanismo para llevar adelante la limpieza. Mi mamá trabajó en áreas sensibles, en bloque quirúrgico, la parte pediátrica, todo eso. Y hay un protocolo muy especial hasta para la limpieza. Porque no hacerlo como es pone en peligro la vida de las personas que ingresan, sea un bloque quirúrgico, sea lo que fuera. Entonces, hasta ese personal que parece tan insignificante, si se me permite el término, es clave para cuidar la salud tuya, mía, de tu hijo, de mi hija, todo. Que mañana capaz que por un inconveniente tiene que entrar a un bloque quirúrgico, no se higienizó, porque no sé, capaz que esa persona estaba bajo los efectos de alguna sustancia y no tuvo en cuenta determinadas cuestiones a la hora de la limpieza para eliminar efectivamente todas las bacterias, etcétera. Está corriendo tu vida, el peligro de tu vida, la mía. Bueno, yo creo que todos en mayor o menor medida, pero el tema de los cañitos, de toda lo que son las vías, que por allí te conectan a veces para cosas muy, muy básicas como pasarte un suerito y todas esas cosas, también tienen que ser muy particularmente, ¿cómo se llama? No me sale ahora el término. ¿Cómo? Esterilizado. Y eso también es un proceso que hacen personas también. Entonces tienen que estar con total uso de sus facultades, su razonamiento. Yo pensé que estaba un poquito más aceitado esto, y que capaz que hacían controles aleatorios, etcétera. Pero parece que no. Nico me dice, ¿se sabe cuándo empiezan las obras de la salida de Pando al este y la entrada en Palme Olmos y la doble vía Atlántida? Dice Nico, no, la verdad que no. ¿Se acuerdan que lo había confirmado acá el alcalde de Palme Olmos? Pero todavía no hay una fecha estimada para arrancar esas obras. Ángel me pregunta para acá, buen día Continental, mirando el Mundial, deberíamos preguntarnos quién es el culpable de que Uruguay no esté más arriba en el Mundial, porque lo que hay, y es una injusticia, por lo que, supongo que querés, porque por lo que hay tendríamos que estar ahí, y es una injusticia, dice Ángel. Y no estamos ahí porque no ganamos ningún partido, Ángel. ¿Qué querés que te diga? Es verdad, yo ayer me dio vergüenza ver a Inglaterra lo que hizo. Le quedaba como 20 minutos más, ¿no? De partido, una vergüenza. Y uno dice, bueno, Uruguay podría estar disputando todo. Pero convengamos que Argentina se lo llevó por delante, hizo todo lo que tenía que hacer de manera perfecta. Los ingleses jugaron para los argentinos, también te digo, ¿no? El técnico, porque los cambios, yo nunca había visto algo así. Marcelo Macchi nos manda por ahí un audio, a ver qué dice. A ver, a ver.
1: Por la duda, Cecilia, es por la calle José María García, ¿viste? Llegando a Ventura, a la esquina. Buenos días, Cecilia, ¿cómo estás? Acá Marcelo Mayocchi, Barros Blanco. Quería pedirte una ayuda, si
0: A ver.
1: podés. Mi señora se ha hecho reclamo, ya pidió, como se debe hacer, todas las autoridades, todo.
0: Sí.
1: Acá en la calle José María García, entre Joaquín Suárez y Toledo, o sea que da de Toledo a Ventura, viste que es una cuadrita cortita. Las zanjas están retapadas, entonces cuando cruza Ventura el agua se estanca todo ahí y sube todos los niveles. Acá en esta zona de Barronaco que hicieron bitumen, quedó todo precioso, pero claro, hicieron todos los caños nuevos, todo precioso, caños bien grandes, todo, pero claro, llegando a Ventura hay como 50 metros que están tapados. Entonces, ¿qué pasa? El agua viene para atrás, se viene para atrás y levanta el nivel. Mi señora ya reclamó, el otro día cayó un poco de agua y se inundó todito. Imagínate si se abrió todo ese diluvio de agua, ¿no? Te iba a pedir si tú podés, por lo menos dar una mano ahí y decir si puedes venir a limpiar. Ya te ha hecho reclamo, mi señor lo hizo hace tiempo. Ya te digo que este reclamo te ha hecho como hace un mes y medio o dos, en la lluvia que vino de esa fecha más o menos, que inundó todo acá. A pesar de las cañerías que están impecables, todo nuevo, hicieron espectacular. El bitumen, precioso todo. Fuente, entrada, todo muy lindo. Pero ¿qué pasa? Tenés 50 metros tapados allí llegando a Ventura que no lo limpian. Entonces, ¿qué pasa? Se inunda todo. Viene toda la agua para atrás, levanta el nivel por arriba de la calle del bitumen. Te voy a pedir como favor si podés tramitarlo ahí. Ya hay un reclamo hecho por
0: Bien.
1: mi señora, se llama María Alicia Feijó Arizmendi.
0: Bien.
1: Te agradezco mucho si me podés ayudar. Muy amable de tu parte.
0: Beso enorme, ¿eh?
1: Por la duda, Cecilia, es por la calle José María García, ¿viste?
0: Bien.
1: Llegando a Ventura, a la esquina de Ventura.
0: Bien.
1: Después por la misma calle tenés Joaquín Suárez y Toledo, pero después José María García, llegando a Ventura, está la canaleta que está a la derecha. Si venís por Ventura y tomás a José María García, a la izquierda. Si venís por atrás, es a la derecha.
0: Dale.
1: Te vas a dar cuenta ahí porque hay una zanja retapada. Inclusive, los caños que están más grandes, son los caños más grandes que pusieron, que quedó impecable, esa misma se tapa todo.
0: Bueno.
1: En la senda que tienen los caños más grandes.
0: Te mando un beso grande. Voy a mandar esta información al Consejo Municipal de Barros Blancos. Se vienen lluvias, eso ya está anunciado y obviamente todas estas cuestiones hay que tomarlas en cuenta porque después pueden salir muy caras. Raquel, ¿qué dice por allí? A ver. ¿Qué dice
2: Hola
0: Raquelita?
2: Ceci,
0: ¿Cómo
2: ¿cómo
0: estás?
2: andás? Está bien todo lo que hablas, está perfecto. Ahora, yo pregunto, ¿no? Los enfermeros, cuando salen a la calle, ¿salen con toda esa ropa que están atendiendo a una persona? ¿Entendés? Que agarran tierra, que agarran todo y es así como salen. Y van a buscar algo, van a comer, así entran también a atender a los pacientes. Eso está mal. Eso se tienen que cambiar, salir y después volverse a poner toda esa ropa limpia. Porque corre la tierra, corre todo. Los zapatos, todo. Y así como salen, entran así como sin nada. Está mal eso. Eso hay que cambiarlo.
0: Te mando un beso, Raquel. Sí, no sé qué decirte en ese sentido. Higienizarse las manos y toda la cosa, sí, creo que lo hacen. El tema de la ropa, no sé qué decirte. Si en definitiva es tan peligrosa, digamos, en el marco de la atención a un paciente. Igual no es lo mismo, no sé, una sala de emergencia que un bloque quirúrgico. Más allá de que, por ejemplo, en una sala de emergencia puede haber inmunodeprimidos en los que todo afecta y mucho, ¿no? Hola Cecilia, el culpable es Tavares, supongo que habrás querido poner. Tavares, de que Uruguay no esté compitiendo. Estuvo más de 10 años y no dejó selecciones jóvenes, dice Sergio Di Fiori. Fernando dice, hola gente, ¿cómo estamos? Lo del partido de ayer con todo lo simbólico en la previa fue todo muy medido, muy correcto. Al final, después del partido, haciendo una reivindicación que la vio el mundo entero, los argentinos, los jugadores colocaron la tela en los festejos diciendo que las Malvinas son argentinas. Buenazo, abrazo, dice Fernando, ante esta situación que se dio. Y que bueno, vamos a ver qué hace la FIFA en este sentido, porque bueno, es una falta disciplinaria y es una reincidencia en una cuestión, en una misma cuestión, ¿no? En una situación que ya se había dado 2014, creo que era la última sanción que había recibido Argentina por este tema.

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0: 11 de la mañana, 34 minutos, ya se viene Daniel Alonso, ya están los finalistas de la Copa de la FIFA, del juego de la FIFA, del campeonato de la FIFA, será en España, será en Argentina, que el domingo van a disputar un partido tremendo seguramente. Dice Pedro, a propósito de esto, hola Cecilia y audiencia, gracias a los hermanos argentinos por darle una alegría a estos pueblos tan castigados en todo sentido. Saludos desde Sauce, dice Pedrito. Bueno, Pedro, te mando un beso enorme para vos, Para todos los que se alegran, ni que hablar. Obviamente que sí. Ana nos manda un audio por ahí, a ver qué dice.
1: Hola Cecilia, te estoy escuchando. Totalmente de acuerdo con la señora. De ninguna manera pueden ir, salir a la calle, tomar el ónibus. Están en una mutualista, se toman un ónibus con esa ropa, van para la otra. Los doctores también pasa lo mismo, vienen hasta cambiados. Y no puede ser que andan por la calle, suben un ómnibus con la misma ropa y entran para adentro, están todos los virus. Por algo es que trabajan los mutualistas, tiene que cambiarse. Un abrazo grande, te felicito por el programa como siempre.
0: Un beso enorme. Me hace pensar, ¿no? Yo me acuerdo que cuando tuvimos el coronavirus, que fue como que un momento muy de mucha concientización de... ¿Se acuerdan aquellos videos en los que había también que mostraban cómo vos, no sé, te tocabas la nariz, yo me la estoy tocando en este momento, te tocabas la nariz, no sabías que estaba ese virus, después yo agarraba la taza y después, no sé, Matías venía y se llevaba la taza a lavar, porque la llevaba él a lavar y cómo ese virus pasaba de una manera... Incluso no habíamos tenido ni siquiera contacto, pero pasaba ese virus. Allí, ¿se acuerdan que sí, que pasaba esto, que los médicos se lavaban los zapatos, todos teníamos alfombras, la vestimenta ni que hablar? Es verdad que eso se abandonó. Yo no tengo tanto conocimiento como para determinar si esto es potencialmente peligroso. Porque en realidad... no todos los implementos de un hospital están esterilizados. Vos vas y te sentás en una silla, ¿no? Y no es que se va un paciente y limpian esa silla con alcohol. Eso no sucede, por lo menos en mi mutualista no sucede. Entonces, no estoy diciendo... Estoy tratando de pensar la cosa como más general, en definitiva... Vos también, por ejemplo, si no, yo, Cecilia, voy a mi mutualista hoy, yo también tendría que cambiarme la ropa. ¿Me explico? Hay cosas que son impracticables. Impracticables. Yo voy, me siento... estuve en ómnibus, estuve con pacientes enfermos, blah, blah, blah, blah. ¿Se acuerdan que efectivamente en el coronavirus esto se aplicaba en la pandemia? Se aplicaba... Te atendían por la puertita, te decían si tenías síntomas, no entraba sin el tapaboca, papá, papá, y si no te hacían entrar por otra entrada, no sé si a ustedes les pasó, en mi mutualista se hacía eso. Te atendían por una puertita, usted tiene algún síntoma y estoy con un poquito de rinitis, no sé. Bueno, se entra por la puerta. Entonces, eso sí me parece inaplicable. Entiendo que en un panorama perfecto se debería, capaz, y sería todo un ambiente esterilizado, pero por la vía de los hechos es impracticable. Reitero, porque de la misma manera que el médico, todos vamos a nuestra mutualista con todas nuestras bacterias y compartimos las mismas salas que otros comparten. Eso sí es medio difícil. Yo lo planteaba más del lado del consumo de sustancias que pueden alterar la visión. La visión, la percepción, la no sé, todo. Desde un porro hasta un sedante o una cuestión... o cualquier otro medicamento. Entonces, por allí yo creía, tenía como la fantasía, la idea que estaba muchísimo más regulado en ese sentido. Pero bueno, aparentemente no. También porque es como medio difícil una implementación. Además, en un sistema en el que trabajan, miren, sería costosísimo. Por ejemplo, que entres a trabajar, marquen, y se les haga una espirometría y un TH, ¿cómo es que se llama? THD, creo que es el que es como un no sé si no se parece a un test de embarazo, el que te hacen para el tema de las drogas. Si tenés drogas en el organismo, sería como impracticable, pero bueno, va a tener que que controlarse mucho más. Yo creo que todas estas reglamentaciones sirven siempre y cuando sean aplicables, y sobre todo la trazabilidad de los medicamentos, y sobre todo este tipo de medicamentos, anestesia, fentanilo, todas esas cosas. No puede ser que hoy no haya una trazabilidad. Yo también eso había asumido. Se ve que equivocadamente que se hacía, que si entraban 80 cápsulas de fentanilo al hospital militar, se sabía exactamente qué pasaba con esas 80 cápsulas, ¿no? Que mañana hubiera 70 y no pasaba nada. Yo pensé de verdad que eso estaba mucho más que estaba trazabilizado, pero se ve que no. Hacemos una pausa y ya venimos con todo el deporte junto a Daniel Alonso. Que nadie concilia
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0: 42 minutos pasan de las 11 de la mañana y lo recibimos al señor Daniel Alejandro Alonso, que ayer relató Argentina-Inglaterra. ¿Qué manera? ¿Qué partido, Daniel Alejandro? Yo no sé, le paso la posta a usted. Tremendo lo que fue ayer la semifinal. ¿Cómo anda?
1: ¿Cómo le va, María Cecilia? ¿Cómo ha pasado? El beso grande para todos.
0: Bueno, un saludo para usted. Cuéntenos, Daniel Alejandro, lo que ya vimos, que Argentina lo pasó por arriba, sobre todo en el segundo tiempo, a Inglaterra. Inglaterra terminó con 7 defensas, Daniel.
1: No, terminó con 11, todos detrás de la línea de la pelota. Una vergüenza táctica y un miedo escénico tremendo, lo del equipo de Tuchel. Una vergüenza después las declaraciones del entrenador. Poniendo como excusa el arbitraje, que no tuvo nada que ver. La verdad, una falta de jerarquía de un buen técnico, que a mí me decepcionó, y me imagino yo que cuando llegue a Inglaterra va a tener las valijas prontas para volver a Alemania y no ser más el entrenador de la selección inglesa. Argentina, después que toma el gol de Gordon, cuando recién arrancaba el segundo tiempo, fue ampliamente superior, tuvo mucho más juego, porque no fue solo que se lo llevó de guapo. Fue a juego, fue valiente, tuvo carácter, tuvo temperamento, tuvo personalidad, un equipo ambicioso que lo pasó por arriba. Inglaterra se hundió, se murió del miedo y no encontró nunca la posibilidad de poder por lo menos inquietar el arco del Dibu Martínez. La posesión de la pelota en ese tramo final, esos últimos 30 minutos donde Argentina lo pasó por arriba, fue de 88-12. No. Que salga Tuchel, el entrenador inglés, a decir que tuvo incidencia el árbitro o el VAR, es una vergüenza, una falta de respeto al fútbol, y debería solo irse de la selección inglesa y no volver a dirigir. Lo pasó por arriba Argentina, tuvo todo para hacerlo, y se mete por segundo mundial consecutivo en la final, séptima final que va a disputar la selección argentina, que ahora llega con el ánimo muy arriba, emocionalmente muy cargado para jugar frente a España el próximo domingo a las 4 de la tarde.
0: ¿Y es favorito Argentina frente a España?
1: Yo creo que no. Favorito no creo que sea. No, tampoco creo que sea favorita España, ¿no? Yo creo que 50 y 50 puede pasar cualquier cosa, pero Argentina llega muy bien, muy fortalecido de lo anímico. Para mí España llega bien también y ha crecido futbolísticamente, es un muy buen equipo, España es un muy buen equipo, pero se va a enfrentar con otro equipo bárbaro como el argentino.
0: Tremendo. Daniel, ¿qué sanciones pueden caberle a Argentina por el despliegue de esa bandera? ¿Se sabe algo de eso? ¿Va a ser solamente
1: multa,
0: económica?
1: Multa, sí. Todo lo que sea plata le viene bárbaro a la FIFA.
0: A la FIFA y Argentina, es un chiste. ¿50 millones de dólares se lleva el campeón?
1: La verdad no lo tengo claro, capaz que sí. No miré, no observé.
0: Creo que sí, cerca de 50 millones es impresionante, récord totalmente. Bueno, el domingo la final y el sábado tercer y cuarto puesto.
1: Sábado tercer y cuarto puesto, Inglaterra-Francia, los dos equipos con más susto en estas semifinales.
0: Totalmente.
1: Y los dos equipos más valientes, España y Argentina, jugarán la final el domingo a las 4 de la tarde.
0: Totalmente. ¿Algo más, Daniel Alejandro?
1: Bueno, periodo de pases en el fútbol uruguayo. Nacional trabaja por la llegada de Marcelo Allende, el chileno que jugó en Torque, está jugando en el fútbol de Sudáfrica, puede tener la posibilidad de recaer en Nacional. Un Nacional que espera por la confirmación de que no va a poder contar con Nicolás Fonseca, porque seguramente siga en el fútbol europeo, más precisamente en Grecia. Y está pasando algo similar con algunos otros jugadores que apunta Nacional, el caso de Martinena, donde no lo deja salir el Racing Club de Avellaneda. En Peñarol firmará contrato hoy Jonathan Rodríguez y el lunes empieza a entrenar. Espera la confirmación en estas horas de Thiago Espinoza, el jugador que surgió en Peñarol, que pasó con Racing de Sayago y luego se fue al fútbol mexicano, que puede volver a préstamo a Peñarol por una temporada. Eso es lo más importante del periodo de pases de este fútbol uruguayo, que ya tiene todos los detalles para la próxima fecha, la fecha 6 del campeonato intermedio, que se empieza a jugar ya en el día de mañana. Mañana tendremos dos partidos, entre ellos el de Nacional, que va a estar jugando 19:30 en su estadio. Mañana lo primero que vamos a ver será a las 15 horas, cuando jueguen en el Francini Albion y Juventud de las Piedras, con Santiago Mota como árbitro, mientras que Nacional con Wanderers irán a las 19:30 en el Parque Central con Andrés Matonte. Nacional rescindió definitivamente el contrato de Gonzalo Carneiro, ya no es más jugador del tricolor.
0: ¿Y se sabe a dónde va Carneiro?
1: Todavía no está claro.
0: Peñarol es una posibilidad, ¿no?
1: No, a Peñarol no.
0: ¿A Peñarol no? ¿Seguro?
1: No, sí, seguro.
0: Bueno, muy bien. Daniel Alejandro, gracias por tanta información,
1: Ha sido más que un placer.
0: Abrazo enorme, buena jornada.
1: Chau, chau.
0: Era Daniel Alonso con toda la información deportiva en contacto con la gente. Una perlita de lo que fue ayer la semifinal, que yo la terminé escuchando por radio porque no estaba en mi casa. Jugadores argentinos encontraron al término del partido la botella de el arquero inglés. ¿Vieron lo que tenía la botella? Tenía toda una hoja pegada con las instrucciones de a dónde pateaba cada jugador de Argentina por si se iban a penales. Entonces decía, por ejemplo, Enzo Fernández patea a la izquierda y hace tal cosa, y amaga tal cosa. Si patea Messi, las instrucciones por si se iban... Argentina tuvo que pedir como pidieron un traductor para que les pasara bien qué significaba cada una, y eran como las instrucciones a sí mismo, digamos, por si les tocaba ir a penales. ¡Tremendo!
2: Lo hacen todos los jugadores, no todos los arqueros.
0: No está, todos está se lo anotan en la botella.
2: Sí, creo que en este mundial se han anotado varios. ¿Sí? Creo que el de... No recuerdo si fue el de Países Bajos, que también tenía... Bueno, cuestiones que son del folclore del fútbol. Ahora, muy lindo el arquero de Inglaterra hizo los deberes. Ahora el técnico no vio los tres partidos anteriores de Argentina, no. Donde en 3 minutos le dieron vuelta 3 resultados de partido.
0: No había otro final posible. No iba a pasar otra cosa que exactamente lo que pasó. No. Yo creo que es histórico lo que sucedió. Yo le decía de 7 defensas porque en realidad terminaron los 11 en el área. Sí, eso es verdad. Eso suele suceder. Pero en realidad tácticamente había 7 defensores. Es como que pusieras a María, a Jiménez, a todos nuestros defensores y aparte a alguno más. Esto, yo no. Vergonzoso, coincido con Daniel, vergonzoso lo de ayer, lo de Inglaterra. La verdad... No se merece estar en la final. Y Argentina lo vapuleó. Hacemos una pausa y ya seguimos.

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11 de la mañana, 58 minutos. Hay más contacto con la gente para compartir con ustedes. 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Los ingleses parecían Peñarol, 10 frente al arco defendiendo, y te digo más, Argentina favorito, totalmente de acuerdo con Sergio Di Fiori. Totalmente de acuerdo, para mí no lo para nadie Argentina, por la manera en que ganó también, no. Además me parece que España no tiene tanto como para ganarle a esta Argentina, que ahora sí se consolidó. Buenos días, Ceci. Yo digo que no será necesario de que se cambie porque nosotros tendríamos que hacer lo mismo. Salir de la consulta y cambiarnos. Basta de todo eso. Ya nos alcanzó y sobró con la pandemia. Por Dios. Saludos, dice María. No, pero bueno, sí, el tema del consumo de sustancias. Ah, yo creo que sí. De la misma manera que sí. Hoy por hoy, si vos... No sé, creo que es así. Si yo ahora voy borracha a una institución de salud,

¿Hasta cuándo seguiremos siendo castigados? Se continúa otorgando permisos de explotación de canteras en nuestra localidad. Se siguen destruyendo. En Palme Olmo se autorizó una nueva cantera. La Dirección Nacional de Minería y Geología, saber qué. Encubrimiento de. ¿Qué dice? Bueno, no llego a leer. Padrones, linderos, el basurero y el arroyo. Son los que se autorizaron, o sea, que sean canteras. Lo voy a averiguar. Este sábado en el Club Uruguayo del Este, de 10 a 16 horas, te esperamos para poner tu firma y/o huella para el tema de la campaña que llevan adelante los vecinos en el marco de decirle el no al basurero, al sitio de exposición final. Y bueno, todo este proyecto que continúa manteniendo o pretende que en Palme Olmo siga siendo la capital de la basura a nivel departamental. Eso es así, eso es objetivo. Bueno, atenti a esto. ¿Recuerdan que hace algunas horas lamentablemente dábamos la noticia de que una nena de la escuela 102 de Montevideo había muerto otra muerte? Ya había habido cinco, ¿no? Muertes. Esta es la sexta, que falleció por meningococo. Bueno, el Ministerio de Salud anunció vacunación contra el meningococo a alumnos de la Escuela 102 y del Jardín 374 que funciona al lado. El Ministerio anunció que vacunará contra el meningococo a todos los alumnos de la Escuela 102 Juana de Ibarburú y del Jardín de Infantes 374 que funciona al lado en el barrio Ituzaingó de Montevideo. O sea que acá no se va a hacer diferenciación por edad. Atente a esto. La decisión fue comunicada este jueves de mañana durante una reunión informativa realizada en el centro educativo de la que participaron autoridades del ministerio, familiares de alumnos y docentes. Según transmitieron representantes del ministerio, la vacunación comenzará desde la próxima semana debido a que al momento no se cuenta con las dosis necesarias. El encuentro fue convocado tras la muerte de una alumna de quinto año que contrajo meningococo y luego de que varias familias manifestaran preocupación por la información recibida sobre el caso, que algunos detalles no se van a conocer a la opinión pública. La reunión tuvo como objetivo explicar las características de la enfermedad, responder consultas y brindar tranquilidad a la comunidad educativa. Según constató subrayado, participaron tres representantes del ministerio y el presidente de la ANEP, Pablo Casiani. Tras confirmarse el caso, las autoridades afirmaron que aplicaron las medidas de profilaxis previstas para este tipo de situaciones, dirigidas a las personas que mantuvieron contacto estrecho con la niña. La directora general de Educación Inicial y Primaria, Gabriela Salzamendi, explicó que la estudiante fallecida no tuvo contacto con alumnos del turno vespertino, por lo que las clases pudieron retomarse con normalidad. Por su parte, la consejera de ANEP, Daisy Iglesias, sostuvo que este desenlace es motivo de angustia para todos y aseguró que el protocolo sanitario se cumplió, rápidamente y en su totalidad. Además, informó que este jueves comenzó a implementarse el programa Escuelas Saludables en el centro educativo. La niña había sido internada el domingo y falleció la madrugada del miércoles. Antes, otra alumna de la escuela contrajo meningococo y se pudo recuperar. O sea que es la primera muerte, segundo caso comprobado. Se va a vacunar a todos los alumnos de todas las edades, obviamente, de esta escuela y del jardín que está al lado.

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0: 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Me dice Nico de Pando por acá. Chicos, quisiera saber qué pasa si los padres no quieren que vacunen a sus hijos. Si no se vacunan, ponen en riesgo a los demás. Como hay tantos antivacunas, dice Nico. En realidad, si vos vacunás a tu hijo queda inoculado. Entonces, termina no dependiendo del otro, sino de vos mismo, ¿no? El tema de la vacuna. Más allá de que sí se puede generar una mayor circulación del virus. Pero se lo podemos preguntar al licenciado Brusone, de que ahora está en el Ministerio de Salud Pública, qué tanto más peligroso es que haya una importante población que no se vacune. Ahora, hay que decir una cosa. Hoy por hoy, que yo creo que eso va a cambiar, algo dijo la ministra el otro día, me parece que esto se va a apresurar aún más. La ministra lo que dijo el otro día es, vamos a ir ahora, ¿se acuerdan que era gratuita para los de... ayúdame, Mati, 11 años y 5. ¿Es a los 5 o al año? Los que eran hasta ahora, no los que se implementaron. Porque ahora se implementó 11 y 12. No me acuerdo. Ahora lo voy a... Es una vacuna gratuita, o sea que está en el esquema de vacuna para los nenes. Creo que es de 5 años y los de 11. Ahora el ministerio, en la conferencia que nosotros el otro día compartíamos con ustedes, la amplió y van los de 11 y 12. Y la ministra dijo, y lo vamos a ir escalonando hasta los de 14. ¿Qué pasa? Vos podés vacunar a tu hijo, que tiene 9, que tiene 8, que tiene 6, que tiene... La podés vacunar, pero te sale casi 10.000 pesos la vacuna. Entonces, yo creo que a esta hora las autoridades deben de estar analizando casi que universalizarla. Porque en realidad la vacuna no hace mal a determinadas edades. Pero reitero, es gratuita para dos franjas nomás. Y ahora la realidad les está obligando a ir extendiendo las franjas etarias. La ministra, reitero, anunció que se vacunan los de 11, se amplió a los de 12 y que iba a ir paulatinamente los de 13 y hasta llegar a los 14. Eso fue lo que dijo la ministra en la conferencia. Capaz que se empiece a revisar también otras franjas etarias más bajas. 6, 7, 8, no sé, me imagino. Vamos a tener que estar atentos y yo les recomiendo que se mantengan atentos. De hecho, vean ustedes, el director del Perida Rosel explicó las características del meningococo porque es muy complejo los síntomas. Es tremendo, puede aparecer hasta como una gripe, es muy fuerte esto, tenemos que estar muy atentos de verdad. El director del Hospital Perida Rosel, Gustavo Giacchietto, explicó que el meningococo se caracteriza por ser una enfermedad poco frecuente pero potencialmente grave. Los dos cuadros más complejos que se pueden generar por esta bacteria son la meningitis y la meningococemia. Da fiebre elevada, en general, el comienzo es brusco, puede haber cefaleas, es decir, dolores de cabeza muy intensos, somnolencia, deterioro del estado general y los cuadros más sépticos se pueden acompañar de dolores difusos, musculares y la aparición de lesiones. Corríjanme si me equivoco, pero a veces esto es el mismo síntoma de una gripe. Entonces mucha gente no va a consultar. Jaqueto explicó que los síntomas pueden variar entre personas, pero que es importante la consulta temprana porque puede cambiar el curso de la identificación precoz. Se contagia por las gotas respiratorias, exige un contacto estrecho y es una enfermedad de notificación obligatoria. Solo con la sospecha clínica, el ministerio desencadena los protocolos de profilaxis. Una es con antibióticos y se da a los contactos. En una escuela no es toda la escuela, son los contactos más íntimos, los que permanecieron 4 horas en contacto estrecho en los últimos 5 días de la semana, inclusive los contactos familiares. Las autoridades insisten en la importancia de la vacunación. El número de casos que han ocurrido es superior a la misma fecha que los del año anterior. Y esto es clarísimo. Es clarísimo y por eso se han tomado determinadas definiciones desde el Ministerio de Salud Pública. Vamos a escuchar lo que dice Marrero, por allí que prácticamente ya es director de una empresa de encuestas. Lo escuchamos.
1: Buenos días, estimada Cecilia, ¿cómo te va?
0: ¿Cómo estás, querido?
1: Bueno, acá estamos esperando el agua, ¿viste? Y estoy haciendo un buen tuco con pollo, ¿viste? Y otras cositas más. Para hacer unos buenos tallarines para festejar el triunfo de Argentina ayer, ¿viste? Que por suerte, viste, vamos a ir a la final, viste, con,
0: qué
1: con España, otro país que quiero mucho también.
0: Mirá,
1: España,
0: se te parte
1: Argentina,
0: el corazón.
1: Son los dos países que más quiero de,
0: ¿y ahora,
1: de
0: ¿qué
1: todo
0: hacemos?
1: El continente, viste.
0: Bueno.
1: Así que bueno, lástima que vos estás con la puntada al costado, viste, pero bueno.
0: No, no, estoy bárbara.
1: Cosas que pasan, alguien tiene que ganar, viste.
0: Me viene apuntado, no estoy mal de la vesícula tampoco, y estoy, ¿viste?, bárbara ahora.
1: Si hubiera perdido tampoco iba a perder, bueno, pero ahora que gane el que tenga más suerte.
0: Ah,
1: y que haga las cosas mejor. Ya está.
0: Para Argentina.
1: Ya por lo menos disfrutaron los argentinos, viste. Y también los españoles, viste. Gozaron el festejo de ir a la final. Ya está todo dicho, viste. Bueno, un saludo para el
0: no
1: Pato.
0: No te me quedes ahí en el camino.
1: Por Argentina también. Y te digo más, yo hice una encuesta en el boliche.
0: Mira, escuchen 20, esto.
1: ¿Viste? Y los entrevisté a todos, viste.
0: Opa.
1: Así periodísticamente.
0: Claro.
1: Ambulante,
0: sí.
1: Y habían 10 que hinchaban para Argentina, 5 en contra Argentina y 5 no contestaron. Bueno, buen programa, un abrazo.
0: No sabe, no contesta. ¿Viste? Estás para entrar a cifra. Estás para entrar a cifra. Marrero.
2: Para Marrero.
0: Muy minucioso.
2: Para Marrero, si está buscando laburo, el INE abrió un llamado para encuestadores, ¿eh? Y esto no es joda. No,
0: bueno,
2: es joda. El Instituto Nacional de Estadística abrió un llamado para encuestadores afrales, así que por ahí tiene el nicho. Ahí en
0: tenés
2: en
0: un San buen Jacinto, pavo,
2: tiene ya cobertura total, Marrero, el encuestador oficial.
0: Bueno, después páseme los datos a mí también, Matías, que me interesa. Escúcheme, entonces, 10 que sí, que 10 por Argentina, 5 por Inglaterra, 5 no sabe, no contesta. Bien, muy bien. Dato científico, método científico, tremendo lo tuyo, Marrero. Te mando un beso enorme, pero no te quedes ahí, ya que llegaron a la final, tiene que ganar Argentina, le tiene que pasar por arriba a España, olvídate. Buenas tardes, Cecilia. En el año 76, ojo, era dictadura, se hizo una vacunación masiva contra el meningococo. Se hacía con una pistola de aire. Dales. ¿Con una pistola de aire comprimido? Fui con mi clase del Liceo Brause, éramos 20 y nos vacunaron en 5 minutos. Saludos, dice William de Joaquín Suárez. William. Me acaba de aportar un dato que no tenía ni la más mínima idea. Yo. Me dejaste helada con este dato, la verdad. Me dejaste helada por cómo se hacía la vacunación en ese sentido. Bueno, nos vamos a recibir ahora a Waldemar Bermúdez. Quien trabajó durante la campaña electoral pasada con Gustavo Salle. Para Identidad Soberana, y quien recientemente acaba de declararse una especie de como independiente por entender que hubo ciertas traiciones políticas y defraudación, ahora se lo vamos a preguntar, por parte del doctor Gustavo Salle. Waldemar Bermúdez ha presentado en conjunto, comenzó a trabajar con el diputado nacionalista Juan Pablo Delgado. Y se ha hecho un pedido de informe respecto de los casinos del Estado. Ya nos metemos en ese tema.
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0: 12 del mediodía, 20 minutos y nos metemos en este tema. Un pedido de informe que es firmado por el diputado canario Juan Pablo Delgado y que plantea algunas cuestiones muy puntuales respecto del funcionamiento de los casinos del Estado, ¿no? La primera pregunta es, ¿por qué no se controla el ingreso a personas que se autoexcluyeron? Es decir, el jugador impulsivo, ludópata, ya que hace el intento por no apostar más por voluntad propia, pero el mismo sistema omite controlar el ingreso a los locales, ya que ingresan y ningún guardia ni sistema tecnológico controla nada. Dos, ¿cuánto pagan los locales de juego? Ejemplo, el de Pando, el de Shopping Ciudad de la Costa, el hipermercado Jean de Roosevelt, por concepto de alquiler mensualmente o anualmente. 3. ¿Cuántos adictos hay registrados en autoexclusión en todo el país y cuántos adictos en general según estadísticas? 4. Sabemos que el organismo está obligado a dar terapia a los adictos al juego y que los terapeutas se dividen por región, región sur, región norte, etcétera. Queremos saber cuántas terapeutas hay cumpliendo funciones en cada región y cómo están compuestas esas regiones. Esas son las preguntas que aparecen en este pedido de informe. Ya lo recibo con mucho gusto a Waldemar Bermúdez. ¿Cómo andas, Waldemar?
1: Buen día, Cecilia. Buen día, Matías, que anda por ahí también. Y bueno, por acá, de forma, bueno, muy bien, trabajando mucho por lo que es en lo social. Y bueno, agradezco, por supuesto, la comunicación contigo.
0: Waldemar, obviamente alguna gente se manifiesta un poco sorprendida que ahora estés trabajando con el diputado canario Juan Pablo Delgado cuando trabajaste en la campaña y defendiste lo que tenía que ver con los ideales y con las propuestas de Gustavo Salle. ¿Qué pasó brevemente?
1: Sí, brevemente, bueno, con Gustavo Salle, bueno, un poco nos fuimos del partido, no fui el único, ¿no?, sino a nivel nacional, se le fue gran parte de la militancia, porque bueno, entendimos que los ideales que nosotros defendíamos no se dio en la práctica, ¿verdad?, donde bueno, se produjo un nepotismo que bueno, no era lo que se defendía y lo que defendíamos nosotros también a muerte a este hoy diputado, ¿no?, el doctor Gustavo Salle, ¿no?, que bueno, eso es una de las cosas que bueno, nos tiró por el suelo lo que nosotros defendíamos como ideales, que nos sentíamos parte de su discurso, ¿no?, que nosotros en el llano lo defendíamos, ¿verdad? Y bueno, eso es una pequeña parte, ¿no? Después otro tema también que bueno, quizás lo dé para hablar en otro momento, ¿no? El tema del dinero de los votos, en fin, bueno.
0: ¿El dinero de los votos?
1: Exacto.
0: ¿Qué pasó?
1: Identidad Soberana hoy no es un partido político, o sea, para la próxima elección no se puede presentar si no se hace una convención a nivel nacional, como se debe hacer, como está en la ley de partidos políticos, ¿no? Hoy es una empresa unipersonal donde, bueno, el que dirige es el doctor Gustavo Salle y nadie más, ¿no? Y no es una alusión personal a Gustavo, o sea, tengo buen trato con él, pero bueno, ya lo hemos hablado en algún momento, digo, esto es a nivel político partidario, aclaro, sí, que no es a nivel personal, ni mucho menos con Gustavo, ¿no?
0: Pero a ver, ¿por qué decís que es una unipersonal?
1: Es una unipersonal porque en la ley de partidos políticos tú no puedes lucrar en lo que tiene que ver en el trabajo político, ni con militantes, ni con nada, ¿verdad? El dinero se vuelca, bueno, al partido. Y bueno, para decirte algo, sí, el dinero fue para la esposa, para Alba Pereira, con quien tuve y bueno, sigo teniendo, no sé si es parte de eso, pero bueno, un buen relacionamiento, pero bueno, no debe jamás de quedar en una cuenta personal, va a nombre de partido político, ¿no?, para trabajar en diferentes ámbitos. Imagínate, Cecilia, que yo personalmente trabajo mucho en lo social,
0: sí,
1: y bueno, no contamos con ningún tipo de dinero, ni para traslados, tampoco fue así en la campaña, ¿no?, en la campaña electoral nos manejamos con dinero propio, te lo puedo decir yo, te lo puedo decir gente de Colonia, mucha gente de Montevideo, Natalia Pigurina, quien fue suplente de Nicole Salle, también renunció hace unos días por el mismo motivo, que bueno, no se le retribuyó nunca el trabajo de ella, es más, era suplente y bueno, la llamaban muy poco y bueno, ya comenzaron

0: a dejar de lado porque no lo sabemos exactamente. Pero bueno, podemos intuir, pero bueno, tampoco podemos ir algo que no es. Pero digo, vimos cosas que no son, que no van con nuestros ideales, como te decía al principio, y bueno, lo mejor es dar un paso al costado y seguir con el trabajo social y bueno, apoyarnos en otros equipos políticos que bueno, están alineados a lo que uno sí está queriendo representar, que es al mismo pueblo, que somos nosotros mismos en realidad, ¿no? Que nos apoyamos unos a otros, acá somos todos vecinos en Canelones, y bueno, esa es un poco la idea, y no tanto hablar de la Agenda 2030, de Wall Rock, de
1: Sí.
0: todos esos temas que sabemos que es una realidad, sabemos que es una realidad, pero no podemos decirle al vecino que está con los hijos pasando hambre, que no llega a fin de mes, hablarle de todo eso porque no les interesa realmente. Entonces nosotros trabajamos en el llano con gente común como somos nosotros, ¿no?
1: Waldemar, ¿cuándo se enteraron, cuándo comprobaron ustedes que el dinero obtenido por los votos estaban en una cuenta personal y no en la cuenta del partido?
0: Y bueno, ahí después de las elecciones, ahí pasaron unos meses y bueno, vimos que no había movimiento. Bueno, Gustavo lo mencionó en los medios de comunicación. Él tiene un canal por YouTube, o sea, él se comunica por ahí. No, nunca hizo reuniones con la militancia, así para decir qué estamos haciendo, qué no estamos haciendo, qué se hizo con el dinero, qué no se hizo, en fin, bueno, eso fue un poco la información que obtuvimos. O sea, nunca se dirigió el dinero hacia el partido político, ¿no? Que bueno, a veces nos dicen, che, pero ¿y el Frente Amplio? Sacó, no sé, 18, 20 millones de dólares, sí. Pero nosotros estábamos en identidad soberana, ¿no? No nos tiene que interesar qué pasó en otros partidos, sino en lo que nosotros trabajamos. Y los otros días también me llamaron de otro medio. Bueno, yo me decían si yo iba a pedir disculpas a la gente que en sí nos votó,
1: Sí.
0: porque nosotros fuimos a pedir el voto puerta
1: Sí,
0: a puerta de
1: militaste,
0: campaña.
1: claro, sí.
0: Y por supuesto que te pedimos disculpas, por supuesto, nosotros dimos la cara y por supuesto que tenemos que pedir disculpas a la gente porque no se cumplió lo que se venía hablando, ¿no? Además, con Gustavo, la primera reunión que tuvimos allí donde era la ex pasiva, en Roosevelt y Artigas, lo primero que hablamos, lo primero que me pidió, que no fuéramos masones, yo, perfecto, en ese
1: Que no
0: perfecto,
1: fueran
0: porque,
1: masones.
0: sí, porque él hablaba en contra de la masonería, yo estoy de acuerdo. Estoy de acuerdo, no somos masones. Y bueno, estuvimos de acuerdo.
1: Sí.
0: Después le aclaré, digo, el doctor, mire, en ese momento no lo tuteaba porque realmente no lo conocía.
1: Sí.
0: Le digo, mire, doctor, yo me integro al partido porque me gustan los ideales y me gusta la forma de hablar. Y bueno, entiendo que es una buena práctica para llevar adelante aquí en nuestro país para cambiar un poco este sistema. Y digo, no vengo por cargos, quiero aclarar eso de principio. Y él me dijo, no, me acuerdo como si fuera hoy. Me dijo, no, espere, Waldemar. Acá tenemos que trabajar por Canelones y tenemos que defender lo que son las alcaldías, lo que tiene que ver con alcaldes, con concejales, con la junta también departamental, es decir, por los ediles, ¿verdad? E intendencias también. Ah, bueno, eso sí, eso bárbaro, eso es electo por el pueblo, ¿no? Eso sí, estoy totalmente de acuerdo. Y bueno, ahí arrancamos un poco la campaña, que la empezamos medio solos, otro compañero, yo y un par de compañeras más, que nos habíamos denominado los cimarrones de Canelones, porque bueno, estábamos con la idea de armar una agrupación. Bueno, él en principio estuvo de acuerdo. Cuando terminan las elecciones, se hizo una especie de plenario, que no fue plenario con una charla por Zoom donde hablaba solo él y le comenté, digo, para hacer la convención en el mes de enero para lo que son las departamentales, y me dijo, Waldemar, no sé de qué me estás hablando, no entiendo de qué me estás hablando. Y bueno, allí el secretario del partido, el señor Gabriel Meyer, para mí, conmigo, tuvo muy buen trato, no
1: Sí.
0: tengo nada malo para hablar de ese señor, le explicó a Gustavo Salles de qué se trataba la convención departamental, y bueno, todos los pasos que habían que dar para presentarse a las diferentes alcaldías, y presentar también lo que tiene que ver intendente y demás, pero bueno, él dijo que no. Ah, no, para eso falta mucho. Estábamos en noviembre, o sea, deberíamos haber empezado. Después, en enero, volví a hablar con él, me dijo, no, estamos muy arriba, ya no hay tiempo. Este la maneja con falta mucho y ya no hay tiempo. Entonces,
1: a ver, lo que vos estás diciendo
0: que
1: es que...
0: O sea,
1: la prioridad de él era, a tu entender, obtener la banca, las bancas en diputados, todo lo demás no.
0: Sí. No soy yo, ¿no? O sea, lo entendimos muchísimo de los militantes y no podemos estar todos equivocados y no podemos ser todos infiltrados. Porque tú, cuando yo, por ejemplo, digo algo contra de lo que él dice, somos infiltrados, somos masones, bueno, estamos absolutamente en contra, somos agentes del Mossad, en fin, todo eso. Cosas absolutamente lejos de esta realidad que vivimos aquí en nuestro país, ¿no? Además, nosotros, tú nos conoces, somos vecinos de la zona, somos sí. Trabajadores, ¿no? Y cerca de todo eso, ¿no? Ya es algo tragicómico, ¿no?
1: Bueno, ahora este caso en particular pone sobre la mesa también cómo se puede, cómo la Corte Electoral habilita la conformación de un partido político y después se pueden dar estas cosas, ¿no? ¿Cómo, cómo puede ser que, porque estamos hablando de que bueno, ustedes militaron y consiguieron votos, ¿no? Pero los pagamos todos, esos votos. No lo paga la Corte Electoral. Entonces, vos estás hablando de mucho dinero o un poco de no, lo que fuera, que está en una cuenta personal y no la de un partido en la que creyeron muchas personas.
0: Se está pagando entre 500 y 600 pesos cada voto en 65.796 votos que se obtuvo en todo el país, 10.800 en Canelones.
1: Sí.
0: Hace la cuenta, ¿no? Ronda el millón de dólares, ¿no?
1: Es grave en términos generales eso, que se pueda hacer eso.
0: La Corte no controla tampoco. Además, Identidad Soberana hoy no se puede presentar a una elección, ¿no?
1: ¿Por qué?
0: Porque es obligatoria la convención. Hoy en día las autoridades son provisorias al día de hoy. Estamos hablando de un partido que tiene 3 años. O sea, el primer año se debió hacer, y eso la Corte Electoral no lo controló. Se debió hacer la convención para definir las nuevas autoridades, ¿no? Y bueno, eso no se hizo. Eso es grave.
1: La verdad que sí. La verdad que sí. En un sistema democrático que todos aplaudimos y veneramos, hay fallas sustanciales. Pero lo seguiremos.
0: Más una persona que puso la vara muy alta, ¿no? Muy alta, ¿no? En tema de nepotismo, en tema de corrupción, bueno, donde ahora llamó a su sobrino, el sobrino de la esposa, para trabajar en lo que tiene que ver con la secretaría de Nicole Salle, ¿no? También eso es absolutamente nepotismo, ¿no? Además, un pase en comisión. Imagínate que sacaron a alguien, un odontólogo del BPS, a trabajar a la secretaría de un diputado. ¿Entendés? Por ende, el lugar de BPS queda vacante.
1: Bueno, a ver,
0: hay que ocuparlo.
1: Es importante,
0: o sea, son dos sueldos.
1: Es importante mencionar algo. Eso lo hacen todos. Y hacen 5, 10. Eso lo hacen todos. Acá lo grave es que él se manifestaba totalmente en contra de eso.
0: Esa es nuestra discusión.
1: Esa es la parte. Decía que había había un abuso de los políticos, que de alguna manera vaciaban lo que era el sistema público. Siempre habló de eso. Eso es lo que lo hace más grave. Ahora, eso lo hacen todos. Con los pases en comisión.
0: Sí, pero digo, además del nepotismo, o sea, que es nepotismo, o sea, meter a un pariente, eso, moral, si bien es legal, moralmente, digo, él había dejado la vara muy alta, ¿no? O sea, no.
1: Había planteado que no lo iba
0: a
1: hacer.
0: No era posible, no imaginábamos eso, no lo imaginábamos, pero bueno, viviendo y aprendiendo, como se dice, ¿no? Igual de mi parte, no tengo ningún rencor, o sea, uno hace las cosas absolutamente convencido. Si me preguntás si estoy arrepentido, no, porque uno trabaja convencido de lo que hace, como estoy haciendo ahora también.
1: Ahora, Waldemar, dentro de una autocrítica, es como difícil escucharte decir que no estás arrepentido cuando está ocupando 2 bancas en la Cámara de Diputados. Hoy por hoy tendría la llave para cosas muy importantes. Se le dio una cuota y ustedes fueron artífices de esa cuota de poder que hoy tiene.
0: Y por supuesto, aunque él lo niega, él dice que los votos los consiguió por él ser el mejor abogado del país, porque bueno, él tiene lo que tiene porque él fue por abogado, porque la esposa fue también profesional, nadie lo niega eso, pero esto estamos hablando de un tema político en un país bueno, donde se eligen las autoridades por medio del voto, ¿no? Y uno puso la cara para que ellos estén ahí. Pero te reitero que esto no es nada, lo digo sin ningún tipo de rencor ni nada de eso, simplemente estoy contando la realidad, que es la realidad de
1: es un dato
0: miles,
1: que la gente,
0: miles de personas a lo largo del país, ¿no?
1: Es un dato que la gente se merece saber, ni que hablar. Uh-huh. Seguramente él también dará sus explicaciones. Waldemar, uh-huh, quiero preguntarte específicamente sobre este pedido de informe que acaban de presentar, lo firma el diputado Juan Pablo Delgado, va dirigido a saber sobre todo el tratamiento que tienen los ludópatas en los casinos nacionales del Estado.
0: Ahí está. Exactamente. Nosotros estamos trabajando en lo social y bueno, nos encontramos con Juan Pablo Delgado, bueno, toda su parte de secretarios y demás. Uh-huh. Una muy buena recepción en lo que tiene que ver con lo social, que es lo que a mí me interesa, más allá de quizás hasta de lo político partidario, ¿no? Uh-huh. Y hablamos, nos llegó la información sobre los casinos del Estado. Una parte, la autoexclusión, se trata de, bueno, una resolución que es obligatoria por parte del Casino del Estado. Sí. Y del Ministerio de Economía y Finanzas, que es un trámite que se hace así en los locales, donde, bueno, tú sos tenés un problema con el juego, no podés salir de eso, tú te comprometés, haces una declaración jurada allí, con fotos, bueno, en fin, foto de perfil para reconocerte en las cámaras. Sí. y firmás una declaración jurada donde te comprometes a no ingresar más. ¿Qué pasa? El enfermo no lo puede hacer, es una adicción. Uh-huh. No puede lograr no entrar, va a hacer todo tipo de artilugios, de trampas para poder ingresar. Acá lo que se solicita es, si hay falta de personal, bueno, en cuanto a las cámaras de reconocimiento facial, no hay, o no funcionan, o te dicen que bueno, a veces se controla, a veces no, pero bueno, sabemos que son empresas que bueno, están para recaudar, y dicho a lo criollo, no les interesa. Si vos estás enfermo, bueno, manejate, entrás y ya está, o sea, no hay un control sobre eso, ¿no? Queremos saber la realidad con números y, bueno, por escrito, por eso hicimos el pedido formal y, bueno, contamos con la secretaría, con el equipo de Juan Pablo Delgado para, uh-huh, para todo eso, ¿no? Que queremos saber eso también, lo que tú mencionabas en la carta que yo te había enviado, sobre el tema de los costos que nos generan estas casas de apuestas, ¿no? Uh-huh. Donde se pagan alquileres extremadamente altos, ¿no? Extremadamente altos. Uh-huh. Es una locura, entonces queremos saber el motivo, ¿no? E incluso hay, como pasó en Montevideo, que hay pérdidas. Es sí, absolutamente imposible que un casino te dé pérdidas, ¿no? Ahí hay cosas muy muy turbias, ¿no? Y por otra parte también lo que tiene que ver con la falta de terapeutas, que está en la región sur, que está en Montevideo. Mm. Y la región norte está en Paysandú.
1: Ajá.
0: En Paysandú hay un solo terapeuta, que a veces daba, según tengo entendido, daba terapias personales, individuales, digamos, ¿no? Ahora eso se dejó de lado, ahora se hace solamente en grupos y, bueno, online, porque obviamente una persona que vive, por ejemplo, en el Pinar y no tiene un lugar en Montevideo, se le traslada para la región norte, que es en Paysandú. Evidentemente la persona no va a viajar a Paysandú toda, uh-huh, la semana, ¿no? Por eso se hace de forma online, que bueno, no es lo mismo, pero bueno, es algo, como me decía un terapeuta de Paysandú, que yo llegué a conversar con él, pero bueno, ellos hacen también lo que le dicta
1: las autoridades,
0: los patrones, por decirlo, sí, de alguna manera, ¿no?
1: ¿Y acá en la zona sur? ¿Dónde?
0: En la zona sur están
1: retrocediendo,
0: a veces se complica, bueno, en la zona norte está más suave la cosa, ¿no? Entonces lo derivan para
1: allá.
0: allá. Pero evidentemente se hace de forma online, y bueno, no se hace de forma presencial por los motivos que te mencioné anteriormente, ¿no?
1: El punto 3, Waldemar, del pedido de informe dice, ¿cuántos adictos hay registrados en autoexclusión? Vuelvo a ese punto y te pregunto, ¿por ley entonces los casinos deben de contar con esa lista? ¿Hay un registro de los autoexcluidos?
0: Sí, claro que hay, claro que sí. Ellos tienen los datos de las personas, tienen el registro también facial y bueno, lo deben de cumplir, pero por supuesto que lo tienen. Además es una resolución, es ley, o sea que lo deberían de cumplir. Por supuesto que me van a decir que lo tiene que cumplir el adicto, pero tú ves una persona que es adicto a la droga, es más visible. El adicto al alcohol a simple vista es más visible. Uh-huh. El adicto al juego no es visible. Uno no detectas a un adicto al juego si lo ves caminando por la calle. En cambio, un adicto al alcohol o a la droga sí lo identificas. Entonces, en ese sentido, creemos que es una enfermedad silenciosa que se habla muy poco,
1: sí,
0: de todo punto de vista, el sistema político, el sistema en general, se habla muy poco, que es un tema gravísimo, ¿no?
1: No, muchos suicidios tienen que ver con esto también, uh-huh, hay que decirlo. Uh-huh. Hay muchas otras patologías que están asociadas a este tipo de adicción. Waldemar, lo uh-huh vamos a seguir hablando. Ojalá que se conteste rápido este pedido de informe y podamos seguir tratando este tema porque coincido contigo, se habla muy poco. Gracias por este rato uh-huh aquí en Radio Continental.
0: Muchísimas gracias a ti, Cecilia. Bueno, un abrazo a todos.
1: Abrazo enorme. Era Waldemar Bermúdez a propósito de este pedido de informes presentado en conjunto y con la Secretaría del Diputado Canario Juan Pablo Delgado.
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0: Nos tenemos que ir, pero quiero leer un mensaje que dice: esto pasó exactamente con César Vega en el Partido Ecologista, con Luz y Manini en Cabildo, y más atrás con Peña y Novik en el Partido de la Gente. También pasó acá en Pando con una conocida militante del Partido Nacional y su militancia a favor de Sartori. Y me olvidaba de la diputada que militaba en favor de Astuve y se fue con Sartori y se quedó sin el pan y sin la torta. Capaz que yo ya fui acordándome cada uno de esos nombres. Igual yo no me acuerdo, por ejemplo, en el Partido Ecologista. A ver, porque a mí, en el Partido Ecologista, ¿no? Ese César Vega. La Plata, ¿dónde fue? Nunca hubo una denuncia. A mí eso me pareció súper grave. Porque eso, además, esos votos los pagamos vos y yo. A ver, entiéndanlo. Si nuestra plata se fue a una cuenta personal, es gravísimo. ¿Merece? Yo ahora no se lo pregunté a Waldemar, capaz que sigue escuchando. Pero yo no sé si esto se comprueba, si no tiene que ser denunciado. La verdad que desconozco, voy a tratar de informarme. Pero en el caso de Vega nunca hubo una denuncia en ese sentido. Sí, ¿qué? Sí, descontento, que no cumplió, que no sé qué, que no sé cuánto. Eso sí te lo llevó. Pero esta parte económica, Mati, haceme...
1: Yo acuerdo. Creo que no, en la parte económica creo que no ha habido...
0: Con Manini creo que tampoco...
1: No, yo creo que más bien han sido diferencias políticas, ¿no? Que han derivado después. Y también falta de conocer también a la persona que en definitiva postulaban, ¿no? Creo que fue más o menos por ahí donde total. Iba el mensaje que, bueno, el desconocimiento del candidato, sí, promocionamos a tal candidato, pero no terminamos de conocerlo y después cuando, como dice el dicho, ¿no? Después de frita la grasa quedan total. Los chicharrones. Y bueno, eso total. Fue el resultado.
0: Hay creo. Que ser muy responsable en esto cuando vos militás y hay cosas que se tienen que acordar. Seguramente esto servirá para aprender, pero vos no podés empezar a juntar votos para alguien y no saber, bueno, ¿cuándo se hace la convención? ¿Cuándo va? Y si no se hace, de alguna manera denunciarlo. No sé. Yo ahora estaba recordando, creo que con Manini hubo en algún momento esto de la convención o algo, pero bueno, se hizo, ya se sabía que iba a salir Manini como presidente de Cabildo. Después lo de Novik y Peña se acordarán. En definitiva, en realidad fue un error de Novik en el sentido de dejar encabezar a... Error no, perdón, porque... acuerdos políticos llevan a que Novik encabece, si yo mal no recuerdo, al Senado y Peña diputados, ¿no? Entonces se quedó con el partido Daniel, ¿por qué? Que mando un saludo grande, porque obtuvo solo una banca y la banca de diputados. Novik quedó totalmente desplazado, pues se llamó a una convención, bueno, todo lo que sabe, ¿no? Después las otras personas yo le pongo nombre. Nada, mejor no le pongo nombre. Una de ellas es Verónica Alonso, ni que hablar. Verónica Alonso, después otra pandense por acá. Que digo con esto de... después no le sirven los acuerdos y se van. Pero a mí lo que me llamó muchísimo la atención de lo que decía recién Waldemar... Y yo me pregunto, y de verdad se lo voy a preguntar fuera del micrófono, ¿no se va a hacer una denuncia? Porque, reitero, es plata tuya y plata mía. La Corte Electoral no tiene no es de su plata. Es de rentas generales que se pagan a los partidos políticos para fortalecer la democracia. Entonces, ¿casi $1,000,000 en serio está en una cuenta personal? Además de todo lo demás. Bueno, me quedo ahí, lo voy a tratar de averiguar. Gracias por haber estado del otro lado. Estuvo Mati en los controles. Volvemos a las 13:40 en la Mesa Mundial. Que pasen bien.
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4: Hola, ¿qué tal? Hoy quiero invitarte a regalarte un momento para vos. A veces seguimos caminando con preocupaciones, con dudas, con situaciones que no encontramos cómo resolver, pero siempre existe una nueva oportunidad para cambiar, para volver a empezar.

pensar, para encontrar una respuesta. Gracias por acompañarme una vez más en este maravilloso programa. Durante este programa vamos a conversar sobre esas situaciones que muchas personas viven en silencio y que muchas veces tienen solución cuando encontramos el verdadero origen del problema. Recuerde que quien les habla, las cartas del tarot, no adivinan por curiosidad, son una herramienta de orientación que nos ayuda a comprender qué está sucediendo en nuestras vidas, qué caminos están abiertos, cuáles están bloqueados y qué decisiones pueden acercarnos a un futuro mejor. Muchas personas llegan con incertidumbre por el amor, el trabajo, la salud o la familia. Y ahí, a través de las cartas, encontramos claridad para seguir adelante. Quiero dedicar también unas palabras a la gente del campo. Si notas que tus animales no prosperan, que se enferman sin una explicación clara, que las crías no están saliendo como debe, que el campo parece haberse apagado o que las cosas dejaron de funcionar, muchas veces vale la pena revisar todas las posibilidades, cuál puede ser la causa, tanto lo natural, con un profesional veterinario, como también aquello que muchas veces puede ser algo realmente de veterinario. A veces pueden ser cosas negativas, que realmente la gente es muy envidiosa. La verdad que a veces no se alegran porque realmente nazca un cordero, que directamente que vean que estás bien. Según muchas creencias, puede haber algo negativo atravesando esto. Por eso está sucediendo. Cada situación realmente hay que analizar, hay que ver. También hablaremos de esas enfermedades rebeldes extrañas, tantas personas que van al médico y no encuentran respuesta, realmente no saben lo que le está sucediendo. A pesar del pasa el tiempo, cuando una persona lleva meses, años, sintiéndose sin fuerza, con dolores, cansancio o preocupaciones constantes, es muy importante seguir los controles médicos, ni hablar, y que al mismo tiempo buscar una orientación que les devuelva esperanza, tranquilidad, que eso es algo tan importante, tener una tranquilidad. No podemos olvidar de las hierbas medicinales que desde hace generaciones se están utilizando. Siempre es recomendable, obviamente, utilizar con responsabilidad cada situación y consultar, obviamente, con un profesional de la salud. Pero si usted no encuentra una respuesta, acérquese. Hagamos una consulta y veamos qué es lo que está sucediendo realmente. Quiero hablarles también especialmente con los hombres. También que tantos hombres sufren de la impotencia sexual o dificultad para mantener una buena vida íntima. Es un tema de muchos, pero realmente a veces se quedan en la angustia, en la tristeza y prefieren no hablarlo. A veces no es motivo de vergüenza ni de esconderse. Muchas veces es el estrés, las preocupaciones cotidianas, ¿no? De cada día, la ansiedad o el problema de salud puede influir también. Lo importante es buscar ayuda. Decir, hoy quiero cambiar, hoy quiero volver a comenzar un nuevo cambio. Por eso es importante, realmente consulte. 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Durante este maravilloso programa, recuerde, hay tantas personas que tienen a esa pareja, a ese amor a su lado, pero realmente no se sienten bien, no se sienten feliz. A veces hay que consultar y ver si realmente la persona que está al lado es la que realmente nos conviene. Recordá que cada consulta es privada, que nada sale de la consulta. Recordá que las cartas del tarot podremos conversar sobre el amor, el trabajo, la economía, la familia. Las oportunidades que aparecen en nuestras vidas, que a veces no sabemos verla como una oportunidad positiva. Recordá que cada consulta queda realmente en nuestra privacidad. Gracias por estar del otro lado. Gracias por permitirme estar compartiendo estas palabras de aliento, estas palabras para decirte vos podés, para decirte hoy es el día, hoy es el día de cambio, hoy es el día de darte la oportunidad de decir yo puedo lograr mucho en nuestra vida. Por eso, si mientras haya vida, hay tantas oportunidades que muchas veces no las logramos ver.
porque a veces nos sentimos atados, a veces nos sentimos que tenemos los ojos vendados y no podemos ver realmente lo que está sucediendo en nuestra vida. Por eso recordá que es tan importante apartar una consulta para ver qué es lo que está sucediendo. Recuerda que las hierbas medicinales son también muy importantes. Hay tantas personas que tienen dificultades en el cuerpo, realmente hay muchas hierbas que son para muchas, pero muchísimas situaciones. 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Recordá que a través de las cartas del tarot podremos conversar sobre el amor, el trabajo, la economía, la familia y las decisiones que hoy te preocupan. Buscar una orientación que te ayude a mirar el futuro con más tranquilidad y esperanza. Gracias por estar del otro lado. Que este jueves sea un día para renovar la fe, levantar el ánimo y recordar que aún en los momentos más difíciles siempre existe una nueva oportunidad, un nuevo camino esperando por nosotros. 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Gracias, realmente gracias por dejarme compartir este programa con ustedes. Así que recuerde que mañana viernes, el último día de la semana, recordarles que mañana estoy por esta maravillosa radio y en este mismo horario. Que Dios me los bendiga, y quien les habla, Lilén Tarotista, y nos reencontramos mañana. Muchas gracias por estar del otro lado de la radio. Hasta la próxima.

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3: Saludo a toda mi gente de toda la República Oriental del Uruguay, les saluda el ecuatoriano Franklin, aquí presente con este programa. Bueno, hoy vamos a escuchar testimonio de personas que agradecen el cambio positivo de la vida, como les ha ido con fe, con apertura, limpieza, esa totalmente y de salud, y recomendando a toda la familia. Ya estaremos escuchando ese testimonio de Sarandí, grande departamento de Florida, y así vamos a escuchar también testimonio de la capital, Montevideo. Siempre en Montevideo la gente me visita, ya me recomienda. Dice: Maestro Franklin, lo escucho el programa y viene.

0: Le gustan los testimonios, la sinceridad, la honestidad, porque la vida a veces duele, a veces cansa, a veces hiere. No es perfecta, no es fácil, no, y a veces no es justa también la vida, pero no es eterna. Hoy puede estar bien, mañana no se sabe. Hay que estar, cuando llega la suerte, hay que agarrarla con las dos manos, porque yo cuando hago esa apertura de camino, muchas personas han venido y le digo, la suerte le va a venir, un golpecito de buena suerte, pero usted cuando venga la suerte, agárrela con las dos manos. Y los que me han hecho caso, hoy día están felices, contentos y en paz. Habrán días de lluvia, día de frío, día de calor, día de mucho sol, día de oscuro, día de, bueno, de tristeza, de felicidad. A veces no queremos olvidar esto. Y día que nunca va, olvidaremos, pero siempre habrá un mañana para volver a empezar de cero. Y eso es importante. Y siempre está rezando. Bueno. Vamos a escuchar ese cambio, mi teléfono 091-334-768. El que sabe lo que siembra, no teme a la cosecha. Cuando tus semillas son de fe, amor, esfuerzo y bondad, la cosecha solo puede traer abundancia. No temas al futuro. Confía en el proceso. Y en Dios que hace crecer todo. Yo me recuerdo, miren, tengo una linda experiencia que se la voy a contar a ustedes, los oyentes que están al otro lado de este receptor. En mi país había un hombre que amaba la tierra, quería mucho los frutos, bueno, él se dedicó a sembrar café, cafetera, mucho café. Después sembró palma, esa palma africana que hacen el aceite. Comenzó a tener ganadería. Ese hombre amaba, era un hombre muy humilde, de bajo recurso económico. Pero créanmelo, bueno, ya no están aquí en la tierra. Pero ese que le gustaba tanto la tierra, que le gustaba tanto los frutos, que le gustaban las plantas, un hombre que fue apoderado de mucho dinero, hizo mucho, mucho, mucho dinero. Y los hijos siguieron el mismo camino. Eso yo lo tengo aquí porque me tocó a mí verlo con mis ojos propios. Cuando uno tiene amor a la tierra, cuando uno tiene amor a las plantas, si usted tiene amor a lo que a usted le gusta, lógicamente que gustarle, ¿no? Porque no vamos a hacer un sacrificio si no te gusta. Es como mi trabajo, por ejemplo. Si a mí no me gusta, yo no hago santiguado, yo no hago vencedura, yo no hago limpia, no trabajo en esto porque no me gusta, digo. No, pero yo le digo a mi gente, esto es lo que a mí me gusta, yo nací para esto. Por eso hoy día yo me siento frente a tu potente micrófono, a ustedes explicarle cómo, de dónde venimos y para dónde vamos. Vamos a escuchar estos cambios tan buenos, hermosos cambios. Aquí en Sarandí Grande, cuénteme, amigo mío, usted hace años que me visitó. ¿Cómo le fue a usted cuando me visitó la primera vez?
1: Bueno, sí, yo la verdad que a mí me fue muy bien. Yo vine por un problema que no tenía trabajo y que precisaba que me abrieran los caminos y con algunos problemitas medio de salud también y anduve bien, y al cual le agradezco mucho y aconsejo a la gente, incluso a la misma familia mía. Yo he traído familia mía, mi señora, mis hijos, han venido acá y por ahora le va muy bien. Así que espero que seguir visitándolo, hermano.
0: Muy bien, gracias por esa linda palabrita. Dice que cuando usted vino acá, pues pudo lograr comprarse su coche también.
1: Sí, compré el coche y arreglé la casa. Agarré un trabajo bueno, enseguida se me abrieron los caminos y abrí un trabajo bueno. Podía ganar bastante bien, por lo menos al costado de lo que estaba ganando, ganaba mucho más. Entonces ahí empezamos a ahorrar con la señora y tuvimos suerte.
0: Y usted ya se jubiló, me dice ahora.
1: Sí, yo hace unos años soy jubilado, sí, también.
0: Qué
1: Y ahora
0: bueno.
1: sigo trabajando nomás, digo, soy jubilado, pues sigo trabajando, así que mientras pueda voy a seguir.
0: Qué bueno, qué bueno. Es que lo vemos bien también de salud, pues hay que entretenerse en algo también, pues no.
1: Sí, esa es la verdad, yo no puedo estar parado, yo no puedo estar sentado, no puedo, no, no, tengo que andar haciendo algo porque la vida mía ha sido siempre, desde que 6 años que trabajo y siempre he sido.
0: Y usted es muy conocido porque ha sido payador, me
1: Ah,
0: decía.
1: sí, acá en la zona me conoces, sí, mucha gente, no voy a dar mi nombre porque no, pero sí, hemos sido animador de criolla y todo. Ahora me he retirado por un problema de garganta y eso que me tuve que retirar porque, pero todavía pulso la guitarra y canto.
0: Sí, bueno, muchas gracias por su testimonio. Aquí en Sarandí Grande estamos.
1: Qué bueno, ha sido animador de criolla, bueno, muy conocido la persona.
0: Paciencia para las dificultades, tolerancia para la diferencia. Imagínese esta persona, cuando llega la oportunidad, agárrela con las dos manos, yo siempre digo, la diferencia, cada calma, para a veces calma para los males entendidos, aprendizaje para los errores, perdón para las ofensas, equilibrio para los deseos. Sabiduría para las elecciones. Así tenemos que ser positivos. Vamos a seguir escuchando estos cambios, que están buenos. Bueno, aquí en Sarandí Grande. Cuénteme, amiga mía, usted tenía un problema que se desmayaba. ¿Cómo está?
2: La verdad, muy bien, más tranquila, digo, se me ha pasado todo eso, digo, muy bien, la verdad, más libre, digo, como que más tranquila, se me ha pasado todo el tema de los nervios, muy tranquila.
0: Dice que perdía el conocimiento usted.
2: Sí, la verdad, me caía, perdía todos los meses, me caía y perdí el conocimiento. Y la verdad que ya hace como un mes y pico que nada, no me ha venido más esos desmayos, nada, esos mareos. La verdad, muy bien me siento.
0: Mucho mejor, ¿no? ¿Verdad?
2: Sí, muchísimo mejor.
0: ¿Qué le dice a las personas que tengan mareo, que se quieran, pues, esos problemas que haya?
2: Se los recomiendo, la verdad, se los recomiendo porque la verdad es muy bueno, muy bueno. Te ayuda mucho.
0: Usted vino recomendada.
2: Sí, recomendado por mis padres, que ellos, la verdad, también estaban, se sentían un poco mal y la verdad, muy bien ahora, bárbaro.
0: Muchas gracias por su palabrita. Qué bueno escuchar cambio, ya no se desmaya esta joven. Así que aunque las personas sean malas contigo, tú sigues siendo bueno, tú sigues siendo amable, sigues siendo feliz, riéndote de todo, la felicidad. Hay que ser feliz porque la piedra nunca es tan grande. Las injusticias se acaban pagándose. El dolor se supera, la verdad insiste. El coraje te levanta. El miedo te fortalece y los errores te enseñan, queridos amigos. Hay un mensaje, dice Maestro Franklin. Lo visité en Solí de Mataos en su casa. Gracias a Dios ando bastante mejor de los dolores de columna. Nervio ciático dice que se le ha ido. El estómago está mucho mejor. Continuamos el tratamiento, dice maestro. Voy a irlo a visitar. Me ha hecho bien, dice ese producto que le di. Sí, eso de raíces, de planta, de yuyo, eso es bueno. Para limpiarse toda esa mala racha, para tener la buena energía, abrir apertura de camino, se le van los dolores. Porque a veces estamos cansados, a veces estamos deprimidos, angustiados, no sabemos qué hacer ni qué camino agarrar. Pero aquí estamos el maestro que le va a hacer la limpia íntegra. ¿Quién les habla? El ecuatoriano Franklin. Vengan, que yo voy a ir preparado, preparado para las personas que no han recibido la limpia íntegra, se lo vamos a hacer en esta vuelta que voy a andar recorriendo algunos departamentos una vez por mes. Créamelo, que esta limpia que estoy haciendo está dando muchos resultados. Y así vamos a seguir, vamos a continuar. Porque yo cuando hago estos santiguados, estas limpias, sí me da un poquito de mareo. Es como todo, ¿no? Eso es normal, que a mí me dé el mareo porque es un trabajo. Y el trabajo a mí pues me hace feliz que usted esté bien. No importa el mareo que me dé porque yo tengo la contra para limpiarme también todo lo malo que a mí también pues me Bueno,
2: llega
0: aquí en
2: ahí.
0: Florida. Cuénteme, amigo mío, ¿usted tenía un problema de salud y una picazón bastante dura?
1: Sí, como tipo una zarnilla, así, vio una picazón en el cuello y hongo, pero todo bien ahora, todo bien, por suerte, va,
0: Dice
1: todo bien.
0: que ahora ya puede dormir porque...
1: Sí, no, y no me dejaba dormir, sí, me despertaba a veces con ese problema de que era como una picazón bárbara,
0: ¿Cuál era
1: pero ahora
0: como...?
1: no, ahora por suerte, todo bien, todo bien, todo bien.
0: Como dice un hongo, también como blanco,
1: Como
0: así.
1: un hongo blanco, sí, como un hongo blanco que ahora como que ha desaparecido,
0: Sí.
1: queda muy poquitito.
0: Gracias. ¿Qué le dice a las personas que tengan picazón, hongo?
1: Y que si tienen posibilidad de venir, que vengan, que van a andar bien, si Dios
0: Es
1: quiere.
0: garantido.
1: Por ahora, ¿cómo no?
0: Y
1: Sí.
0: barato, ¿no?
1: Sí.
0: Es verdad. Bueno, gracias por su palabrita aquí en Florida. Vamos. Bueno, aquí en Florida. Cuénteme, amigo mío, usted cuando vino con problemas, ¿se le dormían los brazos, todos esos problemas? ¿Cómo está?
2: Yo estoy mucho mejor, gracias a usted. Voy mejorando ya. Una vez que me atendió, ya me mejoró las piernas, los brazos, todo. No se me duermen tanto las manos y los pies.
0: Y una hernia que tenía, ¿cómo está?
2: Tampoco mejor la hernia también. Se me voy, me he hecho el coso y me estoy curando bastante bien.
0: Calambre también, ¿no?
2: Sí, los calambres también se me han ido.
0: Qué bueno que estamos mejorando la calidad de vida y barato, ¿no?
2: Sí, barato, sí, muy, muy barato.
0: ¿Qué le recomienda a la gente que tenga estos problemas?
2: Que venga, que venga, que venga la gente que cura bien el hombre.
0: Qué garantido, ¿no?
2: Sí, garantido, sí.
0: ¿De qué parte viene?
2: De Florida acá.
0: Bueno, gracias por su palabra. Bueno, ya saben todos ustedes que el ecuatoriano viene de esa alta montaña de la Amazonía ecuatoriana, de la mitad del mundo, 32, 33 años por el Uruguaya. Y toda mi vida por acá. Ya tengo mi casa, tengo mis nietos acá, tengo mis hijos. Todos estudian, trabajan y bueno, he hecho una vida en este país. Qué lindo. Y seguimos adelante ayudando, cobrando un precio accesible, ayudando a muchas personas, porque muchas personas, las personas de edad de 80, usted escucha, 80, 85, 90 años que mejora la calidad de vida, puede dormir mejor, se le van los dolores, a veces tenemos problemas al estómago, le caen mal las comidas. Y a veces los entregamos, los achicamos por cosas pequeñeces. No te chique, no te entregue, que aquí estamos. Dios dijo, manos que dan, manos que recibe, porque el tiempo no se detiene ni espera por nadie. Así que no te detengas tu vida. Por pequeñeces, sigue adelante porque en este momento eres lo más viejo que puedes ser y lo más joven que nunca volverá a ser. Eso es importante. 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Bueno, venga, que la tiroides, miren, yo casi hablo poco de la tiroides, pero la tiroides hay que tener un poco de constancia, que se cura la tiroides. Bueno, un joven también me envía un mensaje, dice, maestro, tengo 22 años de edad. De los 16, 17 años dice que tiene acné. Dice que lo han recomendado, está escuchando el programa. 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Gracias a Dios. Entonces usted venga tranquilo, que aquí hay algo muy importante para usted, que lo vamos a ayudar. Hay otra persona que dice, maestro, voy a ir a visitar porque me lo recomendaron, porque tengo hasta llagas en la boca. Siempre dice que por el invierno le salen más todavía. Y quiere una apertura de camino porque anda mal. 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Los vértigos, la tiroides, dolores a los huesos, migraña, todo esto, gracias a Dios, estamos aliviando. ¿Por qué no también las verrugas? Todo va desapareciendo porque me han enviado mensajes por las verrugas. 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El ecuatoriano Frank, le estaré santiguando, venciendo, haciéndole limpias a ustedes. Créamelo, que vamos a salir de todo ese fracaso que estamos pasando. No se entregue, no se achique. Lo invito al des lo desafío a la suerte. Esto es con la suerte que usted va a hacerle un desafío, porque aquí la suerte tiene que venir. Abrir los caminos y no solamente. La suerte es para todo. Abrir camino, tener salud y comunicación con la familia. Todo esto, conseguir un trabajito y seguir adelante, que la vida se nos escapa, la vida se nos va. No da tregua, pero no hay que darse por vencido, amigo mío. Dios y Jesús está contigo y con nosotros. Así que mañana estaremos con la oración. Dios me los bendiga.

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0: La pelota siempre al 10, que ocurrirá otro milagro, y Argentina pasó así como quien no quiere la cosa de darle la pelota a Diego Armando Maradona para pasársela a Lionel Andrés Messi. Y le ha cumplido, sí, le ha cumplido con creces.
1: Susurro a su oído.
0: La selección argentina de la mano
1: conmigo,
0: de ese otro loco 10 bajito
1: que no
0: ha despachado a Inglaterra en un clásico en el cual se vieron en desventaja a lo largo del partido, perdiendo 1-0. Los ingleses se metieron atrás, metieron 7 defensas. Pero la jerarquía es la jerarquía, y de la mano del loco 10 bajito dio vuelta el partido prácticamente en la hora, y Argentina está en una nueva final del mundo. Y hay que aprender a sacarse el sombrero. Argentina está en la final del mundo, y con eso comenzamos el programa de la Mesa Mundial Continental de hoy, como siempre, abriendo la mesa con todos nuestros compañeros. Bienvenida, Cecilia Plane.
2: Buenas tardes para todos. Bienvenidos, gracias por acompañarnos. Bueno, ya tenemos a los dos finalistas. Yo lo decía más temprano, para mí ahora no lo para nadie Argentina. De verdad, creo que lo que mostró ayer, sobre todo en el segundo tiempo, fue impresionante. Y capítulo aparte para lo vergonzoso. No sé, quienes manejan más las estadísticas y tienen más memoria y obviamente más años, me sabrán decir si alguna vez sucedió algo como lo que hizo ayer el técnico de Inglaterra, condenándose totalmente a lo que terminó sucediendo. Fue absolutamente lógico lo que sucedió, sin sacarle mérito a Argentina. Terminó, creo que con, o sea, yo le preguntaba a Daniel, 7, para mí eran 7, él decía, sí, son 11, sí, terminaron los 11 en el área, pero tácticamente incluso hizo entrar a 7 defensores, a 7 defensores que se desempeñan como defensores. Una cosa que me pareció, la verdad, vergonzosa. Creo que todos calculamos que el técnico ya está alejado de... ¿Cuándo faltaban? 30 minutos para que terminara el partido, ¿no? Y ante una Argentina que ya había demostrado que en los últimos minutos la sacaba adelante. Así que, más que merecido desde mi punto de vista, suerte que un rival... Inglaterra no se merece estar en la final. La verdad, hizo una buena campaña, a mí me encantó, pero bueno, lo que mostró ayer fue lamentable. Y bueno, para mí Argentina no la para nadie, ahora va a ser bicampeón.
0: Espectacular, le damos la bienvenida también a Jorge Alonso a la Mesa Mundial Continental.
3: ¿Qué tal? ¿Cómo les va? El saludo para todos. Y bueno, sencillito, la tardecita de ayer fue uno de los momentos esos que a veces pasan en la vida, en los que en este caso me hubiera encantado ser argentino, para poder emocionarme, para poder celebrar, festejar y vivir con el corazón. Algo tan fantástico como lo que vivió todo el pueblo argentino, lo de la selección argentina, imponente, porque doblegó a un gran equipo que a mi criterio tuvo la virtud de que cuando vio que se venía el temporal y el huracán, trató de armar toda las estrategias posibles para evitarlo, y así todo el viento se lo llevó puesto, y

0: Y bueno, está. Y hay, entre todas estas cosas, hay un gran equipo de Argentina que juega y mete al mismo tiempo. Porque Argentina ayer, valga el término poco académico, como dicen algunos, no cabe duda que ganó a huevo, metiendo huevo como loco, pero jugando permanentemente, no. En ningún momento salió a golpear, ni salió a hacer daño. Es más, hubo más actitudes en otros partidos o en otras situaciones criticables. Lo de Argentina ayer fue ir con cada en cada pelota dividida al límite, al borde, llevarse por delante al rival y cuando tuvo la pelota jugar de una manera espectacular. La verdad, fantástico, divino. Representa lo que jugó Argentina nuevamente ayer, ya había pasado en el partido frente a Egipto, frente a Suiza. Lo que jugó Argentina ayer representa plena y totalmente lo que me encantaría que pudiera hacer la selección uruguaya. ¿Y por qué utilizo el término pudiera? Porque creo que realmente, aunque quiera, no puede, porque el nivel de los jugadores de Argentina es muy superior al de los uruguayos.
1: Le damos la bienvenida también al Pumita Never Alonso a la Mesa Mundial Continental.
2: El 2 de abril de 1982 estalló la guerra. Los argentinos salieron a reclamar un pedazo de tierra que decían les pertenecía. En esa guerra, 642 gurises de 19 a 20 años murieron peleando por su bandera, por su honor. Ayer, 11 soldados jugaron un partido de fútbol en honor de esos 642 gurises y su bandera. Es cuestión de honor, capaz que alguno no lo entienda. Para mí, eso fue lo que pasó ayer allá en los Estados Unidos en el partido de Argentina. Además de tener un equipazo Argentina, jugaban por ese honor que cuando se enfrentan a Inglaterra les aflora y la bandera terminó en la cancha con los jugadores haciendo sentir que sí, que era un partido de fútbol, pero diferente para ellos.
0: Y la propia forma como cantaron el himno lo demostró, ¿no?
2: Fue impresionante.
1: El de Inglaterra, por otro lado, ni se escuchó. La verdad fue un repaso futbolístico e histórico espectacular. Sinceramente, yo soy el primero que ha cuestionado diferentes cosas en cuanto a las victorias argentinas, porque me parecía que había incógnitas. Pero ayer, más allá de todo eso, no hubo incógnitas para empezar. Y fue realmente admirable, ¿no? Fue realmente admirable como un equipo con tremendo huevo fue para adelante como creo que cualquier futbolista, cualquier futbolero quisiera que vaya a su equipo. Se los comió porque le pusieron 7 defensas, pero el 2-1 se lo hace por arriba, de cabeza, cuando tienen 7 defensas de 2 metros los ingleses. Se los comió a jerarquía, a empuje, a ganas, a quiero más que vos. Y la verdad, me saco el sombrero con esta selección argentina, me saco el sombrero con Lionel Scaloni, que
2: señor
1: hace que este equipo sea una máquina, una pisonadora. Y ahora, ¿quién para Argentina?
2: Un milagro del fútbol, Lionel Scaloni.
1: Totalmente.
2: Un milagro del fútbol.
1: Yo pregunto, y capaz que la pregunta queda demasiado grande, pero yo creo que no. Quiero, sinceramente, del fondo de mi corazón, creo que tiene argumentos para hacerlo. ¿Es Lionel Scaloni el mejor entrenador en la historia de las selecciones?
2: Y lo va a hacer porque sale 2 veces campeón del mundo como técnico sin nunca haber dirigido otra cosa.
1: Para mí
2: lo va a hacer. Bilardo, creo que fue, vos escuchás a los jugadores de aquella época hablar de Bilardo y las cosas que hacía Bilardo eran locas y Scaloni tiene esa virtud de haber sido campeón del mundo 2 veces,
3: pero me parece,
2: sin haber dirigido nunca.
3: Me parece que la pregunta de Diego es mucho más amplia.
1: De todas las selecciones.
2: Y sí, puede ser.
0: Yo sinceramente no estoy en condiciones de responder esa pregunta, porque no lo sé.
4: No, yo tampoco tengo elementos, pero
0: no tengo tanto conocimiento como para saber si a lo largo de la historia en alguna selección, especialmente en Europa, ha habido algún proyecto que se desarrollara. Con los resultados de este, ninguno, eso seguro. Con los resultados de este, ninguno, eso seguro, porque además al título del mundo no le demos todavía el segundo porque tiene que ganarle a España y ojo que no es fácil.
2: Y que no es el mismo partido con Inglaterra.
0: No.
4: Tiene esa motivación. Además, por eso
2: no tiene esa motivación, claro.
0: Pero además, hay el fútbol es muy especial.
2: Pero de todas maneras va a ser vicecampeón.
0: Sí.
2: Eso está. Nadie se lo saca.
0: Eso ya lo tiene. Aunque aún siendo vicecampeón, ya es fantástico, porque si no me equivoco, tiene dos Copa América, ¿no?
1: Sí, señor. No ganó todo lo que jugó, para empezarlo. Igual que el Dibu Martínez, de la mano van los dos y nunca perdieron ningún campeonato.
2: Y yo quiero decir algo. No tiene la motivación que tenía el partido con Inglaterra. Pero tuve la suerte de ser dirigente de uno de los cuadros más ganadores. Del cuadro más ganador de la Liga Regional del Este en el departamento de Canelones. Y vos, tuve mucho tiempo yendo a la Liga y todos los dirigentes de los otros partidos decían: a Progreso tenés que matarlo antes, no lo dejes llegar a la final. La Argentina pasa lo mismo. Matalo antes. Si lo dejás llegar a la final, después tenés que ganar. Y no es changa.
1: Para mí no hay quien lo pare, Argentina. Con lo que jugó ayer, no hay quien...
2: Y llega enterito, además, ¿no?
4: Entero, con motivación.
2: Llega entero, sin lesionado, con motivación, yo qué sé.
4: Esto es todo. Teniendo poco para perder también. Porque yo coincido con lo que decía Jorge.
0: Eso sí, total.
4: No tiene nada para guardarse Argentina. Porque incluso con el peor de los resultados, ya es... campeón para muchos. Entonces,
0: ya la defensa del título que hizo ayer alcanza para estar recumplido. Todo lo que venga es postre.
4: Para mí no lo para nadie, ¿no? ¿Qué tiene que hacer España para parar a esta Argentina?
0: El tema es que va por el postre y quiere repetir el plato. Es brutal. Es brutal, realmente es brutal.
1: Yendo de la mano con la pregunta que les hice hace un ratito, el único campeón dos veces como técnico de los mundiales es Vittorio Pozzo, que fue el director técnico de Italia en el 34 y en el 38. Es el único en haberlo ganado dos veces y además es el único en ganar dos mundiales de forma consecutiva siendo director técnico. Así que bueno, desde ahí empezamos, que igualaría.
2: Italia y Brasil son los únicos que tienen bicampeonato así seguido.
1: Exactamente, pero Brasil siempre fue con entrenadores diferentes.
2: Sí, diferentes, sí.
1: Y Brasil ganó en el 58 y en el 62, luego vuelve a ganar en el 70, pero más allá de eso no hay nadie en la historia que haya ganado dos mundiales a no ser que se llame Vittorio Pozzo. Yo creo que Scaloni, de ganar, sería el mejor técnico en la historia de los mundiales y no sé si ya no lo es. De las selecciones, en definitiva. No sé si ya no lo es.
4: Tremendo, ¿eh? Y teniendo en cuenta eso, que yo desconocía que Scaloni... arrancó ya como técnico de la selección, claro. Sí.
1: Una locura. Lo de Lionel Scaloni es una barbaridad. Y lo de...
2: Hoy miraba un artículo, miraba un artículo que hicieron, lo prepararon de cuando nominaron a Scaloni como técnico, los periodistas. Las barbaridades que dijeron. Bueno, el propio Maradona decía en una nota que me acuerdo que era el programa que tenía Maradona en ese tiempo.
4: La noche del 10.
2: Exactamente. Y Maradona dice, pero este muchacho está bien, lo designaron ahora interino, pero que no se crea técnico. Técnico de fútbol es otra cosa. Él puede dirigir un campeonato de motos, pero técnico de fútbol es otra cosa, no puede dirigir. Y así todos y cada uno de los periodistas que estaban al aire ese día que nominaron a Scaloni, diciendo que era una vergüenza, que era una calamidad, que cómo iban a nominar a un tipo que nunca había dirigido como técnico de fútbol. Bueno, hoy deben de estar todos tragándose las palabras, ¿no?
4: No nos pasará lo mismo con
0: Tengamos en cuenta
2: escuchando
0: al Puma y todos pensando lo mismo.
2: Miraba ese artículo y pensaba en eso, ¿no? En todo lo que hablamos nosotros ahora de Forlán y todo lo demás, ¿no? Ojalá y
4: ojalá en unos años estemos pidiéndole perdón y diciéndole gracias por todo lo que nos diste a la selección.
0: Y capaz que ya pasó dentro de la cancha con Forlán. ¿Quién le quita que pase afuera?
4: Ojalá.
1: Por otro lado, tenemos a la palabra de Enzo Fernández, quien fue quien empató el partido en el minuto 85 con un golazo espectacular de afuera del área que pateó cruzado. Y bueno, comentó un poquito acerca de lo que significó para él ese gol y cómo lo vivió en el momento.
5: Lo que fue el partido, si hay algún análisis de lo bien que jugaron, porque siempre habla del corazón, la madurez. Este equipo jugó hoy, jugó y estando un gol abajo.
6: Sí, la verdad que para destacar lo de los chicos, la verdad lo que se logró fue algo histórico, volver a jugar otra final con esta selección para mí es un privilegio muy grande. Estoy muy feliz de vivir este momento. Agradezco

0: Fernando, la
1: No,
0: tuya.
1: no, no, no, por favor.
2: No, lo escuché.
1: No, no, no, no hilvanó dos frases seguidas que se pudieran entender. Se ve que era tanto la montonera de cosas que le pasaban por la cabeza que, y por supuesto, y la emoción, y que la verdad parecía que estaba, no sé,
2: Fuera de sí.
1: sí, pero mal, mal. Parecía tener una borrachera terrible. Habló de los primeros botines que le habló el padre, que cuando el padre le compró los primeros botines había soñado con este gol, que la madre, que cuando se fue de Racing o a Racing, no me acuerdo, le siguió tendiendo la cama, que le había dicho a no me acuerdo quién, que iba a entrar y iba a ser, pero todas frases cortadas y
2: Sí,
1: no,
2: sí, sí.
1: nada condecía con lo anterior. Era una cosa de loco lo que habla del
0: Mira.
1: estado anímico en el que estaba el tipo. Era una cosa
2: No es para menos.
1: que lo.
0: Bueno, acá tengo uno que sí sabe hablar y sabe hablar muy bien. A ver si se dan
1: Mira,
0: cuenta.
3: a mí cómo no me va a doler dejar a Rodrigo en el banco. Me duele porque aparte de ser un chico que a nosotros nos dio un montón, yo me siento identificado muchísimo con él, con su manera de jugar. Yo era un poco él adentro de la cancha, corría, ¿no? Pero hacemos lo que creemos que el partido necesita y nos podemos equivocar. Yo siempre lo dije, capaz que nos equivocamos. Pero esa historia de que pensaban que no ponía o sacaba jugadores porque nos habían dado, no existe. Paredes fue suplente en el Mundial anterior, ¿eh? Y en la final no jugó, entró después. Otamendi está en el banco. Di María fue suplente conmigo cuando tocó. Pero es que no va por ese lado, va por otro lado, va porque el entrenador dejarle hacer su trabajo y que el entrenador quiere sacar lo mejor del equipo. Y por suerte ellos lo entienden. Lógicamente que le gustaría jugar, pero lo entiende porque sabe que el entrenador lo que quiere es preparar el partido lo mejor posible. Después pasa lo que pasa, que el partido se complica y tenés que buscar otro plan. Ahora, si no tenés eso que tenés en el banco, por más mago que sea, no hace nada. O sea, está Lautaro Martínez, no sé, tercera o cuarta vez que entra y es la figura del equipo, hace goles, no da una por perdida. Rodrigo entró bien, el Caballo también entró bien, Nico González entró bien, sí, que se enoja, Ota también. Si no tenés eso, yo me puedo poner acá a decir un montón de cosas, pero si no, sin jugadores no vamos a ningún lado. Yo no soy ningún mago, lo digo de corazón. Acá son los jugadores los que juegan y nosotros intentamos hacer lo mejor posible con nuestros errores, nuestras virtudes. Y creo que eso es el mérito de todos, que cada uno cumple su rol. El jugador es jugador y quiere jugar y cuando el entrenador toma una decisión, bueno, aunque no les guste, ellos saben que el entrenador la toma por el bien del equipo. Por delante siempre el equipo.
1: Brutal, brutal, y quedó demostrado como nunca ayer que si los jugadores que entran responden a las expectativas del técnico, el técnico es un crack con los cambios. Si los jugadores que entran no responden a las expectativas del técnico, el cambio que hizo el técnico fue un desastre. Y no es así, o sea, como dijo Scaloni. Lo que él apuesta, el técnico apuesta, y hablo no solo de Scaloni, hablo de todos los técnicos, apuestan a determinada cosa. Después depende de lo que haga el jugador o no, o deje de hacer dentro de la cancha. ¿Cuál fue el tema ayer? Hizo cambios que no los entendíamos. El ingreso de Depol por Paredes, por ejemplo, fue uno que creo que todo el mundo dijo, ¿y esto qué quiere hacer? ¡Sacar a Paredes! ¡Estás loco con lo que está jugando! Y entró Depol a jugar casi que de Messi, o sea, a meter esos pases largos, esos cruces, esos cambios de frente espectaculares, a transformarse en el habilitador de compañeros para el ataque de Argentina, cuando observando y teniendo en cuenta que a Messi lo estaban marcando, como es lógico que lo marquen, lo escalonaban, cada vez que agarraba la pelota tenía tres ingleses alrededor, lo rodeaban, igual se las
4: Igual
1: ingeniaron.
4: hubo una jugada que
0: Filtró
4: dividió a tres jugadores y
0: pelotas.
4: después le hicieron un sándwich y lo metieron al medio y dijeron hasta acá pasaste.
0: Filtró pelotas de una manera increíble. Acá hay que también destacar lo que hizo Tuchel, el técnico de Inglaterra, en este caso de forma negativa, porque dio vuelta al partido, literalmente. Yo creo que muy probablemente el plan de Inglaterra era hacer un gol y meterse atrás y aguantar lo máximo posible. Para mí se equivoca rotundamente.
4: ¿Viste la imagen esa que encontraron la caramayora o sí, la car-

0: Rita del Gorero de Inglaterra, que tenía, o sea, ellos se la jugaban
1: a los
0: a
1: penales.
0: los penales o un empate, pero no pensaban
2: Total.
0: ganar hicieron un gol y claro, el tipo dijo, ya está, con esto.
2: Tuchel es un técnico caracterizado en general por ser muy defensivo y por planteamientos defensivos y porque al hacer un gol normalmente se mete atrás. Acá se equivocó porque Inglaterra hasta el momento casi gol tenía partido controlado, no estaba sufriendo, era un partido parejo, sí, pero que Inglaterra tenía más chances porque Inglaterra en ofensiva tiene mejores jugadores, es la realidad. Pero a partir de ese momento metió el cuadro atrás y no fue capaz de leer como cuanto más se metía atrás, más Argentina lo metía más atrás todavía y estaba defendiendo en el borde del área con 10 jugadores, dejando todo el borde del área libre
1: No
2: y
1: había chance.
2: no tenía poder de sacar ni una contra. Entonces, Argentina tiene muchísima virtud, lo metió en un arco, sí, sin dudas. También el planteamiento del técnico de Inglaterra fue realmente erróneo, porque después de que lo meten en un arco, los cambios son meter más zagueros.
1: Más zagueros. Eso, yo puedo
2: Nunca
1: entender un
2: escuché un cambio
1: planteamiento
2: zaguero.
1: de repliegue. Todo el mundo lo hace. Todo el mundo se puede hacer. Es válido. Pero replegarte, pero sin desarmar tanto
2: Nunca intentó salir,
1: el
2: jamás.
1: cuadro. Nunca. Dejó a Harry Kane solo. Para que
2: No,
1: un zaguero.
2: Harry
1: No,
2: Kane es un marcador más.
0: a Harry Kane lo metió en la mitad de la cara. ¿Y
2: Claro.
0: cómo respondió? Me asombró,
2: Harry Kane siempre
0: o
2: juega
0: sea, no
2: así.
0: es que me asombró, pero
1: Pero todo lo
0: llamó
1: malo
0: la
1: en defensa.
0: atención la forma como recuperaba y era se transformó en el gran habilitador para intentar sacar alguna contra. El problema es que sus compañeros no llegaban nunca.
2: Harry Kane siempre
0: Y
2: juega así.
0: cuando
2: Es un
0: iban a
2: jugador.
0: buscar una pelota, los argentinos como trenes los pasaban y cuando llegaban a la dividida se la ganaban siempre.
2: Sí.
0: Pero ya desde el arranque, y creo que me parece que fue una estrategia que utilizó Inglaterra desde antes, de hacerlo bajar a Harry Kane y ponerlo.
2: Harry Kane juega así. Harry Kane es como hacía Benzema en su momento, que jugaba prácticamente el 9 de doble 5. Y lo que genera es ese espacio en la mitad que lo aprovechan los laterales cruzándose y los extremos buscando el fondo. Entonces se llena el espacio y él es el que habilita. Y muchas veces también llega en segunda línea a definir y termina definiendo solo. Siempre juega así, es la clave. De hecho, del Bayern Múnich y The Company, donde juega Harry Kane, es ese caos perfecto que hacen que el 9 baje a jugar como un 5 y sea él el que envíe las pelotas. Eso es lo que hace siempre. Es que el planteamiento inicial, insisto, de Inglaterra fue bueno. Le jugó bien a Argentina. De hecho,
1: ¿Sí?
2: tenía mejores chances. El
1: ¿Sí?
2: primer tiempo fue mejor. Y hasta que hizo el gol fue mejor. Lo que fue pésima la respuesta luego de hacer el gol propio. O sea, un gol que hacés vos. Y en vez de seguir o mantener más o menos un bloque, decirle a tus jugadores cabeza, no nos metamos atrás, nos van a empujar, no nos metamos tanto, salgamos, ganemos la segunda pelota. No, no, todo lo contrario, puso cinco zagueros, pero cinco
1: Y
2: zagueros
1: después metió dos
2: defensores
1: más.
2: centrales.
1: No tenía alternativa. No tenía alternativa de aprovechar un contragolpe, era
2: Obvio que
1: casi
2: Argentina lo
1: nula, no
2: metió en un
1: había
2: arco.
1: chance.
2: Claro, obvio que Argentina lo metió en un arco y empujó y lo quiso muchísimo
1: Pero
2: más. Eso no lo dudo.
1: sí.
0: Yo creo que el razonamiento tiene que haber sido, si me tengo que defender de esta manera, prefiero hacerlo con defensas y no con volantes y delanteros.
2: Y mirá cómo le fue,
0: Pero
2: le terminan haciendo
0: es que eso pasa en el
2: con
0: fútbol.
2: cuatro zagueros de 2 metros, le terminan haciendo el gol de cabeza
0: Sí.
2: con un centro al
0: Sí.
2: área. La jugada más vieja del fútbol. El razonamiento fue
0: No,
2: malo.
0: además teniendo todos los defensas que tenían, cuando Messi tira la pelota rebota y Messi la va a buscar de vuelta, 39 años, último minuto, ya en los descuentos, me hizo perder 8 puntos otra vez en la penca y consolidarme en el último puesto, otra vez en el último minuto. Cuando Messi va a buscar esa pelota, no va nadie con él. Cuando llegan a la jugada, ya Messi está de frente y haciendo lo que hace como nadie, ¿no? Le van a marcar la zurda y arrancó para la derecha y manda ese centro de derecha monstruoso para la entrada de Lautaro. Y Lautaro entra y cabecea con facilidad dentro de esa zona
2: Solo con el área
0: hiperpoblada
2: li
0: de
2: con el arco
0: Inglaterra.
2: libre.
0: Yo creo
2: Ya.
0: que cuando los equipos meten y juegan al mismo tiempo como lo hizo Argentina ayer, es muy difícil ganarles.
2: Sin duda, sin duda. Pero vos al equipo cuando ves que lo están empujando y metiendo en un arco, en vez de meterlo más en un arco como técnico y en más ahora que está el cooling break. Porque el gol de Inglaterra fue mucho antes del cooling break y fueron 10 minutos donde Argentina, perdonen la expresión, pero lo cagó a pelotazo. Tal cual. Lo metió en un arco. Cuando llega el cooling break, Flaco, renová los punteros, los cambias, pones punteros nuevos, fresquito, y pones un mediocampista más y saca el cuadro, porque se ve que así te ganan, te ganan. Y no tuvo respuesta para nada Tuchel, todo lo contrario. Vuelve el cool break con un zaguero nuevo. Con un zaguero nuevo. Entonces, el planteamiento, luego, el planteamiento dentro del partido de Tuchel, y no es la primera vez que le pasa. Ahí ya le pasó exactamente lo mismo en un partido en contra del Real Madrid en el Bernabéu. Iba ganando 1-0, gol de Alfonso Davies cuando dirigía al Bayern Múnich. Y al minuto 90 y al 94 se lo dio vuelta al Madrid. ¿Y qué hizo? Lo mismo. Sacó delantero, sacó a Müller, sacó a Sané, que estaba jugando de punta. Sacó delantero, puso zagueros. Y así le va.
0: Yo sigo pensando que si te sale, si lográs aguantar, está todo bárbaro y sos un fenómeno. Si no lográs hacerlo, sos un desastre y todo el mundo te critica.
2: En ese contexto, si lográs aguantar, zafaste. Es así. Si lográs aguantar, zafaste.
0: Exacto. Yo escucho hablar y parece que los técnicos de fútbol fueran todos idiotas, que los técnicos de fútbol fueran todos contras de su propio equipo y que los técnicos del fútbol quisieran perder cada vez que les sucede una cosa de este tipo. Y yo tengo la sensación de que es exactamente al revés. Que ellos hacen todo lo posible para armar una estrategia que les permita aguantar un resultado. ¿Cuál es el tema? Muchas veces, como pasó en este caso, como pasó el otro día en el partido con Egipto, no sale. Vos, por más que intentes defender, te pasan por arriba y está. Y aparece alguien que mete una pelota ahí medio entreverada y un rebote y un gol y perdiste un partido, o aparece una genialidad como la que apareció en este caso de Messi y de Lautaro y te dan vuelta un partido también.
2: Nadie quiere perder, pero hay planteamientos que desde tan erróneos te acercan mucho más a la derrota que lo haría un planteamiento bueno y aceptable. Porque, por ejemplo, Scaloni se la jugó. Sacó a Paredes, que venía siendo de los mejores jugadores de Argentina, y puso a De Paul y a Nico González. Pero acá hay algo claro. Lo que él buscó fue abrir la cancha, y lo ganó con centros al área, abriendo la cancha. Acá hay algo que sí tiene fundamento y tiene sentido. Puso a De Paul, que jugó todo el Mundial de volante por derecha, y a Nico González, para abrir la cancha. Armó línea de tres con cinco en el medio para abrir la cancha. Para que suban los carrileros y suban De Paul y Nico González, que estaban fresquitos, a abrir la cancha. Y le salió, tiene fundamento.
0: Bueno, y había puesto dos carrileros nuevos, fresquitos también.
2: Tiene fundamento lo que hizo.
0: Total.
2: Fundamento y cráneo. Podés decir, no, ¿cómo va a sacar a Paredes? Dejó a McAllister y Enzo Fernández, que son los que tienen más talento de la mitad de la cancha y tienen más disparo. McAllister, por más de que venga jugando mal, es un jugador que está al borde del gol. Pegó dos tiros a los palos en este partido, hizo un gol en el anterior, hizo un gol en el otro. Siempre está al borde del gol. Es muy buen llegador. Más allá de que esté jugando mal, mejor o peor. Enzo Fernández es un tipo que tiene un remate afuera del área de los mejores del mundo. Y siempre hace goles importantes. Entonces, Paredes no tiene tanto gol. Sí te hace el eje, sí juega bien, sí te aguanta, sí tiene marca, pero no tiene tanto gol. Dejó a los dos con más gol y puso a De Paul y a Nico González para abrir la cancha. Tiene fundamento, tiene sentido. Si le salió mal, capaz que lo hubieran matado, capaz. Pero ahí sí tiene fundamento, Diego, no como lo Tuchel.
0: También tiene jugadores, los que entran...
2: Pero Tuchel tiene mucho mejores. ¿Eh? Pero acá estamos... No estamos hablando del maestro Tavares con Uruguay. Estamos hablando de Tuchel con la selección dorada de
0: Inglaterra. Esto es como Francia. Francia también tiene muchos y muy buenos jugadores y no le anduvieron cuando...
1: Pero le venían andando.
2: Pero vos, siendo el técnico, sos el encargado de que si tenés buenos jugadores, si vos tenés buenos jugadores y haces peor al equipo, sos un mal técnico. Si vos tenés buenos jugadores y los potenciás, sos un técnico espectacular.
0: ¿Sabés lo que pasa? Que vos lo haces peor al equipo. Si los que entran no te responden de la manera prevista.
2: Sí, papu, pero si vos pones cuatro zagueros, obviamente que no te va a andar. Con un cuadro que te está fusilando a pelotas.
1: Yo iba a apuntar a eso,
0: pero tenés,
1: ¿no?,
0: que aguantar. Tenés un cuadro que te está atacando con tres volantes, con tres delanteros y con dos laterales que suben permanentemente y todavía con un zaguero, especialmente el Cuti Romero, que es una bestia, que te llega constantemente y...
2: Es mala la lectura. Porque si vos ves que durante media hora del partido, con todos los zagueros que pones, igual te filtran pelotas, te tiran centro y te ganan por arriba, tenés que darte cuenta, porque tenés una prueba enorme de tiempo, tenés que darte cuenta de que está mal lo que hiciste. Entonces, ¿qué haces? Rebobinás. Ponés un jugador en la mitad de la cancha para salir, para sacar el cuadro, porque eso que vos hiciste no te funcionó y tuvo la prueba. Porque acá no fue que lo puso los últimos 5 minutos para aguantar y meterse en un arco durante 5 minutos. Durante 5 minutos podés aguantar.
1: Ah, durante media hora no.
2: Durante media hora no hay chance.
1: Totalmente de acuerdo. ¿No vio los últimos partidos de Argentina? Yo no creo que sea todo azar de que si el otro hace bien y entonces no te salen bien las cosas. Capaz que hay una cuota de eso también, pero ¿no estudiaste al rival? ¿En serio el técnico pensó que iban a poder frenar de esa manera a una Argentina que venía de dos partidos, de remontarla de una manera tremenda?
2: Puso 7 zagueros y le hicieron goles, filtrando pelota y
1: si
2: con centro al área.
1: Otro, el rival,
0: estoy de acuerdo, estoy de acuerdo.
2: Tienen
0: con
2: que
0: ustedes.
2: Entregar el carnet técnico ya.
0: El tipo este llegó a donde llegó y fue lo que fue y estuvo donde estuvo. ¿Por qué está al lado?
2: No, porque está absolutamente sobrevalorado. Porque nunca ganó nada en ningún lugar donde estuvo. Porque ganó una Champions con un Chelsea en plena pandemia, sin público, sin nada, de la manera que la ganó, porque la ganó con jugando contra equipos que no existen, y después cada vez que le tocó un proyecto grande, decepcionó, porque lo hizo con el PSG de Mbappé, Neymar y Messi, porque lo hizo con el Bayern Múnich, porque lo hizo con el Borussia Dortmund, porque lo hizo en todo lado donde estuvo, y ahora lo está haciendo con Inglaterra, porque es un técnico que tiene capacidades, pero termina siempre de
0: la trayectoria del tipo. No podemos decir que es estúpido.
2: No, no estoy diciendo que es estúpido. Estoy diciendo que está totalmente sobrevalorado. Y que es un mal técnico.
0: ¿Qué idiotas que son los dirigentes de todos esos equipos de primerísima línea de Europa, ¿no?
2: Sí, se equivocaron.
0: Y los directivos de
3: la selección. Yo, para mí, él se la jugó a defender y bueno, y después depender de algún contragolpe, porque Argentina, al venírsele, le iba a dejar algún espacio y no le funcionó. No le funcionó porque cada vez que tiraba la pelota para adelante no estaban ningún delantero, estaban todos defendiendo.
2: Pero claro, y lo que tenés que hacer ahí en ese momento es poder darte cuenta de que le estás errando, de que está bien, lo intenté, ya no se pudo, ponemos mediocampista y sacamos el cuadro.
0: Pero si sacás la montonera que tenés atrás, va a ser más difícil, más fácil todavía para ese que te tiene cercado y te está superando, superarte.
2: No,
0: no hay manera.
2: Por favor, sabés muchísimo de fútbol, no seas malo. Si vos pones un mediocampista malo, lo que vas a hacer es sumar más gente en la periferia, donde te están tirando las pelotas y estás dejando tirar libre, vas a sumar más gente, vas a cortar más línea de pase y vas a poder salir. Y cuando queda ese rebote que vos de suerte pudiste sacarla, vas a tener más gente para ir a buscarlo, para ir a buscar ese rebote. Porque que te metan adentro un arco es que te tiren centro, que lo saques, que la agarren de vuelta. Y que te tiren centro, que la saques, y así, de 10 en uno te clavan. Es así, el fútbol es así. Entonces, este tipo tenía que darse cuenta que tenía que sumar un mediocampista más, sacar un zaguero, porque le sobraban zagueros, le sobraba gente aguantando en el borde del área. Y luego
0: se ve que no le sobraban porque le hicieron dos goles y lo dominaron. No solo le hicieron dos goles. Le hicieron dos goles, el arquero sacó 3 pelotas increíbles, dos pelotas pegaron en los palos.
2: Mano es siempre mejor. Vos tenés que saber dónde poner esos jugadores para poder generar las ventajas que necesitas para poder salir de esa situación donde un equipo con muchísimas virtudes te está metiendo dentro de un arco. Pero vos lo estás ayudando.
0: ¿Hola? ¿Hola? Sí. Tuchel. Sí, cuando...
2: No, tranquilo que ya se lo están diciendo todos los ingleses.
0: Cuando sane, yo sé que ahora está un poco dolorido, pero cuando le sane. ¿Usted tendrá un ratito para darse una vuelta por acá por Pando? Pando, Canelón, Uruguay, sí. No, porque Diego Alonso y Cecilia Plane le quieren explicar cómo tiene que plantear usted los partidos.
2: No, tranquilo que se lo están explicando millones de ingleses.
1: Estoy en un programa de opinión, estoy dando mi opinión. Lo que pasa es que plantearlo en eso... Nadie dijo estúpido. Yo si te lo hago a vos, capaz que hasta te ofendés. Pusiste en mi boca palabras que yo no dije. Di mi opinión de lo que había resultado en unas decisiones que la verdad... creo que no soy la única, pero nadie lo considera estúpido. Tomó decisiones muy difíciles de entender, la verdad, sabiendo lo que es Argentina, nada más.
2: Por ser quien es, no deja de equivocarse. Y más te digo, no hay nadie Tuchel en el fútbol. Nadie. Está en un lugar que no debería estar por errores de la selección inglesa, que viene de tener a Southgate como técnico, que es peor todavía. Y es un proyecto erróneo, de una selección dorada. Y pasó, porque yo sí estoy informado del fútbol en general, pasó cuando lo eligieron como técnico, porque esta selección, esta generación de futbolistas ingleses, es una generación dorada. Si no vuelven a ganar el Mundial acá, no lo vuelven a ganar nunca más. Para empezar. Porque es la primera vez que tienen a jugadores como Bellingham y Harry Kane, que son los mejores del mundo. Y Tuchel ya dejó otros afuera, muchísimo más capaces de los que terminó eligiendo. Y antes, en la previa, se sabía cómo era Tuchel. Se sabía. Esto no es sorpresa para nadie. Para nadie. Y como dije hace un ratito, no es la primera vez que le pasa.
0: Dicho sea de paso, Bellingham jugó poquito,
2: Bellingham marcó, metió todo lo que tenía que hacer. Fue el único de Inglaterra que tuvo un poquito de pecho.
4: Buenas tardes, mesa mundial continental, ¿cómo les va? Bueno, tengo que reconocer que ayer ganó bien Argentina, Inglaterra se echó para atrás, y bueno, era obvio que lo iba a dar vuelta, toda de Tuchel, toda del técnico, y bueno, lamentablemente tendremos que soportar que los argentinos ganen la cuarta, para mi pesar. Ver otra Copa del Mundo para Messi, por supuesto que yo lo he dicho que soy anti-Messi, lo detesto, no me gusta, pero bueno, no sé si voy a hinchar por España, no voy a hinchar por ninguno de los dos, por mí que pase lo que tenga que pasar, porque ya el Mundial ya no tiene sentido, y bueno, nada, ojalá que siga este programa deportivo, estaría bueno, pero una vez o dos por semana estaría bueno. Porque a mí me gusta que el otro pica, ya saben. Desde las 2 hasta las 5 dejen al Gonza quietito y bueno. Busquen otro horario, pero me gusta este programa. Vamos arriba, siempre para adelante.
2: Vamos arriba, Luisito, te mando un abrazo ya grande.
1: Vamos a decidir a lo que día.
2: Qué fenómeno.
1: Beso grande.
2: Te mando un abrazo grande. Yo no creo que se me malentienda, yo no le saco mérito para nada a Argentina. De hecho, abrí el programa diciendo es un disparate lo de Argentina, no hay quien lo pare, es una locura. Yo simplemente estoy planteando los errores que tuvo el técnico de Inglaterra, que los tuvo. Y que es inadmisible que diga que no lo tuvo porque perdió el partido. Que los tuvo. Y listo.
5: Quedó claro. Buenas tardes, Mesa Deportiva Continental 1600 AM. Quedó claro que para ese señor ayer, los jueces no pasó absolutamente nada, una actuación del juez espectacular, una actuación de Messi espectacular. Y no es que yo sea hincha ni defensor de Messi, pero ayer Messi se portó normalmente, no como estos días atrás, que corrió un partido ahí atrás del juez para decirle, no me respete, que respetame a mí, respetame. Y el juez no le había perdido el respeto jamás, por favor, señor Messi. Y ayer Messi fue con 39 años impecable. Se metió sobre la derecha, hizo lo que quiso, dio las dos opciones de gol. La verdad que para mí es el jugador número uno del Mundial, con la edad que tiene, lógicamente, no ha habido jugadores que han jugado muy bien. Vamos a ver la milla mal esa el domingo, porque viene repuntando el Botijita. Vamos a ver el domingo si aparece, tiene que aparecer y aparecerá el domingo. Yo no digo ni que gane Argentina ni que gane España. Soy hincha del fútbol y justo, bueno, una finalita para mí Argentina, como dije ayer, que estaba un punto arriba de Inglaterra, acá la veo a un puntito arriba de España también. Y cómo jugaron esos argentinos, qué sangre, qué manera de correr y jugar bien, porque no se trató de jugar al pelotazo acá, ya no, de toque tuya y mía, como nos gusta a los hinchas tricolores, tuya y mía, y ganar, no perder, como estamos ahora en esto de perder. Bueno, un abrazo grandote y un puntito arriba para la Argentina. Y ese señor que habla de Messi, ¿qué tendrá que decir hoy de Messi? Me gustaría escucharlo,
6: ¿Cómo estás, Puma? Acá estamos escuchando la audiencia. Tenés audiencia buena acá. Para la oreja, la Continental, las 24 horas del día. ¿Qué te iba a decir? Bueno, estamos re felices. Y si Dios quiere, vamos por más. Ese negro, el toro, ese negro es un negro diablo. Ese es buena gente. Luchador como él solo. Y todo, porque todo pusieron lo suyo, ¿no? Sonó ese león. Está loco. Sin palabras. Hay que tomar ejemplo.
2: Abrazo grande para Lucero, la verdad, totalmente de acuerdo. Son 11 leones, un disparate. Diego de T, la selección uruguaya, o si no, presidente de vicepresidente, Cecilia, dice Carlos López. Yo de T, ojo conmigo. Ojo. Si están buscando un escalón y nuevo, agárrenme nomás. Ahora mismo no, porque tengo una gripe macuca.
0: No lo den por campeón Argentina.
2: Son campeones.
0: No lo den por campeón.

0: voz de contra.
1: No, no te sirvió, no te atacó, la mufa no te ha servido de nada.
0: ¿No te alcanzó ya todos los fracasos que ha tenido con esa estrategia? No.
2: Ojo, sí, pero como quien no quiere la cosa, ojo, tres puntitos.
0: Que si analizamos fríamente, España es el equipo que le puede plantear a Argentina mayores dificultades en ese ida y vuelta. Ya lo que demostró España con Francia fue muy importante. Llegan los dos, me parece, en su máximo esplendor futbolístico. Llega Argentina con una ventaja importante en lo anímico. Me lo imagino yo. También hay que ver, así como los franceses, bueno, armaron cualquier relajo en la llegada de la selección a Francia. De repente los españoles han vivido con la misma emotividad su clasificación y están anímicamente en forma similar a Argentina. No creo, sinceramente no creo. Me parece que en lo anímico Argentina llega mejor que España, pero va a ser un partidazo. Otra vez tengo la sensación de que se va a definir por detalles. Bueno, el de ayer se hubiera definido por detalles, ¿no? Porque aunque hizo una maniobra espectacular para intentar sacar una pelota que iba complicada, la dejó corta. ¿Quién fue? El
2: Pence, el lateral izquierdo.
0: No, el defensa argentino. En el gol de Inglaterra.
2: Ajá.
0: Que la
2: saca Guti Romero, creo que fue. No, Tagliafico fue el que tiró una de Chile.
0: Tagliafico fue así. Que la saca, la deja corta y bueno, y ese error estaba significando y pudo haber significado la victoria si Argentina no hubiera sido capaz de revertirla. Entonces, los detalles son a esta altura los que marcan y los que pautan las diferencias. Y después, bueno, creo que llegan los dos mejores técnicos a la final, ¿no? Por lo menos,
2: sin duda,
0: en lo que yo vi, en lo que he podido apreciar especialmente en este Mundial, llegan los dos mejores estrategas a la final, cosa que no es menor.
2: Son dos técnicos.
0: Ayer Scaloni, con el ingreso de Simeone, creo que dejó a todo el mundo de cara.
3: Sorprendió. ¿Mm?
2: Son dos técnicos que tienen dos equipos de autor, porque no tienen tanta materia prima como tienen Inglaterra o Francia, por ejemplo, que tienen los mejores jugadores del mundo jugando juntos y a la vez, pero que generan ventajas como equipo que hacen que esos equipos sean mejores que los otros que tienen más estrella. Porque vos, si tenés mucha materia prima, ahí lo que tenés que hacer es mejorar el equipo o mantener al equipo en las capacidades, no hacer peor a ninguno de los jugadores muy buenos que ya tenés. Eso es lo que hace Tuchel y eso es lo que hizo Deschamps en su momento. Todo lo contrario es lo que hacen Scaloni y De La Fuente, que por su manera de jugar y entender el fútbol hacen de jugadores que no son tan buenos en general, como sí son los de España, los de Francia e Inglaterra, perdón. Por su manera de jugar y aplicándoles su cuota táctica, hacen que estos jugadores sean muchísimo mejores y que como equipo le terminen ganando a estos otros equipos.
0: Y los grupos, grupos humanos.
2: Llegan los dos mejores equipos lejos a la final del Mundial, equipos. Porque jugadores mejores tienen Francia, Inglaterra y selecciones con mejores jugadores. Pero los mejores equipos son sin dudas Argentina, sí, y España.
1: Y con respecto a esto de los grupos, vos sabés que yo miraba ayer un artículo que mostraba el vestuario antes del partido, y el técnico Tuchel estaba con sus jugadores después de dar la charla, empezó a alentarlos y empezaron, incluso los jugadores le hicieron un chiste, uno le dijo que se había lesionado un hombro, que tenía el hombro lesionado, no sé qué, y se quedó serio de golpe y quedó todo en silencio, y ahí empezaron a saltar otra vez y a bailar con los jugadores, saltando y bailando con los jugadores, alentándolos, arengándolos permanentemente para que salieran a la cancha con todo. Creo que había un buen grupo en Inglaterra, le faltó jugadores, le faltó estrategia o lo que sea. Para mí, él murió con sus armas en su mano, él armó y la estrategia para salir a hacer un gol y defender o para ir a los penales y tratar de contraatacar, no le salió porque Argentina le pasó por arriba y bueno, pero... creo que es todo mérito del partido que hizo Argentina ayer.
0: ¿Y no vamos a hablar nada de Messi?
3: Yo iba a preguntarle, ahora sí, Balón de Oro.
1: Sí, sí, sí, sí.
3: No hay duda.
1: Primero,
3: ¿no?
1: Balón de Oro y no mejor jugador.
0: No queda oponente, no hay otro. Dentro del campeonato.
2: Sin duda.
1: Y en Argentina, el mejor jugador de la historia.
2: Ah, lejos.
3: Bueno.
2: Era total. Lo que le faltaba. Era total. El tic que le faltaba. A ver qué nos dicen
0: por acá. Lo único que le falta para redondear todo esto y redondear su despedida de los mundiales es hacer un gol en la final para ser el goleador absoluto del campeonato. Hoy está compartiendo con Mbappé el primer lugar, si no me equivoco, ¿no?
2: Sí, Mbappé también tiene un partido, ¿no?
3: Tiene un partido, claro.
0: Ah, es cierto. Claro. Seguro. Y bueno, y habrá que ver qué es lo que pasa.
1: Sí, y un partido, dicho, un partido peligroso. Para mí Francia lo va a golear a Inglaterra. Son dos cosas diferentes. Inglaterra va a llegar sentido, dolido, y hacer el mismo la misma táctica que hizo ayer, y Francia, con los jugadores que tiene adelante, lo va a golear.
3: Anímicamente llega destrozado.
1: Los dos llegan destrozados, porque los dos quedaron afuera de la final. Sí, pero sí. Parece que Francia llega más entero y que tiene mejores jugadores y que tiene delanteros como Mbappé y Mbélé, que bueno, se van a aprovechar la situación.
4: Una cosa digo la otra, ¿no, gente? España es candidato. Ustedes dirán, pero si me dijiste que Argentina... sí, señor, Argentina tiene un equipazo. Pero España tiene otras cosas parecidas a Argentina y otras cosas distintas a Argentina. ¿Ah? Tiene más dominio de pelota, tiene más triangulación. Argentina juega más al centro, más a esto, más a lo otro. España juega más a filtrar pases y todas esas cosas. Juegan más de memoria. Y eso es lo distinto. Pero los dos tienen equipazo. Pero voy a arriesgar, porque tampoco debería decir... No, España está 2 puntos por arriba de Argentina. Y es candidato a ser campeón.
1: Sí, para mí, estoy totalmente de acuerdo con el oyente, Argentina tiene un plus.
2: Para mí el plus anímico...
1: El plus anímico y la garra, esa garra charrúa que nosotros hablamos toda la vida, de ir a jugar al límite, de ir a trancar al límite, de marcar la cancha como la marcó ayer, la segunda pelota que tocaron, lo paró de golpe, le trancó y lo tiró al diablo al inglés... Tiene esa garra que nosotros tuvimos en un tiempo y que la fuimos perdiendo gracias a Bielsa, que la tiene Argentina ahora y vos lo ves, no sé si es charrúa o como son los indios allá de Argentina, pero tiene esa garra que...
3: Porque vamos a decir una cosa, Argentina también se podría haber... Después del empate, ¿eh?
1: Sí, quizás, y siguió atacando. Siguió atacando.
3: Y cuando te ha resultado una vez, dos veces, y te pone una final del mundo... ¿Cómo lo paran, Argentina?
0: Están convencidos que ellos pueden.
3: Claro. Y
0: Eso te demuestra.
3: Pero hasta el último momento.
0: Están convencidos que ellos pueden.
3: Hasta el último momento no dejan de presionar y de intentar, y como si estuvieran... Creo que Scaloni dijo por ahí una frase, dice, los vi jugar y eran gurises de 8 o de 9 años que ni se sabía que estaban en una semifinal. Porque jugaron al fútbol. Impresionante. Y a Argentina le viene resultando... No, para mí no lo para nadie, porque... nunca está muerta.
0: En la jugada del segundo gol
2: es inmortal.
0: Cualquier jugador seguramente, en lugar de hacer lo que hizo Messi, hubiera dejado que la pelota se hubiera ido fuera y hubiera aprovechado que tenía el ángulo a su favor para hacer el saque de banda y mandar la pelota al área. Messi prefirió, a sus 39 años y en el último minuto del partido, correr hasta evitar que la pelota saliera, llegar, volver con ella y después hacer la jugada personal. Un fuera de serie.
5: Hola, Puma, ¿cómo andamos? ¿Todo bien? Acá en el barrio del Talar, el Mundial se lo hizo para Argentina.
2: Buenas tardes, Mesa Deportiva. ¿Y algún partido tenían que ganar sin ayuda de Doña FIFA, Federación Internacional de Favores Argentinos? Un gran abrazo del Canario Positivo. La verdad, que para los que decíamos eso, de este partido no tenemos nada que objetar.
1: Y además, ustedes mismos lo dijeron, el partido más difícil para Argentina.
2: ¿Cómo
1: es que era la primera vez que se enfrentaban en el Mundial a un cuadro de verdad?
0: Sin duda.
1: No hubo FIFA, no hubo nada.
0: ¿Cómo es que dice el aviso de Macromercado?
2: Jugando al fútbol.
0: ¿Cómo es que dice el aviso de Macromercado?
2: No sé.
0: ¡Ya te vas a avivar!
6: Buenas tardes, Mesa Deportiva, ¿cómo estamos? ¿Todo bien? Bueno, vamos a ver qué dicen hoy, porque dice que Argentina lo llevaban de la mano y que los jueces lo favorecían y eso. Le llaman de la mano jugar bien, tener huevo y cómo jugó Argentina y cómo jugaba de lindo. No, muchacho, a la verdad que está en el rajo. Y Messi, tu jugador, sí, iba a ser campeón, sobrándose, campeón ya Argentina, así como he dicho yo. Pero no es tan así que lo llevan de la mano y eso. Ahora veo que algunos que opinaban de esto dicen que jugó bien, ¿no? Porque estaban diciendo que iba a salir porque lo llevaban de la mano. No, nunca lo ganan porque juegan bien al fútbol. Y la verdad que juegan bien. No sé, habrán, porque algunos que no los quieren, pero ¿por qué no vamos a querer? Si juegan bien al fútbol. Juegan y meten. 11 leones, ahí sí. Así jugaba Uruguay antes, ahora se perdió todo eso. Pero los niños juegan bien, así que eso es mi opinión. Y va a ser el campeón. La tengo bien clara que va a ser el campeón, porque es el mejor cuadro que juega y mete. Y el mejor técnico también, sí. Que sabe y se lleva bien con los jugadores. ¡Un abrazo!
3: A ver, yo quiero separar una cosa de la otra. Lo que opiné hasta determinados partidos lo voy a sostener siempre. Por lo que vi y por lo que, en base a lo que vi, saqué mis
2: Una
3: conclusiones.
2: cosa no quita la
3: Hasta
2: otra.
3: determinado momento hubo determinado. Este partido, yo no se puede ser tan. Además, hablar de los uruguayos divididos, si sos pro Argentina, contra Argentina, no, yo no lo termino de entender. La verdad, no lo termino de entender. Lo único que nos faltaba a los uruguayos. Es dividirnos a ver si sos pro Argentina. Me parece que no se puede observar una determinada cosa. Hasta determinado momento yo sigo sosteniendo que hubo una consecución de fallos, de situaciones, etcétera, etcétera, que llevaron a Argentina hasta determinado momento. Capaz que se dijo, bueno, acá está solito. Y cuando se le dijo, si eso fuera así, si eso fuera así, respondió y respondió muy bien. Ayer fue impecable el partido de Argentina. Eso no quita lo que sucedió atrás. Entonces, no es blanco o negro. Se dan las dos situaciones, para mí, en mi opinión, en el mismo campeonato.
2: Estoy de acuerdo, para mí una cosa no quita a la otra, lo que pasó ha pasado y es así, y está bien que se levante la voz porque no puede ser. En este partido no recibieron ayudas, no las necesitaron tampoco, y por jerarquía individual que nunca se negó que tuvieron, por jerarquía individual y de equipo, nunca se negó que tienen, que es un disparate lo que juega Argentina, eso nunca se negó, lo que se dijo eso fueron diferentes cosas polémicas que fueron pasando y que podés verla de una manera o de otra, pero pasan, esa es la realidad. Entonces, en este partido no lo necesitaron, en este partido no pasó, fue un buen arbitraje del FAT y Argentina está en la final del mundo en este partido totalmente merecido.
0: Yo quiero invitar a todos a disfrutar del fútbol, a disfrutar de lo lindo de este maravilloso juego y disfrutar de las cosas interesantes, de las cosas agradables, de las cosas bonitas, de las emociones que genera un partido de fútbol cuando es bien jugado y cuando tiene este tipo de ribetes. En la vida ya de por sí, a mí, en mi manera de ser, no está bueno ser anti nada, ¿tá? O anti todo, porque acá muchas veces se es anti todo. Ah, anti esto, anti aquello, anti lo otro, me parece que no conduce a nada. Admirar a los que logran destacarse por sus virtudes, por cómo explotan sus virtudes, por su capacidad, me parece que es lo mejor que se puede hacer. Y tengo la sensación de que además se disfruta mucho más.
2: Jorge Alonso, el Mahatma Gandhi del fútbol mundial.
4: Pumita, charrúa, por favor. No, no, está lejos. Está a 3 kilómetros de acá de Uruguay, Argentina, futbolísticamente.
0: Sí,
4: Charrúa es una
0: estamos lejos para
4: palabra
0: atrás.
4: muy,
2: Claro.
4: muy, muy pobre para Argentina.
2: Claro.
4: Si es lo que quisiste decir, ¿no? Capaz que entendí mal yo.
2: Sería el
4: Está
2: indio de los
4: lejos.
2: argentinos.
4: Y ahora
2: No entendí.
4: comparto con ustedes, no sé si fuiste vos, Jorge, que dijo ayer o anteayer, que venía escuchando yo en la radio, pero estaba venía manejando, ¿no? Que dijo que estamos lejos luz. Y estamos lejos luz. Esto no lo arregla, mirá, vos, discúlpenme, ¿no? Soy uruguayo, pero está, me da mucha pena decir esto. Esto lleva 4 o 5 años. Si invocamos con un técnico que juegue el 70% al fútbol europeo y el 30% al fútbol acá sudamericano, por decir algo. Si no, va a llevar 15 años para que nosotros podamos participar en algo, yo qué sé, no es lo que te estoy diciendo, tercero, cuarto, y lejos de una final. Ahí comparto que estamos lejos, Lu, totalmente, lejos, lejos, lejos.
1: Bueno, quiero decir una cosa.
0: Es todo un tema.
1: Los charrúas fueron un pueblo nativo americano que en el siglo... entre los ríos Paraná y Uruguay, y tenían como centro activo la provincia de Santa Fe. O sea, son más argentinos que uruguayos los charrúas.
0: Charrúas, chanaes...
2: Otros que se pueden decir de Argentina son los tobas, los pilagás, los mocovíes, los matacos, los chulupíes, los chorotís y los chiriguanos. En la región noroeste... guaraníes y caingúas, puede ser, región noroeste, aymares y quechuas. Y sí, en el central sur, telechuas, araucanos, qué nombre difícil.
3: Que o tiene. Sea que los charrúas tampoco chamanes son nuestros.
1: Y onas. Los charrúas son no había territorio matar. En ese tiempo, eran americanos. Como el territorio que soñó el general, mucho más grande de lo que de la porquería que hoy tenemos.
2: La fuerza toba, se podría decir.
1: Sí.
2: La fuerza toba.
0: Pero me parece que los tubos son de más allá abajo.
1: Sí. Charrúa. Además hablamos de la garra charrúa.
0: No importa. Garra. Sí. Vamos a la sencilla.
2: Los huevos argentinos.
0: La garra indígena.
1: Exacto.
0: Ya está. La garra de la. De que sea, pero todo entendemos. Garra, todo lo entendemos.
3: Bueno, Scaloni utilizó el término indios, que jugaron como indios, que después pidió disculpas porque la mujer lo miró y le dijo. no sé qué. Utilizó el término indios.
0: Hay algo que me parece que también es importante marcar. Ayer pudimos apreciar nuevamente, ya lo habíamos apreciado con España frente a Francia, que el término garra tiene algunas diferencias con lo que aplicamos a veces, o muchas veces, en el fútbol uruguayo. Lo de ayer fue garra, pero no excesos. Pegar... de más, no es la garra, es garra malentendida. Y más en el fútbol moderno, en el fútbol de hoy día, con todos los controles que tiene y demás. ¿Estar al borde del extrafútbol? Tampoco. Todas esas cosas hay que ir sacándoselas. Cuando hoy hablábamos de, mencionábamos a Bilardo. Bilardo tenía el sumum del extrafútbol, sus equipos tenían mucha garra, pero es un técnico que sus equipos hoy por hoy no podrían de ninguna manera ser exitosos, ¿no? Y él como técnico no podría hacer lo que hacía. La garra es ir dar el 110%, ir a cada pelota con el alma, raspar, sí, pero en el buen sentido, bien, sin pegar excesivamente, como lamentablemente nos pasa a los uruguayos cuando queremos aplicar.
1: El Indio Olivera o Wilmar Cabrera no podían jugar ahora en este tiempo. Eran jugadores de otro tiempo y, jugaban, y se jugaba de otra manera. Y bueno, y cuando se podía meter una de atrás se metía y seguir de largo.
0: Hay un codazo y un pechazo,
1: claro,
0: y un
1: pellizón. Sí, sí, sí. Eran otro tiempo y otro tipo de fútbol. Ahora claro. Es distinto. Lo que no les quita su grandeza tampoco, ¿no?
0: Qué sed que tengo.
2: Efectivamente, nos vamos a la pausa publicitaria y volvemos para despedirnos y comenzar a hablar de lo que va a ser la tremenda final del mundo el domingo entre Argentina y España.

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0: 14 horas con 50 minutos en toda la República Oriental del Uruguay. Nos vamos despidiendo de a poco. Sí, señor, ya se viene el Gonzalonso con lo que va a ser un nuevo programa de Corazón Latino. Nosotros vamos a vivir un poquito y a repasar lo que se viene el fin de semana de fútbol, porque se termina el Mundial con dos partidos espectacular. Tercer y cuarto puesto entre Francia e Inglaterra. Y la final, la gran final del Mundial entre España y Argentina. Parece algo realmente escrito. Insólito cómo se termina dando todo. Argentina dejando afuera a Inglaterra, se mete en la final contra España. Y bueno, uno de los partidos más mediáticos de la historia del fútbol, yo creo que va a ser probablemente esta final entre la selección argentina y la selección española, que se van a medir para llevarse o la segunda estrella de España o la cuarta de Argentina en este caso.
1: Amigo, sabes que me cambia, porque hasta hace 4 días estábamos hablando de que Francia era el España de hoy. Nadie hablaba de España como estamos hablando ahora, nadie. Todo el mundo hablaba de Francia, que ese era ese equipo poderoso, ese equipo que tenía, que estaba compacto, que tenía buenos delanteros, que tenía buenos jugadores, que tenía buen equipo, que tenía buen técnico. Hoy se cambió todo. Francia quedó en segundo lugar y España pasó a ser ese equipo que venía jugando media cuchara. ¿Qué querés que te diga?
2: España, yo coincido.
1: Para mí es súper favorito.
2: Ah, yo también. De verdad, me parece que fue el punto más alto de España lo que hizo frente a Francia.
1: Puede pasar cualquier cosa, ¿no?
2: También, obviamente, capaz que el lunes estamos hablando acá y planteó lo mismo que le hizo a Francia.
1: España jugó su partido perfecto. Sin defectos, sin detalles y sin errores.
2: La pregunta es, ¿lo va a poder repetir?
1: Ese es el tema. Contra Messi.
3: Y no, perdón. Ahí yo discrepo. Contra Messi,
2: y todo el
3: contra
2: equipo.
3: De Paul,
2: sí.
3: Contra Enzo. Contra McAllister,
0: Julián Álvarez,
3: contra Julián Álvarez, contra Lautaro, contra Molina, por más que sea un guacho, contra Tagliafico, contra el Cuti Romero, contra el Dibu, que es un fenómeno, contra todo un plantel, no, ni siquiera contra 11, contra 13, 14, 15, 16, los que use el técnico, los que tenga que usar el técnico en el partido.
1: Y contra un estadio que no te deja escuchar tu himno, que permanentemente es local. Es impresionante.
2: Obvio.
3: Y contra un plantel de figuras de ese nivel, de hombres que lloran de la manera que lloran de emoción cuando logran algo importante con su camiseta. No siempre se ve, no en todos los equipos se ve. Vos te emocionaba, te ponía. Yo terminé ahogado. Yo decía hoy al principio, me hubiera gustado ser argentino para llorar como loco de emoción ante una victoria de ese tipo. Emocionaba, ponía la piel de gallina ver la reacción de los jugadores, ver la reacción de cada uno de ellos.
1: De Messi, siendo el mejor jugador de la historia del fútbol, como terminó el partido arrodillado, llorando, es impresionante.
0: Para desbordarse de alegría, como se desborda el pueblo argentino, la verdad, sinceramente, es un tema de envidia, porque sabes que de este lado nunca te va a pasar en la vida algo así, y que ellos tienen un plantel que da la vida por el pueblo argentino. Es una locura.
2: Yo,
0: verdad,
2: sé,
0: una
2: yo locura. No quiero ser tan injusta con la selección uruguaya. Yo yo recuerdo lo de Palito Pereira, recuerdo lo del Loco Abreu, recuerdo lo de Suárez, recuerdo lo de Cavani, y la verdad me emocioné. No logramos.
1: La Copa América se la ganamos en la casa de ellos.
2: La verdad, sí lo sentí, pero tengo recuerdos de haber sentido exactamente lo mismo que lograr que si
3: hubieran hecho la tenemos la misma cantidad de Copas América.
1: ¿Sabes lo que me desilusiona a mí? El otro día quedamos afuera en primera fase del Mundial y los jugadores no lloraron.
2: ¿Sí? Estoy totalmente de acuerdo.
0: Es otra escala, totalmente porque nosotros, para nosotros, lo que está viviendo Argentina ahora es una utopía total. Y para nosotros, haberle ganado a ellos en una Copa América en su casa, fue más o menos lo que ellos están sintiendo ahora. Pero ellos se acaban de meter, dejando afuera a su clásico rival en una final del mundo,
2: ¿no? Está bien, pero yo creo que no es caprichoso los números. Y ellos son casi 50 millones de habitantes.
0: No, sin duda, sin duda.
2: Nosotros siempre cargamos con esa cuestión, que somos una ciudad. Tenemos el tamaño de una ciudad.
0: Claro.
2: Y pudimos vivir ciertas... Y nosotros tuvimos jugadores que no solo lloraban, sino que se recuperaban de lesiones, se garpaban ellos los tratamientos para volver y volver a jugar.
0: Sin duda.
2: Y un Palito Pereira que medio inconsciente se metía. Yo eso no me lo olvido, ¿eh?
3: Y el Ruso Pérez.
2: Yo eso no me lo olvido y estoy segura que en algún momento lo vamos a poder volver a vivir. Los envidio en este momento, sí, pero nosotros con 3 millones de habitantes y con todo lo que era un proceso no tan largo tampoco, logramos cosas re importantes.
0: No, yo igual, lo que voy de es todos que modos, a ahora, esta escala...
3: En ese argumento también nos entraron, que es válido, que lo avalo totalmente, pero en ese argumento también entramos a perder porque ahora hay selecciones en el Mundial hasta de 500.000 habitantes.
2: Sí. Claro, Cabo Verde. Cabo Verde, creo, ¿no?
0: La final del Mundial se juega en el estadio MetLife de New Jersey, ahí cerquita de Nueva York, en un estadio de que tendrá aproximadamente, si tiene 80.000 espectadores, ¿qué? ¿75.000 serán argentinos?
2: ¿No? Yo creo que sí.
0: Va a estar ahí, porque también España llevó bastante gente, pero creo que no llega ni loco a la cantidad de gente que va a llevar a Argentina. Una final totalmente hispanohablante.
3: Yo creo que va a haber, no sé, ponele 50 y 30.
2: ¿Sí?
3: Sí, va a haber muchos españoles.
0: Una final totalmente hispanohablante que se va a dar el domingo y que, bueno, va a ser el primer enfrentamiento de la historia entre Lamine Yamal y Messi. La primera vez que van a compartir terrenos de juego, nada más y nada menos que la final del mundo. Una locura, realmente parece escrito.
3: No, además, parece el campeón de América y
0: el campeón de Europa. La finalísima no se pudo llegar a dar, se da ahora. La verdad, es una locura.
3: Lo que falta es que la FIFA lo valide este partido como la finalísima también.
0: Pero si ya es la final del mundo, ¿qué más querés?
3: ¿Qué
0: más le querés sumar?
3: Que ese título, en lugar de quedar vacante como quedó...
0: Pero ese título es un título inventado, no le importa a nadie.
3: Pero está bueno inventar títulos. Y está bueno inventar enfrentamientos... Y sea
0: como el boxeo, que pones tus cinturones
3: futuros,
0: arriba de la mesa.
3: Todo lo que sea alta competencia, de alto nivel, de jerarquía. ¿Vos sabés lo que...? Ellos la deben tener muy clara, porque nadie mejor que ellos la tienen clara en cuanto a lo importante que es y a lo que puede recaudar una finalísima entre el campeón de América y el campeón de Europa en forma asidua. Bueno, esta vez no la pudiste jugar, ¡ja! Ya le diste el toque y arrancaste. Y facturaste, dijo Shakira, hay que facturar.
2: Las mujeres ya no llevan. 50 millones se lleva el campeón más otros premios y 33 el vice. Solo como un dad. Sí, ya sé.
0: Ni cada vez. Pero acá importa es el
2: histórico también el premio.
3: Se llevó muchísimo más el este que pelea que duró.
0: Conor McGregor.
1: Conor McGregor.
2: Ah, me está jodiendo.
0: Pero
3: ¿Cuánto se llevó?
0: Pero lo que no importa,
3: y duró 30 segundos,
0: el prestigio de ser campeón del mundo, otra cosa.
2: Ni que hablar, pero es histórico la cifra. Es histórica la cifra, es impresionante.
0: 80.663 espectadores recibirán la final del mundo entonces en New Jersey, en el MetLife Stadium de los Estados Unidos, el día domingo a las 16 horas. El sábado, porque esto no termina acá, el sábado, el día antes, a las 18 horas, en el Miami Stadium de los Estados Unidos, Francia e Inglaterra se van a enfrentar ante 65.000 espectadores por el tercer y cuarto puesto, y ahí se termina su historia mundialista por este año, y a esperar 4 años más, porque Argentina o España, en su defecto, serán los campeones del mundo. Con esto cerramos nuestra mesa mundial continental. Quedaron algunos mensajes para atrás, pero supongo que serán para Gonzalito ya a esta hora. Así que bueno, ha sido un placer formar parte de esta mesa nuevamente con ustedes. Mañana nos reencontramos para ir cerrando lo que ha sido la mesa mundial continental en general, porque ya se termina el mundial. El lunes tenemos la última, pero sin mundial en juego. Se han ido... De los 104 partidos, 102 ya se han jugado, solo nos quedan dos. Ha sido un placer, Cecilia Pérez, muchas gracias.
2: Un gustazo, nos encontramos mañana.
0: Jorge Alonso, muchas gracias.
3: No den por
0: Mahatma Gandhi.
3: No den por muerta España. No den por campeona Argentina. Espere.
0: Pumita Leber Alonso, subcampeón de la penca mañana. El gurú, cabezón, los pronósticos
3: sí,
0: para
3: señor.
0: El tercer y cuarto
3: sí,
0: puesto en las finales.
1: Y como soy artiguista... Y como Artigas soñé con la patria grande, y como soy charrúa, y como charrúa teníamos una patria mucho más grande, soy hincha de Argentina. Quiero que salga campeón Argentina y que Messi siga siendo el mejor jugador del mundo.
0: Espectacular. De mi parte será hasta mañana a las 13:40 horas, cuando juntos comencemos a vivir la previa de la final del mundo del domingo. Se terminó el Mundial, familia. Nos vemos. Chau.

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Hola, ¿qué tal, gente? Muy, pero muy buenas tardes. Sí, muy buenas noches.

gusto. El placer enorme de volver a saludarlos. De volver a reencontrarnos. De comenzar a compartir una nueva tarde, una nueva edición, un nuevo jueves. De Corazón Latino.

0: 14:19.
1: Pues en toda la República Continental del Uruguay, 19 grados con 3 de temperatura. Con cielo nuboso y cubierto.
2: Amigos tiene cualquiera puede.
1: En esta tarde de jueves 16 de julio. Sí. Entramos en la bajadita. Rumbo a un nuevo fin.

0: Por supuesto que ya está habilitada la comunicación 098-71-1600. Para que ustedes ya comiencen a armar toda la selección musical, para que me cuenten qué andan haciendo, por dónde andan hasta ahora de la tarde. ¿Se viene el agua o no se viene el agua? ¿Se descangalla o no se descangalla? Dijera mi amigo el patito. Tiene toda la pinta, ¿eh? Acá en Avenida Artigas 977 en la ciudad de Pando. Cielo totalmente encapotado, amenazante de lluvia, pero por ahora no llueve. Claro que sí, tenemos mucho para compartir y mucho para disfrutar en esta previa rumbo a un nuevo fin de... ¡Y qué fin de se viene! ¡Completísimo, eh!
1: La fiesta se me sube a la cabeza.
0: ¡Domingo para todos los gustos! Y me parece que en materia climática... vamos a tener de todo también, ¿eh?

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mi loco. Me pasás la barca por champao. Que hoy estoy cumpliendo mis jóvenes 57 años. El amigo Milton. Abrazo grandote, mi loco. Muy feliz cumple. Gracias por estar ahí, por compartirlo y a disfrutar de la jornada.

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0: Hola Gonzalo,
1: vale.
0: Pásame Río Mamoré por el Cuarteto Imperial.
1: Bueno, dale.
0: Un beso grande.
1: Muchas gracias, beso grandote. Gonzalo, si podés, me pasas por Daniel Lezica a la vuelta. Gracias, Cristina de la Chinchilla. Beso grande, Cris. Gracias por estar ahí como siempre.
2: Gente, va a estar de nuevo. Sí, si gana Argentina, tienen las mismas cuatro.
1: Ah, abrazo grande para el amigo Marcelo. Gracias por estar ahí, mi loco. Era para el programa anterior, me parece, che. Para la mesa mundialista.
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4: Buenas tardes, Gonza.
1: Buenas tardes.
4: Eres tan amable. ¿Sí? Por Alejandro Fernández. Ajá. Y Los Ángeles Azules.
1: ¿Sí?
4: La cumbia triste.
1: Bueno.
4: Para María Luisa de San José.
1: Buenas.
4: Muchas gracias.
1: Beso.

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1: ¡Toma, pavo! Un abrazo grande para Lucero. Estelita, buenas tardes, ¿cómo le va?
2: ¿Cómo anda, corazón? Saludar a todos mis compañeros de trabajo, a todos mis hijos.
1: ¡Eso!
2: Especialmente para Miguel.
1: Ajá.
2: Y bueno, vamos arriba con el Zaguayo. No me cambien a Gonzalo.
1: ¡Ah,
2: no, mesa, está buena la mesa y todo lo que era, puede ser a la una. A la hora que se quiera. A la hora de continuar, no me la cambien, por favor. A Gonzalito Alonso, no. No. Bueno, vamos arriba con esa radio.
1: Gracias, corazón, beso grandote. No. Ni que Dios permita, mira. No mueven, Beso grande, corazón, abrazo grande para el Miguel también. Gracias por estar ahí, y para toda la barra que anda laburando. Buenas tardes, muy buen programa. Muchas gracias al amigo Cacho por acá que nos manda mensaje. Gracias por estar ahí,
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4: Buenas tardes, Gonza.
1: ¡Jesús! ¿Cómo anda, mi loco?
4: Puede ser por Grupo Palmar.
1: ¿Ah?
4: El que le vino al azar.
1: Bueno, dale.
4: Para Jesús de Aeroparque.
1: ¡Grande, Jesús,
4: vamos
1: querido!
4: A la radio. Vamos arriba a la Continental.
1: ¡Vamos!
4: Vamos arriba, corazón latino.
1: ¡Abrazo, mi loco!
4: ¡Abrazo!
1: Gracias por estar ahí, ¡Vamos con todo!
5: Zeta. ¿Cómo estás?
1: ¿Cómo andas, bien?
5: Ayer te mandé un pedido por audio, te mandé otro por escrito, que no pasaste ninguno.
1: No.
5: No pasaste el tema.
1: ¿Estás segura, vos?
5: No pasa nada.
1: ¿Ah?
5: Pásame para el amor, no hay edad.
1: Bueno, dale.
5: Para mí y para mi compañero Hugo, que estamos escuchando acá.
1: Bueno, dale.
5: Y bueno. Un saludo para vos, un abrazo y para todas las familias. Y arriba Argentina que vamos a ganar.
1: ¡Eso! ¡Vamos con todo! ¡Beso grandote! Pero el audio ayer salió, corazón. El mensaje sí me quedó para atrás, lo que me escribiste. Quedó para atrás eso. Pero el audio sí, exactamente. A ver quién me llama por acá. ¿Alguien me llama por acá por WhatsApp? Vamos a atender, a ver. Esto es Radio Vivo, ¿verdad? Porque me están llamando de nuevo. ¿Hola? ¿Hola? ¿Sí? ¿Quién? ¡Hola! ¿Cómo anda, corazón? Estoy en vivo en el programa en este momento. Agárrate justito. Dame un ratito que yo me comunico contigo, corazón, si te parece. Beso grandote. Me comunico en un ratito. Qué lindo, gracias a todos. Gracias a Nelda también por la recomendación. Gracias a Judith también, de Suárez, que siguen haciendo que esta familia continental

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0: canción del programa, ¿eh? 094-88-83-18. Para conocer más, para saber de esta linda salida con la familia viajera. Que no para, ¿eh?
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0: 094-88-83-18. Claro que sí, esta familia viajera continental que no para. Y en octubre nos vamos a La Paloma por el fin de...

¡Manda gaucho! ¡Se viene el agua! ¡Me pasa pasión por ti, por Mogambo! ¡Voy por las entradas a mi tapero! ¡Un abrazo! 391-4, Adrián Marcel. ¡Abrazo grande, querido amigo! ¡Gracias por estar ahí, eh! ¡Queda participando! ¡Un abrazo grandote para el amigo Martelo, que anda por allí del otro lado! Recientemente operado de la vista. El abrazo grandote que se estaba comunicando. Gracias por estar ahí, querido amigo. A cuidarse y a seguir para adelante. Para Benicio Ferreira, allá en Ciudad del Plata también, en Rincón de la Bolsa.

0: Chino Coco. ¿Cómo le va? Buenas tardes.
1: Buenas tardes, don González.
0: ¿Cómo anda usted?
1: Estén pasando bien.
0: Muchas gracias, muy amable.
1: Bueno, un gran saludo para mi amigo Roberto. Espero que haya terminado el negocio con su camioneta.
0: ¡Opa! ¡Grande, Robertito!
1: Que ya a partir de hoy. No haga frío en la moto. Bueno. Dele. Saludos para don Roberto.
0: Ajá.
1: Y para los conocidos.
0: Excelente.
1: Y si puede ser, pase la tanguita chiquitita que ahora sí.
0: Bueno, dale.
1: En camioneta vamos a conseguir alguna.
0: ¡Opa! Vamos arriba. Eso me gusta, Vamos con todo. Un abrazo grande, abuelo Coco, Lindo cómo se viene preparando el 22 de agosto.

0: ¡Ah! ¡Qué ventolera, Carlito!
1: Si se puede ahí, la curvita del río, si se puede pasar, te agradezco cuando lo pasan un montón.
0: Carlito querido, abrazo grandote, guarda con el viento, que no se escucha nadita, no te entiendo nada, mi loco. Si podés, mandame de vuelta, pero guarda con el viento. Hola Gonzalito, ¿cómo estás? Si podés, me pasás Juvencia por Walter Méndez. Saludos a Nel Dalcita, al Patito. Abrazote enorme de Pando, gracias. Beso grandote, corazón. Gracias a vos por estar ahí, ¿eh? Abrazo para José también.
2: Hola Gonzalo, ¿cómo te va?
0: ¿Cómo la tenés?
2: Qué felicita en San José. ¿Me puedes pasar un tema de Mario Silva?
0: Bueno, dale.
2: Gracias, saludos para ti y para toda la audiencia.
0: Muchas gracias, beso grandote, corazón.
3: Qué lindo que suena esto, ¿eh?
4: Gonzaga, ¿cómo te va?
0: ¡Alberto, querido!
4: Este veranito que estamos teniendo.
0: ¡Qué lindo, eh!
4: Pero zafamos el agua. Hoy ya no llueve tampoco y
0: ¡apa!
4: Según dice, para el domingo de noche.
0: ¡Recién! ¡Apa! ¿Mirá?
4: Bueno, el tiempo está malo, sí, porque las hormigas andan como locas.
0: ¡Desesperadas!
4: Y la neurona mía también anda revuelta. Sí, vos sabés que tengo una adivinanza para hacer.
0: ¡Apa! A ver.
4: Se ve que el tiempo malo de las pone en movimiento.
0: ¡Pero bueno! ¡Mueve todo!
4: A ver si...
0: A ver, ¿saben?
4: ¿Cuál es el cien pie que come huevo? Bueno, te mando un abrazo y saludo para todos los oyentes y amigos viajeros, que también ayer no saludé ninguno, pero están todos incluidos.
0: ¡Eso!
4: ¡Un abrazo!
0: ¡Vamos, Alberto, querido! ¡Abrazo grande, mi loco! A ver, vamos de vuelta con la adivinanza esa, ¿verdad?
4: Con el movimiento.
0: A ver, vamos a escuchar.
4: A ver si saben. ¿Cuál es el cien pie que come huevo?
0: ¿Que come huevo?
4: Bueno, te mando un abrazo y saludo para...
0: ¿Cuál es el cien pie que come huevo? ¡Ay, mamá! Me chocaron las neuronas. Yo, la verdad, querido amigo, no tengo ni idea. Veremos, a ver. Si alguien de la audiencia sabe, de esta gran familia.
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0: Abrazo grandote, querido amigo, gracias por estar ahí, ¿eh? Beso para Elvita también. A seguir cuidándose, ¿Qué tal, Gonza? Como todas las tardes, el mejor programa, su buena onda, pum para arriba. Aquí Darwin de la Ruta 11. Si es posible algo de Nico Conca y participo por las entradas a mi tapera 053-3. Saludos a todos. Abrazo, Darwin, querido. Gracias por estar ahí, mi loco, ¿eh? Vamos con todo. 098-71600, la comunicación. Sí, como Darwin y como un montón de amigos más, podés participar por las entradas para Mi Tapira. 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

¿cómo estás? Por acá todo bien, en la zona de Pintado, Florida. Quisiera saludar a Carlito Piñadirúa en Cuatro Piedras, de su compañera Romina. Decirle que hoy me espere con la estufita prendida, que luego voy para su casa con los peques. Quisiera el tema Muero de Frío, de Sarán, de Romy. Para vos, para los peques también por allí.

0: loco, buenas tardes.
1: Buenas tardes, buenas tardes, ¿qué dice?
0: ¿Cómo anda, Rubi? ¿Anda bien?
1: Estamos? ¿Qué se cuenta?
0: ¿Todo tranquilo?
1: ¿Qué dice Gonza?
0: Acá andamos.
1: ¿Cómo anda la cosa?
0: Mansito nomás, mi loco.
1: Medio perezoso, yo para mandar mensaje. Pero bueno, siempre escuchando, siempre escuchando.
0: ¡Eso, vamos!
1: Así que bueno, un abrazo a todos, que anden bien. Vamos arriba,
0: vamos,
1: siempre para adelante.
0: Abrazo grandote, Rubi, querido, ¿eh? Nuestro chofer, guía, compañero, amigazo, que nos acompañó a Valle del Lunarejo en abril, que tuvimos 3 salidas. Qué grande, querido amigo, ¿eh? Gracias por estar ahí del otro lado. Vamos arriba con todo, seguimos para adelante, ¿eh? Y seguimos en contacto, que se vienen cositas, querido amigo. Y hay orden de no aflojar. Abrazo grandote para vos y para toda la familia, ¿eh? Vamos arriba con todo.
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3: Buenas tardes, Gonza, ¿cómo andamos?
0: ¿Cómo anda usted?
3: Acá andamos.
0: Eso.
3: En la web.
0: Excelente.
3: Bueno, Gonza, saludos para toda la audiencia ahí. Para la abuela Marujita.
0: Ajá.
3: La prendida ahí.
0: Eso.
3: Y bueno, que tenga linda tarde ahí. Estamos esperando el agua.
0: Opa, está ahí.
3: ¿Se está preparando? No sé si para la noche se vendrá ahí.
0: Pero se viene aguantando lindo.
3: Y un saludo muy especial ahí a los...
0: ¿A quién?
3: A los primos ahí, los blancos.
0: Ajá.
3: Están escuchando a full.
0: ¡Opa!
3: No escriben ellos, pero te escuchan todos los días.
0: ¡Ah, qué grande que son!
3: Que no se animan, dale un par de aliento ahí.
0: ¡Le decís vos!
3: Para que se animen a escribir.
0: ¡Un empujocito!
3: Para mandar a uno.
0: ¡Claro que sí!
3: Ellos están conectados todos los días ahí.
0: ¡Qué grande, eh!
3: Un saludo grande para ellos.
0: ¡Vamos, claro que sí! ¡El abrazo grandote! Gracias por la compañía, eh. Abrazo, Dieguito, querido. Para vos, para toda la familia. Beso grandote para Marujita también. ¡Vamos con todo!
4: Hola, hola, Gonza.
0: ¿Cómo anda el cita?
4: Chino, corazón latino.
0: ¿Cómo anda, corazón?
4: Salí hace rato. Ya voy a tomarme el segundo ónibus porque, viste, mi vida es así.
0: ¡Es así!
4: Mi vida
0: es
4: así, tomando ónibus para todos lados.
0: ¡Exactamente!
4: Bueno, un abrazo vaya para mi compañero Patito junto con un beso para él.
0: ¡Exacto!
4: Y bueno, un abrazo para todos los escuchas de corazón latino, otro para ti, para Lilo y los chicos.
0: ¡Gracias, bueno, corazón!
4: Y como digo yo... Un abrazo lleno de amor, con gusto al chocolate.
0: ¡Eso!
4: Y que viva la vida, ay, y que viva el amor.
0: ¡Vamos! Eso, Nandote, querida amiga. Gracias por estar ahí como siempre. A seguir esa maratón de ómnibus. Y a seguir disfrutando de la vida y el amor.

0: Hola Gonza, buenas tardes. Un saludo para todos los amigos de Radio Continental. La Elcita, el Patito, Marielena Valdés. Cariño desde Milo. El Mari Beatriz por acá. Amenazante de agua, pero nada aún. Beso grandote, queridos amigos. Gracias por estar ahí, por hacernos saber que andan por el otro lado, ¿eh? Beso grandote para los dos. Vamos con todo.
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0: Buenas tardes, Gonzalo. Para saludar a Oscar Camejo por su cumpleaños, pasale algo del Grupo Palmar, de Claudia de Empalme Sauce. Oscar, querido, muy feliz cumple, mi loco, ¿eh? Vamos con todo, a disfrutar. Beso grandote, Clau.
2: Buenas tardes, mi amigo.
0: Opa.
2: ¿Qué le va? Todo tranquilo.
0: ¿Cómo anda, Luisito? ¿Anda bien?
2: El tiempo medio ahí, que sale el sol, que se nubla, pero nada, lluvia.
0: No, pero se viene aguantando. Pasame lindo.
2: Un tema de Caracol, si tenés.
0: Bueno, dale. Arriba.
2: Bueno, un saludo grande para toda la audiencia y bueno, a ver una final más del Mundial.
0: Exactamente.
2: El domingo, ¿no?
0: Y a disfrutarla, mi loco.
2: Quien quiera que gane ya a esta altura. Vamos arriba con todo, siempre para adelante. Vamos arriba.
0: A nosotros no nos va a cambiar en nada la vida, así que... ¡Es lo mismo! ¡Abrazo, Luisito! Gracias por estar ahí, mi loco, ¿eh? Hola, buenas tardes, soy Matías González. Si pueden, me pasan el veneno para dos por los compadres. Gracias, saludos al amigo Miguel. Y voy por la entrada a mi tapera, 334-1. Excelente, Mati, querido. Gracias por estar ahí, mi loco, ¿eh? Queda participando.
3: ¡Ay, ay, ay! ¡Qué sabor! ¿Pero viste cómo hizo?
0: Amigo, el patito de Costa de Pando. ¿Cómo le va, mi loco? Buenas tardes.
4: Buenas tardes, mi amigo Gonzalo.
0: ¿Cómo anda, patito?
4: Gonzalo, por ahí está lindo el día, calor. Ahí
0: agradable.
4: Estamos haciendo algo.
0: A no desabrigarse igual, patito,
4: Está todo tormentoso.
0: Es traicionero el clima.
4: Pesado, se descangalla para luego, se descangalla así. Ojalá sea agua sola nomás.
0: Esperemos que
4: pero
0: sí,
4: mi loco. Buenazo. Acá la escucha. Bueno, un saludo ahí para mi compañera Elcita ahí.
0: Esa.
4: Y para todos los oyentes en general. Mañana saludaré a todos. Veamos, no queda otro.
0: Cerramos la semana, patito.
4: Que venga el agua nomás. Y bueno, y acá de rato te le metemos un juguito. De agua, porque hay que.
0: Vitamina para el cuerpo, patito. Sí. El cuerpito necesita.
4: Agua, tomo jugo. Para los animalitos. Porque yo me revuelvo con el jugo de uva. Y los animales no quedan jugando de uva porque capaz se me marea.
0: No, después me relajo la quinta.
4: Entonces, si no está todo bueno, eso te mando un abrazo gigante para hoy, para todos los oyentes.
0: Gracias, querido amigo.
4: Que viva la amor y a no quedarse que hoy es jueves.
0: ¡Eso! ¡Vamos, patito, Abriendo la puerta al fin de. ¿Y qué fin de se viene?

0: Hola, Gonzalo, para saludarte, pedirte por reversionados de Cuba Nueva, para participar por el auto, si viene con chofer para el regreso de los eventos, mejor. Saludo grande a toda la audiencia, Oscar y Claudia en Palme Sauce. Abrazo grandote, queridos amigos. Gracias por estar ahí,
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2: Gracias, loco, ¿cómo andás?
0: ¿Cómo andás?
2: ¿Cuánto sale el viaje de la conmoción, o sea? El viaje ese.
3: Hola, ¿cómo andás? Bien, vengo por la ladera acá, pero vos sabés que quiero brindar. Quiero brindar como era.
0: ¡Ah! Es Raúl, querido. Medio atreverado el audio ahí. Y luego no sé si me hablas de la salida del viaje a La Paloma en octubre. De la cena show ahora en agosto. Pásame un mensaje, mi loco, que vos que tenés mi número personal, el 094-88-83-18, para poder pasarte la info correcta. Abrazo grandote,
1: Yo no la voy a dejar.
0: Abrazo grande para el amigo Humberto Larrañaga, por acá, exactamente. Andaba por ahí la respuesta de la adivinanza, che. Abrazo, Humberto, gracias por estar ahí. ¡Hola, Gonza! ¿Cómo andan? ¿Es? Muy bien. Saludos para todos los amigos. Beso grandote, Cari. Gracias por estar ahí. Respuesta correcta también, Beso grandote, corazón. Abrazo enorme para Enrique. Para toda la familia por allá. ¡Gonza! Sí, muy bien. El amigo Selmar por acá que nos manda la respuesta también es correcta. Lo tiró. ¿Estaban claritos, che?
4: Hola, Gonzalito.
0: ¡Oh, Muguero! ¿Cómo ha andado el Michael?
4: Tengo la respuesta a la adivinanza del rato.
0: A ver.
4: El 100 pies come huevo, el que tiene boca. Va arriba,
0: ¡ay, mamá!
4: Va a toda la barra continental, que dice, como dice el patito, que viva el amor.
0: ¡Vamos! Abrazo enorme, querido amigo, Vamos, con todo el abrazo para toda la familia allí. Nos vemos prontito si Dios quiere,
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3: Pero ¿cómo estamos, Gonza, querido?
0: ¡Carlito!
3: ¿No calor ahora?
0: ¿Está calorcito? Sí.
3: Yo comiendo mandarina.
0: Pero ojo que es traicionero, mi loco,
3: Viste que está listo, hay que comer mandarina solo, pero no sé por qué lo hace.
0: Vitamina C. Sí, señor.
3: Abajo la letra. Che, complicó el Alberto con la adivinanza de 100 pies.
0: No es así nomás.
3: Ahí mandaré saludos a él, al Pato, a la vez, a Rubén, a Gloy.
0: Esa.
3: Al Walter Cardoso, al Walter de Barro Blanco, a Gladi, al cual mañana. A la gente de Ñangupirá, Ñangupiré,
0: allá. ¡Por Milo!
3: A la gente allá de los Fubiro. Algo de. Manolo Galván, Gonza querido.
0: Bueno, dale, mi loco.
3: Vamos arriba, mi loco. Abrazo grandote. Vamos, Gonza. Despegada la continental.
0: Gracias, querido amigo. Fuerte abrazo, Carlito, Beso para María Elena. ¡Vamos con todo! ¿Cómo estás, Gonzalo? ¿Me pasás el cachamay? Para todo el grupo viajero.
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0: Muy bien, la respuesta es correcta también. Besos, María. Besos grandote, María querida. Gracias por estar ahí, A seguir cuidándose,
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7: Hola, buenas tardes, muy buen programa.
0: Muchas gracias.
7: ¿Me apuntás para las entradas a la tapera?
0: Sí, claro.
7: 3060761-2 Luis González.
0: Buenazo.
7: Abrazo. Muy bueno el programa, sigan adelante.
0: Muchas gracias, abrazo grande, querido amigo. Gracias por estar ahí, por la comunicación y queda participando.
8: Buena.
0: ¡Oh, Julito Mayo! ¿Cómo anda usted?
8: Vos, acá andamos tranqui nomás.
0: Y sí, como siempre, normal.
8: Mandale un saludo a Damián y Martín ahí. Que están podando por Cuchilla Rocha ahí.
0: Opa, mirá.
8: Que están de hoy de temprano a las 6 de la mañana, están medio.
0: Palo y palo. ¿Y qué?
8: La gente labura y labura.
0: Es así, aprende, Julito.
8: Porque
0: no seas malo.
8: Si me dijo que vos le mandás un saludo, me va a regalar una de 3.
0: Ajá, mirá por dónde venía la mano.
8: Me
0: dijo, no, si te me, puedo.
8: Si vos le mandás un saludo, una de 3 me va a regalar para mí.
0: Con razón, no te
8: me puedo. Contaron, no sé. Diego Abreu me contó.
0: No te puedo.
8: No sé si será verdad.
0: Julito, no te puedo creer. Siempre mangueando, Julito. No seas más. Por un saludo, aparte, Julito. Ya no entiendo a la Moni cómo hace para aguantarte 24-7. No lo entiendo.
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0: grande, mi loco, ¿eh? Beso para Mónica, anda por allí, preparando sorpresita también para el 22 de agosto que vamos a tener. Y Moni Solari y Nayira nos van a acompañar con sorpresitas, ¿eh? No es tan fácil ser el reja, ¿eh? Buenas tardes, animal, ¿cómo estamos? Ya tenemos todo arreglado con Dieguito. Mesa deportiva de 14 a 17. Y Corazón Latino de medianoche a las 6 de la mañana en vivo. Un gran abrazo del canario positivo. Canario querido. Te está agarrando al tarro. Canario, no seas mal. Abrazo, mi loco, ¿eh? Gracias por estar ahí. 098-71-1600. La comunicación 16 horas.

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Sonido Caracol. Y este Sol Negro. El beso grandote para la Yaya Yarlascano. Yo ya me estoy. A Yarlascano, que está cumpliendo años, acompañándonos además también. Abrazo grandote, corazón, a disfrutar con toda la familia por allá.

Señoras, señores, último mensaje.

0: Buenas tardes, te llamo desde Fray Marcos. Soy Juan, si podés me pasar la media medalla para escucharlo con mi compañera. Abrazo grande, Juan querido. Gracias por estar ahí, mi loco, por la compañía. Abrazo grandote para la compañera por allí.
1: Buenas tardes, buenas tardes, aquí dejando de laburar.
0: Bien, Rubito. Se va el jueves,
1: Está lindo ese calorcito, para que le guste el calor, está calor.
0: Bueno, guarda, arma de doble filo.
1: Por acá no hay miras de agua, hay un sol precioso.
0: Despejó bastante ahora, es verdad.
1: Un saludo para ti, para toda la audiencia, saludará mi reina Beatriz.
0: Eso.
1: Arroz y comida, patita, Elsa. A Blanquita,
0: Blanquita. Eso.
1: A Margarita. Como es Yolanda y para todo en general.
0: Eso.
1: Canario Valdés, Canario Panizuca Valdés, para todo. Son muy toches. No olvido alguno. Vale, vamos arriba.
0: Vamos, mi loco,
1: Está buena la música.
0: Eso. Abrazo grande, Rubén querido, Vamos con todo. A seguir disfrutando.
2: Hola, Gonza.
0: ¿Cómo César? ¿Cómo anda, mi loco?
2: ¡Qué tiempo loco! Hoy estaba horrible de feo que se venía al agua.
0: No sabes
2: ni qué
0: hacer.
2: Y ahora soy descubierto, parece un lujo.
0: Me vas a acordar a alguien, César.
2: Disparate, vos, no. Que clima. Y bueno, ¿qué vamos a hacer?
0: Hay que cuidarse, mi loco.
2: Es lo que tenemos, vos.
0: Y sí, hay que adaptarse, ¿qué vamos a hacer?
2: Está como el mundial. Y bueno.
0: ¡Vamos, César!
2: Pasame solamente un beso, Hugo, entre los dos.
0: ¡Opa!
2: Y un abrazo, Gonza. ¡Vamos! Y voy por la entrada T49-5.
0: ¡Excelente! Bueno, dale.
2: Y vamos arriba en la Continental.
0: ¡Eso! Abrazo, querido amigo, Gracias por estar ahí, queda participando.
3: ¡Me voy!
0: ¡Apa, apa, apa, apa! ¿Escuchen quién apareció por acá? Después de... varios días, a ver.
4: Benja, ¿qué haces? ¿Todo bien? Tranquilo.
0: ¿Cómo andas, mi loco?
4: Pasame la motito esa que me encanta a mí.
0: Bueno, dale.
4: Hoy te puedo escuchar. Dale, un abrazo.
0: Gracias, mi loco.
4: Sigue laburando.
0: Abrazo, Washington, querido. Ahora tú no sabes lo que... Se extrañaba el Benja. Me había olvidado el Benja prácticamente. Claro, se extrañaba, mi loco. Abrazo grandote, Hola, Gonza, ¿cómo estás? Por favor, la respuesta a la adivinanza. Sí, ahora la voy a decir, ahora la voy a compartir. Un abrazo grande, Gaby, querido. Buenas tardes, Gonzalo. Lo saludamos desde la 33. Llueve desde el mediodía. Un abrazo enorme. El amigo Daniel. Ah, de 33, claro, yo confundí la ruta también. Desde 33, toma pavo. Y lloviendo por aquellos pagos todavía. Abrazo, Dani, querido, gracias por la compañía, por la comunicación y hacernos saber que andás por ahí del otro lado. ¡Vamos con todo!
5: Buenas tardes, Loncito.
0: Buenas tardes.
5: Acá como siempre.
0: Eso.
5: Descansando un poco, tomando montecito.
0: Bien ahí.
5: Que está linda la tarde de veranillo.
0: Eso.
5: Todo tranquilo. Bueno, tan lindos los temas.
0: ¡Vamos!
5: Pero bueno, si querés pasarme uno para mis amigas de Empalme Olmo.
0: Ajá.
5: Para María. Para. Para Jaque.
0: Eso.
5: De Empalme Olmo.
0: Ajá.
5: Bueno, un saludo para todas las que me conocen. Los que no me conocen, bueno, ya me van a conocer.
0: Eso.
5: Bueno,
0: vamos,
5: Ya llegó el jueves. ¿Vieron? Ganó Argentina. Bueno, todo tranquilo.
0: Excelente, bueno, mejor así entonces.
5: Un saludo todo de Raquelita en Palme Olmo. Bueno, vamos arriba, que viva el amor.
0: Eso, claro que sí. Vamos con todo, Eso, grandota, seguir disfrutando por allí.
6: Si he escuchado cualquier tema de graduado, Mabel de Suárez.
0: Beso grande, Mabel. Gracias por estar ahí, por la compañía,
7: Buenas tardes, Gonza. Buenas tardes. Acá estamos en la recta final del programa.
0: Jorgito.
7: En la calle, Gonza, hace rato.
0: Gracias, Pilo.
7: De rato bajando a comprar cosas y bueno. Pero andamos trabajando, estamos contentos.
0: Vamos.
7: Vamos con salud, Gonza. Así que importante.
0: Eso es importante, Patito, claro que sí.
7: Ahí, un saludo para ellos. Doña Elsa, que se siga recuperando. Al amigo Juancito allá en la Cuchilla Rocha.
0: ¡Opa!
7: Vamos a ver si el domingo nos podemos encontrar con Juancito.
0: Eso.
7: Por ahí.
0: ¡Grande, Juan!
7: Por Sauce, vamos a ver si podemos ir. Un abrazo, un saludo a todo el resto de la barra. Y mañana es viernes, el cuerpo lo sabe.
0: ¡Vamos!
7: ¡Vamos con fuerza!
0: ¡Sí, señor!
7: Jorge el Tapicero Belvedere. Te sigo escuchando en el auto.
0: Gracias, Jorgito. ¡Fuerte abrazo, mi loco, eh! ¡Vamos con todo! El abrazo grandote para Julito Mota, para Daniela, su señora también, con quien estuvimos en contacto. Un abrazo enorme para los dos. Gracias por el cariño y la compañía, eh.
3: Buenas tardes, 11 y 20 de Radio Continental.
0: ¿Cómo anda usted?
3: Espectacular esta tarde, Gonza. Una tarde soleada que está espectacular como para ir al parque. No, sé si no iré al parque. Un saludo grande para todos en general. Ahí al amigo Martelo. Martelo lo esperaba.
0: Anda ahí, en esto, exactamente.
3: Julio, me acuerdo. Bueno, que haya salido bien, que esté mejorando.
0: Va recuperando, exactamente.
3: También para Carlos Valdés, ahí, al tocayo ahí de Barro Blanco, que ayer o antes de ayer lo escuché, me alegro que anden todos bien. Un saludo también para Gloria, para Rubén, para el Patito, para Elsa también, que ya la escuché también y me alegro muchísimo que ya ande bien. Un abrazo para todos y a disfrutar estos que nos queda de sol, que está espectacular, como dicen los italianos.
0: ¡Vamos! Abrazo, Walter, querido, gracias por estar ahí, mi loco.
8: La comidita, otra vez.
9: Escuchándote, no te pido nada porque ya estamos sobre la hora. Pasa un saludito para todos los escuchas de la radio.
0: ¿Ah?
9: Con mucho cariño de Yola para todos, principalmente para ti.
0: Gracias, corazón.
9: Abrazo.
0: Fuerte abrazo. Gracias por estar ahí como siempre. Hola, ¿cómo están? Por acá, en Canelones. En primavera. Deseando que no llegue otra cosa. Arriba, corazón latino, siempre positivo. Saludos, Vane, voy por la entrada a mi tapira, 977-8. Y haciendo panes de ajo. Me pasa la foto por acá, pinta, Vane. Beso grandote. Gracias por estar ahí. Queda participando, querida amiga.
10: Mirá, apareció Maiko ahí, vamos arriba, saludos para Maiko, ahí Roger, toda la familia, ahí Floria, Diana.
0: Se van preparando, ¿eh?
10: Prontito. Un abrazo para ellos, para Beatriz, el mar allá de Melo. Esta noche le llega el agua para allá, que se agarre, pongan en lo alto porque dan mucha agua.
0: ¡Hola, maula!
10: Dan mucha agua.
0: ¡Abrir el paraguas! Con
10: aquel Wisto, el vecino de ella, la ruta 26, también llega ahí en acá, los bárbaros acá.
0: Mirá.
10: Y se viene para la madrugada, para ir mucha más, para acá menos, para allá mucho. Bueno, para Valdés, María Elena, ahí también que te la escuché. Y para todos en general, ahí un gran negocio es cuidarse de la.
0: ¡Eso!
10: Y para Julio Mayo, pero el único que no trabaja en Cuchillado es Julio Mayo.
0: ¡El único, Patita!
10: Que mata a los guapos, esa gente, yo conozco todo. Pero él salió ahí, no sé por qué salió ahí. Siempre hay algún. Cosa que no. No, pero.
0: Se cerró el barrio, me parece.
10: Vamos arriba con todo, no quedarse.
0: ¡Vamos, Patita!
11: No tengo tiempo. Ya me está cayendo la paciencia, no te asustes y te suelto el coro del momento y me voy.
0: Hola Gonzalo, somos Waldemar y Mabel, nos pasás guitarra charanguera. Para saludar a Oscar de Empalme Sauce que está cumpliendo años. Hoy, saludos, gracias. Un abrazo grandote para ustedes. Gracias por estar ahí,
9: Pasamos al viejito jubilado para escuchar acá con mi hijo. Saludar a mi compañero de trabajo. Dale, gracias, Gonzalo.
0: Beso grandote, María del Carmen. Gracias a ustedes por estar ahí. Señoras, señores.

O sea, cada uno que pidieron, que no logramos completar. Pero quedó más corto que nunca el programa, che. Gracias a todos por la paciencia, por el cariño, por esa energía divina. Se va yendo el juernesito. Y mañana. Mañana cerramos la puerta de la semana y nos metemos en un nuevo fin de.

0: pasado, ya hace mucho tiempo, que sigue pasando. Las recomendaciones, el boca a boca, para cada una de las actividades que organizamos. Tanto para las salidas grupales, como para cada uno de los eventos, las reuniones. Gracias a todos por hacer correr la bola, por abrir esos brazos, hacer que esta familia siga creciendo, que llegue más gente linda, con ganas de seguir celebrando la vida. Ya se prepara el Puma de Humberto Alonso para emprender su viaje rumbo al sur. Y yo con ustedes me reencuentro mañana. Sí, cerramos la semana, ¿eh? Arriba. Una más y no poca cosa, ¿eh? A seguir cuidándose, mi querida familia. A recuperarse lo que tienen, nana. Arriba. A seguir con esa energía divina, mirando hacia adelante, que lo mejor siempre está por venir.
1: ¿A dónde?

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La tarde es para aprovechar, con un buen mate y las canciones que transitan en este viaje rumbo al sur aquí en Continental. En los 1600 de AM arrancamos. El saludo grande para todos, a disfrutar de la música y canto nuestro de la comunicación hasta las 7 de la tarde, hasta que llegue Jorge Alonso con Entre Espuelas y Guitarras. Estaremos compartiendo este viaje por el camino de la tradición. La bienvenida para todos. Habilitamos el mensajero 098-71-1600 para que ustedes sean los protagonistas eligiendo la música que vamos a compartir hasta las 7 de la tarde. No hablando de fútbol, el programa fútbol terminó a las 2 y media, 3 de la tarde. Ahora folclore, canto nuestro, jineteadas. Ese es el deporte nuestro, así que bienvenidos a todos, arrancamos. 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Así que bueno, vale la pena la comunicación. 098-71-1600. Echamos los pingos al camino del canto nuestro y del folclore, como siempre, cantándole al más grande de todos los orientales.

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1: Ahí estaba Daniel Furtado cantando Pal Ferroviario, temazo espectacular del cantor de Toledo, acompañándonos en este viaje rumbo al sur, aquí en Continental, como siempre, en el arranque con los canarios queridos, los cantores de Canelones, presentado por Somos, servicio de acompañantes que ahora tiene unas promos sencillamente espectaculares para compartir con todos ustedes. 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Arrancamos con la comunicación, con los mensajes que estamos compartiendo y disfrutando en esta tarde de rumbo al sur. Arrancamos con el amigo Willy, el hombre de rancho, el Willy. ¿Cómo le va? ¿Todo bien? ¿Qué cuenta?
2: Buenas tardes, Puma Alonso. El rancho Willy le habla, acá haciendo unas tortas fritas para pelar el agua y bueno, tomar unos mates y escuchar el programa.
1: Está bien.
2: Y yo le digo bien claro, el que gana el campeonato del mundo, Argentina 3-1 gana.
1: Pero
2: Argentina tiene
1: puedo,
2: lo que
1: puedo creer.
2: España no tiene.
1: Sí, Willy, pero eso es a las 2 de la tarde. El fútbol es a las 2 de la tarde, Willy. Vamos a escuchar música ahora, que el fútbol es a las 2 de la tarde. A la 1:30 de la tarde es el programa de fútbol. Antonio, ¿cómo le va? ¿Qué dice? ¿Todo bien?
3: Buenas tardes, queridos amigos de Pando, ¿cómo andan ustedes? Reaparecí nuevamente, estuve medio acatarrado, medio embromado ahí, por eso. Bueno, quisiera escuchar por los olimareños, Nuestros Caminos. Bueno, desde ya, muchas gracias. Saludos, que pasen muy bien toda esa gente linda de Pando.
1: Abrazo, abrazo, Antonio. El Cita de Ciudad del Plata, ¿cómo andás?
4: Hola, Pumita, ¿qué tal? Qué gusto escucharte. Bueno, recién llegando a trabajar, qué calor, acá hay un viento, qué horrible el viento que hay, pero de calor, de mal tiempo, el
1: viento norte.
4: Limpito, ninguna nube. Bueno, para vaya un abrazo apretado para Juanchi, mi compañero, el Patito, para todos los escuchas del Rumbo del Sur, otro para ustedes. Para ti, Dieguito. Y si me podés pasar por Horacio Guaraní, si un día fui tu cantor. Gracias, Puma. Abrazo de Elsa.
1: Dale, abrazo. Vos sabés que estaba mirando a cada rato cambian los pronósticos, ¿no? A cada rato lo están cambiando, se ve que los están enloqueciendo. La tormenta, esa tormenta que se había formado acá para el lado este, digamos, había una tormenta importante hoy. Ahora no veo, la verdad, pero se ve que les cambia permanentemente. Pero de todas maneras, Meteoré está anunciando para hoy precipitaciones muy en la tardecita noche. Algunas precipitaciones, estamos hablando de 70% de posibilidades de 5 milímetros. Mañana sí, 13 milímetros, anuncia. Esta cifra de mañana es impresionante. Han puesto 12, 13, han puesto 5, 4, lo van cambiando, se ve que les cambia permanentemente. El domingo sin lluvia, aparentemente, y el lunes 80% de posibilidades de 1 milímetro. O sea, algo va a llover este fin de semana, pero puede pasar cualquier cosa, ¿no? Porque hay pronósticos de alertas. Hay pronósticos que dicen que no va a llover, puede pasar, pues, la verdad, es como con la final del mundo, puede pasar absolutamente cualquier cosa. Pero bueno, esos son los pronósticos, reitero, mañana 13 milímetros, estaría lloviendo casi que todo el día, arrancaría como a las 10, 11 de la mañana, con tormentas eléctricas, y después casi que todo el día lloviendo, eso para mañana. Y el sábado también la posibilidad de que, ya menos posibilidades, 70% de posibilidades de que lluevan 7,8 milímetros. Así que bueno, veremos qué pasa con este tiempo que está loco, y bueno, no sabe para dónde va a agarrar. Vamos a continuar. Edu dice, hola, buenas tardes, como siempre, prendido de Continental, me pasarías Milagro por la Roné Carrero, muchas gracias, abrazo, bueno, abrazo, Edu. Gabriela dice, yo quiero ir a San Ramón. Gabriela Monine nos manda la cédula para participar. Bueno, ya está participando Gabriela, ¿cómo andás, Puma? Por acá para preguntar el mate, me pasarías el tema Clara por Luis Esquivel, gracias, saludos. El Nacho de Chamizo, que manda el mensaje. Nelson Suárez, ¿cómo le va? ¿Todo bien? ¿Qué cuenta?
5: Buenas tardes, don Puma, ¿cómo anda el hombre? ¿Cómo ha pasado? Ya estamos tomando mate con la patrona.
1: Está bien.
5: Hágame la gauchada, a ver si pues, páseme el tema los carnavaleros por la Ruana Carrero.
1: Bueno.
5: Otro niña. Dele, muchas gracias, Puma.
1: Abrazo, que pase muy bien. Vamos con más canto nuestro, vamos a seguir disfrutando de los canarios queridos en el arranque, como siempre, presentado por Somos Servicio de Acompañantes. 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Llega Fernando Freire, Mi Pueblo, Juan.

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0: Ahí estaban los animareños, Nuestro Camino, temazo que estábamos compartiendo en este viaje rumbo al sur. 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Luisito Parodi, ¿qué dice? ¿Qué cuenta? ¿Cómo le va? ¿Todo bien? A ver, mensaje de texto.
1: Hola Puma, compañero, ¿cómo les va?
0: ¿Todo bien?
1: Linda tarde de veranillo.
0: La verdad que sí.
1: Quería ver si me podía pasar Santa Clara por los coplas. Le agradezco.
0: Dale.
1: Un millón de gracias a todos ahí. Saludos para todos y para el patito.
0: Bueno, saludos. Abrazo. Que pase bien. Fernando Luque, no es para acá. Teresita, ¿cómo le va? De San José, ¿todo bien?
2: Hola, Puma, ¿cómo le va? Soy Teresita de San José, acá a la radial. ¿Me puede pasar un tema de copla alta?
0: ¿Cómo no?
2: Gracias, salud para usted y para todos los oyentes.
0: Abrazo, Teresita, abrazo grande. Muy buenas tardes, Puma, ¿cómo estás? Soy Rosario del Peaje Pando. Quisiera escuchar por Germán Montes cualquier tema que es para mi compañero Artigas. Muy buena la jornada. Puma dice Rosario y Artigas del Peaje Pando. Bueno, abrazo grande, che, para ustedes también. Lugo Moreira dice, quiero ir a San Ramón, y nos manda la cédula para participar. Ya está participando. Gustavo, ¿qué dice Gustavo? 10 Gustavo.
3: Hola, don Puma.
0: Buenas ¿anda bien?
3: Tardes, Gustavo 10 de la ruta 5 y 36. ¿Cómo anda? Siempre estoy, como tengo el taller, voy y entro y salgo y está la radio prendida. Así que era para saludarlo y bueno, estoy como siempre, no mando mucho mensaje, pero está, no tiene nada que ver, pero quería ver cómo había salido el nieto. ¿Se acuerda que le mandé mensaje antes de nacer? A ver para qué lado se tiró. Pero es eso, así que un abrazo grande y siempre estoy.
0: Bueno, abrazo grande, Gustavo. Divino, gurí, divino, está espectacular, además tiene 7 meses ya. Ya se mata de la risa y es impresionante, disfrutándolo. Patito de Costa de Pando, ¿cómo le va?
4: Buenas tardes, mi amigo Pumita, Dieguito, ¿cómo estamos ahí? Bueno, acá, ventoso y calor, con solcito, el tiempo está como loco, el viento está del lado de la Vaca Muerta, norte. Sí. Vamos a ver para la noche, están dando agua, escuché que dan los 30 para acá, para los... Todo este fin de semana vamos a ver, 30 sirven, está loco, para la tierra hace mucha falta. Bueno, un saludo ahí para mi compañera Alcita, y para Marito Ney, y para todos, para Julio Mote y la señora ahí también, y para todos, y bueno, también un gran abrazo para el Coquito Baleano, que perdió el hermano, 40 y pocos años, me dijo, y les mando un abrazo bien apretado, y vamos a ver, ¿qué vamos a hacer? Son cosas que está. Pasame el rancho de mis abuelos, por Cruza Camino, te mando un abrazo gigante, para hoy, para todos los oyentes.
0: Dale, abrazo. Abrazo para el Coquito Pagliano, abrazo enorme para el Coquito. Luis, ¿cómo le va? ¿Qué dice?
5: Buenas tardes, Puma. No voy a pedir ningún tema porque la música me gusta toda. Gracias por estar ahí. Saludos para todos de acá de Castellón.
0: Abrazo, que pase muy bien. Puma querido, de Cruza Caminos, el rancho de mis abuelos, puede ser. Muchas gracias. Abrazo, David, de El Pinar. Daniel Flores, ¿qué dice? ¿Cómo le va?
6: Puma Alonso, ¿cómo estamos, Puma Alonso? Che, Puma, cuando el fútbol se juegue de caballo, avísame si yo escucho.
0: Dale, buenas.
6: Che, vos sabés que estaba.
0: O sea, mirá que ya se juega.
6: Compañero de trabajo. Aquí, y no es sencillo todavía. Y quería, se me dio para escuchar un tema así que podía pasar el corbata y el campero.
0: Sí, señor.
6: Saludos grande, Puma.
0: Abrazo. Vamos a seguir con la música, seguir disfrutando Canto Nuestro en este viaje rumbo al sur, en los 1600 de AM, seguir complaciendo solicitudes. Se viene para acompañarnos la música de El Majay Correa, El Regreso de Manuel.

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0: Así estaba la música de Esquivel cantando Clara, este tema espectacular que nos habían pedido y que estábamos compartiendo en este viaje rumbo al sur aquí en Continental. Y seguimos disfrutando Canto Nuestro y seguimos disfrutando la música de esta tarde de Rumbo al Sur. Ya vamos a escuchar en un ratito nada más la promoción. 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Vamos con más comunicación, con más mensajes. Karina, ¿cómo le va? ¿Qué dice? ¿Karina o el esposo? Puede ser, a ver.
1: Hola, Puma.
0: Karina, ¿cómo ¿todo bien?
1: Andan todos para participar. Sí. En la entrada a San Ramón.
0: Bueno, cómo no.
1: Cédula 4527814-5. Gracias, Puma.
0: Abrazo, que pasen muy bien. Ya están participando. Jesús, ¿cómo le va? ¿Qué dice?
2: Dice, chico. Buenas tardes, Puma, buenas tardes.
0: ¿Todo bien?
2: Puede ser para Jesús de los Parques.
0: Sí, señor.
2: Una cruz en el camino.
0: Sí, cómo no.
2: Bueno, un abrazo, bueno, la radio.
0: Bueno, abrazo grande. ¿Y por qué no se calla esto? ¿Y no se calla? No. Le metí a dedo, no. Estaba tratando de buscar el teléfono del Michael Martínez o de los stands para ver el teléfono. Ahora sí le bajamos el volumen para pasarle el teléfono para los pilcheros, para los stands. Este tiene lindito, que es una cosa impresionante, che. 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Ahora sí, más comunicación. Óscar Espinel, ¿qué dice? ¿Cómo le va?
3: Buenas tardes, Puma.
0: ¿Todo bien? ¿Cómo
3: estamos? Bueno, acá todo bien y bueno, prendido a la cantora. Bueno, si podés pasarme algún tema por charlar, cualquiera, están todos buenos.
0: Bueno, bueno, ¿cómo no?
3: Un abrazo, Puma, para vos y toda la gran audiencia. Que pases bien.
0: Bueno, abrazo grande. Gustavo, ¿qué dice? ¿Cómo le va, Gustavito Camino Carrasco? A ver.
4: ¿Cómo anda mi amigo Pumita? Gustavo Camino Carrasco. Pásame por Ramón Fernández esa canción, escuché ayer, eso chavao.
0: Bueno. Está
4: buena la canción. Por Ramón Fernández, eso chavao. Buen comienzo del día hoy, estamos tomando mate las casas, por mí. Gustavo y Camilo Carrasco.
0: Dale, Gustavito. Abrazo grande. Abrazo grande. Mabel Barreto dice, hola Puma, somos Goldemán y Mabel, pasanos un tema de Carlos Ramón Fernández para saludar a Oscar, que está cumpliendo años hoy, gracias, dice este mensaje. Bueno, abrazo grande, seguimos con más comunicación, seguimos disfrutando música, 098-71-1600, vamos con más música para seguir complaciendo solicitudes en esta tarde de Rumbo al Sur. Carlos Malo y la Polquería, la historia del corbata y el campero.

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0: Santa Clara, Copla Alta, dicen que allí nace el Orimar. Estamos compartiendo en este viaje rumbo al sur la música que nos presenta aquí en Continental Carrito, La Salada, de ida o de vuelta o de pasada, si andás por Solís de Mataojo al mediodía, eso es casi una obligación comer en Carrito La Salada, en la entrada Solís de Mataojo, por allí, milanesas, hamburguesas caseras, pancho, papas
1: fritas. El fin de semana voy a andar por ahí.
0: Bueno, pase por allí por el Carrito La Salada. Díganle que le den fiado uno más que mando yo.
1: Ah, listo, digo, que anota el nombre del Puma.
0: A cuenta mía, pies.
1: Ah, anotale, le aviso
0: tranquilo. Va a comer poquito, pero bueno. Abrazo grande para toda la gente de Carrito La Salada, che, allí en la entrada Solís de Mataojo. El abrazo apretado para todos. Puma, vaya abrazo al Coquito. Bueno, abrazo grande, cita para el Coquito Pagliano. Gabriela Oldán, ¿qué dice? ¿Cómo le va?
2: Buenas tardes, Puma. Hola, bien, espero que sí, audiencia. Para participar para las entradas,
0: no. Bueno, Gabriela,
2: para que nos baile,
0: ¿cómo no?
2: Mi cédula es 3.639.914-6. Gabriela de Canelones, gracias.
0: Ya está participando, Gabriela, ya está participando. Negrita, el paraportaje, ¿cómo andás?
3: Hola, Pumita, ¿cómo andás? ¿Andás bien? Estoy media mal. Me pasó una cosa muy rara hoy. Por eso quiero que me pases como por calmar monte el entrevero. Vamos a acordar tantas cosas que me pasó. Bueno, un abrazo grande, la negrita.
0: Dale. Puma, espectacular el programa. Me agendás a Para Qué Más Baile. Luis Pérez manda el mensaje y nos manda la cédula. Bueno, como no, ya está participando Luisito. Carlitos Valdés, ¿qué dice? ¿Qué cuenta? ¿Cómo le va?
4: Pero ¿cómo andás, Never Pumaloso? Te digo que para el oeste está bien colorado el cielo. Me parece que mañana todavía no va a llover. Y va a llover sábado noche, domingo. Bueno, Puma, un abrazo grande y algo de los Uquía. Creo que canta la bohemia, me parece que. Vamos arriba, Puma. Abrazo.
0: Dale, abrazo, Carlitos, abrazo grande. Y Numé tiene unas advertencias y un susto bárbaro por la tormenta. Vamos a ver.
1: Susto y advertencias, ¿sabes que le pusieron a Carlitos Le?
0: Sí.
1: Mira el chat de ahí, la foto más arriba. Lo tenían cuidado de cerca. Ah. Que no se haga el vivo.
0: Ah, seguro, sí, controlado. Nadie lo tiene controlado.
1: Ese sí que le pusieron una advertencia.
0: Sí, se le terminaron los tiempos. Julio Marisa, a ver quién manda el mensaje, ¿cómo les va?
5: Buenas tardes, Puma, buenas tardes.
0: Julio, ¿todo bien?
5: Hola, Julio. Estamos con el señor acá tomando mate.
0: Está bien.
5: Era para pedirte por María Elena Melo, lo tenés ahí, Luna de Santa Rosa.
0: Bueno.
5: Muchísimas gracias desde ya. Esperemos que llueva.
0: Bueno, esperemos. Hace falta el agua, che. Hace falta la es grande, la seca ya a esta altura. Han caído algunas agüitas por arriba, pero para abajo está seca la cosa. Vamos a seguir con música, a seguir disfrutando Canto Nuestro, a seguir complaciendo solicitudes. 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

Después de todo, creo que lo que he vivido no fue poco por intenso y milagrero, ya que logré encontrar blanduras en las piedras y observando, vi peces en el aire y escuché un sonido musical de cascos con que golpeaban los caballos en el mar.

0: María Elena Melo cantando Luna de Santa Rosa en este viaje rumbo al sur aquí en Continental, tema que nos habían pedido y que estábamos compartiendo ya casi que entrando en la recta final. Hace rato los pingos conocieron el camino de la querencia, empiezan a apurar el paso también nosotros disfrutando Canto Nuestro aquí en Radio Continental. 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Don Luis Alberto Marrero, ¿qué dice Marrerito? ¿Todo bien? ¿Qué cuenta?
1: ¿Qué haces, Fumita? ¿Cómo te va? Bueno, por acá llegué escuchándote, viste, acá.
0: Jugaste la bocha.
1: Estás recién y estoy escuchándote. Es muy lindo todo. No te pides nada porque está todo muy bueno. Jugamos al truco, a la bocha. Pensemos que se venía el agua hoy, pero no. Precioso porque andábamos manga camisa cuando la bocha. Vino la calorcita para los viejos.
0: Qué cosa
1: bueno,
0: linda.
1: El tema me sirve, viste. Bueno, y contento, viste. Acá estamos porque ganó Argentina, viste. Y Argentina y España se encuentran, viste, ahora.
0: Dale. Final, en algún viste lado, que no escucha el programa, Marrero. No lo escucha el programa, no lo escucha. Estoy seguro que no lo escucha. César Clavijo, ¿cómo le va? ¿Qué dice?
2: Hola, Puma, ¿cómo anda?
0: ¿Todo bien?
2: Siempre en la Continental.
0: Pero qué fenómeno.
2: Full. Que lo tiró.
0: Vale, palo.
2: Lujo. Se entera de todo. Y bueno, fue para la. Pues la entrada de 349-5.
0: Dale.
2: Y pasame una de Trasmín.
0: Con ganas de sacudir el ser humano, César.
2: Continental, Puma.
0: Dale, arriba con todo, ¿eh? Abrazo grande. Julio Mota, ¿cómo le va?
3: Abrazo
0: grande.
3: ¿Qué dice, Puma? Muy buenas tardes. Muy buenas tardes a toda la audiencia rumbo al sur. Andamos, Puma. Saliendo de trabajar y a buscar a la patrona que tenía médico y con el oncólogo. Esperemos que haya salido todo bien. Bueno, Puma, te iba a pedir un tema, pero pues ahorita es medio tarde ya. Un saludo grande al Patito Costa de Pando, acá siempre prendido, Puma. A veces podemos mandar mensajes, pero a veces se nos complica solamente para mandar mensajes. Pero estamos siempre prendidos, Puma. Abrazo grande para todos. Se viene el agua, parece.
0: No es changa, no es changa. A ver dónde veníamos acá. Mira este mensaje, dice: en el día de hoy, 16 de julio, está cumpliendo 100 años la señora Margo, vecina de Estación Atlántida y madre de nuestra amiga Margarita Rivas. Una verdadera bendición de Dios. Deseamos todos que pase un muy lindo día y para Margarita una muy buena recuperación y que prontito pueda estar en su casa junto a su mamá y demás familia. Abrazo enorme para ellas, dice Graciela. Bueno, abrazo grande para mi vecina. No me doy cuenta de conocerla, pero un abrazo grande para Margo, entonces, que está cumpliendo 100 añitos en mi querida Estación Atlántida. El abrazo grande para toda la familia, abrazo enorme. Rubito de Melissa, ¿qué dice? ¿Cómo le va? ¿Todo bien?
4: Buenas tardes, ¿cómo estamos? Bueno, aquí, llegando al rancho, esperando el agua del Inumé, de mentirología.
0: Mentirología.
4: Yo quiero que nos lleve por 2 o 3 días. Hay una seca muy grande. Bueno, un abrazo grande para ti, para toda la audiencia, especial para mirar la naturaleza. Y te pido sin vuelta. Dale.
0: Dale.
4: Vamos.
0: Abrazo, que pase bien. Buenas tardes, a ver dónde está este, acá abajo. Buenas tardes, Puma, acá tomándonos mates y escuchando el programa. Creo que por ahora el agua no viene, parece que se descangalla en la madrugada. Abrazo, el pingüino de Pando. Sí, anuncios hay por todos lados. Inumet ya te digo, me emitió algunas alertas, incluso por mucha lluvia. Claro, Inumet cuando hace ese tipo de alertas lo hace para todo el país, ¿no? De repente hay relajo allá en Salto, en Paysandú, no, espera por acá. Por eso yo me gusta compartir el pronóstico de Meteored, que también ha variado mucho en estos últimos días y cada 2 horas lo están actualizando y están cambiando porque se ve que la tormenta los tiene enloquecido, ¿no? De repente se viene, de repente se va, anda a saber. Buenas tardes, Roma, buen programa. Pasá una de Pocho Sosa. Participo por las entradas para San Ramón. ¿Pa' qué más baile? Washington Pintos manda el mensaje y manda la cédula. Abrazo grande. ¿Qué baile? ¿Pa' qué más baile? 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Vamos con música, seguimos complaciendo solicitudes, seguimos disfrutando la música que ustedes eligen en este viaje rumbo al sur aquí en Continental. Llega Carlos Ramón Fernández, que anda buscando con Chavo.

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0: ¿Qué pasa entre los dos? Qué tema espectacular. Que estábamos compartiendo ya llegando, entrando en la recta final, en las postrimerías de este viaje rumbo al sur aquí en Continental. Vamos a seguir disfrutando música, comunicación, buenas canciones, buena música en el devenir de esta tardecita aquí en los 1600 de AM. Don Ernesto Berruti, ¿cómo le va? ¿Qué dice? ¿Qué cuenta? ¿Todo bien? A ver qué dice Berruti.
1: ¿Qué tiempo, don Pumba? Si no, pasa una payada después.
0: Bueno, vamos. Abrazo grande, hombre
1: ¿Cómo
0: Ruti.
1: está, don Pumba? Acá andaban pegando unos palos, ¿eh?
0: Está bien, está
1: Haciendo
0: bien.
1: unos corrales.
0: Abrazo grande.
1: ¿Cuánto me la verdad, Carrero?
0: Bueno, cómo no. Ya vamos a compartir algo. Abrazo grande. Hola, Puma, ¿todo bien? Dale, anotame para el sorteo. ¿Para qué más baile? Dice de San Ramón, seis, bueno, está, nos manda la cédula. El Negro Luis de Mendoza Chico, un abrazo, bueno, abrazo grande para toda la gente que se va comunicando de 098-71-1600 que van haciendo la tarde de este viaje rumbo al sur. Seguimos complaciendo solicitudes, seguimos disfrutando canto nuestro y seguimos disfrutando estas historias hechas canciones. Llegan Manuel Capella y Gaseguayo del Bagallero.
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La Sinfónica de Tambores, Vive la Vida, temazo espectacular para despedirnos de este viaje rumbo al sur. Nos vamos, mañana a las 5 de la tarde volveremos a echar los pingos al camino del canto nuestro y del folclore para seguir desandando las tardes rumbo al sur aquí en Continental. Mañana Dieguito Alonso estará en la conducción de Rumbo al Sur. Nosotros vamos a andar trabajando con Sucesos Vende, así que bueno, mañana se sortean las entradas para ir a San Ramón, para ir a Pa' Qué Más Baile el próximo fin de semana. Nos vamos sacudiendo el ser humano como corresponde en esta tarde de Rumbo al Sur, así que no se olviden que es demasiado corta la vida para lo mucho que estamos muertos. Aprendamos a disfrutarla y a vivirla de la mejor manera. Hasta mañana, si Dios quiere.

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2: Muy buenas tardes para todos, no tenemos noticias de carácter necrológico con este mismo espacio. Regresaremos en la jornada de mañana a las 9:30 horas, luego de finalizado Agrocontinental. De ella, muchas gracias para todos.
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Hola, hola, hola. ¿Qué tal, gente? ¿Cómo les va? ¿Cómo andan? Muy, pero muy bienvenidos a un nuevo programa. Aquí estamos en Radio Continental 1600 AM, llegando a gran parte del país por aire y por internet, llegando a todo el mundo a través de www.radiocontinental.com.uy, pero además, lo más importante, a través de la app de Radio Continental, esa que ustedes la bajan y les permite, poner la radio y escucharla donde quieran, cuando quieran, desde el celular de la mejor manera. Así que bueno, estamos arrancando el programa, lo hacemos como cada día con enorme placer, con enormes ganas, con enorme fuerza, con la satisfacción de saber que hay mucha gente que está del otro lado y saber también que estamos cumpliendo con ese objetivo tan importante, tan primordial, que es mantener viva la chispa, la llama de nuestras tradiciones más profundas, del canto criollo, del canto de los payadores, de ese arte maravilloso que es el del recitador, todo eso que sabemos que hay tanta gente que tanto le gusta, que hay tanta gente que muchas veces busca y no encuentra en el dial, y que aquí en Radio Continental encuentra la respuesta exacta, justa, a esa intención, a ese deseo. Y además, con este hecho particular, peculiar que tiene Entre Espuelas y Guitarras. ¿Cuál es ese hecho? Y bueno, ese hecho es precisamente que aquí pasamos absolutamente todo el material que tenemos, tratamos de repetir lo menos posible, tratamos de ser, de generar una propuesta muy variada, una oferta muy variada de material, lo que permite que difundamos a todos aquellos que nos han hecho llegar o que de alguna manera hemos podido acceder a su material, y que toda esa difusión sea muy amplia, muy amplia, muy amplia. Hecho que me parece que es positivo y fundamental. Espero que ustedes lo piensen de la misma manera. Señoras y señores, arrancamos este programa con Leonardo Rondán y el remate.

Falta el aire y sobran moscas. Este domingo de enero, el sol fríe las chicharras. Duerme un matungo azulejo. Algunos pollos con árgana andan de picos abiertos. En los charquitos de sombra hay unas guachas bebiendo. Por los caminos calientes cruza la siesta en su lerdo. Y ojos azules de cardo curiosean desde lejos. Y se ven por las goteras ojos azules de cielo. Todo es dulce de tan pobre frente al rancho de estanteo, que anda con los cuatro codos deshilachados del tiempo. Subasta un rematador las pilchas de un gaucho viejo. Hay muchos interesados, son vecinos tuitos de ellos, muchachos que hasta hace poco lo llamaban el abuelo. Vienen a comprar barato cosas que no tienen precio. Recostado en el palenque los mira tristón el viejo y piensa con amargura: ya no da criollos el tiempo. ¿Qué vale este par de espuelas? Las rodajas de fierro son como dos lagrimones que llorasen por su dueño. Con ellas salió a ganar hace ya muchos inviernos. La novia en un bagual blanco, la vida en un bagual negro. Los mozos suben la oferta. Doy 10, 15, 20 pesos. Disputan como caranchos el corazón de la abuela.

Sousa y Facone lo cribaron de agujero, pero su filosofía siempre le puso rimiendo. De día con un celeste, de noche con un lucero. Yo pago por esa pilcha, quita la plata que tengo. Subo una onza a la oferta, si no hay quien de más, lo quemo. Y entonces cae el martillo en lo duro del silencio, y un mozo se lleva el poncho, y allí cerca el gaucho viejo está temblando de frío en esa tarde de enero, y piensa con amargura: ya no da criollo el tiempo. Y así pierde en la bajada lo que ganó en el repecho, una a una las ovejas, pilcha por pilcha el apero. Quisiera salvar del lote su mancarrón azulejo, pa' que lo agarre la noche en un caballo estrellero. Pero no tiene más que uno, y ese se lo quema el martillero. Y allí termina el remate, cobró su cuenta el pulpero. Y ahora, al verlo de a pie, tan amargado, tan deshecho, tuito los rumbos arrollan los lazos de su sendero. Y son cuatro pialadores que están esperando al viejo. En cuanto quiera salir, lo van a dar contra el suelo. Entonces, aquellos mozos se acercan para defenderlo. Y el más ladino le dice, entre temblón y risueño: Tuitos compramos sus pilchas para salvárselas, abuelo. Aquí tiene su espuela, allí tiene su azulejo. Otro le trae en los brazos, igual que a un niño el apero. Y otro le entibia las manos con aquel poncho de fleco. Y otro que no compró nada, le estampa en la frente un beso, porque sigue dando criollos, muy lindos criollos, el tiempo.

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Bueno, vamos arriba, vamos arriba a seguir compartiendo lo mejor del canto criollo del Río de la Plata entre espuelas y guitarras aquí en Radio Continental. Ahora llega Raúl de los Santos con esta historia de una tapera.

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3: Queridos amigos, el payador Miguel Ángel Olivera viene llegando aquí a Radio Continental para traernos esto que tiene como título El Gaucho.

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manos rugió rompiendo el silencio en el grito del ascenso en las tierras de Soriano, en el triunfo, en la derrota, en el llanto o en la risa. Fue heroica estirpe maciza de un solo nombre, patriota. Su sangre que gota a gota fue en las luchas derramada, como semilla sembrada en la tierra germinó. Si cayó en Tacuarembó se levantó.

y Melena, el de Vincha y Nazarena, centauro de aquel ayer, el que entregando el postrer reverdecer de su sabia.

supo alumbrar sus auroras y tuvo en todas sus horas un culto, el de la verdad. Fue ejemplo de valentía, de heroísmo y de nobleza, porque tuvo la grandeza de mostrar lo que sentía. El caudillo fue la guía estrella que en su luz blanca, con sus fulgores arranca idea, rumbo y sentido a ese río enfurecido que desborda las barrancas. Ese fue el gaucho de ayer, el de la primera aurora, el que a lanza y boleadora forjó de la patria el ser, el que procuran vencer el progreso y el olvido, pero que sigue prendido del monte y de las cuchillas.

la vieja estirpe inmortal, y se le sienta un bagual igual como antes lo hiciera, y en patriadas chacareras gasta el sol de sus mañanas. De la lanza hizo picanas y del trabuco manceta. Patria, si un día precisaras, patria, si un día precisaras, como en los tiempos primeros, del monte y de los matreros, vos la libertad engendraras. Con un temblor de tacuara florecerá la simiente

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Martita Swin también está diciendo presente aquí en la 1600 de AM. En Radio Continental, entre espuelas y guitarras, dice: dale tu amparo a mi canto.

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¿A dónde vamos ahora? Ahora vamos a recibir a Martita Swing, que cantó, le gustó el lugar, le gustó nuestro imaginario escenario de la 1600 de AM y le gustó para seguir llegando a todo el mundo a través de la app de Radio Continental. Y bueno, ¿y quién vino a acompañarla? Y su compañera de tantas jornadas de éxito de las payadoras argentinas, ¿no? Liliana Salvat. ¡Claro que sí! Aquí están Liliana Salvat y Martita Swing con Holocausto.

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Bueno, y vamos a seguir de a dos. Sí, señor, vamos a seguir de a dos, porque aquí se viene esta payada entre Waldemar Lagos y Roberto Ayrala. ¡Adelante, payadores!

0: Ese animalito hermoso, noble y de largo aliento, jamás lo detiene el viento y es de vuelo presuroso. Peregrino sin reposo, símbolo de paz y halago, le dice Waldemar Lagos, así lo hizo el creador. Tiene brújula interior, por eso vuelve a su pago.
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me habla de enajenamiento el payador sanpedrino, pero no explicó con tino cuál es su razonamiento. ¿Acaso no está contento con nuestra generación? La juventud es el embrión

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Sal si puedes, es el título, es Diego Sosa el payador, que aquí en Radio Continental, entre espuelas y guitarras, nos permiten seguir disfrutando el arte del payador, el arte del canto nuestro. ¡Arriba!

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¿A dónde vamos? ¿A quién vamos a recibir? Sí, señor, qué temazo. ¡Qué temazo! ¡Cuánto de verdad! ¡Cuántas historias reales se irán a reflejar en las cabecitas de aquellos que estamos escuchando el programa al prestarle el oído y la atención máxima a este tema que va a interpretar ahora el conjunto Ibotí! ¡Sí, señor! ¡El viudo!

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Seguro será una fulana que conoce bien su cuenta. No le dará vergüenza queriendo hacerse el Don Juan. Ya escucho el comentario. Amigos, parientes, comadres, ¿qué edad tiene tu padre? ¿No es que pasó los 60?

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2: Ahora sí, la historia la trae Marcelo Miraglia, su voz, su guitarra, su estilo. Nos habla de los dos matreros.

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3: Queridos amigos, vamos llegando lentamente al final. La tranquera está ahí y el Tape Chaná está dispuesto a cerrarla, como tal vez esté dispuesto a cerrar tus ojos.

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2: 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Bueno, y a lo que viene, hay varios que tienen muy buena orientación para los negocios que ya le echaron el ojo, ¿eh? Es que esto es llamativo por el lado que se le mira.

0: 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Bueno, y no me cabe dudas, el momento es ahora. 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
0: ¿Te imaginas lo que podés llegar a sentir cuando un cliente te dice «Gracias por hacer realidad nuestro sueño»? Te explota el pecho de orgullo y hace poquito nos pasó otra vez. Gracias a ustedes por regalarnos tanta felicidad. ¿Y qué quiere? ¿Cómo no se va a sentir feliz la gente? 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Vamos arriba que se termina la ganga. 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
0: Ahora es el momento. 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

0: hemos llegado a las 9 de la noche en todos los relojes de la República Oriental del Uruguay para darles la bienvenida a este jueves hípico con pasión por el Tour Sint y todo lo que se viene, la gran actividad del próximo sábado en el Hipódromo San Félix de Paysandú. La bienvenida para toda la audiencia de Continental que ya está prendida con nosotros. La bienvenida para nuestro compañero Diego Alonso, que nos pone al aire en los estudios centrales de Continental. Vamos a estar haciendo esta pasión por el Tour Sint, repito, con toda la actividad del San Félix para el próximo sábado. Y en instantes nada más, cuando Diego ya me lo anuncie, vamos a tener el contacto con el presidente del Jockey Club local del San Félix de Paysandú, nuestro estimado amigo Fernando Echenique, quien en instantes va a estar hablando con nosotros, compartiendo las últimas noticias de lo que se viene. El gran programa del Hipódromo San Félix de Paysandú para el próximo sábado. 11 de la mañana, 30 minutos. Estará dando comienzo la jornada del San Félix. Y uno de los puntos importantes, lo veníamos anunciando ya desde hace semanas atrás, cuando teníamos la información de que va a ser única, ¿sí?, exclusiva la fecha del San Félix de Paysandú. Hace mucho tiempo que no hay actividad o que deja de haber actividad un sábado en la zona metropolitana para darle preferencia, en este caso, al San Félix de Paysandú. Gracias, Diego. Tenemos el contacto y le damos la bienvenida, repito, al presidente del Jockey Club de San Félix de Paysandú, nuestro estimado amigo Fernando Echenique. Hola, Fernando. Buenas noches. Bienvenido. ¿Cómo estás?
1: Buenas noches, Fabricio. ¿Cómo te va? ¿Todo bien? Buenas noches a toda la audiencia de Radio Continental.
0: Bien, es un gusto como siempre tenerte al aire una vez más aquí en esta pasión por el Tour Sint. Yo decía, ¿no?, uno de los puntos importantes también a resaltar, y empezaremos de repente, si te parece, por ese lado, es tener la actividad exclusiva. Yo sé que los 18 de julio siempre son exclusivos en San Félix, pero que caiga un sábado también creo que es un plus, ¿no?
1: Sí, por suerte tuvimos la suerte de que cayera un sábado.